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Muy buenas noches, románticos incurables, hola románticas empedernidas, bienvenidos a esta cita impostergable de cada noche, donde nos reunimos para disfrutar de los últimos 60 minutos del día, donde nos reunimos para hacer este balance de lo sucedido.

Hablando de amor, hablando de romanticismo, hablando de eso que te está pasando. Hasta las 12 de la noche, Arde Troya. Gaby Pizano los controles, mi nombre es Alejandro Troya y juntos vamos a disfrutar de estas historias hecha canción. Música, poesías, tu historia y palabras de amor al oído.

Adel, me encanta, qué bueno. ¿Cómo les va? Bienvenidos. Qué bueno saber que están de aquí al lado. Necesito que me lo hagan saber, ¿sí? Acá estamos acompañados.

Acompañándonos y acompañándolos, mirá, desde Marcos Paz, ya está romántica empedernida. Hola, hola Lau, ¿cómo estás? Qué lindo que es saber que estás ahí. Laura de Marcos Paz, y acá estamos para que nos hagas saber tu pedido. ¿Qué tenés ganas de escuchar esta noche? Esta noche realmente maravillosa, una noche linda, de un fin de semana bastante, bastante atípico. Por ahí llovía, por ahí no. Hoy estuvo agradable, 13 grados la temperatura en este momento en la ciudad. Tenemos una probabilidad de precipitaciones del 2%, la humedad es del 80% y tenemos vientos que soplan a 11 kilómetros. Hoy tuvimos una mínima de 12 grados, una máxima de 17, y mañana se pinta distinto. Ya mañana vamos a tener un poquito de sol, una mínima de 12, una máxima de 19. Así estamos, disfrutando de esto tan lindo que es la música. Y no podemos irnos a dormir sino escuchando muy buena música, relajándonos. Y si bien fue un día feriado donde descansaste seguramente, qué mejor que sentarte ahí y reflexionar. Sentarte en la cocina, tomar unos mates, conversar con ella, con él, o en el living, ¿por qué no? Tomando un delicioso Malbec recién descorchado. O ¿por qué no ya en la camita? ¿Sí? Ahí, esperando que el sueño te venza. Hasta las 12 de la noche vamos a seguir disfrutando de esto tan lindo que es el amor y el romanticismo. 3-413-63-0583, nuestra vía de comunicación para que te puedas comunicar con nosotros.

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21 minutos de las 11 de la noche en la República Argentina. Hola, románticas, ¿cómo les va? Hola, románticos, bienvenidos. Qué bueno que es saber que están ahí. Gracias por acompañarnos con la música y palabras en feriado, dice Fernando. Hola, Fer, ¿cómo estás? Hola, Laura. Laura nos está escuchando también de aquí de Rosario. Laura Ripa. Hola, Lau. Qué lindo es que saber que estás ahí. Nemequite Paz es el tema que ella nos pide, de Jacques Brel. Qué bueno que saber que estás ahí. 3413-63-0583 es nuestra vía de comunicación. Laura, desde Marcos Paz, dice, ¿podrían pasarme el hombre que yo amo? Por supuesto que sí, el hombre que yo amo. Hola, Ale, hola, amigos. Mi tema, dice, ¿podrás? De Tamara Castro. 3413-630583, dice Mili. Qué bueno que saber que estás, Mili. Buenas noches. Hola, Ale, buenas noches. Dice aquí la romántica empedernida. Hola, Estela, ¿cómo estás? Dice, hermosa música y romántica. ¿Me pasarías el tema de Cristian Castro, Volver a Amar? ¡Wow! 3413-630583 en nuestra vía de comunicación. Hasta las 12 de la noche seguimos disfrutando de hermosa música y de estos momentos especiales. Este momento para hacer la pausa, este momento para tomarnos un respiro y decir qué lindo que la pasamos hoy. Lo pidió Laura, Jacques Brel, Ne me quitte pas.

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Qué hermosa canción, Tamara Castro, podrás, lo pidió Mili, al 3413-63-0583. Qué lindo que es poder complacerte. Qué lindo que es saber que estás ahí. Para nosotros es una caricia al alma, saber que nos estás acompañando. Qué lindo que es poder contar con tu presencia. Aunque no te veamos, sabemos que estás ahí. Aunque no te veamos, tu perfume llega hasta este lugar. Aunque no estés ahí, aunque no te podamos ver, aunque con que solo nos digas, aquí estoy, para nosotros es tremendo. Nos hace sentir que no es en vano que estemos acá. Quiero complacerte. Pedinos 3413-63-0583. Hasta las 12 de la noche, Arde Troya.

0: Lo pidió Laura desde Marcos Paz, el hombre que yo amo. Qué lindo tema, por favor. Interpretado por Cazú. 3413-630583. Vamos a la pausa y regresamos.
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35 minutos de las 11 de la noche en la República Argentina. Estamos transitando los últimos minutos de este lunes 12 de octubre, de este día feriado en la Argentina, de este día maravilloso que hemos pasado. Hasta las 12 de la noche seguimos disfrutando de esto tan maravilloso que es el amor y el romanticismo. ¿Me vas a contar qué hiciste hoy? En un ratito tenemos este espacio tan querido, tan esperado como el de Una para Dos, una canción para dos intérpretes. Hoy tenemos un tema hermosísimo, Toda una vida. Ya te voy a contar quiénes lo van a interpretar. Interpretar, así se dice Troya. Y también te cuento que hoy, ¿sabes qué hice yo? 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Esos brunch que estamos regalando de Cosme y que tenemos un brunch para regalar este viernes, ¿sí? El próximo viernes o tal vez el jueves, vamos a ver, lo regalemos. ¿Está? 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Hola Ale, soy María Amalia, me gustaría escuchar Por Eso Te Amo, de Río Roma, 3413-630583. ¿Dónde está Cosme? Cosme está en Rondó 1602, esquina Doctor Riva. La música, en Arde Troya. Lo pidió esta romántica empedernida, Cristian Castro, Volver a Amar.

Volver a amar, Cristian Castro. Lo pidió Estela al 3413-630583. Nuestra vía de comunicación. 3413-630583. Y ahora vamos a nuestro espacio, a este momento, este bloque tan esperado de Una para Dos, que a mí me encanta. Es un tema que seleccionó nuestro operador Gaby Pisano y que, bueno, en un maravilloso trabajo de edición de Pablito Espoto, lo tenemos para compartir con ustedes, ¿sí? Y un tema realmente hermosísimo. Toda una vida interpretado por María Dolores Pradera y por Los Panchos. Toda una vida, vamos.

0: ¡Qué lindo tema, por favor! Toda una vida. Me encanta. Y bueno, ¿quién no ha escuchado a este trío maravilloso, ¿no? Espectacular. Trío Los Panchos, sí, son inigualables, dice esta romántica empedernida que nos está escuchando. Saludamos a Mario. Hola, Mario, ¿cómo estás? Qué bueno que saber que estás ahí. Recién te estoy escuchando. Hoy salí a caminar y luego cociné algo. Dice, quiero el brunch de Cosme. Qué grande, qué bueno. 3413-630583 es nuestra vía de comunicación. María Amalia quería escuchar este hermoso tema de Río Roma. Por eso te amo.
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Río Roma, por eso te amo. María Amalia lo pidió el 3413-630583. Y sonando ahora Roxette, lo pidió Fernando. Aquí estamos, complaciendo tu deseo. Hasta las 12 de la noche, arde Troya.

Hola Vilma, ¿cómo estás? Buenas noches románticas, arde Troya, hola Alejandro, ¿puede ser Bryan Adams? No me digas que no vale la pena. 3413-630583. No sé si vamos a hacer tiempo a pasar todos los temas, pero por supuesto que lo que no podemos hoy, vamos mañana, ¿sí? Hola Clau, ¿cómo estás? 3413-630583. Y Claudia nos pidió un tema de Alborán. Vamos a ver si hacemos tiempo a pasarlo. También se comunicó con nosotros Marta. Hola Marta, ¿cómo estás? ¿Quiere escuchar Piel Canela? Por supuesto que ya lo vamos a pasar. En un ratito nada más. Dice, hola, ¿cómo estás? Quiero participar del sorteo, dice Marta. Quiere escuchar otro bolero, Piel Canela. Dice, hermosa toda la música que pasan. 3413-630583. Y ya nos estamos por despedir. Pero mientras tanto, seguimos disfrutando de muy, pero muy buena música.

Dos minutos para las 12 de la noche y ya estamos terminando. Vamos con Pablo Alborán. Nos quedan temas para mañana, ¿sí? 3413-630583 fue nuestra vía de comunicación, la que nos unió, ¿sí? La que ustedes nos hacían saber que estaban de aquel lado y también nos hacían sentir, ¿sí? Vamos con Pablo Alborán para Claudia. Este hermoso tema, Tanto.

Claudia pedía Pablo Alborán. Y bueno, le complacimos con este hermoso tema tanto. 3413-630583. Y llegamos al final de esta entrega. Gracias. Gracias, románticas. Gracias, románticos. Gracias por estar. Gracias por acompañarnos. Nos reencontramos mañana a partir de las 23. ¿Te parece bien? Ya llegó nuestro amigo Corcho para tomar la posta que está dejando Gaby. Gracias, Gaby, por tu participación y por hacer malabares ahí para complacer todos los temas que pedían nuestras románticas y nuestros románticos. Hasta mañana, entonces. Recuerden, hay tres cosas que son muy importantes: la fe, la esperanza y el amor. Lo más importante de todo es el amor, porque el amor todo lo cree, todo lo espera, todo lo soporta. El amor nunca deja de ser.

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0: Hola, muy buenos días. Acá estamos en una nueva edición del Panorama C3, retornando al contacto con nuestros oyentes después del feriado de ayer. Y la verdad que no tenemos un día lindo, agradable. Nos gustaría estar relatando, sale el sol, un día espléndido. No, las cosas están distintas, pero bueno, así son, consecuencia de la corriente del Niño. También le reiteramos a todos nuestros oyentes, estamos con un problema técnico, en AM se está trabajando y estamos saliendo por la aplicación y por la FM del ET3 102.7. En nombre de todo el equipo, Daniela, Gerardo, Martín, Marcelo, Eric, Leo y quien les habló, Oscar Martínez, les damos los buenos días. ¿Cómo te va, Daniela? ¿Cómo estás?
1: ¿Qué tal, Oscar? ¿Cómo les va? Buen día para todos. Muy bien.
0: ¿Cómo está el tiempo?
1: Y cubierto, está el cielo.
0: ¿Otra vez?
1: Sí,
0: no afloja.
1: Exacto. No, va a costar. De hecho, iba a permanecer así prácticamente todo el día. 13 grados es la actual temperatura. Hay viento que sopla del noroeste a 8 kilómetros en la hora. La humedad que está alta, 85%. ¿Qué dice el pronóstico para hoy? No hay pronóstico de lluvia, pero sí de cielo totalmente cubierto. Es lo que indican. Hay alguna probabilidad que salga el sol alrededor de las 4 de la tarde, pero muy poquita. Y la máxima pronosticada para hoy es de 19 grados. Vamos a tener una semana prácticamente igual, donde no se va a ver mucha variación térmica y también bastante mezquina la presencia del sol en esta semana. La verdad que mirando el pronóstico extendido no se ve mucha presencia de sol.
0: No, por eso decía que no es lo que quisiéramos informarle. Uno en octubre siempre viene los mejores días, el calorcito de la primavera, uno empieza a planificar lo que son las vacaciones, pero no, estamos en un escenario especial, lo que se conoce como la corriente del Niño, de la que después vamos a estar dando algunos datos. ¿Cómo te va, Gerardo? Buen día.
2: ¿Qué tal? Buen día, muy bien. Bueno, bien.
0: ¿Y se siente la temperatura?
2: Se siente, pero cuando uno camina y lo hace apresurado, comienza...
0: Ah, no, por supuesto.
2: A poner el cuerpo en calor y ya hay que desabrigarse de vuelta. No sé, no me pasaba hace unos días atrás, pero hoy fue como
0: no,
2: así.
0: No, naturalmente.
2: Sí.
0: Va avanzando el año y estas cosas pasan. Bueno, 6 de la mañana, 5 minutos.
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0: Vamos con esa información.
1: Muy bien, y hoy se retoma el calendario de pago a nivel nacional para jubilados y pensionados nacionales. Esta vez, desde ANSES, producto del feriado, no habían adelantado el pago, así que hoy cobran aquellos que perciben hasta un haber mínimo y tienen DNI terminados en 2. También asignación universal por hijo, la misma terminación. Y además sigue el pago para quienes perciben pensiones no contributivas y tienen DNI finalizados en 4 y en 5. Así que ese es el cronograma para hoy, martes 13 de octubre. Por otro lado, quienes transiten por las calles de la ciudad, tengan en cuenta que continúan los cortes anunciados por parte de la Municipalidad de Rosario. Cortes que la mayoría de ellos son por obras que se dan sobre la calzada. La interrupción a esta hora, Boulevard Seguí entre Moreno y Entre Ríos, Ituzaingó entre Buenos Aires y Juan Manuel de Rosas, y en zona norte siguen las tareas sobre Boulevard Rondó entre Braille e Irigoyen, esta es la colectora lado oeste, y Rondó entre Godoy Cruz y Punta Lara, la calzada del este. Esos son los cortes previstos para hoy, martes 13. Quienes viajen por las rutas se van a encontrar con la situación en la ruta nacional A012, esta reparación que continúa entre la ruta 9 y calle Gálvez. Esto es en la zona de Roldán. Allí hay desvíos, están todos señalizados, tanto para el tránsito liviano como para el tránsito pesado, principalmente aquellos que quieran ingresar al parque industrial. Sobre el mismo corredor, pero el corte se da en esta oportunidad con la ruta nacional 34 entre Ibarlucea y Ricardone. Allí se encuentra interrumpido el tránsito para todo tipo de vehículos, entre la ruta provincial 25 y la ruta vieja en la ruta 9 vieja. ¿Sí? Hay desvíos establecidos en las intersecciones de la ruta A012 con la ruta nacional 34. Y quienes viajen por la autopista Rosario-Santa Fe, a esta hora se van a encontrar con obras que continúan desde el kilómetro 127 al 125. Esto es ya llegando a la capital de la provincia, sentido hacia nuestra ciudad. Hay reducción de calzadas por obras. Se recomienda circular con precaución. El resto de los caminos, tránsito normal y buena visibilidad a esta hora.
0: 6:08. Vamos con los temas destacados de la jornada. Se toma también, por supuesto, del fin de semana largo. Feria del Libro arrancó con buena concurrencia. Ya es una tradición la Feria del Libro en Rosario. Hay personas que la esperan para hacerse presentes. Y se marcó mucho la cantidad de personas que asistieron. Favoreció el fin de semana largo, por supuesto. Pero estaba ahí como para que se pudiera disfrutar. Se está planificando una marcha importante para el próximo jueves por presupuesto universitario, pero además se suman otros reclamos, el tema de la ley de tierra.

0: de las personas más buscadas ofrece recompensas importantes. En el ámbito nacional, semana clave en el Congreso, lo que estábamos diciendo, ley de tierras por el 70-23, pero además en la jornada de hoy comienza a discutirse en comisiones el presupuesto 2027. Y respecto de la reforma política, desde la oposición dicen estar en conocimiento de que el gobierno tiene los números para suspender las PASO, no para anularlas, pero sí para suspenderlas. También el presidente esta noche viaja un nuevo viaje a Estados Unidos, regresa y de inmediato se va a España, va a participar de actos partidarios de la derecha. Y en el ámbito internacional, Donald Trump está como un nene al que le negaron un juguete. El año pasado se había enojado porque le dieron a la venezolana el premio Nobel de la Paz. Ahora porque se lo dieron a una sudafricana y él dice, ese premio era para mí y no me lo dieron. Bueno, un nene al que no le dan un juguete. Hoy operan al Papa León XIV, él lo anunció el domingo, en el Angelus del domingo, hoy lo operan, es por un nódulo en el pulmón. Los temas del día que ya vemos reflejados en los distintos portales.
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0: Vamos con la portada del diario La Capital.
2: Un rosarino se hizo pasar por juez federal para acceder a información policial secreta. Investigan un ex narco, tiene 34 años, vive en Fisherton y utilizó identidades falsas para intentar obtener claves de una base de datos policial. La maniobra fue descubierta y quedó detenido. También femicidio en Empalme Graneros, revelaron que la víctima presentaba signos de asfixias. Un ex policía detenido por el asesinato de Bárbara Aragón enfrentará a la audiencia imputativa en los próximos días.
3: Bien, tenemos también en la capital una nueva balacera en Roldán. Encapuchados atacaron a tiros a un joven frente a su casa. La víctima tiene 27 años y recibió disparos en ambas piernas durante la madrugada del lunes. Salió de su vivienda porque alguien lo llamaba desde la calle y fue atacado por varios desconocidos. Deberá ser operado, pero está fuera de peligro. También en el portal La Capital, Cataratas del Iguazú cierran de emergencia los paseos por una importante crecida del río. El caudal superó los 12 millones de litros por segundo y desde el Instituto Nacional del Agua señalaron que el nivel se encuentra cerca del registro de alerta.
0: Vamos ahora con el portal de Rosario 3.
2: Alberto Fernández, si le hacía caso a Cristina, la economía volaba por los aires. El expresidente reapareció con duras críticas a la interna del Frente de Todos, cuestionó el rumbo dogmático de Milei y reflexionó sobre las tensiones del poder. También intento de femicidio en Baigorria, joven embarazada lucha por su vida y detienen a su pareja. La víctima, de 29 años y con una gestión avanzada, sufrió graves heridas en rostro y tórax. Se suma a una preocupante seguidilla de ataques a mujeres en la región.
3: El municipio aplicará sanciones a un comercio céntrico por talar un árbol nativo sin autorización. Se trata de un aromito o espinillo ubicado en la vereda de calle Rioja al 1200, en el centro de la ciudad. El secretario de Ambiente y Espacios Públicos, Luciano Marelli, afirmó que el daño fue prácticamente total y anticipó multas severas, además de una compensación ambiental y el cobro de los trabajos de limpieza. Otro de los títulos en Rosario 3, expensas en la mira, cómo usar la inteligencia artificial para detectar errores y controlar gastos en los edificios. Las nuevas herramientas permiten identificar facturas duplicadas, comparar presupuestos de proveedores y advertir consumos inusuales antes de liquidar las expensas. ¿Puede ayudar a bajar los gastos centrales? Bueno, toda la nota en Rosario 3.
0: Bien, vamos ahora con el portal del Ciudadano y la Región.
2: Tropezó en Mendoza, Newell's desperdició varias, convirtió un gol lícito mal anulado por el VAR y cayó ante Gimnasia por la mínima. Fue derrotado 1-0 como visitante. El conjunto leproso cortó su racha positiva, pero se mantiene en zona de playoff. Agustín Módica marcó el único tanto del partido en el complemento. En la etapa inicial, Santiago Solari convirtió un gol lícito, pero Robledo y Paleta tenían otros planes. Bueno, era el árbitro principal y el del VAR, ¿no? El próximo lunes en el Coloso ante Central Córdoba será tiempo de revancha. También crisis en el PAMI, médicos y odontólogos paran 96 horas y cancelan todos los turnos. Los trabajadores del sector sanitario iniciaron medidas de fuerza en demanda a mejoras salariales. La atención queda limitada a emergencias, mientras los turnos programados fueron cancelados.
3: Bien, tenemos consultoras privadas estiman que la inflación volvió al 2% en septiembre, impulsado por alimentos y ropa. Las consultoras prevén una aceleración respecto de agosto.

0: Verduras, frutas e indumentaria empujaron el índice y alejan el objetivo de perforar el 1%. Otro de los títulos, alerta en el litoral por el Niño, el río Uruguay superó los 11 metros y empiezan a evacuar familias, mientras en Corrientes y Entre Ríos trabajan en la contención de las aguas y en reforzar los operativos de asistencia. Se estima que la cifra de afectados podría alcanzar los 400. El mal tiempo continúa.
1: Bien, vamos ahora con el portal del diario digital Conclusión.
0: Piden la detención de Caputo y Bausili por las operaciones con oro del Banco Central. La presentación se produjo luego de que la Auditoría General de la Nación, la AGN, aprobara el informe sobre los estados contables del Banco Central correspondiente a 2025. El documento consignó que las operaciones con derivados financieros cuyo activo subyacente fue el oro arrojaron un resultado negativo de 1.469 billones de pesos, equivalentes a 1.023 millones de dólares con egresos de divisas. También en el diario Conclusión, el INDEC publica este martes, mañana, la inflación de septiembre, que volvería a ubicarse alrededor del 2%. Los analistas privados proyectaron una nueva suba del IPC empujado por el incremento de los alimentos y bebidas, que treparon 3,2% mensual, y los estacionales arriba del 4%.
2: Santa Fe recibió más de 102.000 turistas. En Rosario se lució con la Feria del Libro. La ciudad concentró buena parte de la convocatoria por la exposición de libros y los festivales musicales, mientras que la capital santafesina fue sede de un torneo internacional de triatlón. La región sur lideró la invitación con más de 430.000 asistentes. Se registraron altos niveles de ocupación hotelera y hasta 99% de alojamientos temporarios. También el litoral, en alerta por el Niño, más de 400 personas damnificadas por inundaciones tras las intensas lluvias en Corrientes y Entre Ríos. Los pronósticos para el último trimestre del año anticipan lluvias superiores a los valores habituales en la zona, lo que mantiene la preocupación por posibles nuevas inundaciones. Ante este escenario, los gobiernos provinciales y municipales sostienen los operativos de asistencia y prevención.
1: Bien, así completamos los portales locales. La Capital, Rosario 3, El Ciudadano y La Región y el diario digital Conclusión. Y completamos informaciones del ámbito local. Por ejemplo, el tema de la Feria del Libro, que arrancó con buena concurrencia. Recuerden que va a estar vigente hasta el próximo domingo en el Centro Cultural Fontana Rosa. Está coorganizada por la Fundación del Libro, la Municipalidad y el Gobierno. La programación contempla más de 350 actividades, entre mesas, presentaciones, homenajes, talleres, con la participación de stands de librerías y editoriales locales y de todo el país. Está abierta de 13 a 21 hasta el día jueves, el viernes de 13 a 22, el sábado de 10 a 12 y el domingo podrá recorrerse de 13 a 21. Recordemos que el ingreso es gratuito, con la gestión previa de un código QR que es personal e intransferible y que se tramita por única vez en la web del municipio, rosario.gov.ar. También reiteramos, se está organizando una marcha aquí en Rosario contra la extranjerización de tierras y en defensa de la soberanía. Referentes de organizaciones sociales, políticas, sindicales, estudiantiles y de distintos sectores se reunieron para impulsar esta movilización multisectorial que va a tener como eje la defensa de la tierra y la soberanía nacional. La jornada va a confluir con el reclamo universitario en defensa de la educación pública y en Rosario va a culminar en el Monumento Nacional a la Bandera. Todo esto va a comenzar con una movilización temprano y después la marcha hasta el Monumento Nacional a la Bandera. Esto, reitero, va a ser el próximo jueves. 6 de la mañana, 19 minutos. Datos del tiempo.
2: Cielo cubierto en Rosario, 13 grados es la actual temperatura, 85% la humedad.
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1: Eric Tropper, ¿cómo te va, Eric? Buen día.
4: Buen día, Oscar, ahí estamos, empezando la semana desde el martes, arrancando la semana, después del feriado largo, del fin de largo, del feriado de ayer, y bueno, sí, como decía Daniela, mayormente nublado, y además, se ven unas nubes grises bastante densas, ¿eh?
1: Amenazantes.
4: Está el cielo todavía no amenazante, pero sí, más nublado que otra cosa. Y bueno, se viene otra semana de inestabilidad en el clima.
1: Sí,
4: llevar el piloto, llevar el paraguas, todo por las dudas, porque no se sabe para dónde va a disparar el clima, pero sí sabemos que es una semana inestable. Y allí estamos, con una temperatura que... ¿Viste? ¿Te acuerdas cuando teníamos siempre el veranito adelantado, en plena primavera? Lejos de eso, lejos de temperaturas de calor.
1: Pero además, se dio un informe que dicen que esto se va a intensificar, que el pico va a llegar entre enero y febrero, se va a intensificar hasta el inicio del otoño, y que la temperatura va a estar por debajo de la media habitual. Eso es lo que están informando. Pero además después se conoció otro informe que dice 100% garantizado esto. Es decir, no dejan margen para que haya alguna diferencia, y se está cumpliendo.
4: Sí, recordemos que al principio, bueno, era el Super Niño, con todo, después se habían dicho que no iba a llegar a tal cual, y ahora parece que se está confirmando lo primero, porque la verdad que tantos días nublados, con muy poco sol, ya tuvimos un adelanto en pleno invierno, la verdad que tuvimos en esas semanas de cielo gris, y bueno, mejor, a mí me gusta que haya una vida de sol, la verdad que ya está, pero bueno, por lo que se ve acá a 10, 15 días, va a ser así, quizás sí, tener una racha de un par de días de sol,
1: pero
4: no mucho más. Y bueno, acostumbrarse, ¿qué va a ser? No es lo mejor, pero hay que acostumbrarse.
1: No, seguro.
4: Bueno, muchos temas para hablar en esta jornada, y vamos a arrancar un ratito en la barra de Casal con lo que es la medida por parte de los médicos de cabecera y odontólogos del PAMI, con esta medida de fuerza de esta semana, así que vamos a estar dando algunos detalles, después de lo que había sido, medidas de fuerza hace un par de semanas atrás, bueno, este paro nacional, la suspensión de turnos programados, atención presencial, entienden que no pueden mantener el sistema, sobre todo los odontólogos, por los altos costos que tienen en materia de insumos, y que, bueno, nadie los escucha, están denunciando, así que vamos a estar dando algún detalle más en la barra de Casal de lo que se viene con esta medida de fuerza, de martes a viernes, desde hoy hasta el viernes, durante toda la semana, solo urgencias, y el resto habrá que reprogramar los turnos que ya estaban programados. Por otra parte, bueno, a las 8 de la mañana va a estar en el tour la secretaria de Turismo de la Municipalidad, Alejandra Mateus, que va a dar un balance sobre el movimiento turístico durante este fin de semana largo, y además, y también de lo que fue la noche de colectividad, que fue el fin de semana, lo que marca un septiembre, es decir, el mes pasado, récord de balance, de lo que fue el Juego Suramericanos, y bueno, nunca un septiembre hubo tanta gente visitando la ciudad, por varias razones, obviamente por los Juegos, pero bueno, estará en lo que son justamente estos números con 859.000 visitantes y un impacto económico por arriba de los 62.000 millones de pesos durante ese mes. Así que me ha pasado récord con los Juegos, que permitió a la ciudad, bueno, despegar, y bueno, siempre se busca que haya eventos de tal magnitud como para repetir lo que fue este septiembre récord, y bueno, como decíamos también, un balance de este fin de semana largo.
1: No, seguro, ¿cuánto? Vos dijiste 859.000 visitantes, ¿y cuánto de recaudación, Eric?
4: Recaudación total son 859.000 visitantes con un impacto económico superior a los 62.800 millones, y una ocupación hotelera en todo el mes, estamos hablando,
1: Sí.
4: En promedio del 77%, con picos del 96% durante ese mes.
1: Así no, que, buenísimo.
4: Bueno, obviamente récord con respecto a cualquier otro septiembre a raíz de los Juegos.
1: Sí, pero...
4: digamos, lo que era.
1: Claro.
4: Capacidad de tener ya programada y la que llegó también.
1: Sí, pero todos estos escenarios que han quedado para la ciudad, para la provincia, se van a utilizar en distintos eventos, y esto te trae mucha gente. Vos tenés que hacer un torneo, por ejemplo, acuático, y esto te viene gente de todas partes, se hospeda, Rosario tiene todas las condiciones para pegar un salto en capacidad turística muy importante. La industria sin chimenea, porque es generadora de muchas fuentes de trabajo, además. Es muy positivo. Fíjate el impacto de la Feria del Libro, nomás.
4: No, sí, bueno, tenemos ahora la Feria del Libro, pero bueno, como septiembre, hasta ahora no hubo ningún
1: septiembre
4: igual, y bueno, va a ser igualar, hasta que lleguemos a, bueno, quizás cuando lleguen los Juegos Juniors.
1: Sí, sí.
4: En algún momento puede ser que se supere, obviamente en el mes que caiga ese tipo de evento de gran impacto. Por otra parte, hoy a las 9 de la mañana vamos a estar en la sede de Gobernación, porque ahí estará presente, entre otros, la Asociación Empresaria de Rosario, obviamente con el Ministerio de Desarrollo Productivo de la provincia, porque con el Día de la Madre, con intervenciones y promociones, la provincia presenta un plan de acciones en 17 centros comerciales, presentes, como decíamos, en las autoridades provinciales, de CAME y de la empresaria, que van a presentar estas acciones de promoción e incentivos comerciales para potenciar las ventas en el Día de la Madre, esto a las 9 de la mañana. También va a haber beneficios comerciales en los paseos de la Federación de Centros Comerciales a Cielo Abierto de la Ciudad de Rosario, y es una iniciativa orientada a dinamizar el consumo de los barrios y acompañar a los comercios de cercanía de cara a la celebración próxima, el próximo fin de semana, del Día de la Madre, bueno, intervenciones en espacio público, activaciones de promociones y propuestas especiales en estos paseos de compras, junto, bueno, a articulación de entidades bancarias para ofrecer financiamiento en cuotas sin interés y, obviamente, descuentos, que es lo que muchas veces atrae. Así que estaremos allí a las 9 dando algunos detalles más de lo que van a brindar como herramienta para, bueno, el que le hizo la compra, que es una compra que se hace mayormente sobre esa semana, que es sobre esta semana, para el próximo domingo. Y además, bueno, un camino y un paro regional que se está armando y que hoy, bueno, están convocando en la última reunión hacia este paro contra el ajuste, contra el hambre, que están organizando en el centro de la sede de COBAD. Será a las 11 de la mañana, una conferencia de prensa a las 12. Así convocan a los medios justamente para dar detalles de esta última reunión y bueno, cómo será el debate entre sindicatos, organizaciones sociales, estudiantes, que van a mantener una instancia de coordinación también para definir el plan de acción conjunto con un paro regional. Así que bueno, un martes.
1: No, no, es martes. Es muy fácil confundirse por otra parte. Sí, lo de la COA tiene que ver. La COA me sorprendió porque decretó un paro para el día jueves, que cuando se realice la gran marcha del día 15 por, claro, el tema del presupuesto universitario. No, pero antes había hecho paro por una semana completa, esta vez por un solo día. Y lo que están trabajando entre todos es un paro antes de fin de año, un paro regional antes de fin de año. Ahora, en la marcha del jueves se suman varios reclamos: el tema universitario, el tema ley de tierras, el tema derogación del decreto 7023. Hay varios temitas. Pero me sorprendió el cambio respecto del paro con la universidad. Porque, te repito, la vez pasada había sido una semana y esta vez es de un solo día. No cambiaron las condiciones. Pero cambia la estrategia del gremio.
4: Más que esta semana, como era semana corta, quizás, claro, bueno, es una medida similar, pero no, prefirió justamente, bueno, apuntar a ese día que era lógico para poder movilizar en la marcha universitaria.
1: No, no, además es una estrategia para confrontar. Eric, es mucho trabajo, esperamos los distintos informes.
4: Un abrazo, volvemos.
1: Chau. 6 de la mañana, 28 minutos. Reiteramos los datos del tiempo.
2: Lo decía nuestro compañero recién, recorriendo las calles, el cielo está cubierto con algunas nubes un poco amenazantes. 13 grados es la actual temperatura, 85% la humedad. El viento que sigue soplando del noreste a 8 kilómetros en la hora. Para hoy se espera cielo cubierto y una máxima de 19 grados.
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1: Seis de la mañana, 29 minutos, y reiteramos, se está trabajando, hay un problema técnico con la AM, estamos saliendo por la aplicación y por nuestra FM 102.7. Vamos con los portales de Santa Fe. En primer término, el litoral.
2: Fin de semana histórico, la ocupación rozó el 100% e impulsó la economía santafesina. Más de 600.000 personas disfrutaron de festivales, deportes y fiestas populares en toda la provincia. La ocupación en alojamientos temporarios rozó el 100% en la capital y las principales ciudades mostraron un evento histórico. También crecía el río Uruguay, Paso de los Libres superó el nivel de evacuación y hay decenas de afectados. La crecida obligó a evacuar familias en la localidad correntina tras superar la cota crítica, mientras los equipos de emergencia asisten a los damnificados en la zona.
0: También en el portal El Litoral, diputados abre a consultas, proyectos del Ejecutivo sobre seguridad pública son las llamadas herramientas para el fortalecimiento de la seguridad pública y el sistema de intervención de los mercados ilícitos de dispositivos tecnológicos. Invitaron a la Corte y a las cabezas del Ministerio Público. Otro de los títulos, pánico en Georgia, un muerto y varios heridos tras un accidente en una montaña rusa en Estados Unidos. La policía no especificó de qué atracción se trataba, pero las imágenes aéreas captadas por helicópteros de noticias mostraron la montaña rusa Goliath atascada en el parque Six Flags, con los pasajeros siendo ayudados a bajar por los operarios.
1: Bien, vamos ahora con el portal del diario 1.
2: Prófugos más buscados, el gobierno busca más autonomía para ofrecer recompensas y analizar un plan de desarme voluntario. La secretaria de Asuntos Penales, Lucía Masneri, explicó que el Ejecutivo busca ampliar sus facultades para impulsar búsquedas especiales con recompensas sin un pedido previo de la Fiscalía. Además, analiza crear un programa de desarme voluntario para retirar armas de circulación. También la cárcel de alto perfil, El Infierno, necesitará casi 800 agentes penitenciarios y prevén habilitarla en mayo de 2027. Lucía Masneri, secretaria de Asuntos Penales de Santa Fe, confirmó que la mayoría de los aspirantes a formar parte del servicio penitenciario proviene del centro norte provincial y reconoció las dificultades que generan los traslados hacia el sur.
1: Bien, así completamos los portales de Santa Fe, El Litoral y el portal del diario 1. Nos quedan dos títulos todavía con Gerardo y avanzamos con otros temas. Adelante, Gerardo.
0: Fin de semana largo en Santa Fe, más de 600.000 asistentes a actividades y un impacto económico de 21.800 millones de pesos. En la ciudad, el Harlem Festival también reunió a más de 30.000 personas en la estación Belgrano con tres escenarios simultáneos. También en diario 1, Milei ratificó a Caputo y dijo que tiene 125.000 millones de dólares para hacer frente a una corrida cambiaria. Consideró un disparate total la salida de Luis Caputo y un posible reemplazo por el economista Alberto Hades, con quien se reunió la semana pasada.
1: Bien, ya completados los portales de Santa Fe, vamos con esta información que importa en toda la provincia. ¿Cómo está evolucionando el río Paraná en medio de la corriente del Niño? Acá experimentó un incremento de 74 centímetros en tan solo un mes. Las mediciones oficiales indican que el nivel del curso del agua ya rebasó la altura médica histórica para el mes de octubre, que está calculada en 2,53 metros sobre la base del periodo 1991-2024, que va a continuar en ascenso gradual en las próximas semanas. Para mediados de octubre se prevé que el caudal alcance una marca central de 3,20 metros, con picos hasta 3,50, mientras que para el 20 se lo ubica en torno a los 3,44 metros. Pese a ubicarse más de un metro por encima del promedio del mes, en Rosario la situación permanece aún distanciada en el nivel de alerta, que está fijada en 5 metros. Está lejos todavía, pero está creciendo. En Santa Fe el crecimiento se nota más, pero igual también se está lejos. Y la provincia mirando con mucha atención el comportamiento, la conducta del río respecto de las crecientes. 6 de la mañana, 34 minutos.
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1: Leo Carlini, ¿cómo te va, Leo? Buen día.
9: Oscar, aquí estamos, como hacemos habitualmente a estas horas, repasando como hacemos toda la información del ámbito judicial y policial. Lamentablemente tenemos que hablar de esto que sucedió el sábado, entre el sábado y el domingo, este femicidio en Empalme Graneros, que se cobró la vida de una joven mamá de dos chiquitos mellizos, de 6 años. Estamos hablando de Bárbara Camila Aragón, una chica de 26 años, que fue encontrada dentro de un ropero en la pensión que está ubicada en Juan José Paso al 6200. Ya hay un detenido, que es el presunto femicida, en toda una lógica que ahora pudimos de alguna manera ir reconstruyendo, ¿no? Ya se va de la casa en Villa Bonor Gálvez el sábado a las 11:15 de la mañana. Llega a este lugar, ella trabajaba como trabajadora sexual, hay algún intercambio con el femicida, ahí le vuelve a pedir al chico de la aplicación de autos que la lleva que vuelva porque esta persona no tenía dinero para pagarle, y ahí en esa circunstancia el remisero vuelve. Se queda un rato largo ahí en la puerta justamente de esta pensión que funciona en Juan José Paso al 6200, toca varias veces bocina, la chica no sale, el remisero se va. Al otro día, el muchacho, ya era domingo, ve en las redes sociales una foto que habían subido las amigas en donde estaban buscando a Bárbara. Y dice, yo a esta chica la llevé. Ahí se comunica rápidamente con el teléfono, habla con una amiga y le cuenta todo, que había llegado al lugar, que la chica le cuenta que iba a trabajar, que cuando llega el cliente le paga por una transferencia, tenía el dato justamente esta persona que todavía permanece detenida, y allí, desesperados, toda la familia va al lugar, reitero, en Juan José Paso de 6200, ya era la noche del domingo, cerca de las 12 de la noche. La policía situó una operativa ahí adentro, no la encuentran, y una de los familiares, la tía, se mete en estas habitaciones y la encuentra envuelta en una frazada cerca de una valija, muy cerca también del ropero, allí en una de las habitaciones que alquilaba esta persona. Bueno, un femicidio que tiene realmente muchas aristas, que está por estas horas investigando la justicia. Reitero, Bárbara Camila Aragón, 26 años, y por supuesto la familia que sigue pidiendo justicia, va a haber una marcha. Hasta ahora la autopsia, tenemos un informe preliminar que dice que muere de asfixia, tiene también signos de resistencia. En las próximas horas sabremos si también fue víctima de abuso. Pero realmente tiene muchas aristas, lamentablemente, este caso, que vuelve a mostrar lo dramático de la situación de los homicidios aquí en la ciudad de Rosario. Otra vez, una trabajadora sexual que termina en esta circunstancia, y hoy una familia que tiene que ver cómo le explica a estos dos chiquitos mellizos de 6 años que la mamá no vuelve y que se fue para ya no volver.
1: Leo, pero el que está, quien está detenido, ¿tenía alguna relación previa con ella? ¿Había sido pareja de ella o era un cliente?
9: Vos sabés que no, lo que yo pude averiguar con algunas fuentes es que no tenían una relación previa. Lo conocían porque tanto Bárbara como sus amigas, algunas de ellas también trabajadoras sexuales, le habían prestado algún servicio. Ajá. Lo tenían como alguien violento. De hecho,
1: se nos cortó la comunicación con Leo. Se nos cortó la comunicación con Leo. De todos modos, tengo la información que me envía gente que está en la investigación también, y me está diciendo que esto fue en Juan José Paso al 6200, como bien nos cuenta Leo. El acusado, el que está detenido, tiene 37 años. Es un ex efectivo exonerado de la Fuerza de Seguridad con antecedentes por narcotráfico. Esto es lo que trascendió. Sí, ahí retomamos la comunicación con Leo. Te escuchamos, Leo.
9: Oscar, vos sabés que lo que yo pude reconstruir con algunas compañeras de trabajo de Bárbara es que ya habían tenido algún tipo de vínculo con el femicida, ya era un cliente. De hecho, una chica menor, una chica de 16 años, se contactó para tener esta presentación con ella. Ella intuitivamente no le gustan algunas cosas y no va. Es Bárbara la que finalmente va a esta pensión y termina todo de la peor manera, ¿no?
1: Uh-huh. Sí, seguro. Bueno, vamos con otros temas, Leo.
9: Bien, por supuesto destacar algunos temas también del ámbito policial, porque mataron a un perro de un tiro y detuvieron a un sospechoso, un joven de 26 años en la zona sudoeste. Esto ocurrió en calle Maradona al 5000 el lunes al mediodía. Allí la policía logra aprender a un joven que, por lo menos los indican los vecinos, como quien había disparado al animal. Secuestran también dentro de la casa de este muchacho una pistola calibre 22 con cartuchos. Lo que van a hacer ahora, el perro está fuera de peligro, pero bueno, van a cotejar justamente la vaina que calibre 22 que estaba en el cuerpo de este animal con el arma hallada, ¿no? Van a hacer obviamente las distintas pericias para ver si esta pistola marca Sonda calibre 22 es la misma con la que el perro fue agredido, y obviamente una causa que tiene que ver con la ley Sarmiento, ¿no? Uh-huh. La de los ataques a los animales. En los próximos días vamos a tener algún tipo de información también sobre esto. En Pérez hubo 4 detenidos con cannabis para la venta, una pistola con balas de la policía y un póster de Scarface. Parece una cuestión de película, pero no. Una investigación que se hizo justamente a partir de varias denuncias de los vecinos, que allí había un local de venta de drogas en Villa América. Los agentes secuestraron marihuana prensada, un arma de fuego y municiones que tiempo atrás habían sido asignadas, como contábamos, a personal de la policía. Lo raro es que también encontraron una máscara de esta mítica película, así que bueno, vamos a aportar algunos datos más en los próximos días, justamente cuando se den las imputaciones de las personas involucradas. Esto fue en calle Pinasco y Santiago del Estero, reitero, en la localidad de Pérez.
1: Bien, Leo, fuerte abrazo. Ante cualquier novedad te comunicas de inmediato. Abrazo grande.
9: Un abrazo grande, Oscar.
1: Leo Carlini, con toda la información policial. 6:43 a.m. ¿Cuáles son los datos del tiempo, Daniela?
2: Seguimos igual con el cielo cubierto, 13 grados en la actual temperatura, 85% de la humedad. Para hoy cielo cubierto y una máxima de 19 grados.
1: Información que llega desde Roma respecto de la intervención quirúrgica al Papa León XIV. Bueno, hay una veintena de periodistas, camarógrafos, apostados en el Policlínico de Gemelli, porque va a ser intervenido quirúrgicamente en la jornada de hoy el Papa León XIV, el máximo líder de la Iglesia Católica. Lo van a estar internando sobre el final de la mañana de hoy. La cirugía es para extirpar un nódulo en el pulmón hallado recientemente en estado inicial y bien localizado, como lo expresó el propio Papa en el Angelus el día domingo.
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1: Vamos con el primer testimonio.
2: La justicia condenó a médicos del Hospital Provincial de Rosario por tratar como alcoholizada a una mujer que había sido abusada. En contacto con el ET3, la doctora María Victoria San Juan Soria, abogada de la víctima, dio detalles del caso.
10: Jimena, recordemos que fue brutalmente golpeada, incluso tenía fractura de tabique, también en la mandíbula. Estaba toda ensangrentada, con su pelo revuelto, el pantalón medio bajo, lleno de sangre también. estaba visiblemente en un estado en el cual cualquier persona con un poco de humanidad y sentido común puede pensar que había sido víctima de un abuso. Lo primero que a uno se le ocurre encontrando a una mujer en este estado en la vía pública. Pero, sin embargo, dentro de la primera atención del CIES, el médico que la trasladó dijo que estaba con, hablando en criollo, un coma alcohólico. Con ese diagnóstico etílico ingresa ella al hospital provincial y así se la trata en toda la atención. Jamás se le dio profilaxis de emergencia, tampoco se le realizó ningún estudio toxicológico. Hasta el día de hoy nosotros no sabemos con qué sustancia la drogaron a Jimena. Asimismo, tampoco se le realizó ningún examen ginecológico.
1: Qué duro, ¿eh? Porque todo rápido, naturalmente. Bueno, qué feo. Esta causa te investigué, está avanzando, pero qué feo, porque ella fue víctima. Es probable que la hayan drogado también, que la hayan alcoholizado y la violaron. Tenía que haber hecho toda la revisación. Bueno, ¿qué más tenemos, Gerardo?
0: Bien, condenaron a 28 años de prisión a un hombre que engañó a otro con una falsa venta de una moto y lo mató. Los detalles de la causa los explicaba por LT3 el fiscal Estanislao Giavedone.
11: En este caso fueron dos los acusados, Lescano y Carmona. Lescano aceptó su condena a esa 29 años de prisión, la que ha quedado incluso desde el día de la fecha firme, dado que se han renunciado los plazos para llevar adelante apelaciones, etcétera. Y en el caso de Carmona, una vez que se le consulta por parte del tribunal si acepta el acuerdo, Carmona manifestó no estar de acuerdo y no aceptar y querer ir a juicio. Con lo cual, el próximo paso a dar con Carmona es la vía del juicio oral. Recordemos que en este caso ya se había iniciado la audiencia preliminar, es la audiencia previa al juicio. Esta audiencia preliminar se suspendió justamente porque fueron los acusados los que habían propuesto llevar adelante un acuerdo de procedimiento abreviado y habiendo formalizado los acuerdos de procedimiento abreviado, hoy el acusado decide no aceptar.
1: Bien, bien. Bueno, y vamos con otro testimonio.
2: La Federación Universitaria de Rosario junto a la Federación Universitaria Nacional realizan un relevamiento sobre salud mental estudiantil en el marco de un programa que se desarrolla en conjunto con más de 11 provincias en simultáneos. Los detalles los explicaba por el ET3 Tomás Bossi, estudiante de la Facultad de Psicología y consejero superior de la UNR.
12: Hoy le diría que más de un 70% del estudiantado, si no fuera por las políticas de bienestar que la universidad realiza para acompañar y asegurar la permanencia de ese estudiantado en nuestras universidades, muchos de ellos no podrían estar estudiando. Y por políticas de bienestar me refiero, por ejemplo, a los comedores universitarios, a las becas estudiantiles. Sin ese acompañamiento del bienestar, no podrían muchos de nosotros como estudiantes seguir con nuestros estudios. También la universidad ofrece para sus estudiantes, puntualmente acá en Rosario tenemos dos centros de salud, uno ubicado en Siberia, que es el más nuevo, y otro que ya hace muchísimos años que funciona, que es el Centro de Salud 7 de Abril. Ambos tienen atención psicológica, atención también médica general, psiquiátrica, o sea, son centros de salud que están preparados también para albergar situaciones de crisis o urgencias en salud mental que puede llegar a desencadenar cualquier estudiante universitario hoy en nuestra universidad.
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1: Hay expectativa porque en la jornada de hoy se va a estar conociendo el índice de precios al consumidor del mes de septiembre. Se está esperando una aceleración. Sostienen que va a estar por encima 1,9 o por encima del 1,9, más cerquita de 2 puntos en el mes de septiembre. Esto va a ser siempre cuando dan el informe, es a las 4 de la tarde, el INDEC. 6:49 PM. Vamos con los portales del ámbito nacional. En primer término, vamos con Agencia Noticias Argentinas.
2: El Fondo Monetario Internacional recortó las proyecciones de crecimiento para la Argentina este año y en 2027. La nueva proyección incluyó un 3,5% para el 2027, muy lejos del 4,5% de expansión dado a conocer por el Fondo Monetario Internacional en 2025. También caso Loan se retoma en el juicio y esta semana declara Ramón Dupuy. Este martes se inicia con el testimonio de 6 personas. La semana que viene las audiencias pasarán de 3 a 2 al menos hasta el 1 de diciembre.
0: Desbaratan búnker de drogas en Villa Zapito. Los policías entraron escondidos en un camión frigorífico. Durante el procedimiento al estilo Caballo de Troya hubo 3 detenidos y se incautó cocaína fraccionada para la venta, marihuana y dinero. Y también otro de los títulos: la mesa política vuelve a reunirse hoy con la mira puesta en la reforma electoral y la mega sesión en diputados. Karina Milei coordinará un nuevo intercambio en medio de las negociaciones abiertas con los gobernadores. Esto será a partir de las 13, las reuniones en Casa Rosada, para definir los próximos pasos en esta agenda legislativa y avanzar en las negociaciones con los gobernadores aliados en una semana clave para el oficialismo.
1: Vamos ahora con el portal del diario Clarín.
2: El gobierno pide esta semana al Tribunal del Mar de Hamburgo suspender la explotación petrolera en Malvinas. El procedimiento será encabezado por los abogados de la Procuración del Tesoro y la Consejería Legal de la Cancillería. Este lunes se venció el plazo que la Administración Libertaria le dio a Gran Bretaña para que adoptara medidas para impedir la continuación de las actividades hidrocarburíferas en las islas. También viaja el Papa León XIV a la Argentina. La Iglesia mantiene la esperanza de que venga pese a su operación. El periplo agendado a partir del 6 de noviembre abarca paradas en Uruguay, Argentina y Perú, con actividades en Cusco a más de 3.000 metros de altura. Ante la situación médica, el presidente Javier Milei confirmó la predisposición del Gobierno Nacional para ajustar el cronograma si fuera necesario postergar la visita.
0: Bien, es seguidor de Lula. El gobierno le negó el ingreso al país a un periodista brasileño por criticar a Milei. José Rogério Carvalho Thomas Jr. arribó ayer al país, pero Migraciones le informó que le habían anulado la residencia. Ser deportado a causa de mis críticas políticas es un trofeo para mí, afirmó el presidente, celebró la medida por las redes. Y otra parte, también otros dos títulos: discapacidad, morosos y DNU 70. Reasignada a que no llegará al quórum, la oposición igual irá al recinto en diputados, busca exponer a los ausentes.
1: Bien, vamos ahora con el portal del diario La Nación.
2: Darío Giordano rechazó las acusaciones de violencia de Valentín Yankelevich, nunca ocurrieron. Tras la denuncia pública de su hijo, la expareja de Romina Yan compartió un extenso comunicado en el que aseguró que no hubo pruebas para señalarlo por conductas agresivas. También la Argentina, que rechazó la declaración de la ONU sobre la prevención de pandemias, junto con Estados Unidos e Israel, fueron los únicos 3 países que rechazaron el documento, que no es vinculante y promueve la cooperación internacional. 153 países votaron a favor.
0: Algunos títulos de La Nación: menor actividad del Fondo Monetario Internacional hizo un fuerte recorte de la previsión de crecimiento de Argentina para este año. Por otro lado, del campo a las ciudades, ¿por qué el Niño puede ser más severo de la historia? ¿Cómo evitar escenarios catastróficos? Y también titula: nadie se lo esperaba, el Papa León XIV será operado en Roma. ¿Qué se sabe de la cirugía y la expectativa por su viaje a la Argentina?
1: Bien, vamos ahora con el portal del diario Perfil.
2: El gobierno oficializó la nueva ley de zonas frías a través de la ley 27.828, publicada en el boletín oficial. El gobierno nacional redefinió el régimen de zona fría, estableciendo límites a los descuentos en la factura de gas. También fin de semana largo, viajaron más turistas, pero el impacto económico cayó 2,2% real. El informe de CAMEN reveló un gasto promedio diario de 116.900 pesos y una fuerte caída del 10% en la estadía media. La consolidación de las escapadas breves y el impacto del clima condicionaron los ingresos del sector.
0: Bien, algunos títulos: INDEC publica la inflación de septiembre, que volvería al 2% según proyecciones privadas. El proceso de desinflación se habría vuelto a frenar en septiembre debido a los aumentos registrados de rubros como alimentos y bebidas y los estacionales. Por otra parte, Javier Milei salió a respaldar a Luis Caputo antes de la reunión clave con el Fondo Monetario Internacional en Tailandia. El presidente desmintió los rumores que circularon durante la semana pasada y lo atribuyó a quienes quieren hacerle un daño a la patria. Y también tenemos lo de el Papa León XIV, que mantuvo su agenda habitual pese al anuncio de la operación por el nódulo pulmonar.
1: 6 de la mañana, 54 minutos. Bueno, pero el Papa está siendo trasladado al hospital donde va a quedar internado. Por eso decíamos antes, una veintena de periodistas, camarógrafos en el hospital de Roma. Obviamente está el tema, vendrá o no vendrá después de la operación, pero lo que se explicó previo es que la operación y 5 días de recuperación, es decir, hoy es martes, el sábado o el lunes a más tardar le estarían dando el alta, y se supone que ese tiempo no le afectaría para realizar la visita a nuestro país. Pero bueno, esa es una suposición, habrá que esperar el resultado posterior a la intervención. ¿Cuáles son los datos del tiempo, Daniela?
2: Seguimos con el cielo cubierto, sin modificaciones, 13 grados es la actual temperatura, mucha humedad en la ciudad, 85%, viento apenas perceptible del sector noroeste a 8 kilómetros en la hora, sopla. Para hoy cielo cubierto y una máxima de 19 grados.
1: Bueno, les quiero agregar, antes de que cerremos los portales nacionales, algunas informaciones del ámbito gremial. Eric nos contaba del paro de los médicos de cabecera de PAMI y odontólogos. Lanzaron un paro nacional de 96 horas, desde hoy hasta el próximo viernes, en reclamo de una actualización de los honorarios que perciben por cada afiliado. Recuerden cuando la vez pasada hubo una protesta, le subieron la cápita por cada persona que tienen a su cargo, pero le eliminaron lo que son las visitas fuera de las visitas obligatorias, y esto generaba un malestar. Bueno, pero después las cápitas quedaron ahí y no se movieron nunca más, y entonces están reclamando. Los médicos reciben por cada paciente 2.700 pesos y los odontólogos 374, y están reclamando 4.500 pesos los médicos por cada paciente y 3.000 los odontólogos. Bueno, ahí está, como no hay respuesta, la medida de fuerza. También se destaca como protesta lo que salieron a plantear desde el Sindicato de Industria de la Alimentación. Hay una alerta por el boom de las importaciones chinas. Traen hasta caramelos, dijeron. La Federación de Trabajadores de la Industria de la Alimentación afirma que las importaciones de China suman otra presión sobre la producción local. Hicieron una radiografía del sector. Hasta caramelos llegan de China, que es el principal proveedor en varias áreas. Las importaciones suman otra presión sobre la producción local. Están llegando caramelos de China y pulpa de tomate, que luego se envasa en Mendoza. Se está reemplazando trabajo argentino por trabajo de otro lado. Y denuncian, por supuesto, pérdidas de trabajo, cuestionan importaciones y rechazan el rechazo oficial sobre el consumo. Bueno, algunas informaciones destacadas del ámbito sindical. Y recordemos que en la jornada de hoy va a haber también una conferencia de prensa, tal nos decía nuestro compañero Eric Tropel hace unos momentos, en la sede de COAT, donde van a estar explicando la participación en la movilización del próximo jueves, que va a ir de Plaza San Martín hasta el Monumento a la Bandera, en demanda del presupuesto universitario, de la ley de tierras, de la derogación del decreto 7023. 6 de la mañana, 58 minutos. Vamos a cerrar ahora los portales nacionales con el portal del diario Infobae.
0: Síntomas de ansiedad, 7 señales que indican que es momento de buscar ayuda, según los psicólogos, un título interesante. Los especialistas explican cómo reconocer las manifestaciones físicas, emocionales y conductuales de este trastorno de la salud mental y cómo distinguir la preocupación transitoria de un cuadro que afecta la calidad de vida de las personas. También tenemos Malvina, venció el ultimátum de Argentina al Reino Unido y es inminente el pedido de arbitraje al Tribunal del Mar. La Cancillería proyecta presentar esta semana un pedido de medidas provisionales para frenar el avance de Sea Lion en la cuenca Malvinas Norte.
2: También otro de los títulos del portal: con poco margen, el gobierno busca acelerar acuerdos para evitar las sesiones extraordinarias. Dudas en el Senado. La Casa Rosada pretende que los proyectos que se presentaron se aprueben antes de que finalice el periodo legislativo habitual. Los pedidos a los gobernadores en medio de las negociaciones electorales. Y otro de los títulos destacados: la palabra de Darío Giordano después del testimonio de Valentín Yaguelevich. Estos hechos nunca ocurrieron.
1: Bien, bueno, ahí están todos los portales nacionales: Agencia, Noticias Argentinas, el diario Clarín, el diario La Nación, el diario Perfil y el diario Infobae. Y agregamos que en la jornada de hoy se abre el debate en diputados, en comisiones, con poco margen para modificar el proyecto de presupuesto. La discusión comienza en la Comisión de Presupuesto y Hacienda, con el informe que va a estar brindando el secretario de Hacienda, Carlos Guberman. Y por la tarde, a las 16 en punto, el INDEC va a estar dando a conocer el dato del índice de precios al consumidor del mes de septiembre, que se estima va a estar pegadito al 2%. 7 en punto de la mañana, escuchábamos el top de las 7. Llegamos al final del panorama C3, ya llega la barra de Casal.

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0: buenos días, 7:02 a.m.
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0: La temperatura en Rosario, 14 grados.
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0: Salga bien abrigado, porque vamos a tener una mañana, me parece, nublada, 14 grados de temperatura, y vamos a ver si hay algún pronóstico de lluvia.

0: 7:05 de la mañana, le decía que tenemos 14 grados de temperatura en la mañana. Daniela, ¿cómo andás? Buen día.
1: ¿Qué tal, Marce? ¿Cómo estás? Buen día. Buen día para todos.
0: Bueno, una mañana fría de nuevo en esta primavera otoñal. ¿Qué pasa con el tiempo?
1: A ver, tenemos 14 grados, la humedad que está alta, 81%, el viento que sopla del sudeste ahora a 13 kilómetros en la hora. Aquí el servicio meteorológico habla de cielo totalmente cubierto. Hay alguna posibilidad de sol alrededor de las 4 de la tarde y vamos a alcanzar una máxima de 19. Aquí no indica probabilidad de lluvia. De hecho, el mayor porcentaje que marca es 19%. Pero bueno, ha sucedido durante el fin de semana que los pronósticos indicaban que el cielo iba a estar cubierto y después apareció una llovizna.
0: Yo bajé el paraguas por las dudas porque la veo ahí, a la cosa media rara. Sí, el cielo está medio... Después me agarra acá sin paraguas y me mojo todo cuando voy hasta la camioneta. ¿Cómo andamos, Javier Rizabalago? Buen día.
2: Buen día, buena semana para todos. A mí me da una lluviecita entre las 12 del mediodía y las 3 de la tarde.
0: Ah, bueno. Entonces el paraguas ahora me lo meto arriba de la camioneta. Bien, bueno, ¿cómo le va, Marcelo Marisi? Buen día.
3: ¿Cómo le va, Casal? ¿Cómo anda?
0: ¿Todo bien?
3: Todo bárbaro, todo fantástico.
0: Sí, todo fantástico. Por supuesto. Bueno, me alegro mucho. ¿Cómo anda, Leo de Ángelis?
4: Ah, sí. Buen día, Marcelo, qué alegría escucharlo. Ya fantástico, maravilloso, único y inigualable. Pero usted, ¿cómo anda en este martes 13?
0: Martes 13, no te cases ni te embarques.
4: Entre otras cosas.
0: ¿Es supersticioso usted?
4: No, para nada, No, para nada.
0: Yo el 13 lo tomo como buena suerte, así que al revés.
4: Claro, por eso. Así que me caso y me embarco.
0: ¿Sí? ¿Las dos cosas?
4: Sí.
0: Bueno.
4: Ya le dije a Dolly que... que vamos para adelante.
0: Perfecto. Una vez más. Bueno. ¿Vos, Daniela? ¿Martes 13?
1: No,
0: ni bola.
1: No. Bueno, cuando uno tiene mal...
2: No, tampoco.
1: Cuando uno tiene mala
2: para jugarlo a la quiniela, nada.
1: Todos los días.
0: ¿Vos, Marcelo?
3: No,
0: hay supersticioso acá.
3: No.
0: Bueno, el amigo Alberca, martes 13, no, tampoco, ni 5 de bola. Te da suerte, yo soy del 13, para mí, martes 13, para mí es bueno, qué sé yo. No sé, hoy me desperté como una hora antes, no sé qué será bueno. Le rompí la bola a todo el mundo también.
3: Sí, claro. Sí. Damos fe.
2: Yo no dormí en toda la noche.
0: ¿No?
2: No.
0: ¿La madrugada?
2: Tampoco.
0: ¿No? ¿Qué pasó?
2: Pero vengo del pito cuando no te puedo dormir. Debe ser el martes 3.
0: Bueno. ¿Usted, Leo, durmió?
4: Sí, plácidamente.
0: No te importa nada. Son cabezas frescas, como dicen las abuelas.
2: Otro clima.
0: Sí, otra cuestión, ¿no? Bueno, vamos a hablar de varias cosas en esta mañana. Hay una cuestión que ha sucedido durante estos días. Vamos a tener después un audio del presidente de la Nación, porque se habló en estos días de la posibilidad de que echen al ministro de Economía, a Caputo. ¿Cómo comienza esta versión? En la reunión de gabinete de la semana pasada, justamente se invitó a un economista para que vaya a hablar con los miembros del gabinete. Es un economista, es un argentino que está viviendo en Estados Unidos desde hace mucho tiempo, que participó de la reunión de gabinete y que en realidad hizo que no participara Toto Caputo. Llamó mucho la

0: reunión con la gerente del Fondo Monetario Internacional. Y el presidente de la Nación toma un vuelo para Estados Unidos, porque va a ir a Washington, donde va a recibir un premio. Vamos a escuchar la palabra después de Milei, porque Milei desmiente esto. Milei dice que son operaciones que siempre le hacen a Caputo antes de que tenga negociaciones con el Fondo Monetario Internacional. Lo cierto es que hubo silencio durante 5 días de Milei sobre el tema, cuando escaló ya a un nivel de que los cercanos a Milei empiecen a hablar de una posibilidad del cambio de ministro de Economía, es donde salió Milei a decir que hay una simbiosis entre el presidente y el ministro de Economía. Milei salió a desmentir lo de Toto Caputo, pero hay una cuestión que es real y que es innegable y que desde el mismo gobierno lo están diciendo ya muchos para adentro, pero lo dicen. La economía para la gente está estancada. Han perdido poder adquisitivo en los últimos meses. Los sueldos no alcanzan como alcanzaban antes y eso marca de alguna manera el comienzo de una recesión. Esto es lo que indican algunos economistas y empresarios hoy en la Argentina. Si en los próximos meses no puede cambiar eso el gobierno, la posibilidad hacia un futuro en las elecciones del 27 se pone en algo turbio. Pero, por las dudas, Milei salió a decir al ministro de Economía, no lo tocan.
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0: 7 y 13 de la mañana exactamente. Bueno, les decíamos, temperatura 14 grados a esta hora. Marcelo, ¿de qué vas a hablar?
1: Vamos a hablar un ratito de la propuesta que ha ingresado el Consejo Municipal para quitarle la licencia. Estamos hablando de licencias profesionales, ¿no? Para choferes de servicios públicos, cuando hayan cometido un delito al volante, fundamentalmente, y tenga sentencia firme, obviamente, de eso estamos hablando. Hablando de categoría y de licencia, también ingresó una propuesta para agregar una nueva categoría a los choferes del servicio de taxis. Dicen, a ver, para que los taxis no vayan la chapa, la licencia, no vayan caución, para que haya más choferes, para que los dueños de la licencia no tengan que lidiar con los empleados, bueno, proponen una nueva categoría. El día viernes, Marcelo, se presentó en el municipio, la municipalidad lo hizo en realidad en la Facultad de Derecho, un audiovisual, Memoria Vial, de la ciudad de Rosario. Realmente es interesante, después vamos a estar hablando de qué se trata este audiovisual, que tiene que ver con los siniestros viales más resonantes de la ciudad de Rosario. ¿Para qué se va a utilizar este audiovisual? De eso vamos a estar hablando en un ratito. Vamos a ir también a la provincia, porque ha ingresado un proyecto de un diputado socialista para que la provincia adopte como política de Estado trabajar con el impacto del cambio demográfico. Ha caído la natalidad, se ha extendido los años de vida, la longevidad en definitiva. Bueno, esto ya se siente, ya se ve en todo lo que tiene que ver con nuestra sociedad. Bueno, lo que pretende este diputado es que ya se comience a evaluar para diseñar las políticas a futuro.
0: Bien, las 7:15 de la mañana, exactamente. Vos sabés que veía en estos días un video de la concejal Silvia Albain.

0: está bien, sí, como lo digo, ¿no?
1: Sí, sí.
0: Que, bueno, en primera persona, en Telefe, hablamos con ella de cómo perdió su pierna, ¿no? Porque, claro, la perdió a los 2 años. Y contó en el programa cómo había sido y demás. Pero sacó un video en estos días para todos aquellos que tienen que enfrentar una discapacidad, cómo hacerlo. Y la verdad que, bueno, al margen de todas las cuestiones, cómo ella, de los 2 años, te imaginas, transitó toda su infancia, el tema de la adolescencia, con ese problema, la pierna izquierda es la que perdió
1: en el campo,
0: jugando en el campo con una herramienta que se llama chimango, metió la pierna adentro y el que estaba trabajando en el campo no se dio cuenta que ella se metió adentro del chimango y lo prendió.
1: Es una tolva, para el que no entiende, es una tolva para cargar el cereal dentro de los,
0: es como
1: los acoplados.
2: Tiene un sinfín.
0: Un sinfín como la picadora de carne. La suerte es que no lo tragó, porque lo hubiese matado. La verdad es que se dio cuenta enseguida y la apagó, ¿no? Pero, bueno, terrible esto. Pero eso también me llamaba la atención.
1: Sí, la resiliencia. ¿No?
0: La resiliencia, exactamente. Sacó ese video en estos días. En las 7 y 18, exactamente, vamos a hablar de la crecida del Paraná, que lo decía los otros días, justamente, Eric Tropper, desde el móvil, decía que se venía ya la crecida. No sé si ustedes vieron imágenes de las cataratas del Iguazú. La gente que anda por arriba de esas pasarelas realmente está realmente loca. Porque te
2: algunas la sacaron.
0: Claro, pero te pega el agua ahí abajo. Vos no sabés si en un segundo eso sube. Fuiste.
2: Sí, te arrastra.
0: No, fuiste. Te mata automáticamente. Bueno, dicen que el tema es que Brasil habría abierto las compuertas de Itaipú.
2: Sí.
0: Entonces, eso está trayendo este problema. El tema es, bueno, ¿cuánta agua más va a venir para la zona y cuánto más va a crecer el Paraná?
2: Y acá abrieron Yaciretá.
0: Claro, y acá Yaciretá.
2: Bueno, han evacuado entonces, ya en Misiones, en Corrientes y en Entre Ríos.
0: Claro, y acá las islas, viste que hay mucho ganado también. Y lo otro, mañana va a comenzar en la fluvial un congreso por el tema del cambio climático. Va a ser miércoles y jueves. Van a participar muchas organizaciones intermedias, inclusive las que están vinculados a la producción, al campo, por esto del cambio climático, algo que nosotros decíamos ya existe, pero muchos se resisten y miran para el costado y lo niegan, ¿no? Ha pasado con Estados Unidos, que ha violado todos los convenios y no ha querido participar ni firmar todos los tratados a nivel internacional sobre el tema del cambio climático. Pero nosotros lo estamos viviendo y padeciendo, ¿no? Y hay que ver cómo nos adaptamos a este nuevo clima. Las 7:18, Daniela, ya que estamos hablando un poco también de fútbol, los equipos rosarinos que han tenido un panorama disímil, ¿no? De lo que ha pasado en esta fecha.
3: Sí, exactamente. Bueno, Newell's y ayer el partido polémico, podemos decir, ¿no?
0: Le anularon un gol.
3: Sí, con lo que sucedió. Solari había hecho el tanto para Newell's y también la polémica. Tanto
0: estaba ahí, muy, muy finito, no sé si vos que sos futbolero, Marcelo, sí. Lo viste, ¿no? Qué sé yo.
1: Sí.
0: Estaba ahí, la duda.
1: Claro, lo que pasa es, a ver, con estas reglamentaciones que han aplicado en los últimos tiempos, pero lo cierto es que él vuelve de un offside. Si la hubiese tocado el otro jugador, no recuerdo cuál es el de Newell que va a cabecear, lo habilitaba, pero si no, estaba en posición adelantada porque está volviendo Solari. Había quedado 3 jugadores de Newell en posición adelantada, 3. Solari era uno. Pero bueno, ahora tienen la herramienta del VAR.
3: Sí.
1: A veces la aplican bien, a veces... Sí. No tanto.
0: Más o menos.
3: Sí, exactamente. Bueno, que perdió finalmente 1-0 ante Gimnasia de Mendoza. Fue la primera derrota en 7 fechas, ¿eh? No venía mal. De hecho, se mantiene clasificado entre los 8 primeros. El único grito fue de Agustín Módica, que casualmente fue un exjugador de Rosario Central, ¿no? Era jugador de Central quien hizo el gol y los de Cudelcas, bueno, que desperdiciaron muchas chances. Recordemos que el técnico de Newell's también se fue expulsado, ¿no? Después de esta situación. Y una situación totalmente opuesta ocurrió por el lado de Rosario Central, ¿no? Que le ganó 5-0 Independiente Rivadavia y, bueno, tiene posibilidades ahí de ir escalando en la tabla anual con la posibilidad de cerrar primero, ¿no? Sí, no es un dato menores.
0: Bien, Misael estuvo en la cancha.
2: Pagó el bono,
0: pero bueno, se fue con alegría, puso 15 luquitas más, pero...
2: Bueno, 30 fue con el hijo, 30.
0: Ah, con el hijo, 30 lucas más. Bueno, las 7:20 exactamente de la mañana, Leo, ¿de qué vas a hablar?
4: Bueno, Marcelo, tenemos varios temas del espectáculo, pero sin duda de lo que más se ha hablado y que ha impactado es la entrevista que dio Valentín Yankelevich, el hijo de Romina Yan, el nieto de Gustavo Yankelevich y de Cris Morena, donde contó toda la violencia que sufrió con su padre, ¿no? Y cómo con su padre Darío Giordano. Y cómo Gustavo Yankelevich le salvó la vida, así él mismo lo dijo, ¿no? Precisamente, iniciando un proceso para sacarlo de esa casa tras la muerte de Romina Yan y adoptarlo, ¿no? Y precisamente que tener la tenencia en un largo proceso de que, bueno, digamos, nunca se había dado a conocer esta historia tremenda que vivieron tanto Valentín como también su hermano Franco, uh-huh, los dos varones, no así Azul, la hija de Romina Yan. Así que, bueno, vamos a reconstruir un poco lo que contó este chico que hoy tiene 23 años y que es corredor de TC2000, es piloto de TC2000. Además, bueno, ayer también dio notas Gustavo Yankelevich en Intrusos, en Telefe Noticias, ampliando un poco, digamos, lo que había contado su nieto, cuál fue el papel de Cris Morena también en esta historia que acompañó precisamente este proceso. Una advertencia también que le hacen a Gustavo Yankelevich, Marisa Abrel, su hija que es amiga de Valentín y que fue la que hizo que lo advirtieran a Gustavo Yankelevich de un posible suicidio de su hijo, ¿no? Que le lloraba todas las noches y le decía que se quería ir con su mamá, y ahí fue el punto disparador para que a través de la justicia Gustavo Yankelevich pida la tenencia. Así que, bueno, y también un descargo de Darío Giordano, que dice que todo esto es falso, que nunca sucedieron esos hechos. Así que, bueno, hay mucho para contar y ampliar de esta historia que ha conmovido a muchos, ¿no? Sin duda, porque, bueno, son cosas bastante fuertes que han sucedido y que han vivido estos chicos, y que, bueno, el papel fundamental de Gustavo Yankelevich para, pasar a ser el padre, podemos decir, ¿no?
0: Y sí.
4: Que su abuelo los rescatara.
0: Así dicen ellos, ¿no? Dice exactamente eso. Después vamos a escuchar declaraciones, justamente de esas declaraciones que él hizo televisivas. Además hay muchas otras cosas, mi querido Leo.
4: Así es. Bueno, a ver, por un lado vamos a hablar de premios Martín Fierro. Se conocieron las nominaciones de los Martín Fierros a la radio. Donde, bueno, por ejemplo, Radio Rivadavia, que es de Alfa Media, tiene varias nominaciones, también Radio Splendid y demás. Y se vienen también mañana los Martín Fierro de la Música, se van a ver por Canal 9, ahí con, bueno, muchos nominados. Nominaron a todos por las dudas en esta primera edición del Martín Fierro de la Música, así que vamos a contar detalles de esto. También, Marcelo, Julieta Prandi se casó con Emanuel Ortega hace 27 días.
0: Sí.
4: ¿Y? Ya se separó.
0: ¿Cómo se separó?
2: Duró menos que una garrafa.
4: Exactamente. Ayer no. Anunció su separación de Emanuel Ortega con un comunicado, decidí dar un paso al costado. Así que, bueno, vamos a tratar de ampliar.
0: Ahora, esta... qué chica con mala suerte está.
4: La verdad que sí. Dicen que el casamiento fue, digamos, una forma de querer salvar la pareja que venía en una crisis, aparentemente por una infidelidad de él. Así que, bueno. Después, Marcelo, también, Jessica Sirio, mamá, dio a luz a su segundo hijo. Mirá. Nació Kimi.
0: ¿Cómo?
4: Se llama. Kimi, con K.
0: Kini.
4: No, con M.
2: Como Kimi Antonelli, en la Fórmula 1.
4: Exactamente, exactamente. Fruto de su relación con Nicolás Trombino, el empresario. Así que Jessica Sirio, mamá, nueva historia en su vida, podemos decir. Y después, Marcelo, bueno, tenemos a Carlos Perciavale,
0: no,
4: que predijo una invasión extraterrestre vinculada a Donald Plant, a Donald Trump, perdón. Uh-huh. Y dijo, el mundo será un antes y un después. Y todo esto puede llegar antes de fin de año, dice.
0: Mirá.
4: Perciavale. Así que, ojo, atentos,
0: Se vienen los extraterrestres.
4: Que si bajan los muchachos, no sé qué puede pasar. Y Carlitos nos advierte.
0: A las 7:26 de la mañana exactamente. Desde la madre, ¿cómo se dice? Nodriza.
2: De la nave nodriza.
0: La nave nodriza.
2: La nave madre.
0: La nave nodriza. Estamos transmitiendo. 102.7 estaremos. Si el marciano técnico lo habilita. Las 7:26, 341-363-0583. ¿De qué hablas?
2: Marcelo, hoy se conoce la inflación del mes de septiembre. Dicen los que saben que podría rondar el 2%. Recordemos que la última fue del 1,9%. Atención, porque comienza de hoy hasta el viernes el paro a nivel nacional de médicos y odontólogos del PAMI, que están pidiendo que suban los valores de las consultas, porque realmente los médicos están cobrando 2.700, piden un mínimo de 4.500. Y los dentistas están cobrando 374 pesos la consulta. Piden una base de 1.500 a 3.000 pesos. Esto será hasta el viernes. Vamos a hablar de lo que pasó en Panamá, porque hubo otro sismo de 6 puntos en la escala de Richter. Desde Rosario, Copa está operando con sus vuelos diarios normalmente. Llegan y salen normalmente hacia Panamá después de 2 días de incertidumbre. Estaremos hablando también, Marcelo, de este falso juez federal, este hombre de Fisherton que trabajaría en un estudio jurídico intentando sacar información de causas o investigaciones que tienen mucho que ver con el narcotráfico. Y lo que pasó en Francia, este ciberataque a 400 supermercados que a todos los desconectaron las heladeras.
0: Las heladeras,
2: hubo que tirar comida por todos lados. Así que, bueno, una nueva en materia de ciberataque.
0: Seguramente ustedes vieron algo, escucharon algo ayer sobre el caso de esta chica que fue asesinada y su cuerpo sin vida escondido dentro de una valija. Esto pasó en Empalme Granero, una chica de Villa Gobernador Gálvez. Ayer hablaba la madre de ella, Blanca se llama la madre. La joven tenía 26 años, está detenido un ex policía que, bueno, ya había sido exonerado de la fuerza porque había cometido delitos vinculados al narcotráfico. De todas maneras, más allá de que se encontró el cuerpo, porque las amigas de la chica con la madre fueron hacia esta pensión, allí en la calle Juan José Paso, el tipo tenía escondido el cuerpo sin vida de Bárbara y se manejaba en la pensión como si nada. Es más, después que la mató, fue a comprar una pizza y lo convidó a la dueña de la pensión y a los otros que estaban ahí. O sea, el tipo la asesinó y como si nada, siguió adelante. Se calculó que estuvo conviviendo con el cuerpo sin vida como 24 horas.
2: Adentro de una valija.
0: Adentro de la valija, no tenía, estaba la valija metida dentro de un placar. Así que después, bueno, fue la policía, obviamente, descubrieron, se metieron las amigas, empezaron con la búsqueda del cuerpo, una pensión, no sé si ustedes vieron la pensión, ¿no? Yo no sé si es una pensión que estaba habilitada o no. Este tipo se manejaba como remisero, dice la dueña de la pensión, y que en un momento trabajaba para Uber. Ahora hacía de Uber o de remisero, pero en moto. Es lo que dijo la dueña de la pensión anoche en declaraciones a Telefe Rosario. Las 7:30 de la mañana, ¿qué otros temas te quedan, Dani?
3: Vamos a repasar el calendario de pagos, como siempre, que se retoma después del fin de semana largo. Vieron que a veces ANSES decide adelantarlo y otras no. Bueno, en esta oportunidad no se adelantó, por lo tanto vamos a estar repasando eso, cómo están las calles de la ciudad, cómo están las rutas. También hoy no hay cortes programados de luz, así que bueno, de esto vamos a estar hablando en un ratito.
0: Las 7:30 de la mañana en punto, el teléfono 341-363-0583. Ustedes se comunican con nosotros, nos pueden enviar su mensaje. 7:30, hora de noticias.
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0: Hora 7, 30 minutos, cielo cubierto en la ciudad de Rosario, 14 grados, la temperatura 81% de la humedad.
1: Locales.
0: Muerte en Empalme, pedido de justicia. Familiares y amigos de Bárbara Camila Aragón, de 26 años, encontrada muerta dentro de una valija en una pensión de zona noroeste de la ciudad, reclamaron justicia y prisión perpetua para el principal sospechoso. La joven había tenido su último contacto el sábado al mediodía. Ante la falta de respuesta, sus allegados iniciaron una búsqueda por comisarías y domicilios. Gracias a redes sociales, localizaron al chofer que la había trasladado hasta la pensión en Juan José Paso al 6200, donde un hombre había pagado el viaje. Por el hecho, fue arrestado un hombre de 37 años, identificado como Eliel S., ex policía de Santa Fe, y con antecedentes penales por narcotráfico.
1: Regionales.
0: La próxima subasta de bienes decomisados al delito en Santa Fe batió un récord de más de 6.000 inscriptos en todo el país. El remate será el 16 de octubre en la estación Belgrano de la capital de la provincia e incluirá autos, motos, camionetas, una casa en Rosario y por primera vez 40 bicicletas con una base de 30.000 pesos cada uno.
1: Nacionales.
0: Javier Milei ratificó a Luis Caputo, dijo que tiene 125.000 millones de dólares para hacer frente a una corrida cambiaria y consideró un disparate total la salida de Luis Caputo y un posible reemplazo por el economista Alberto Hades, con quien el presidente se reunió la semana pasada.
1: Internacionales.
0: El Fondo Monetario Internacional proyecta un alza de crecimiento mundial para 2026 hasta 3,1%. El cambio para América Latina y el Caribe fijó un crecimiento del 2,3% para este año, una décima menos que lo previsto en julio, ya que las economías impulsadas por el auge de la inversión en inteligencia artificial compensaron a las afectadas por el conflicto en Medio Oriente. El tiempo en la ciudad sigue con cielo cubierto, 14 grados la temperatura, 81% la humedad, hoy con máxima pronosticada en 19 grados, cielo cubierto, lluvias y lloviznas por la noche. Hora 7:32 minutos.
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0: 7:34 de la mañana exactamente, teléfono 341-363-0583. Ustedes se pueden comunicar con nosotros, nos pueden escuchar a través del 102.7 y todas las aplicaciones que tienen para hacerlo. 7:34, Marcelo, ¿con qué empezás?
1: Vamos a arrancar con este proyecto que ha presentado la concejal libertaria Samantha Arias, que tiene que ver con cancelar las licencias de conducir a choferes profesionales. Estamos hablando de aplicaciones, taxis, remises, sí, colectivos. Si han cometido un delito, y esto es lo llamativo, digo, porque dice, si han cometido un delito prestando el servicio. Y cuando vos mirás los delitos que propone, digamos, que sean sancionables...
0: Disculpame, pero vos podés tener la posibilidad de trabajar profesionalmente como conductor si tenés antecedentes penales.
1: A eso me refiero, justamente, Marcelo, porque, pues sí, a ver, si tenés antecedentes penales, entonces, a ver, cuando uno mira, dice, los delitos sancionables serían homicidio, lesiones, abuso sexual, amenazas, hurto, robo, extorsión, asociación ilícita, estamos hablando todos de delitos penales. O sea, si vos tenés un antecedente penal, a ver, la salvedad de esto es que dice siempre y cuando tenga sentencia firme. Sí, se supone que hasta que no haya sentencia firme...
0: Hasta que no sos culpable, sos inocente.
1: Exacto. Uh-huh. Pero lo que aclara es que prestando el servicio, pero haber cometido un delito.
0: La ley no dice otra cosa. Digamos, las ordenanzas anteriores no dicen,
1: sí, claro,
0: que cuando vos...
1: Si vos tenés un antecedente penal, no podés ser chofer de ningún servicio.
0: Exacto. Habiendo cometido el delito.
2: ¿Y claro, si delinquís mientras estás prestando el servicio?
0: Es lo mismo.
1: Es un delito.
0: Si vos tenés una normativa que dice que si vos tenés antecedentes penales, no te dan la posibilidad de ser chofer...
1: Claro.
0: No, me parece que es como una... Está legislando sobre algo que está legislado más ampliamente todavía.
1: Sí, sí.
0: No es cuando vos estás prestando el servicio. Cuando vos tenés un antecedente penal.
1: Exacto.
0: De cualquier tipo. Exacto. Prestando el servicio o no prestando el servicio.
1: Por eso,
0: ese es el tema.
1: Por eso yo te decía, Marcelo, que a mí me llama la atención, digo, que lo ate solamente a los delitos prestando el servicio. Uh-huh. Cosa que ya de por sí es una barbaridad, porque hay una ley que, como decís, es mucho más amplia. Dice, si vos cometiste un delito, tenés sentencia firme, cualquiera de estos delitos que ella enumera, listo, no podés prestar el servicio, no podés ser chofer de ningún servicio público, no podés ser colectivero.
0: ¿Y esto ya entró al Consejo?
1: Sí, claro, entró en mesa de entrada. Está ingresado al...
0: ¿Y vos no tenés la otra ordenanza donde prohíbe eso? ¿La podríamos buscar?
1: La buscamos,
0: sí. No quiero equivocarme, estoy convencido de que es así. Claro. Si vos tenés antecedente, digamos, a ver, con el antecedente penal, claro, obviamente, y si vos cometés un delito, obviamente, si va en cana,
1: sí, bueno, sí,
0: manejar no creo que pueda manejar.
1: No, es
0: medio confuso lo que...
1: Es bastante confuso. Y después, más creo, un poquito más de confusión,
0: sí.
1: Establece que, por ejemplo, en las plataformas, las aplicaciones, una vez que se le notifique, en 24 horas debe bajar del sistema al chofer acusado por este delito.
0: A ver, pero pará. Tienen que ser aplicaciones que estén aprobadas, digamos, por el Consejo
1: Comunitario.
0: Habilitadas. Si no, vos no podés regular sobre algo que no está habilitado.
1: Exactamente.
0: Bueno, y ahí está...
1: Y establece sanciones.
0: Pero ahí está la discusión. Pero pará, ahí está la discusión. Justamente lo que dicen los choferes de taxis es que puede manejar un delincuente. Bueno, vos fijate, acá hay un caso que ya está. El caso de este hombre que mató a esta chica los otros días, la información que di recién,
1: sí, sí,
0: que la mató y la puso dentro de una valija. Ese ya tenía antecedentes penales y estaba trabajando para Uber.
1: Claro.
0: Entonces, digamos que, a ver, ¿cómo regula algo que no está regulado?
1: Y ya tenía antecedentes penales.
0: Por eso, y si sí, tenía antecedentes penales anteriores.
1: Con sentencia firme.
0: Claro.
1: Por
0: por eso lo exoneraron de la policía, claro, por narcotráfico. Ahí está la gran discusión.
1: Claro.
0: Lo que me parece que deberíamos hacer es buscar la normativa.
1: Inclusive
0: para
1: apunta a sanciones a las aplicaciones, dice multa de hasta 5 millones de pesos y todo lo demás, e inclusive la inhabilitación de la aplicación. Hay aplicaciones, como vos decís, hay
0: Hace una cosa, no, llama a algún taxista.
1: Sí, sí.
0: Y hablamos de esto con los taxistas, que nos diga cómo es la reglamentación.
1: Perfecto.
0: ¿Te parece?
1: Sí,
0: la 739, Dani, dale.
3: Sí, vamos a repasar el pago, Marcelo, que muchos jubilados y pensionados están esperando. Más aún después del fin de semana largo, se retoma la actividad bancaria en la República Argentina. Jubilados y pensionados nacionales que perciben hasta un haber mínimo. Hoy se les abona a quienes tienen terminación de documentos en 12, esto mismo para quienes tienen asignación universal por hijo. En el caso de la asignación por embarazo, hoy comienza el cronograma con terminación de documentos en 0 y por último también este día martes cobran los beneficiarios de pensiones no contributivas con documentos terminados en 4 y en 5.
0: ¿Vos sabés que además de la información de esta chica que fue asesinada, hubo otro intento de femicidio allí en Granadero Baigorria, una joven de 29 años, embarazada, sí. Embarazada de 34 semanas, que ingresó en estado crítico al hospital Eva Perón, tenía quemaduras en el rostro, en los hombros y en el tórax. Detuvieron a su pareja, está bastante grave, según decían los partes médicos. No sé, esta mañana tendríamos que ver cómo sigue, pero hubo otro intento de femicidio con esta chica de 29 años. La 7:41, dale.
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0: 7:44 de la mañana exactamente. Lo decía Leo tempranito, las declaraciones de Valentín Yankelevich, nieto de Cris Morena, que sorprendió con un crudo testimonio sobre su infancia. Ahora tiene 23 años, pero contó cómo su padre, Darío Giordano, que él no lo nombra como padre, ¿no?, que le dice Darío y no usa ni siquiera su apellido, cómo actuaba este hombre aplicando violencia física y psicológica. Está el doctor Marcelo Molina, juez de Cámara de lo Civil y Comercial, en línea, ex juez de familia, él fue juez de familia y ha trabajado mucho en esta temática, por eso lo llamamos y lo consultamos. Doctor, ¿cómo le va? Buen día, Marcelo Casal lo saluda.
1: Buen día, Marcelo, ¿cómo estás?
0: Bien. Muy bien. Doctor, abusando de su tiempo, ¿podemos escuchar un tramo de lo que dijo Valentín Yankelevich?
1: Muy bien.
0: Escuchamos.
2: Cuando yo tenía 10 años, 9 años, empecé a sufrir violencia física y psicológica de parte de Darío, mi hermano también. Realmente era el infierno vivir en esa casa.
3: ¿Vos no le decís papá a Darío?
2: No, yo no le digo papá porque él no cumplió ese rol. Eran golpes, gritos, maltrato. Las 8 horas que yo pasaba en el colegio eran las mejores 8 horas del día, porque no volvía a mi casa. Yo sabía que no tenía escapatoria. O sea, desde agarrarme de los pelos, llevarme por la escalera, pegarme, dejarme encerrado en el cuarto, traerme la comida 4 horas después fría, apoyarla en el piso, toma, come. O sea, yo sentía que yo no servía para nada. La persona que supuestamente nos tenía que cuidar después de perder a nuestra mamá, a la primera persona que les contamos lo que estaba pasando en mi casa fue a nuestros abuelos paternos. Su respuesta fue: su papá está pasando un mal momento también, sepan entender, ¿qué tengo que entender? Tengo 10 años y mi papá me caga a palo. Yo iba a una psicóloga que le contaba lo que pasaba en mi casa, las situaciones de violencia. Y varias veces eso me ha traído más situaciones de violencia porque él sabía lo que yo hablaba con mi psicólogo. Tuve muchos pensamientos con la muerte, hasta decía, bueno, me voy con mi mamá, voy a estar mejor que acá. Que no tiene sentido seguir así. Yo ya pensé que ya no había más nada, porque empecé a pensar, si esta va a ser mi vida, prefiero no vivirla. Mi abuelo Gustavo, él nos sacaba una vez por semana, cada nieto por separado, a almorzar del colegio, y ahí fue que lo empezamos a hablar, individualmente. Mi abuelo Gustavo me salvó la vida, no solo por el hecho de que nos acompañó, nos escuchó, se encargó de que podamos salir de esa casa. Nos dio lo único que necesitábamos como dos nenes que habían perdido a su madre, y en este caso a su padre, porque si vos me preguntás a mí, fue como perderlo, fue como... O sea, yo no tenía padre. Nos dio lo único que necesitábamos, que era amor. Amor y contención.
0: Bueno, esta es la declaración de Valentín Yankelevich, el nieto de Cris Morena. Y está, como yo le decía, el doctor Marcelo Molina, que ahora es juez de Cámara en lo Civil y Comercial, pero trabajó muchos años como juez de familia. Doctor, a lo largo de su carrera como juez de familia, ¿escuchó relatos de chicos similares a esto?
1: Bueno, tenemos que puntualizar que mucho de este tipo de relato uno lo observa en el trabajo que hace la Dirección Provincial de Niñez. Recordemos que la Dirección Provincial de Niñez tiene a su cargo, desde el año 2009, por la nueva ley de niñez, todo el tratamiento de aquello que llamamos medidas excepcionales. Es decir, cuando el Estado retira a un chico de su domicilio, o sea, de su centro de vida, porque está siendo gravemente vulnerados sus derechos, ¿sí? En los casos de violencia, tanto sea violencia física como violencia psicológica, el grave, ¿no? Estamos hablando de hechos de cierta gravedad, el Estado puede retirar a esos chicos de su domicilio y de su centro de vida y colocarlos en el sistema de protección general. Uh-huh. Ese tipo de situaciones uno lo ha visto, y lo ha visto mucho, en ese tipo de casos. Ahora, también sucede que se observa en situaciones quizás no de semejante gravedad, en aquellos casos donde hay desavenencias entre los padres, ¿no? O sea, los padres que se pelean por tal cosa, por tal otra, respecto de los hijos, de alguna forma también están recibiendo algún tipo de violencia. Y en eso, Marcelo, creo que tenemos que ser extremadamente claros. El Código Civil y Comercial, desde el año 2015 en adelante, prohíbe todo tipo de violencia física o psicológica de los padres o de los adultos responsables que se encuentran al cuidado de los niños. Con lo cual, a eso tenés una norma general que está indicando cuál es el camino por el cual hay que transitar, ¿no? O sea, no se puede violentar ni físicamente ni psicológicamente a los chicos en la crianza.
0: Ahora, ¿qué, digamos, cuando uno conoce un hecho de este tipo, o mismo un chico, digamos, que ya, bueno, no sé, de 7, 8 años, 10 años, ¿cómo se debe manejar esta situación? ¿Cómo, digamos, porque la presión psicológica sobre esa criatura es tan grande que no se animan a decir nada muchas veces y callan todo esto? Acá habló de pensar en el suicidio como una salida.
1: Sí, el relato realmente es estremecedor. Una primera forma sencilla de obtener algún tipo de asistencia es llamando a la línea 102. La línea 102 depende de la Dirección Provincial de Niñez, y allí, cosa que pueden hacer también los niños y los adolescentes, lo pueden hacer en forma directa, ellos van a recibir el asesoramiento necesario en esa línea 102 como para tener y tener también algún tipo de intervención por parte del Estado, si es que corresponde esa intervención. Y si no, a mí me gusta hacer siempre esta diferenciación, porque fíjate que en el relato que hemos escuchado hay el abuelo, el abuelo materno, tiene un rol preponderante. ¿Qué pasa cuando vos sos abuelo y te encontrás con esa situación? Claro. Más allá de llamar al 102, tenemos que diferenciar. Si el chico está con vos en ese momento, está bajo tu cuidado, o sea, porque se fue de la casa, porque esto, porque aquello, está bajo tu cuidado en los hechos, podrías venir también a la Justicia Provincial, a la Secretaría de Violencia Familiar de los juzgados, para pedir algún tipo de tutela o una guarda provisoria por estas situaciones muy graves, una prohibición de acercamiento, mientras tanto se tramita la situación del chico. Pero eso, reitero, en tanto y en cuanto el chico esté bajo tu cuidado en ese momento. Si no está bajo tu cuidado, sino que está bajo el cuidado del papá, de la mamá, o sea, del adulto que esté siendo agresor del niño, ahí sí hay que recurrir a la Dirección Provincial de Niñez para ver si corresponde o no la adopción de una medida de protección excepcional.
0: Ahora, hay una cosa que contaba ayer el abuelo y tiene que ver que a los chicos los llevan a la justicia cuando él pide la tenencia y demás y lo ponen en lo que se llama la Cámara Gesell. No sé si usted puede explicar, doctor, cómo funciona esa cámara con los menores. ¿Qué es la Cámara Gesell?
1: La Cámara Gesell, para que sea muy gráfico, hemos visto todo películas de series americanas, de policiales. ¿Viste cuando tiene ese espejo que de un lado se ve y del otro no? O sea, hay gente que está observando, mientras el que está declarando del otro lado no puede ver. ¿Cómo se ve en el reconocimiento de testigos, ese tipo de situaciones? Bueno, la Cámara Gesell es una estructura similar. Hay un espejo que permite a ciertas personas que observan, observar la situación, y el que está teniendo la declaración, por ejemplo, en este caso del niño, no sabe quién lo está viendo. Mejor dicho, no puede ver quién lo está viendo. En realidad hay que informarles que hay personas que están escuchando su declaración.
0: Claro, hay un detalle ahí, que hay un detalle que el abuelo cuenta que cuando se hace la Cámara Gesell estaba el padre, y los chicos cuando se enteraron que estaba el padre se orinaban encima del miedo, claro, y no quisieron declarar.
1: Esa es una larga discusión, y eso en el ámbito penal lo tienen muy estudiado y muy desarrollado, especialmente en los casos de abusos sexuales, ¿no? De víctimas de abusos sexuales, si tiene o no que estar presente el agresor. Y eso se ha trabajado mucho en la provincia. En verdad, ahí hay una situación que tiene que se relaciona con cómo tutelamos los derechos de todos, porque el que está denunciado también tiene derecho a defenderse, pero en este caso, para mí, tiene que privar siempre los derechos de la persona que se encuentra vulnerada, de la víctima de la situación. Entonces, evidentemente, allí, en ese caso en particular, esa persona no tenía que estar presente a la hora de hacerse la Cámara Gesell. Eso, claro, para mí está más que claro. Eso,
0: sí, ¿no? Pero ahí lo que decía el abuelo es que la jueza que estaba en ese momento interviniendo dijo que era el derecho del padre y que se debía hacer así, y si no, no se podía hacer.
1: Y claro, después, lo que sucede es que estamos hablando de un muchacho que actualmente tiene 23 años, o claro, sea, esto pasó hace una década atrás, y en ese sentido se ha evolucionado mucho en cómo se está abordando el tratamiento de esta problemática.
0: Claro. Porque además quedó todo en la nada, ¿no? Porque después, al final, no se siguió con la denuncia penal adelante, por miedo de perder el abuelo, la tenencia de los chicos, el Estado lo dejó ahí.
1: Se mezclan muchas cosas en esto, especialmente porque hay una gran carga emocional y subjetiva, porque la arista penal también existe, ¿no? Si las lesiones son leves o son graves, ahí también puede haber un accionar desde el punto de vista de la justicia penal. Ahora, en las personas operan un montón de factores. Esto que este abuelo decía también es comprensible, ¿no? Hasta dónde uno puede llegar y bueno, hasta dónde más o menos, si la cosa empieza a funcionar, por ahí queda allí y no pasa a mayores, ¿no?
0: Uh-huh. Si los abuelos saben de daños físicos o psicológicos sobre sus nietos y no denuncian, ¿incurren en un delito?
1: En verdad yo creo que hacer pesar sobre los abuelos la posibilidad de cometer o no cometer un delito me parece que por ahí no va a ayudar a la situación. Yo creo que lo que nosotros tenemos que puntualizar y enfatizar que ante cualquier situación en donde uno se encuentra, que conoce la comisión de un delito, debe ir y denunciar, ¿no? Y ponerlo en aviso, ya sea porque considera que es un delito, porque el delito por ahí es una categoría penal, ¿no? O porque considera que civilmente se puede encontrar algún tipo de solución. Las personas tampoco tienen por qué ser expertas en derecho y saber todo lo que tienen que hacer. Lo que sí me parece que es que nosotros tenemos que remarcar para la gente es que la necesidad de informarse, la necesidad de ir y consultar. Por ejemplo, en esta línea, consultar en los servicios que hay, por dado el municipal también, ¿no? O sea, el servicio local de niñez, que allí lo vas a encontrar en la calle San Lorenzo y Mitre, si no me equivoco, San Lorenzo y Mitre. Allí también podés solicitar información o ir a los centros territoriales de denuncia y solicitar información sobre cuáles son los pasos a seguir, que no necesariamente implica la efectivización de una denuncia penal.
0: Doctor, esto último, lo de este caso demuestra que la violencia de padres a hijos no es una cuestión de clase baja o clase pobre, pasa en todas las clases sociales.
1: Claro que sí. Y a ver, en las clases más marginadas de la sociedad, económicamente, socialmente, muchas veces esto se ve y se ve concretamente y sale a la luz por intervención de las escuelas, de las docentes, de las maestras, de los pediatras, etcétera, porque además el Estado está mucho más presente. Y quizás en otros sectores sociales un poco más acomodados esto queda un poco tapado, ¿no? Muchas veces porque, bueno, transcurre en el seno de la familia y quizás no se expone. La realidad es que pasa en todos lados, en todos los sectores, y que no depende exclusivamente de la clase social.
0: ¿En las clases altas es más difícil detectarlo, doctor, la violencia?
1: Y muchas veces puede ser, y si uno observa, yo estoy haciendo acá un análisis sociológico muy elemental, ¿no? Uno observa en las mismas denuncias a dónde pertenecen cada uno de los sectores y en función del tiempo que pasa, ¿no? O sea, uno ha visto últimamente denuncias, por ejemplo, de abuso sexual, etcétera, de personas que lo pueden llegar a decir muchísimos años después de lo que sucedió, y en general uno observa que no distingue tipo de clase, ¿no?
0: Claro. Doctor, gracias por habernos atendido, como siempre.
1: A vos, hasta luego.
0: Que tenga buen día, hasta luego. El doctor Marcelo Molina, juez de Cámara en lo civil y comercial, fue juez de familia durante muchos años, hablando de este tema que ha conmocionado y que conmociona, el nieto de Cris Morena, Valentín, el hijo de Romina Yan, que denunció a su padre, bueno, ahora recién sale a denunciarlo públicamente, cuando tiene 23 años, de la agresión física y psicológica que él y su hermano vivieron durante muchísimo tiempo. En el relato hasta habla de que pensó en quitarse la vida para estar al lado de su madre y iba a estar mejor que con su padre. Las 7:59 exactamente, el teléfono 341-363-0583. Daniela, ¿la temperatura sigue igual todavía?
3: 14 grados, a esta hora sigue muy alta la humedad, 81%, recuerden, para hoy cielo cubierto, 19 la máxima. Hay ahora alguna probabilidad de lluvia pasada el mediodía, pero también ahora hay alguna probabilidad de la salida del sol. ¿Así? Alrededor de las 4 de la tarde, pero bueno, algo de manera temporal, Marcelo, porque si miramos el pronóstico extendido en los próximos días, recién vamos a tener que esperar hasta el día jueves para tener un poquito de sol. Mientras tanto, el cielo va a seguir así amenazante.
0: Muy bien, y cuando estamos casi ya en las 8 de la mañana, el Papa, el León 14, está saliendo hacia la clínica Gemelli. Ahí lo van a estar... ¿Gemelli es la clínica?
4: Sí, Policlínico Gemelli.
0: Gemelli. Allí lo van a operar de un nódulo en el pulmón, ¿no? Lo que, bueno, obviamente todo el mundo reza para que salga bien de esa operación, pero muchos nos preguntamos si el Papa finalmente va a poder venir a la Argentina después de esta operación. 8 de la mañana en punto, hora de noticias.
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0: Hora 8 en punto en todo el país, 14 grados, la temperatura 83% la humedad, el cielo se encuentra cubierto.
1: Locales.
0: La Feria Internacional del Libro de Rosario abre sus puertas hoy nuevamente de 13 a 21 horas. Se recuerda que es de ingreso gratuito, con preinscripción por código QR por única vez en la web del municipio, rosario.gov.ar. Hay más de 350 actividades entre mesas, presentaciones, homenajes y talleres.
1: Regionales.
0: El campo y el trigo especialmente se alegran por las recientes lluvias. La región recibió un promedio de 48 milímetros y varias localidades superaron los 80 milímetros. Los técnicos destacan que las precipitaciones llegaron a un momento clave para definir los rindes y advierten que los mejores lotes podrían superar los 40 quintales por hectárea.
1: Nacionales.
0: Ante la baja del consumo, las carnicerías resignan aumentos para sostener los negocios. La crisis por la baja de venta de carne y el aumento de los alquileres y servicios, comerciantes del AMBA advierten que las ventas cayeron un 40% en el último año. Los carniceros evitan trasladar todos los aumentos a los precios para no frenar aún más las ventas. El sector busca sostener los negocios mientras la carne se vuelve cada vez más difícil de comprar para las familias que han encontrado en el pollo y el cerdo su reemplazo.
1: Internacionales.
0: Uruguay anuncia un proyecto para habilitar la jubilación anticipada desde los 60 años. Es el cumplimiento de un compromiso de campaña y de un acuerdo en el marco de diálogo social. Se aprobó darle estado parlamentario un proyecto de ley que permite la libertad a todos los trabajadores, si así lo desean, de poder jubilarse a los 60 años, señaló el secretario de la Presidencia uruguayo, Alejandro Sánchez, en conferencia de prensa.
1: A esta hora, así están las calles y los accesos de rutas en la ciudad. 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
0: Y tomamos contacto con la Agencia Provincial de Seguridad Vial. Allí está Mercedes Pombo con toda la información.
2: Buen día amigos, ¿cómo están? Muy buen martes. Jornada tranquila en todo el territorio provincial, desde el norte hasta el sur de la bota santafesina. No tenemos siniestros viales, tampoco condiciones meteorológicas adversas. Tenemos pronóstico de lluvias, lloviznas, así que estar atentos si el fin de semana se han registrado precipitaciones, sobre todo en el centro y norte provincial. Así que precaución, sobre todo en las zonas de banquinas que se pueden presentar con algo de barro. Fin de semana trágico en cuanto a la siniestralidad vial. El domingo por la noche, en un siniestro ocurrido en el norte provincial, en la localidad de Florencia, fallecieron 3 personas, una joven pareja de 23 y 27 años y su pequeño niño de 2 años fallecieron en una colisión con una camioneta y una moto. Esta familia circulaba en una moto, así que imagínense lo trágico de este siniestro vial. Una familia entera perdió la vida. Ayer también otro motociclista fallecido en la zona de Funes, en la autopista Rosario Córdoba, ayer por la noche. Volvemos a reiterar la recomendación de siempre utilizar el casco en la moto. Recordamos que los usuarios de motos, de bicis, cuentan con menor carrocería de protección y el casco previene en un 80% la mortalidad. Datos lamentables a los que tenemos que hacer referencia para seguir pensando que entre todos y con nuestras acciones podemos construir una mejor cultura vial. Reiteramos, las obras en la autopista Brigadier López, en la zona de Barrio Caima, entre los kilómetros 125 y 127, en la mano hacia Rosario. Y también mencionamos los trabajos en el puente Rosario Victoria, en la cabecera de Victoria, que generan tránsito alternado a las 24 horas en el kilómetro 59,2. Enorme abrazo, nos reencontramos mañana.
0: El cielo sigue cubierto, 14 grados, la temperatura 83%, la humedad. Hora 8, 4 minutos.
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0: 8 y 6 de la mañana comenzamos
1: la segunda hora.
0: La barra de Casal. La temperatura en Rosario,
1: 14 grados.
0: Y así vamos transitando esta mañana de martes 13, cielo cubierto. Ahí está amenazante, ¿eh? En cualquier momento, una llovizna.

0: 8:08 de la mañana, casi, yo te digo, casi me infarto recién, porque es la primera vez que lo escucho a Rizabalaga, que dice, no lo sé.
1: Es que es una virtud
0: porque
1: que tengo.
0: No tenés esa virtud, porque siempre inventás hechos cosas.
1: Lo mío está todo verificado.
0: Que no sucede, cualquier cosa.
1: Lo mío está todo verificado.
0: Daniela Cataño tenía una teoría.
2: Una duda.
0: Porque ya habrá visto que no era cierto, y ahora dice que era duda. Decía que era una teoría.
2: Por eso le pregunté.
0: Yo, cuando estábamos terminando la otra hora, dije que el Papa había partido hacia el lugar donde lo van a operar de ese nódulo que tiene en el pulmón, ¿no? La clínica Gemelli. ¿Y qué dijiste vos, Daniela?
2: Claro, yo pensé, como estaba en Roma, lo relacioné con Rómulo y Remo, los gemelos, ¿no?
0: Los gemelos, claro.
2: Claro, cierto. Uh-huh. Pero bueno, busqué y es honor a un padre, el padre Agostino Gemelli, que justamente era un franciscano, un médico y un psicólogo italiano, por eso el nombre del lugar, ¿no?
0: Muy bien.
1: Bueno, si yo avalara tu teoría, le hubiera dicho cualquier verdura.
0: Es lo que decís siempre. No. ¿Qué pasa que no te animaste con Daniela?
1: No, como no sabía, le dije, no sé.
0: Sabías que lo iba a verificar inmediatamente.
1: No, porque si yo tengo la posta como él, le digo.
0: Te adelantaste.
1: No, le dije, no sé, tranquilamente.
0: Te adelantaste, es un gran hablador al pedo. Porque hay cosas que vos las tirás, son inverificables.
1: No, lo mío está todo certificado.
0: Hay cosas que vos contás de personajes que no existen.
1: ¿Cómo que no?
0: Por favor. ¿Vos qué decís, Leo?
3: Y yo, a mí me aporta mucho, Javier.
1: ¿Te das cuenta?
3: Sí, a mí.
0: Qué traidor.
3: Creo que es certero, digamos. ¿Viste? Por ahí, bueno, no son fáciles de comprobar en

0: Bueno, Carlos Persiavale predijo una invasión extraterrestre vinculada a Donald Trump. Él dice que antes de fin de año, antes que termine este año, quizás comienzo del año que viene, va a haber una aparición universal y el mundo será un antes y un después, dice Carlos Persiavale, que estuvo en una entrevista, en un especial sobre ovnis. Dice, justamente una persona que no es de mi simpatía, Donald Trump, es uno de los principales contactos con los extraterrestres, dijo Carlitos. Estamos rodeados de naves, hay mucha gente que no lo sabe y otra que no lo quiere saber. Hay gente que ha tenido vinculación directa al Cerro de la Luz, he ido varias veces, he sacado fotos, he tenido contactos, casi como estamos teniendo nosotros ahora. Ha sido abducido entonces.
1: Mierda. ¿Qué fue?
0: Abducido. Lo empecé a contar, pero
1: abducido,
0: como todo el mundo.
1: ¿Abducido de noche o de día, Carlito?
0: No, yo creo que es de noche. Sí.
1: Mira vos.
0: Lo empecé a contar, pero como todo el mundo me arrancó a decir que estaba loco, no lo cuento más, dijo Carlos Persiavale. Y después vino con esta predicción, ¿no? Dice, en su visión de la transformación no dependerá de un líder en particular, sino de que las personas comprendan mejor su lugar en el mundo y la importancia de la convivencia, porque aclaró y concluyó el señor Persiavale, dice, lo que quieren los extraterrestres es un planeta en el que la gente viva en paz, en armonía, que esté bien repartido lo que haya que repartir, el alimento, las riquezas, que no haya más armas ni bombas atómicas. Según Carlos Persiavale, es lo que quieren los extraterrestres y por eso van a tener esta aparición, digamos, ¿no?
1: Sí, ¿y vos crees que vendrán acá a Argentina, acá este quilombo, los extraterrestres? Tenés que mirar que el mundo grande decís... Se vienen de otro planeta y venir justo a la Argentina. No,
0: él no aclaró a dónde, en la Tierra. En la Tierra.
1: Y se ve que hablan español.
0: Y bueno, es probable, sí.
1: Y si no, ¿cómo lo entendió? O Persiavale entiende el idioma de los extraterrestres.
0: Y a mí no me llamaría la atención si él les entiende. Si le hablan en un idioma extraterrestrista.
1: ¿Y él, digamos, y él que se dedica a estas cosas hace mucho?
0: Bueno, él como dice que sabe que estamos rodeados y él ve todas estas, él tiene contacto, no es que se dedica, digamos, le interesa y bueno, y avanza, ¿no?
2: Ahí lo tenés al pelotudo.
3: Él en algún momento aseguró haber visto junto a China Zorrilla a Hitler y a Eva Braun tomando el té en Bariloche.
0: Sí.
3: Entre otras cosas.
4: Ya tiene antecedentes.
1: No. Bueno, pasa que, a ver, sobre esa teoría hay libros escritos. Hay investigador argentino que tiene la teoría y que dice que puede haber pasado eso y da algunos datos. Puede ser mucho más creíble que el tema de los extraterrestres. O sea, porque de Hitler nunca se mostró el cuerpo. Toda esta historia, y como también Argentina, es cierto que vinieron muchos de los nazis que escaparon de Alemania. A ver, vinieron a la Argentina. Perdón que desvío el tema, pero viste que Petete te saca para cualquier lado.
0: No, pero
3: estaba hablando de Persiavale.
1: Ya sacaste con Hitler. Lo cierto es que no solamente vinieron a la Argentina, sino también que se fueron a Estados Unidos y a Rusia, digamos, los técnicos y científicos de mayor jerarquía. Mengele murió en Brasil, o sea, vivió en la Argentina, tuvo acciones de laboratorio argentino y murió en una playa de Brasil. Por eso la teoría esta de que Hitler podría haber venido también con tantos otros jerarcas rusos, alemanes, nazis, aquí en la Argentina. Pero bueno, como siempre vos tenés que meterte...
3: No, para Persiavale.
1: Nada, salite para cualquier lado.
3: No, pero a propósito del tema de los extraterrestres, sí. Marcelo, él vive...

0: En una zona en Uruguay, en lo que se llama la Laguna del Sauce, donde al igual que en Victoria, se producen muchos avistamientos.
1: ¿Ah, sí?
0: ¿No es cierto, Leo?
2: Sí, claro. Y bueno, ahí viene esa referencia a este Cerro de la Luz, ¿no? Donde dice que...
0: ¿Se da cuenta?
2: Que fue varias veces y seguramente es ahí donde tiene contacto. Le dijeron, che, prepárate que estamos hablando con Trump, que te vamos a ir a visitar.
1: Che, le dijeron.
3: Ay, che, sí, y bueno, porque claro. Uruguayo también, che.
2: Bueno, por eso, sí.
3: Bien. Leo, si quieres tomarte el día.
2: Antes de fin de año, ojo, Marcelo, que nos falta mucho.
3: ¿Cómo? ¿Antes de fin de año?
2: ¿Antes de fin de año?
3: ¿Será antes o después que paguen el aguinaldo? No, viste. Porque para mí que estos extraterrestres son medio interesados. Para venir para el aguinaldo.
2: Sí.
3: Que vengan acá para ver qué aguinaldo. Bueno, las 8:16, vamos.
4: Nuestro móvil. Llamando.
3: Eric Tupper, ¿cómo te va? Buen día.
5: Buen día, Marcelo. Aquí estamos en otro día gris en la ciudad y le avisamos a los extraterrestres que si vienen a hacer turismo sanitario a nuestro país, bueno, que esta semana hay paro de médicos de cabecera de PAMI y de odontólogos, que renuevan las medidas de fuerza, pero esta vez por toda la semana, a raíz de lo que es, bueno, recordemos cuando hacíamos en su momento la nota en abril en la zona del PAMI, nos decían que con la medida dispuesta por el Gobierno Nacional estaban perdiendo un poder adquisitivo muy grande, y de hecho a esta altura y con el promedio de la inflación entienden que han perdido la mitad de lo que tenían como cápitas para poder, bueno, atender. Y donde más se siente es en el sector de los odontólogos, porque así los insumos son muy caros, están dolarizados, y evidentemente con una baja en lo que se le paga por la prestación, bueno, han decidido conjuntamente llevar adelante esta medida de fuerza. Desde el martes 13 de octubre hasta el viernes 16 de octubre. Vamos a escuchar a Soledad García, que es médica de cabecera, que atiende en PAMI, y esto nos decía.
6: Renovamos medidas de fuerza a los médicos de cabecera de PAMI, intensificando las tomadas la semana pasada. Esta vez son 96 horas de martes a viernes por falta de diálogo con el PAMI central para la recomposición de los honorarios. Esta vez es importante que se suman los compañeros odontólogos, ya que si bien la situación nuestra es mala, la de ellos es desesperante debido a los insumos y los materiales importados que tienen que usar para trabajar. Y en la actualidad la cápita que perciben ellos por paciente ronda los 300 pesos. O sea, es realmente una burla. Ya no se puede seguir sosteniendo la atención de primer nivel. Así que por eso nos vemos obligados nuevamente esta semana con 4 días de paro sin asistencia a los consultorios.
5: No me escuchan. Bueno, Marcelo, para eso existe. Sí. Uh-huh. 300 pesos. O sea, yo creo que si le das un trapito de 300 pesos, te lo raza el auto ahí adelante.
3: Ah, te rompe el parabrisas.
5: 300 pesos es una, de atención odontológica.
3: No, vos sabés que es casi vergonzoso decirlo. O sea, vos no podés creer que un odontólogo pueda atenderte por 300 pesos que le pagan. 300 pesos. O sea, es más, vos me decís 3.000. Es bajo, porque una consulta. Sí. No sé cuánto, si vos vas particular, ¿cuánto es con una consulta particular?
5: No, 10.000 están cobrando en algunos casos.
3: Bueno, 10.000.
5: Una atención de por lo menos una hora, con la boca abierta, 40 minutos, en total una hora entre limpieza y todo. 10.000, 8.000. Menos de 5.000, no creo.
1: Claro. Y tampoco es que piden, Marcelo, una actualización que vos decís, llevalo a 10.000. Ellos están, vos fíjate lo que están pidiendo, entre 1.500 y 3.000, lo que vos decías. Entre 1.500 y 3.000 pesos es lo que piden.
3: Pero eso sería lógico para una obra social. Esa plata, sí, sí. Está bien, es algo lógico. 300 pesos, la verdad, no tiene discusión de ningún lado. No lo podés mirar, ni no tiene análisis eso, 300 pesos. Porque es como, realmente, como decís vos, Eric, si vos le decís a un trapito, le da 300 pesos, te pelea, ¿viste? Y acá tienen que atender y hacer su trabajo después de haber estudiado años, ¿viste? Uno se pone en todos los lugares, porque vos también estás jubilado, que dice, me dejan sin atención. Pero acá me pongo del lado del odontólogo. No, la verdad que por 300 pesos no pueden... Vos no podés hacer una consulta por 300 pesos. No entra en la cabeza de nadie. Y ahora entonces, ¿por cuánto tiempo nos van a atender?
5: No, toda la semana, desde hoy hasta el viernes, la suspensión de turnos programados y la atención presencial, porque imagínate, no sé, vamos, te vas en colectivo, tenés tres pacientes, son 900 pesos en el caso de los odontólogos. Claro. En otra casa ni para un boleto.
3: No.
5: O sea, no es algo que no tiene ni pie ni cabeza. Es una provocación que, de hecho, este cambio de reducción del pago de las cápitas se dio este año. Ahora están intensificando las medidas porque la verdad que es imposible cumplimiento del contrato, así lo están marcando. Uh-huh. Por eso están, con esta medida que no descartan volver a intensificarla. Ellos van rotando en cuanto a quiénes son los voceros, porque hay también sanciones en el caso de los médicos que hablan. Bueno, por eso destacamos también a los que se animan a hacerlo, contarlo, pero sí por parte de lo que es el gremio PAMIA, de los médicos a nivel nacional, han decidido esta medida de fuerza durante toda la semana. Y obviamente siempre hay una relación de afecto, de muchos años con algunos pacientes, y por eso alguna emergencia se atiende, pero suspensión de los turnos programados y de la atención presencial.
3: Bien, para que estén atentos también los jubilados. Yo sé que es de parejo esto con ya el interior, viste, los médicos y los odontólogos y todo, por ahí no toman la misma medida, pero esto en Rosario va a ser tal cual vos lo estás diciendo. Eric, nos reencontramos en cualquier momento.
5: Volvemos.
3: Chau.
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0: las 8 y 23. Hay mensajes al 341-363-0583.
1: Desde el 753, buen día. El chico no estaba trabajando para Uber. La chica fue en un Uber hasta el domicilio de su victimario y luego de un rato ella volvió a solicitarla, quien la trasladó que la pasara a buscar, y cuando el Uber fue a buscarla, ella nunca salió y el chofer de la aplicación se retiró. Esa es la información que tenga, quizás esté equivocada yo.
0: No. Eso está bien, y lo otro que yo dije también. Esto que cuenta la oyente es así, es tal cual, es tal cual. Lo otro lo contó la dueña de la pensión, que él trabajaba primero para Uber, que después se manejaba en remis y ahora se está llevando gente en moto. Lo dijo la dueña de la pensión anoche en Telefe Noticias. Yo veía la declaración que hacía esta mujer. Las dos cosas son ciertas. Dale.
1: También, hola, buenos
0: perdón,
1: días.
0: Nos referimos al caso, porque no aclaramos, nos referimos al caso de esta chica que fue asesinada y que este hombre la escondió el cuerpo de esta mujer adentro de una valija en el placar de la pensión. Dale.
1: Hola, buen día. Esperemos que salga más que bien la operación de Nuestra Santidad, pero con el feriado que decretaron, si no llegara a venir, ¿qué pasa? Preguntan.
2: Y se saca el feriado.
0: Es difícil eso. Claro, mirá. Y sí, si no viene el Papa, ¿para qué va a tener el feriado? No tiene ningún sentido. ¿Cuándo era el feriado? ¿Te acordás?
1: El 9 de noviembre.
0: El 9 de noviembre.
1: 9, claro. Lunes 9.
0: Uh-huh. Es difícil. Es difícil. Yo no sé. Viajar en un avión, operado en un pulmón. Viste que vos tenés las cabinas presurizadas y demás. El tema del oxígeno.
2: Pero además son 7 viajes en avión en 7 días.
0: Claro, no sé. Bueno. Dale, ¿qué más?
1: También buen día, Barra. Yo creo que puede haber seres en otras partes del mundo, pero me parece que Perciavale se tomó unos vinos y escuchó cualquier cosa. No está bien el pobre. Besos, dice Nancy.
0: Bueno, 341-363-0583 para que ustedes se comuniquen con nosotros. Acá han pasado, y para mí queda algún extraterrestre en esta radio. Es más, hacen masa. Cuando
2: ¿sí?
0: Sí, hacen más como la antena. Hacen mira. Masa... ha sucedido algunos cortocircuitos acá. Yo he dudado que sean seres humanos. ¿Eh? Que vino uno que se llamaba igual que el presidente.
3: Sí, claro.
0: Oh. Alberto Fernández. ¿Se acuerdan?
3: Sí.
0: ¿Mm? El que se quedó con las cortinas del canje.
2: ¿Cómo?
0: No lo voy a contar, sí. Ah, esa fue muy buena. Pero no lo voy a contar. Un ser, qué sé yo. Bueno, y después otros que malignos. Salotti para mí que era un marciano. Siempre yo pensé que era un marciano. ¿Sí? Sí, porque viste, tenía la cabeza tipo alienígena. Sí, para mí no era un ser humano. ¿Y se llevaba bien con quién? Con otros alienígenas. Porque si no, claro, que todavía se quedaron acá. Las 8:26 de la mañana. 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

0: Bueno, dale con una, vamos.
1: Marcelo, información que preocupa, porque se hizo la denuncia en el día de ayer de gente que paseaba por calle Mitre, por el centro, en este caso al 900. La nueva modalidad de arrojar botellas de agua desde los balcones. Hubo un hecho en la calle Corrientes, ¿se acuerdan de la Peña la Chamullera? Donde por los ruidos molestos mataron de un botellazo una chica.
0: Sí.
1: Bueno, eso trajo esto a la memoria.
0: Hace muchos años, sí.
1: Pero el Mitre al 900, una pareja que iba caminando en el día de ayer, de milagro se salvó porque a un metro y medio de distancia le cayó una botella de plástico llena de agua. El hombre se miró para arriba, vio que era desde el noveno piso, el edificio está en Mitre 960, dio intervención al 911, y los comerciantes del lugar dicen que no es la primera vez que ocurre. La policía buscó por todo el noveno piso, no encontró a nadie, pero esta persona vio a alguien en el balcón, al no haber orden de allanamiento, la policía no pudo ingresar, pero estaría identificado este hombre, y dice que el otro día casi le pega a una mujer que iba llevando un cochecito con un bebé. Y es siempre el mismo joven que se asoma por el balcón del noveno piso de Mitre 960, pero según los vecinos ya saben en qué departamento vive más, pero la policía, a raíz de la denuncia, está esperando una orden judicial para allanar.
0: No, vos imagínate que te pegue una botella de agua tirada a un noveno piso, es como un piedrazo.
1: Sí, te mata. No,
0: te mata eso.
1: Mata, además, es una botella de gaseosa de litro y medio, de spray.
0: Ah, de las grandes.
1: De spray, de litro y medio. Sí.
0: Pero eso te mata seguro.
1: Sí.
0: Yo me acuerdo de ese caso del bar ese, uh-huh. Bar Boliche.
1: Sí, como una peña.
0: Sí, como una peña que había. Yo me acuerdo de ese hecho porque estábamos en la radio, obviamente. Pero hace más de 20 años de eso.
1: No sé si 20, pero por ahí debe andar.
0: Ah, después lo podés buscar y ver. Sí, pero que hace mucho, ¿eh? Hace bastante de eso, estoy seguro. Recuerdo el hecho. ¿La mató o quedó o había quedado hemipléjico?
1: No, dice que no falleció, dice la información. Sobrevivió a un grave ataque el 27 de octubre de 2016. Sí.
0: Ah, ¿viste? 10 años.
1: Corrientes al 1300.
0: Claro, no falleció.
1: No falleció.
0: Pero quedó con secuelas después de ese hecho.
1: Una chica de 24 años.
0: Exacto.
1: Sufrió fractura de cráneo.
0: Sí. Pero quedó postrada, quedó postrada en silla de ruedas. Uh-huh. De eso me recuerdo de eso. Después, bueno, obviamente que el caso, como todas las cosas, ha pasado, digamos, y no se habló más. Las 8:30 de la mañana, 341-363-0583. ¿Cuál es la dirección? Para que la gente no pase por ahí.
1: Mitre 960.
0: ¿De qué? De la vereda, bueno, está bien, 960 de los pares. Bueno, las 8:30 de la mañana, 341-363-0583, ustedes se comunican con nosotros. 8:30 de la mañana, Daniela.
2: Sí, hora de noticias.
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0: Ahora 8, 30 minutos, 15 grados la temperatura en la ciudad de Rosario, el cielo sigue cubierto, 81% la humedad.
1: Locales.
0: Más de 240 policías retirados se anotaron para volver a custodiar hospitales y otros espacios públicos. El gobierno de la provincia abrió una nueva convocatoria para reincorporar agentes jubilados y destinarlos a la seguridad de espacios públicos, principalmente sectores de salud. La edad promedio de los inscritos es de 55 años, aunque también figura una franja importante de agentes de entre 40 y 49 años.
1: Regionales.
0: La cárcel de alto perfil de Santa Fe, que se construye en Piñero, necesitará casi 800 agentes penitenciarios. Lucía Maneri, secretaria de Asuntos Penales de Santa Fe, confirmó que la mayoría de los aspirantes a formar parte del servicio penitenciario proviene del centro norte provincial y reconoció las dificultades que generan los traslados del sur. Pensar en 7.200 plazas sin 2.500 agentes que son necesarios para esas unidades sería casi un sinsentido, sostuvo Maneri. Prevén habilitarla en mayo de 2027.
1: Nacionales.
0: Semana complicada para el gobierno con protestas desde este jueves. En la Plaza de los Dos Congresos van a converger la comunidad universitaria que realiza su quinta marcha federal en reclamo del cumplimiento de la ley de financiamiento universitario. Los gremios, desde la CGT hasta la CTA, pasando por el sindicalismo de izquierda, movimientos sociales con la Unión de los Trabajadores de Economía Popular, UTEP, a la cabeza, familiares de discapacitados y familias endeudadas estarán reclamando además por la ley que alivie su situación.
1: Internacionales.
0: En medio de la tensión por Malvinas con Argentina, el primer ministro británico del Reino Unido expresó que los isleños quieren ser británicos. Andy Burnham habló en la Cámara de los Comunes y aseguró que existe una clara y manifiesta intención de los kelpers de seguir siendo británicos. El funcionario ya había expresado su posición similar durante su participación en la Asamblea de la ONU. 15 grados, 81% la humedad, cielo cubierto en Rosario, 8.32 minutos.
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0: 8:34 de la mañana exactamente, la temperatura decíamos es de 14 grados, ¿sí, igual o 15, subió 15.
1: Bueno, ahora 15. Se modificó.
0: Bien.
1: Sí. Y una advertencia para aquellos que tengan que transitar por Avenida de Circunvalación, en el kilómetro 13, esto es entre Presidente Perón y Uriburu, mano hacia el sur, está reducida la calzada porque hay un micro con desperfectos mecánicos. Se recomienda respetar indicaciones, prever demoras y circular con precaución. Así que insistimos, Avenida de Circunvalación, entre Presidente Perón y Uriburu, mano hacia el sur, está reducida la calzada.
0: Bien, eso para tener en cuenta, entonces, ¿la lluvia viene o no viene, Daniela? Decime, vos, a ver, mirá el radar que tenés.
2: A ver,
0: llueve, no llueve. Miren, decime.
1: No, acá hay pocas probabilidades. 13% de probabilidad de lluvia a las 4 de la tarde, indica. Bien.
0: Las 8:35, vamos.
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0: Bueno, hablábamos hace algunos minutos nada más que el Papa León XIV ya había salido hacia la clínica Gemelli para ser operado de ese nódulo que tiene en uno de los pulmones. Vamos a hablar con el doctor Claudio Sin. Porque él tuvo una operación similar a la del Papa León XIV. ¿Cómo le va, doctor? Buen día, Marcelo Casal lo saluda.
4: Buen día, Marcelo, ¿cómo le va? Buenos días a la audiencia, ¿cómo están ustedes?
0: Muy bien, bueno, doctor, ¿usted tuvo una operación similar?
4: En el mismo lugar, en el mismo lugar anatómico y en el mismo lugar físico, en Gemelli, en el mismo piso. Es más, yo presumo con la misma habitación, porque el ala de los papas está en reconstrucción, que será a la derecha, mirándolo del frente a la izquierda, del décimo piso, y así que va a estar seguramente internado en la habitación más grande de la derecha, donde yo estuve internado.
0: Doctor, ¿y a usted le descubrieron esto allá y por eso se operó ahí?
4: No, me descubrí, yo vivía en Roma en ese momento, uh-huh. Pero en un viaje a Buenos Aires me hice una tomografía computada en el estudio de un amigo, que me la había hecho el año anterior en el mismo lugar y con el mismo tomógrafo, y apareció un nódulo y decidí volver a Italia porque estaba trabajando en Roma como senador, y ahí me hice busqué una segunda opinión, después una tercera, y la tercera opinión fue por indicación del médico del Senado italiano, donde yo ocupaba una banca, me derivó al doctor Granone del Gemelli, del Policlínico Gemelli, quien fue el que me propuso lo antes posible la operación, claro, por este nódulo aislado también, y me operaron ahí en el Gemelli.
0: Doctor, ¿y el nódulo que le sacaron a usted era un...?
4: Fue benigno.
0: Benigno.
4: Estoy acá todavía, vivo y contando.
0: Uh-huh. Ahora, ¿cómo es el posoperatorio?
4: Mire, el posoperatorio es tormentoso, porque no es sencilla la historia, a tal punto que el dolor que me provocó, las cirugías han cambiado un poco, esto fue hace 9 años exactamente, las cirugías cambiaron, pero no demasiado. Claro. En virtud de, por esto tuve un dolor muy intenso, tuvieron que poner una bomba de morfina y mantener la primera 24 o 36 horas. ¿Qué es lo que va a ocurrir seguramente con el Santo Padre? Porque el dolor es muy intenso, porque usted, imagínese, Marcelo, que duele cada vez que uno respira. Claro. Y uno respira 20 veces por minuto. De tal modo que el dolor es sostenido, intenso y es muy molesto. Después, 36 horas en adelante, tenúa mucho todo esto y, por supuesto, uno empieza a acostumbrarse a limitar la inspiración, acostumbra a un tipo de respiración limitada, hasta tanto, por supuesto, se puede respirar normalmente. Pero es muy incómodo y claramente doloroso, independientemente de a quién le toque, ¿no?
0: No, por supuesto, duele respirar, ¿no? Esto es lo que
4: usted... Duele respirar, esa es la palabra. Ese es el término adecuado para que la gente entienda.
0: Claro.
4: ¿Sí? Duele ahora, respirar.
0: Doctor, porque acá, bueno, se discute si el Papa va a venir o no va a venir a la Argentina. Uno piensa... ¿Está en una cabina de avión donde se presuriza y demás? ¿Es posible? ¿Usted viajó después de operarse?
4: No, me prohibieron viajar. Yo viajaba día fin de semana por medio de Roma a Buenos Aires, uh-huh, así que claramente tenía una frecuencia de viajes muy intensa, y me prohibieron, me recomendaron y no me permitieron viajar durante los siguientes 30 días. Y no es que yo tuviera una agenda muy importante en Buenos Aires, venía a cubrir algunas reuniones vinculadas con la comunidad italiana, pero básicamente a visitar a mi familia, así claro. Que no era ni por asomo ni por un centímetro la agenda que va a tener el Santo Padre acá en Argentina y en el circuito que va a recorrer aquí en Sudamérica. Así que no es solamente el tema del viaje, sino además, supongamos hipotéticamente que el viaje en el mejor de los casos lo puede hacer. Y la agenda, ¿quién la cumple? Claro. Porque hay que moverse con toda la agenda que el Papa tiene previsto, y perdón la redundancia, previsto para estos días, para los días de su permanencia aquí en Sudamérica, en Montevideo, en Buenos Aires, en Córdoba, en Lima, y mucho menos en el Cusco. Yo al Cusco no iría definitivamente por los próximos 6 meses si me operara hoy.
0: Claro, sí, por la falta de oxígeno, claro.
4: Claro, la falta de oxígeno, exactamente.
0: En el tema de porque ya dicen que aparentemente el tumor que tiene el Papa es benigno, ¿se puede saber eso antes de operarlo?
4: El 95% de los tumores aislados de un determinado diámetro, menos de 3 centímetros y sin ganglios en las zonas vecinas, y sin otros nódulos en el otro pulmón, suelen ser benignos, motivo por el cual es probable que esto sea un proceso inflamatorio crónico y que le hayan encontrado ese nódulo asociado a esto. Las chances de que sean malignos son del 5 o 6%, y en ese caso, por supuesto, la expectativa siguiente o el paso siguiente es totalmente diferente, porque hay que someter a un tratamiento determinado al paciente, ¿no?
0: Claro. Y en el tema del posoperatorio y la recuperación, me imagino que también la edad y la actividad tienen que ver, digamos. No es lo mismo si te pasa los 30 sí. años. No sé cuántos años tiene el Papa ahora exactamente.
4: 71.
0: Y con lo que usted decía, ¿no? Con una agenda donde tendría que moverse de un lado para otro.
4: Claro.
0: ¿Usted cuánto calcula que necesita el Papa después de la operación para recuperarse y estar normal?
4: Normal, para tener audiencias, etcétera, seguramente a los 7 o 10 días del posoperatorio puede recibir gente en el Palacio Apostólico, no en su escritorio en el Palacio Apostólico, porque él no vive en Santa Marta, vive en el Palacio Apostólico. Bueno, pues ese tiempo es posible que él reciba algunas visitas muy particulares, limitadas en cuanto a tiempo de audiencia, etcétera. Ahora, la agenda habitual de un Santo Padre, de un Papa en la semana, es precisamente una actividad detrás de otra. Eso tendrá que ser paulatino y recién va a ser plena, seguramente entre los 30 y los 40 días a partir del día de hoy, eventualmente, si es que lo operan hoy en la tarde.
0: Doctor, una vez que se saca el nódulo, ¿hay algún tipo de tratamiento o ya está?
4: No, ninguno. Si el nódulo es benigno, es inflamatorio por algún proceso crónico, no hay ningún tratamiento, excepto que identifiquen una bacteria y haya un refuerzo antibiótico posterior, que fue mi caso, por ejemplo, era una bacteria y me recomendaron, por las dudas, si hubiera diseminado durante el momento de la extracción, de la manipulación del tumor, me recomendaron durante 3 días recibir antibióticos, que me los dieron en el Gemelli mismo, y nada más. No hubo absolutamente, es como si no hubiera pasado nada más que la operación, el posoperatorio y las consecuencias del posoperatorio, pero no hubo otra recomendación, y por supuesto la kinesiología respiratoria para reeducar al aparato respiratorio, en particular al tórax, a respirar con esa cicatriz. Claro. No mucho más que esto. En el caso particular que sea un cáncer, en el mismo momento determinan, de la biopsia, determinan qué tipo de cáncer es en términos de estirpe celular y qué tipo de genética tiene ese cáncer para ver a qué drogas responde con más eficacia y eventualmente aplicar a esas drogas. Estas son las únicas dos alternativas que hay, dado que no hay metástasis, esto está comprobado, seguro, no hay otros otras colonizaciones de células fuera del pulmón, si eventualmente fuera maligno, y no hay ganglios. Sí. En el caso de que hubiera ganglios, se los saca también durante la operación. Ganglios en el mediastino, en la mitad del tórax, en la mitad entre el tórax y el corazón, entre los pulmones y el corazón.
0: Doctor, ¿cuánto tarda, digamos, la biopsia para determinar si es benigno o maligno?
4: La biopsia se hace intraoperatoria por congelación, es una aproximación anatomopatológica, y en el mismo momento en que le sacan una parte del tumor o todo él, de acuerdo a las circunstancias quirúrgicas, el patólogo que está en el quirófano, con el quirófano hay 7 médicos, más los asistentes, más el patólogo. El patólogo determina en poco tiempo, en 20 minutos, si esa pieza que le mandan tiene células cancerosas o no. Entonces le avisa al cirujano, mira, tiene células de cáncer, tiene células malignas. El cirujano entonces evalúa si vale la pena ampliar la resección o no del lugar donde está el tumor. Sí. En ese momento decide esto con el resto del equipo. El paciente, por supuesto, está en anestesia profunda, así que no puede decir nada, y toma una parte mayor de tejido o no, de acuerdo a lo que el patólogo le indica. Si le dice que, si el patólogo le indica que no hay ninguna célula maligna, saca, extrae, reseca el tumor directamente y no mucho más que eso.
0: Bien. Doctor, lo último. Después de que a usted lo operaron, le sacaron ese nódulo que era benigno hace ya 10 años atrás, ¿le trajo alguna consecuencia?
4: Demoré en recuperar el sueño muchos meses. Eso se llama estrés postraumático y afectó específicamente eso en mi vida. Me dio mucha dificultad recuperar el ritmo del sueño normal, demoré muchos meses. Lo consulté, por supuesto, con la gente del Genelic, me atendía, me dijeron que era bastante frecuente, que de pronto este miedo a dormir por tener dificultades respiratorias durante el sueño y no darme cuenta fue uno de los problemas más serios que tuve, y creo que eso le ocurre, le ocurre a mucha gente que pasa por un momento de mucho temor, ¿no? Porque, por supuesto, estamos hablando de una situación, primero, de incertidumbre, porque nadie le avisa el día anterior a la operación. Hoy, en el caso particular de León 14, no sabe si eso que tiene allí es benigno o maligno todavía. Presumimos que es benigno, pero no lo sabemos con certeza, motivo por el cual la incertidumbre ronda el aparato psíquico de cualquier paciente. Y cuando se despierta y le avisan, como en mi caso me avisaron que era benigno, por supuesto suspiré, no pude respirar profundo, pero sí suspiré de alegría y empecé a recuperarme. No obstante esto, el miedo a no poder respirar o a tener algún problema respiratorio durante la noche persiste durante muchos días y muchos meses.
0: Doctor, ha sido un gusto hablar con usted.
4: Marcelo, el gusto ha sido todo realmente mío. Se lo agradezco mucho.
0: Que tenga usted buen día, ¿eh? Hasta luego.
4: Gracias.
0: Hasta luego. El doctor Claudio Sin, médico, tuvo una operación igual a la que va a tener el Papa León 14 en el día de hoy. Hoy a la tarde lo van a operar. Por lo que hablamos con el doctor Sin, hay dos cosas. Ver si es benigno o maligno lo van a saber durante la operación. Y lo otro, las posibilidades de que pueda viajar a la Argentina y hacer toda la gira por diferentes países de Latinoamérica, según el doctor Sin, es prácticamente imposible. 8:48 de la mañana.
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0: 8:52 de la mañana exactamente en la ciudad de Rosario. 341-363-0583. Léeme algún mensaje, me tengo que ir a Santa Fe, dale.
1: Muy bien, hace tiempo que venimos viendo noticias distractivas. Ahora Carlos Perciavalle, los platos voladores, y que la humanidad va a ser mejor gracias a los extraterrestres. Cómo quiero que sea que den esperanza y frenen un poco los suicidios, que tanto en Uruguay como acá han aumentado mucho, luego el maltrato del nieto de Cris Morena por parte del padre. Si caminan los Fonavis y las villas, verán que el maltrato infantil es naturalizado, es ignorado. Instalan novelas que duran hasta que son reemplazadas por otras. Dice, la decadencia no tiene fin y la pobreza es alarmante. Desde el 449.
0: Sí, a ver, en este caso no es de clase baja, y lo hablábamos justamente con el doctor Molina. La diferencia, lo que decía Molina, es que muchas veces en las clases altas, cuando hay violencia de este tipo, se ocultan. ¿Qué más, Dani?
1: También, gracias por contestarme, los extraño mucho, saludos a todos, desde el 733 respecto al funcionamiento de la AM, ¿no?
0: Ah, bien, bien.
1: Aquí por privado le pasamos dónde nos puede escuchar, sí, y cómo, sí, nos puede escuchar.
0: 102.7.
1: Exacto, y otro, buen día a la barra de Casal. Marcelo, acordate de pagarle el café a mi vecino Torres, sí.
0: Se lo voy a pagar. Las 8:54, ¿hacia dónde vamos?

0: Omar Vega, ¿cómo andás? Buen día.
1: Marce, ¿cómo te va? Buen día para vos, para los chicos, para la audiencia. Todo muy bien, acá estamos. Una jornada que está lloviendo. Comenzó a llover hace unos 15 minutos.
0: ¿Ah, sí?
1: En la ciudad de Santa Fe. Sí, sí, sí. Había amanecido nublado, comenzó a salir el sol un ratito y hace unos...
2: Ya te digo, son 8:54, 8:30 aproximadamente comenzó a llover, así que ahora está lloviendo aquí en la ciudad de Santa
0: Fe. ¿Llueve fuerte o...?
1: No. Una llovizna... La llovizna, un poquitito más fuerte. Ni lluvia ni llovizna, en el medio, intermedio. No es tan fuerte. Sí, hay una carga eléctrica. Estamos escuchando unos truenos, vemos algunos rayos de aquí desde la puerta de casa de gobierno, porque estamos aquí en el hall. Estoy escuchando con dos chicos. Uh-huh. Hay muchos chicos del sur, ahí de Rosario y de San Lorenzo y de General López. Y bueno, no recuerdo que me dijeron los chicos, porque los traen aquí a la ciudad capital, a casa de gobierno, a realizar la recorrida habitual, y le van contando un poco de la historia de casa de gobierno. Así que bueno, van a escuchar a los chicos de fondo, están acá en la escalinata, ahí con todos los guías que le van comentando sobre las distintas sectores que tiene casa de gobierno.
0: ¿Estuviste tomando vino el fin de semana?
1: Me traje unos vinitos, sí, estuvimos en la provincia de Mendoza, sí, en San Martín, donde la verdad que los vinos son bastante buenos, ¿eh? Me traje un par de vinos. También me traje unas botellitas de aceite de oliva. Hablo de más, bueno, quiero interrumpir a la chica que le está haciendo acá la guía, ¿no? A los chicos de casa de gobierno. Sí, la verdad que lindo Mendoza. Me llamó la atención mucho que los camiones. Está cerrado el paso a Chile, los comentaban así los lugareños. Sí, mucha nieve. Hay cuestiones de la nieve y la lluvia. Lo que sucedió en Chile la semana pasada con esa lluvia y las dificultades que han tenido, cerraron el paso desde el día miércoles. Uno va por la ruta número 7 y se encuentra con unos camiones, no sé, habremos visto 100 camiones, y me llamó mucho la atención la cantidad de camiones que hay al costado de la ruta intentando pasar hacia Chile.
0: Mira vos, bueno, sí. Nieve todavía, hay una cosa de este tiempo.
1: Sí, sí, es una cosa de loco. Sí.
0: Ya primavera, ya muy entrada, ¿no? Porque hace ya, ¿cuánto? Más de 20 días, pero todavía seguimos así, ¿no? Acá... 15 grados, también está por llover, lloviznar. Tiempo raro. Bueno, ¿qué tenemos?
1: Sí. Bueno, estamos acá en casa de gobierno martes de tiempo porque está hablando su amiga, Virginia Codanes, la vocera del gobierno provincial, que está acompañada con Marcela Everard, la secretaria de turismo de la provincia, y está también Rosario Alemán, quien es la secretaria de turismo de aquí, de la producción, perdón, de la Municipalidad de Santa Fe, donde se está realizando un relevamiento de lo que fue el fin de semana, en este marco del fin de semana largo. Hace unos minutos decía aquí Virginia Codanes que en todo el territorio provincial hubo un impacto de más de 21.800 millones de pesos en impacto económico en todo el territorio provincial, en donde en Rosario, por ejemplo, hubo una reserva hotelera que rondó el 79%, y aquí en Santa Fe un poquitito más, un 89%, porque aquí en Santa Fe, bueno, ustedes por supuesto aquí en la ciudad de Rosario también han tenido eventos masivos, sí, pero aquí en la ciudad de Santa Fe nosotros hemos tenido el Festival del Harlem, que también tuvo una capacidad hotelera, o una ocupación, mejor dicho, que rozó casi el 90%. Hubo mucha gente, no estuvimos aquí en Santa Fe, pero nos comentaron que había mucha gente aquí en la ciudad de Santa Fe, y que por eso es que estaban realizando este relevamiento sobre lo que fue este fin de semana largo, que desde la provincia lo están catalogando desde muy bueno en todo el territorio provincial, porque más allá de los eventos musicales que hubo en la ciudad de Rosario, los eventos musicales que hubo aquí en la ciudad de Santa Fe, también en el norte provincial hubo eventos muy importantes. Estuvo el torneo de pesca de Surubí, con Evolución, por supuesto, que donde tuvo la presencia de ni más ni menos que el propio gobernador, Maximiliano Cucharo, que estuvo en Reconquista el día sábado. Así que bueno, por eso que el gobierno provincial están muy, muy conformes de lo que ha sido este fin de semana largo en todo el territorio provincial.
0: Bien, así que, y ahí la amiga Coudanes, ¿de qué está hablando?
1: Y ahora solamente fue materia de turismo, nada más.
0: Solamente eso,
1: porque estuvo acompañado con Marcela Évera y con Rosario Alemán, que es la secretaria de producción de la municipalidad. Solamente fue una convocatoria para para hablar solamente de cuestiones turísticas. Estamos en casa de gobierno, Marce, recién lo vimos subir a Marcelo Delfort, que es el secretario administrativo de ATE. Cambio el tema como lo loco, sí. Porque seguramente habrá una reunión, Marcelo Delfort, secretario administrativo de ATE, uno de los gremios de la administración pública, que nuclea a los trabajadores de la administración pública, y que recién subió al ascensor aquí en casa de gobierno. Seguramente habrá algunas reuniones, más que nada técnicas, que siempre se vienen realizando, pero bueno, me llamó la atención haberlo visto, que justo lo saludamos y se estaba haciendo hacia, me imagino, el primer piso, hasta hacia la sede del Ministerio de Economía, donde está el primer piso que hay en Casa de Gobierno. Seguramente está haciendo a ese sector de Casa de Gobierno el secretario administrativo de ATE, que está aquí en Casa de Gobierno.
0: Te consulto, sí, esto rápidamente.
1: Dígame.
0: ¿Qué hay de cierto que Puyaro lo quiere limpiar al intendente de Santa Fe, a Poletti, y lo quiere poner al Checho?
1: Sí, lo que pasa aquí, Marce, que es una cuestión de cercanía. Sergio Checho Basile, hoy por hoy es concejal, es el presidente del Consejo Municipal y también es el presidente de la Unión Cívica Radical, el departamento de la capital. Y es muy cercano al gobernador, es muy cercano, es un hombre de mucha confianza del gobernador Puyaro, y que el intendente Poletti siempre dijo que él no tiene partido político, que él es un outsider, que no está afiliado a ningún partido político, ni es peronista, ni es radical, ni es del PRO, ni es kirchnerista, no es nada. Siempre lo dejó claro. Y acá el gobernador tiene su figura. Me imagino yo que en este caso es Sergio Basile. Y seguramente es muy probable, no está confirmado, uno le consulta a él, tenemos buena relación, por lo menos prácticamente todos los días. Entonces dice, yo estoy en el consejo, pero hay una cuestión que es muy probable que se pueda disputar una interna entre Poletti, entre Basile, y hay que ver qué sucede con el senador del departamento de la capital, Julio Paco Garibaldi, que también se lo nombra por allí como una posible también de otra rama del socialismo.
0: Pero Basile me parece que es más, porque Paco Garibaldi es socialismo.
1: Claro, por eso. Ahí se hace sumaría otra pata, sí, del socialismo, pero Basile en el último...
0: Acá...
1: De los eventos que, sí, o de los actos que donde está el gobernador, ¿no?
0: Siempre acá me dice por lo bajo, viste, que... ¿y la Coudanes?
1: Bueno, con la Bucera hay una cuestión que creo que es más deseo de ella que de otra cosa, me parece.
0: Bueno, la querés, la
1: Coudanes. Esta es mi sensación. No.
0: Bueno, la querés.
1: Te la tengo acá al lado. La tengo acá al lado.
0: No, pero bueno, la querés, yo sé que no la querés.
1: No.
0: Porque
1: no,
0: es impuntual, yo sé que bueno, la querés.
1: No, hoy arrancó bastante puntual. Unos 10 minutitos. Bien. No. Es una sensación que como que... No, porque uno... A ver, Marte, cuando uno va a los altos del gobernador, obviamente ahora sí hay mucha más presencia de Basile. Y eso te da una pauta que algo va a pasar. Y algo, sí, puede llegar a pasar en el mes de abril, cuando se realizan las elecciones de paso. Y en el caso de aquí, de la estimada Coudanes, no se la ven todos los actos. Sí, en algunos. ¿Sí? Cuando se realizan estas conferencias de prensa, cuando el gobernador no quiere hablar, habla Coudanes. Pero no la veo...
0: No debe medir bien.
1: Sí.
0: Acá es así. ¿Me digo?
1: Claro. Sí. Yo calculo que en esta no. Pero en la próxima seguro. Coudanes es joven, relativamente. Sí, sí. La política, tuvo su paso por el Ministerio de Seguridad, Justicia, en esta... En esta gestión, porque ella ya tuvo también en la municipalidad y otro y en las funciones en distintos cargos públicos también, pero el último paso fue por el Ministerio de Justicia y Seguridad. Luego, en este año, se la colocó en este lugar de como vocera del gobierno provincial. Va elevando su perfil, por supuesto, porque la exposición es otra, es mucho más alta en este caso, porque realiza conferencias no solamente aquí en Ciudad de Santa Fe, sino que también en Rosario, en distintos puntos, en Rafaela, bien, o en boca del gobernador. Pero creo que en estas elecciones me parece que no. Pero seguramente para las próximas...
0: Sí, mañana te pregunto otro chusmerío. Ahora no tengo tiempo, ya son las 9 y 3 de la mañana, tengo que ir al servicio informativo. Pero mañana te pregunto otro chusmerío. ¿Puede ser?
1: Bueno, rapidito. Sí, rapidito. Le voy a decir acá los capis que llegaron de los Juegos Sudamericanos los vandalizaron. No sé, en Rosario, cuiden los capis. A uno le cortaron el bracito, son capis de unos metro 20, que han quedado en la plaza del Parque del Sur donde se realizó la FanFest. Bueno, ya amanecieron sin bracitos, así que bueno, lamentablemente los vandalizaron.
0: Omar, un abrazo.
1: Abrazo.
0: Chau.
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0: Hora 9, 4 minutos, la temperatura en 16 grados, 81% la humedad, el cielo se encuentra cubierto.
1: Locales.
0: Personas acuden a refugios de noche, que acuden a refugios de noche de Rosario, presentan un libro con relato de sus historias de vida. La presentación será este jueves próximo a las 16 en el Centro Cultural Fontana Rosa durante la Feria Internacional del Libro 2026. La obra reúne 20 relatos de 17 autores, historias de refugio, una antología que reúne textos escritos por personas en situación de calle con el fútbol como disparador para acercar a los participantes a la literatura.
1: Regionales.
0: Fin de semana largo en Santa Fe impactó positivamente con más de 21.800 millones de pesos. La provincia de Santa Fe vivió un fin de semana largo con una intensa agenda turística, cultural, deportiva y recreativa. Hubo 71 eventos distribuidos en el territorio santafesino, una convocatoria estimada de más de 600.000 asistentes. El gasto diario promedio por turista superó los 136.000 pesos.
1: Nacionales.
0: La mesa política vuelve a reunirse con la mira en la reforma electoral y la mesa, en este caso la sesión en diputados, con Karina Milei, que coordinará un nuevo intercambio en medio de las negociaciones abiertas con los gobernadores. La mesa política retoma este martes a las 13 horas las reuniones en Casa Rosada para definir los próximos pasos en la agenda legislativa.
1: Internacionales.
0: Panamá sufrió otro sismo de magnitud 6,3 en la escala de Richter, el epicentro a 32 kilómetros al suroeste de Soná, en la provincia de Veragués, en el suroeste del país centroamericano. Movimiento telúrico se produjo tres días después de que Panamá registrara un sismo de magnitud 7.5. Tres puertos se mantienen cerrados, pero el canal funciona con normalidad. 16 grados, 81% la humedad, cielo cubierto en Rosario, hora 9, 6 minutos.
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0: Las 9 y 7 de la mañana comenzamos.
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0: 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La temperatura en Rosario.
1: Con cielo cubierto y recién actualizada a 15 grados.
0: 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Y así vamos en esta última hora de día martes con aires de lunes, pero es martes.

0: y 9 de la mañana exactamente. Si te parece bien, Maricich, vamos a ir a Córdoba. ¿Te parece bien? Allá lejos, la Maricich. Dale, vamos.
1: Claro, los invito. 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

0: Las 9 y 10 de la mañana es difícil con Marisich, ¿eh? Dice este tema que... ¿Tema de Garfield?
1: No, no, no. Este tema lo ponen de fondo en una de las partes de Garfield, el gato.
0: Por eso.
1: Que come la lasaña, exactamente.
0: ¿Cómo es el cantante, el negro?
2: James Brown, ¿eh?
0: James Brown. Sí. Las 9 y 10 de la mañana de semana, para que vean que estamos en todo, ¿eh? De los dibujitos animados y todo. Dame una rápido, Leo, dale.
3: Marcelo, bueno, decíamos que Jessica Sirio fue mamá, nació Kimi por cesárea el día domingo, es el segundo hijo de Jessica Sirio, en realidad este es varón, Kimi, ella ya tenía a Chloe con Insaurralde, ahora, bueno, esta nueva vida que ha llegado precisamente.

0: nombre Kimi precisamente para este nuevo hijo, para Jessica Sirio.
1: Bien, vamos a hablar de otro tema que nada que ver con el espectáculo, mi querido Leo, porque está en línea Diego Sueiras, que es el presidente de la Fundación Nueva Generación Argentina, porque se va a hacer entre mañana y el viernes varias conferencias que tienen que ver con el cambio climático, algo que a muchos nos preocupa y a otros le pasa por el costado. ¿Cómo le va, Sueiras? Buen día, Marcelo Casado saluda.
2: Marcelo, muchísimas gracias por atendernos y cumplir esta tarea desde la resistencia, desde un embate muy grande, como usted venía bien, porque también, digamos, hay mucho que nos preocupa, y le agradezco que esté en el grupo, a otros no les interesa, están en su derecho, pero hay muchos que están en contra de esto y actúan activamente para destruir la imagen de del gran problema que es la crisis climática, y lo hacen con un objetivo, ¿no? O sea, estamos hablando de dos guerras enormes en Ucrania, Irán, un movimiento político en Venezuela totalmente dirigido a mantener la era del fósil, de la energía fósil, y ellos trabajan activamente para que justamente la versión, la idea de la lucha contra el cambio climático quede muy por debajo de las necesidades y de lo que la gente realmente quiere.
1: Sueiras, ¿el cambio climático ya ha sido muy profundo o es lo que se va a venir?
2: No, el cambio climático es ya hoy un hecho. Necesitábamos bajar, a veces para hacerlo más sencillo, ¿no? Desde la era de la industria, de la intervención de la mano del hombre, la temperatura viene creciendo porque nosotros hemos enviado gigatones. Cada gigatón son 1.000.000.000 de partículas de CO2 a la atmósfera, y eso genera ese famoso efecto invernadero que desde chico, gracias a Dios, lo conocemos. Tal vez había falta más educación, y eso está asfixiando al planeta y está haciendo imposible a los mares, que se están destruyendo en sí mismos, no solamente porque se elevan, porque se están derritiendo los polos sur y norte, sino también por la acidificación del mar, que significa el mar ya no está en condiciones de limpiar la atmósfera, y eso genera una pérdida de corales, de masa de peces, el plástico que le enviamos. Sabes, Marcelo, que hay más de 5 islas, no son consolidadas, pero girando de una tamaño de Groenlandia, los 5 océanos. Y todo eso genera microplástico y genera una situación en el mar que nos hace subir la temperatura. De momento la temperatura promedio está 4 puntos arriba, eso hace que el niño se convierta en super niño. El niño es algo normal, el clima, los fenómenos climáticos normales, pero al estar súper calentados los mares no. Y bueno, la idea era que en 2030 no llegáramos al 1.5 y ya estamos en esa fecha. Si llegamos a aumentar la temperatura promedio de 1950 a más de 2 grados, se convierte que miles de especies se empiezan a extinguir, la vida como nosotros tenemos nosotros vista en el planeta no va a ser la misma, y si llegar a 3 grados es irreversible. Y esto puede ser que sea en poco tiempo. Hoy no se está haciendo nada.
1: ¿Qué se puede hacer, Sueira? ¿Qué es lo que se puede hacer?
2: Bueno, ahí vamos a, para hacerlo más sencillo, 3 niveles. El nivel de la concientización del hombre para desde poder dividir los residuos en la casa a generar conciencia para que estén en pública, en la agenda pública, esta problemática, el manejo de la contaminación, el manejo de los residuos, el manejo de una producción que justamente es arcaica y pasar a una más sostenible, como lo pide la Unión Europea, y esta, en el cual hemos firmado un acuerdo, y sin Argentina y en Rosario no nos preparamos, sería difícil. Gracias a Dios, desde los municipios, muchos que tienen conciencia por estar cerca de la gente, están haciendo cosas, están haciendo esta tarea, pero ¿qué pasa? En el nivel superior, que es el de gobierno nacional, con el negacionismo de Trump,

0: ves mirando para otro lado, no inocentemente, Milei, sabemos que está en contra y cree que esto es un tema no del hombre, yo digo que lo comparo con los terraplanistas, no están hablando que el planeta es plano, esto evidentemente deja para desfinanciar, no están los grandes créditos para poder hacer las grandes obras que se necesitan para no solamente adaptar a la crisis, sino también para generar cambios profundos, la búsqueda de mayor energía renovable en vez de apostar todo a los petróleos, cuidar los glaciares que están, estamos a punto de destruir, como ya pasó en Chile, y está muy claro que cuando se hizo minería a cielo abierto tuvieron que parar en dos o tres casos para que la gente no se quedara sin lo más vital, el agua. La destrucción poco a poco de la legislatura de defensa del ambiente en base a poder venir con inversiones, como son los centros de datos que consumen un montón de electricidad y agua. Evidentemente en los tres niveles yo diría que el mejor es el de las intendencias y estados subnacionales.
1: Ahora, ahí Sueiras, en esta segunda semana del clima, no quiero equivocarme, pero las entidades agropecuarias, por ejemplo, van a estar participando.
0: Bueno, eso es un gran logro. Usted cuando me decía, Marcelo, ¿qué podemos hacer? Bueno, es marcar la diferencia. Marcelo, perdón.
1: Sí.
0: ¿Vos te acordás de cuando en la sociedad rural ingresaron la gente de Greenpeace? Una forma más agresiva que lo que hacemos nosotros buscamos diálogo, pero si no existiría Greenpeace o Friday for Future, los chicos por el clima, teníamos que estar haciéndolo nosotros, porque ellos, ¿qué hacen? Ellos levantan la alarma. Ingresaron a la sociedad rural, ¿te acordás? Hace unos años, y los gauchos salieron a pegarle con los rebenques porque se metieron en la pista principal. Desde esa instancia a hoy, que vamos a tener las cinco entidades de la mesa de enlace más importantes, vamos a tener la sociedad rural de Rosario, va a venir los dos sintán más importantes, el de Apresí, Marcelo Torres, de Navarra, que es el presidente de CREA, son los think tanks, va a estar el INTA, van a estar las universidades cercanas al campo, y vamos a tener con el director nuestro de la Fundación, Maximiliano Uranga, todo un proceso de cómo convencer, vencer con, ¿no? Marcelo, vencer con los agricultores para pasar a una agricultura más regenerativa. Ese CO2 que enviamos a la atmósfera, que son, decía, 800 de miles de gigatones, que lo hemos hecho con el trabajo humano, el campo puede ser una gran solución. El campo contamina, sí, pero si el campo empieza a hacer buenas prácticas, empieza a hacer una agricultura regenerativa con cultivos de cobertura, con menos, haciendo lo que hace Apresí, que es esto de no pasar la labranza y destruir el piso y dejar que ese CO2 suba, al revés. A través de lo que el chico también aprendimos, que es la fotosíntesis, la planta, como el árbol, tiene la capacidad de insertar nuevamente ese CO2 en la tierra. Y si se hace con cultivos de cobertura, se hace con compost, se hace con unas prácticas, no solamente que lo inserta, sino que lo mantiene debajo. Y eso bajaría las emisiones y bajaría el calor. Y entonces el campo, no solamente que no es el enemigo del ambiente, sino que es la gran solución. Y lograr que la Semana del Clima estén las principales entidades del campo, los principales pensadores, y estemos moviendo eso, estamos haciendo algo, Marcelo. En un momento, te decía como al principio, de resistencia. Yo vengo de la Semana del Clima de New York. Las empresas allá las persiguen. Las persiguen porque hay lobistas, cuando son las COP, que son las conferencias de la parte. Algunos dicen que hasta llega a haber miles de lobistas de lo que es los combustibles fósiles para destruir todo esto y para combatir cuerpo a cuerpo. Bueno, hay dos guerras. Esto es una guerra en fondo del tema. ¿Para qué? Para prevalecer el planeta o prevalecer los negocios del combustible fósil. Es lo que vamos a estar mañana luchando.
1: Suera, le pregunto
0: en Monte Rosario.
1: Sí. Le pregunto esto último. Si el planeta sigue hacia donde estamos yendo, ¿se puede destruir la vida humana, animal, vegetal?
0: Lo estamos haciendo, lamentablemente. La extinción de especies, el aumento de la temperatura está haciendo que pa- países como Palau tengan que ir moviendo la costa hacia el centro, porque ya hay un hospital muy caro, unos pocos. Palau tiene 18.000 habitantes, y la que se encarga la gente justa es alguien que salió de esta fundación, así que Guaglino, que es una chica Cecilia, que hoy es un fenómeno. Ella nos contaba que tienen que mudar los hospitales que están cerca de la costa al centro, con muy poco presupuesto. ¿Por qué? Porque están, evidentemente, está subiendo el mar. Está cambiando el sistema de consumo, los microplásticos en los peces. Nosotros dentro de muy pocos años, la misma cantidad de masa de plástico va a haber con la misma cantidad de masa de todas las peces del mar. Y eso significa la destrucción de los corales. Significa que, digamos, ese sistema lógico de limpieza del planeta lo estamos intoxicando. Marcelo, es como estar en un auto. Al principio fumaba uno, en la cabina de un auto. Después fumaba otro, después otro. Bueno, ahora están fumando 10 adentro de un auto que ni siquiera tendrían que entrar. Es imposible respirar. Y para colmo, abrimos y podemos empezar a sentir los gases del motor. Y uno sigue estando ahí adentro. Y dice, sí, respiro. Pero bueno, va a llegar un momento... Se va a destruir la salud. Mañana va a estar la salud, va a estar el tema de los seguros, va a estar el tema de los startups, todo lo que estamos haciendo y todo lo que está haciendo la tecnología y los negocios para mudar a una transición productiva más verde. Mañana va a estar la bolsa de comercio, va a estar Inventure, va a estar Endeavor, va a haber un seminario muy bueno de un día para startups, o sea, para empresas nuevas que se están intentando destruir justamente esta idea de la producción fósil con ideas jóvenes nuestras de inversiones propias. Va a haber también esta parte regenerativa. Bien. Se va a hablar de los barrios populares, se va a hablar de las ondas de calor, se va a hablar de la salud y esto realmente cómo afecta la salud de nuestros hijos, nuestros grandes y de todas las personas, cómo estamos destruyendo nuestro sistema de salud en base al no cuidado del clima. Estamos en una crisis, Marcelo. Y en Rosario es la segunda semana de clima, la anterior fue la primera de Sudamérica, y es el único evento grande que este intendente Pablo Haskin con la municipalidad se ha animado, junto con la gobernación, que sigue manteniendo su ministro de Ambiente como Enrique Esteves. Estamos dándole batalla en contra de muchas cosas y de mucho poder.
1: Suelga, gracias por habernos atendido.
0: Marcelo, un gusto y te agradezco infinitamente esto y ojalá que la audiencia pueda mañana acompañarlos a partir de las 9 de la mañana. Son dos días centrales, el miércoles y el jueves, y el viernes también va a haber mucha actividad. Va a haber ciento y pico de actividades, va a haber 70 paneles con 257 panelistas. Va a servir para cada temática, sumarse a la semana de clima de climarosario.com.ar y ahí pueden inscribirse y pueden ver esa cantidad de paneles y panelistas que son brillantes, de alto nivel del país y de afuera.
1: Gracias por habernos atendido, un abrazo.
0: Abrazo enorme.
1: Hasta luego. Diego Sueira, presidente de la Fundación Nueva Generación Argentina, se viene la segunda semana del clima en Rosario 2026, miércoles, jueves y viernes en La Fluvial, las 9:24.
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0: Che, ¿lo tenés por ahí el presidente? Porque si no va a ir la mañana y no lo el presidente lo tenemos ahí, pero bueno, por ahí se nos escapa. Viste que viaja, hoy viaja a Nueva York, no, a Washington. A Washington. Lo tenemos al presidente Javier Milei hablando sobre esto que dijimos muy tempranito. Había versiones que Santiago Caputo, no Santiago Caputo, este es Luis Caputo, Luis Caputo, el ministro de Economía, podía ser reemplazado por otro economista que estuvo en una reunión de gabinete donde no estuvo Caputo. Ahí empezaron todos a decir, lo vuelan a Caputo, lo ponen a este tipo, porque en realidad los problemas de la economía se están sintiendo y fundamentalmente la baja de la producción y la baja del poder adquisitivo de los sueldos. Sobre esa versión de que lo rajaban a Caputo, esto dijo Milei.
1: Es una pelotudez del tamaño de una casa. Eduardo, yo tengo una relación simbiótica con Toto Caputo. O sea, es literalmente simbiótica. Si quiere le cuento una anécdota divertida para que vea lo simbiótica que es la relación. En la primera etapa, yo fijo los lineamientos hacia dónde quiero ir y pongo restricciones de qué herramientas no se pueden usar, porque yo hago la política mirando la cuestión moral de la política. Entonces miro si una política es justa o no. Entonces eso implica restricciones, por ejemplo, jamás permitiría que haya control de precio. ¿Por qué? Porque es inmoral, es injusto, porque va contra la propiedad privada. Dicho esto, el equipo trabaja en una medida. El equipo estaba trabajando en una medida, como Toto tiene un mecanismo decisorio muy sano, entonces las discusiones se someten al equipo. Entonces sucede que van a un punto donde Toto pensaba de una manera y todo el equipo pensaba de otra, literalmente. Entonces, digamos, Toto lo resuelve con un ejemplo no convencional. O sea, no es un ejemplo de esto que los economistas usamos regularmente. Desarrolla un ejemplo nuevo para desarrollar la metáfora y explicarlo. Bueno, el equipo todavía seguía sin adherir al planteo. Entonces dice, bueno, la única forma que tenemos que resolver esto es tenemos que resolver llamar al jefe, no queda otra. Entonces me llaman por teléfono y cuando me plantean el punto digo, no, esto es muy fácil, se los voy a resolver con una metáfora. Cuando uso la metáfora, diseñé la misma metáfora que Caputo, literalmente. De hecho, algunos miembros del equipo dijo, no, yo me rindo, no puede ser que siempre hagan lo mismo que...
2: O sea, se entienden de memoria, usted me quiere decir que se entienden de memoria.
1: Literalmente. Llega una situación y nosotros hablamos regularmente y siempre, digamos, tenemos la visión perfectamente alineada.
0: Bueno, eso es lo que hablaba con Eduardo Feynman, que ustedes lo escuchaban también ahí al colega, dialogando con Javier Milei. Pero todos mirando la economía dicen, ¿va a ser reelecto Milei? ¿No va a ser reelecto Milei? ¿Está convencido Milei de la reelección?
1: Yo le digo, con muchos de los ministros, digo, y esto vale para Toto Caputo, y esto vale, digamos, para el caso de Sturzenegger, y esto vale para el caso, digamos, del Ministerio de Regulación, el Ministerio de Economía y de Capital Humano, o sea, Toto, digamos, Sturzenegger y Petrovelo, nosotros ya estamos diseñando todo lo que es 2027 en adelante. Es decir, nosotros llegamos a tener un resultado en el 2000, para el 2027 similar al que tuvimos en octubre, nosotros creemos que va a ser más alto, pero eso es un detalle. Con eso nos queda una composición del Congreso donde vamos a tener mayoría en la Cámara Baja y vamos a estar a dos o tres senadores del quórum en la Cámara Alta.
2: Usted da por así cierto que ya que va a ser reelecto.
1: Nosotros vamos a dar la pelea y nosotros creemos que vamos a ser reelecto. O sea, si no creyéramos que vamos a ganar, no vamos a ir a jugar. O sea, digo, entonces nosotros estamos no convencidos, estamos recontra convencidos. Mire, le paso un ejemplo. Una de las cosas que impactan fuertemente, digamos, es que haya crédito, ¿no? Bueno, el crédito en el último mes creció 7%, el crédito hipotecario. ¿Sabe qué implica eso para de acá dentro de 10 meses? que se duplica el crédito del sector hipotecario. Si usted sigue teniendo inflación a la baja, las jubilaciones reales aumentan, el consumo aumenta porque gana el salario real. ¿Sabe qué? El consumo le va a empezar a despegar. Sí, digamos, si usted considera el plan de obra vial, todas las privatizaciones de trenes y todo lo que entra de RIGI, va a tener las inversión volando.
0: Bueno, pero más allá de todo eso, Milei sospecha de que pueden empujar a una corrida cambiaria. Y para eso dice que él tiene 125 mil millones de dólares.
1: No solo eso, sino que además voy a tener los dólares que me entren por el comercio.
0: Bueno, hasta ahí nomás. Ah, se cortó antes. Bueno, 125 mil millones de dólares dice que tiene porque él sospecha de que algunos sectores le pueden tratar de hacer una corrida cambiaria para hacer subir el dólar antes de las elecciones. Las 9:31 de la mañana exactamente, el teléfono 341-363-0583, 9:31.
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0: 9:31 minutos, 16 grados, 81% la humedad, cielo cubierto.
1: Locales.
0: 14% de los reclamos al momento de devolver alquileres en Rosario está relacionado con exigencias excesivas de inmobiliarios o propietarios. Entre diciembre de 2025 y septiembre de 2026, la Oficina Municipal de Defensa del Consumidor registró 129 reclamos por problemas en la entrega de propiedades dentro de un total de 919 expedientes vinculados a alquileres. Principales conflictos incluyen cobros incorrectos de días de alquiler, exigencias de reparaciones y falta de constancia de entrega de llaves.
1: Regionales.
0: Las exportaciones de ovoproductos reportaron más de 20 millones de dólares. Las exportaciones argentinas marcaron un máximo de 10 años con 2.580 toneladas enviadas al exterior entre enero y agosto. En este escenario, el crecimiento Santa Fe forma parte de las provincias que integran la cadena productiva del huevo. Dinamarca, Japón, Austria y Chile reunieron aproximadamente el 80% de los envíos argentinos.
1: Nacionales.
0: La Cámara de Diputados abrirá este martes el debate en comisión del proyecto de presupuesto 2027. La discusión comenzará al mediodía en la Comisión de Presupuesto y Hacienda con la exposición del secretario Carlos Guberman, quien brindará detalles sobre los principales lineamientos del proyecto. La Libertad Avanza cuenta con 95 diputados y necesita reunir al menos 129 votos para alcanzar el quórum y avanzar con el tratamiento en el recinto.
1: Internacionales.
0: Los reyes de España visitan Ceuta en el contexto de la inmigración ilegal. El rey Felipe VI y la reina Leticia visitan Ceuta en el primer viaje oficial de la Casa Real a la ciudad en casi 20 años. La visita ocurre 2 meses y medio después del cruce masivo de unas 70.000 personas que provocó una crisis aún sin resolver. 16 grados, cielo cubierto, 81% la humedad, hora 9:33 minutos.
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0: Las 9:36 de la mañana exactamente, tanto hablamos del tema zona fría, sí, zona fría no, lo sacan, no lo sacan, lo que puede traer como consecuencia el aumento del gas, Daniela.
1: Exactamente, porque el Gobierno Nacional promulgó hoy martes la ley 27.828 que modifica el régimen de zona fría y cambia las condiciones de acceso a la bonificación adicional en las tarifas del gas. Bueno, esta medida que ya fue formalizada mediante un decreto que ya está publicado en el Boletín Oficial. Esta norma redefine el alcance del fondo fiduciario para subsidios y consumo en gas y establece que la bonificación adicional por zona fría se aplique bajo el régimen de subsidios focalizados a determinados usuarios residenciales de las regiones alcanzadas por la ley. La pregunta es, ¿qué pasa en Rosario? Bueno, el cambio tiene impacto en nuestra ciudad y en otras localidades que habían sido incorporadas a este régimen en el pasado 2021. Desde ahora, los hogares comprendidos en la zona contaban con una bonificación del 30%. Con la modificación, el acceso al beneficio queda sujeto a criterios socioeconómicos y a la inscripción de régimen de subsidios.
0: De todas maneras, para muchos esto va a hacer que tengan una sorpresa.
1: Y seguramente.
0: No muy agradable, tengamos, ¿va?
1: Sí.
0: No muy agradable en la nueva factura del gas.
1: 30% es lo que claro. Indica, por la ubicación, es la bonificación que tenía.
0: Claro.
1: Bueno, esto habrá que ver cuánto es la quita, pero solamente, insistimos, van a poder acceder a aquellos, por ejemplo, que estén anotados a este sistema para poder obtener el beneficio, para que lo tengan en cuenta, o dependiendo de su situación socioeconómica. Como decíamos, bueno, Rosario ya no alcanza, no basta con residir, digamos, en la localidad, sino que los beneficiarios tienen que cumplir una serie de requisitos.
0: Las 9:38, ¿para dónde vamos?
2: Nuestro móvil, llamando.
0: Eric, ¿por dónde estás?
3: Marcelo, nos encontramos en la sala La Torre de la sede de Gobernación, aquí en la ciudad, porque se está presentando lo que van a ser las promociones para el Día de la Madre. Lo está haciendo el Ministerio de Desarrollo Productivo de la provincia, conjuntamente con la Secretaría de Comercio y la empresaria de la ciudad. De hecho, está Ricardo Diab, y ahora está hablando justamente de Ricardo Diab. Vamos a escucharlo.
4: Hace mucho tiempo, con pocas perspectivas de mejora hacia el futuro, sabemos que no hay política a nivel nacional dirigida hacia incentivar mejorar el consumo, tanto sea en acciones crediticias, etcétera, etcétera, por lo cual es muy plausible para nosotros que el gobierno provincial, destacándose entre tantos otros del país, tome esta decisión de apoyar al comercio de la manera que lo está haciendo, una demanda que lo veníamos generando hace mucho tiempo. Hoy se está dando la posibilidad y creo que democratizar, como bien decía el secretario de Comercio, tanto el financiamiento, el crédito, y también la posibilidad de consumo y fidelización en los distintos barrios es muy importante. Pero no se logra si no hay un gobierno detrás que tiene sensibilidad hacia este sector. Y creo que el comercio hoy está siendo mirado como nunca ha sido mirado en la provincia de Santa Fe.
5: También es una acción que no se aleja de otras que el gobierno provincial lleva adelante. Comentaba, por ejemplo, el tema de la seguridad.
6: Sí, por supuesto. Con cada uno de estos centros comerciales, bueno, todos los sábados recorríamos y escuchábamos y también le contamos la herramienta que hoy tiene la ciudad de Rosario, que es el Lince, este sistema de cámaras con inteligencia artificial. Son casi 5.000 que están funcionando y que hoy, bueno, te da un marco de seguridad. Y muchos eran los centros comerciales también los que necesitaban tener conocimiento de qué se trata esta herramienta para que también sepan y que puedan, por qué no, extender también sus horarios con algún grado de certeza que están siendo vigilados y controlados. Esto también surgió fruto de lo que se dijo, en un consumo que está un poco retraído, que los barrios, que los centros comerciales de estos barrios tengan la posibilidad de algo que era muy difícil a veces para un comercio, de un centro comercial pequeño, hacer un acuerdo con un banco, porque a veces el banco le falta lo que le llaman un poco más de escala. Este fue un poco el trabajo que hicimos con todos los centros comerciales, con CAME, que nos ayudó a juntar a todos los centros comerciales, la mayor cantidad de comercios que tenían la posibilidad y el interés de participar. Los bancos se pudieron encontrar con muchos de estos comercios y accedieron los propios bancos a tener de 3 a 6 cuotas sin interés real para el comercio pueda volcarle al cliente ofertas y acciones promocionales para este Día de la Madre, que es uno de los eventos más importantes del año después de Navidad, ¿no? Y en este momento creo que estar cerca, escuchar, como recién se dijo, líneas de crédito, un poco de alivio fiscal, capacitaciones, mucho consumo está pasando por el comercio electrónico, y creo que esto estamos tratando de trabajar también en la capacitación para muchos de estos comercios, cómo captar ese consumo que está yendo por ese medio, y además hoy darle la posibilidad a mucha gente que a lo mejor incluso por temas de movilidad le cuesta ir hasta el centro, irse hasta la peatonal o irse hasta algún shopping, hoy puede encontrar en su barrio, bueno, ese regalo para el Día de la Madre, para este domingo, así que ojalá que esto por lo menos oxigene un poco tanto la caja de un comercio para que pueda recaudar y que le permite a una persona tener cuotas para hacer el regalo a su madre, ¿no?
3: Ministro, la baja en el consumo se nota, hay mucho. ¿Eso le repercute en este caso en la actividad, en la recaudación?
6: Sí, por supuesto. Por eso no quedarnos de brazos cruzados. Podríamos solamente lamentarnos de la situación y no estar haciendo nada de esto. Sin embargo, aún en el momento más difícil, con todos los referentes que ustedes han visto aquí de los centros comerciales, nos hemos juntado, hemos ido hasta el lugar, charlar con ellos, recorrer incluso los centros, y hay mucho por hacer, yo lo contaba recién, desde infraestructura, apoyarlos con normativas quizás que se puedan aggiornar a un momento difícil, pensar, innovar juntos, los tiempos también han cambiado, el consumo está cambiando, por supuesto se ha retraído y como digo, y de lo poco que se pueda comercializar, mucho se está yendo por lo electrónico, y ahí hay que apoyar a los centros comerciales de cómo innovamos, cómo hacemos estas acciones promocionales. Recién hablábamos con Ricardo, de nuevo, podríamos no estar haciendo esta conferencia, no estar haciendo nada, y que cada centro haga lo suyo. Sin embargo, creo que hablar de que todos los centros comerciales, por lo menos 17 de la ciudad de Rosario, ustedes vieron el mapa, de manera simultánea, puedan estar ofreciendo actividades, que le den vida incluso a un centro comercial, a un barrio, bueno, por eso el título Modo Barrio, es para que le demos un poco de impulso. Así como fueron las noches de las peatonales, como son las noches de los centros comerciales, y eso genera un poco más de movimiento, bueno, ojalá que en los rubros comerciales, son todos los que se le puede pensar un regalo para la madre. Aquí hay rubros de todo tipo, y viene bien para que estén presentes y que las promociones lleguen a los comercios y lleguen a la gente.
3: Bien, es así la palabra del ministro Gustavo Cuccini, de Desarrollo Productivo. Bueno, previamente hablaba Ricardo Deab, le preguntábamos justamente por la baja en el consumo, que bueno, es notorio, y por eso esta acción que lleva adelante en la multiplicidad de los centros comerciales a cielo abierto de la ciudad, en donde, así como bueno, se da este Noche en mi Barrio, en un barrio en particular, en un centro comercial en particular, se va a dar en todos a la vez, con el apoyo en este caso por parte del Estado, en lo que tiene que ver con, bueno, desde la logística, las actividades, los desarrollos de espectáculos culturales, y de esa manera intentar fomentar, más allá de las cuotas sin interés, que se pueda vender un poquito más en, bueno, un consumo que viene, como decía el ministro, y también de Caro Diab, muy pero muy a la baja.
0: Eric, nos recontamos después.
3: Volvemos.
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0: Vamos a hablar ahora con José Iantosca, que es integrante de la Cámara de Titulares de Licencia de Taxis. Pero Marcelo, recordame un poco el proyecto que tiene Samantha Arias, esta concejal de La Libertad Avanza.
7: Propone sancionar, quitar la licencia a aquellos choferes, va tanto para taxistas, remiseros, aplicaciones y colectiveros, aquellos choferes que tienen antecedente penal, con condena firme. Estamos hablando, sí, por supuesto, antecedente penal.
0: ¿Cómo le va, Iantosca? Buen día. Marcelo Casal lo saluda.
8: Hola, Marcelo. Buen día. ¿Cómo vamos?
0: Bueno, a ver, ¿tiene sentido este proyecto?
8: No tiene sentido. Porque, a ver, primero que los taxistas, no sé qué pasará con el tema de las apps, que La Libertad Avanza nunca las quiere regular, le quiere sacar todo tipo de pequeña regulación que se le quiera hacer, inclusive no cobrar ni siquiera canon. Hoy a los taxistas que tenemos sentencia firme no tenemos licencia de conducir. No solo no tener licencia de conducir, sino no tener carnet profesional y no puede ser taxista. No entiendo para dónde va. Quiere regular la app, que la regule y la ponga como condición. Nosotros si tenemos, por ejemplo, deuda alimentaria, no podemos ser taxistas. Si nosotros tenemos denuncia de violencia contra la mujer, no podemos ser taxistas. Por lo tanto, No entiendo hacia dónde va Samantha. Se ve que conocen poco, porque yo veo que los libertarios no quieren regular nada, de repente quieren regular, no entiendo para dónde van.
0: ¿Los choferes de colectivo pasan por lo mismo que ustedes?
8: Por lo mismo, si vos tenés antecedentes penales, vos cuando vas a sacar el carnet y cuando te subís al colectivo o al taxi, lo primero que te piden son los antecedentes penales, la declaración jurada de no tener violencia de género y todo eso. Eso es, no. Ahora, una aplicación o una app que está regulada por la propia app, que tenés cantidad de informes truchos dentro de la misma app, y seguro ahí no hay nada, por eso se esconden, los delincuentes se esconden atrás de esta aplicación. Fíjate que este femicida el otro día, este sí, policía, uh-huh, que era narcotraficante, trabajaba en un Uber. Claro. Que tenía condena por narcotraficante, trabajaba en un Uber. Si esa persona se quería subir a un taxi, no se puede subir.
0: Claro, y regular lo que no está regulado tampoco se puede, o sea, porque digamos, no pueden hacer una regulación para Uber porque Uber no está regulado.
8: Pero totalmente, aparte cuando vos ves los spots de La Libertad Avanza, quiere sacar todo tipo de regulación. Mirá que es flojito lo que quiere hacer la Intendencia de Rosario, es muy flojita, dejándole en manos de las aplicaciones la regulación, ni siquiera quieren eso. Imagínate, claro. ¿Cómo vas a regular eso? ¿Cómo le sacan la licencia de conducir? No tiene sentido lo que dice Samantha. Ya te vuelvo a repetir, tienen muchas contradicciones y aparte no estudian.
0: ¿Hablaron con ustedes por esto o no?
8: No hablaron con nosotros. Uh-huh. Es más, nosotros a Volpe y a Liar le hemos pedido una reunión y bueno, nos dijeron que la íbamos a tener, todavía no la tuvimos, ahora vamos a insistir de nuevo esta semana. Pero, a ver, presentan un proyecto de regulación de lo que no quieren regular, presentan algo que no entiendo dónde le vas a sacar a un chofer de apps si no está regulado, no sabe quiénes son los choferes. Se venden plataformas truchas por Facebook, por donde busqué, venden todas las plataformas truchas. Tenemos el caso de este femicida que estaba condenado por narcotraficante y estaba trabajando en un Uber. Bueno, esto pasó este fin de semana, no pasó hace... Bueno, no le podés sacar el carnet a este muchacho porque...
0: Sí.
8: ¿Qué sé yo? ¿Cómo no enteramos que trabajaba en un Uber? Imposible.
0: José, si tendría que definir con una palabra, dos palabras, el proyecto de Samantha Arias.
8: Bajísimo, que concejales que nos dirigen todos los días, que ordenan nuestra vida, no estén en condiciones de poder hacerlo, intelectuales.
0: Uh-huh. Y Antosca, gracias por habernos atendido.
8: No, gracias a ustedes.
0: Hasta luego. José Yantosca, integrante de la Cámara de Titulares de Licencia de Taxi, en esto que contaba Marcelo Maricilce muy tempranito, el tema del proyecto de Samantha Arias, de la concejala de La Libertad Avanza, en establecer restricciones para conductores condenados en determinados delitos. Cuestión que ya existe. Ya existe. Para los que están regulados. Y para los que están regulados la aplicación no vale. Porque no están regulados. La 9:49.
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0: 9:53 de la mañana, Leo. ¿Qué te parece?
1: Bueno, Marcelo, y sí, ya se va el martes, ¿eh?
0: Sí, dale.
1: Para nosotros. Con respecto al tema que tratábamos más temprano, Marcelo, de el nieto de Cris Morena, el hijo de Romina Yan. Bueno, ayer Gustavo Yankelevich, el abuelo, llamó, en realidad tuvo una comunicación con intrusos, le agradeció a los periodistas, a los conductores, precisamente porque en aquel momento ellos se enteraron que los nietos estaban viviendo, Franco y Valentín, estaban viviendo con Gustavo Yankelevich. Él se reunió con ellos, le pidió que no dijeran nada y bueno, les agradeció porque lo cumplieron durante todos estos años, ¿no? Recién hacía un mes que vivía él con los chicos y estaba en pleno proceso, ¿no? Digamos, disputando la tenencia porque Darío Giordano, digamos, apelaba todo el tiempo, ¿no? Bueno, y contó unos detalles que no había contado Valentín, como por ejemplo momentos decisivos que fueron para que la justicia determine darle la tenencia, que Franco, el hermano de Valentín, que fue el que dio la nota, que es actor, tenía un tic de poner los ojos en blanco todo el tiempo. Y que él le decía que se saque eso y porque y que lo hacía involuntariamente, y que una de las peritas le dijo, no, esto es precisamente porque le golpean la cabeza, es algo instintivo, cuando, digamos, los golpes fueron en la cabeza, así que, bueno, sin duda que esto también. Después, con respecto a Cris Morena, que por ahí las redes sociales en su momento, ni bien salió la nota, apuntaban a Cris Morena porque ella no, porque no habló y demás. Lo primero que contó Yankelevich fue que la propia Cris Morena fue la que advirtió, la que empezó a darse cuenta que algo pasaba con los nietos y que le dijo empezar a prestar atención. A partir de ahí, bueno, él empezó este proceso y cuando sacaba a comer a los chicos le empezaron a contar a él cómo era el tema de lo que estaban viviendo, ¿no? Hasta que, bueno, fue Marisa Abril que lo llamó por teléfono a la periodista diciéndole que su hija, que es amiga de Valentín, tenía todas las noches conversaciones con él, él la llamaba llorando y le decía que se quería morir, que se quería ir con la madre, y esto fue el punto fundamental para iniciar, digamos, esas acciones legales. Además también Franco le cuenta y le pide si se podía ir una semana a vivir con él. Él dice, bueno, le voy a preguntar a tu papá, le pregunta a Darío Giordano, dice no, yo soy el dueño de los hijos y van a hacer lo que yo quiera, le dijo que no. Después dice que era un chico muy alegre, Franco, cuando iba con él, no hablaba en las reuniones cuando lo iba a buscar a comer, no hablaba, le dice no, lo que pasa, dice que si yo hablo, vos le contás a mi papá, me mata a palos. Dice, porque cuando el otro día hablaste con él y le dijiste si yo me podía ir a tu casa, me desmayó a golpes. Fue la frase tremenda, sí, ¿no? Sí. Tremenda. Así que, bueno, alguna de estas cosas que fueron trascendiendo y que fue contando también Gustavo Yankelevich. Y que, bueno, y ya también hubo un descargo de Darío Giordano, donde, bueno, niega todo, ¿no? Habla de la muerte de Romina Yan, de la historia de amor que construyeron, de que los hijos es más importante para él y demás. Y por último, Marcelo, para cerrar el tema, sí. Azul, que es la tercera, sí, claro. La hija, bueno, ella no sufrió golpes y por lo tanto ella vive con su padre, no se cambió el apellido como si Franco y Valentín. Ella está viviendo en Estados Unidos porque está estudiando allá. Pero bueno, ella siguió viviendo con el padre y que esto lo pudo constatar el propio Gustavo Yankelevich, por eso no pidió la tenencia de ella.
0: Las 9:57, qué familia con unas historias totalmente negativas, ¿no? Todo,
1: sí.
0: De muerte y este caso que también es muy triste, muerte de una nieta, muerte de una hija. Nietos golpeados, la verdad, una cosa terrible. Bueno, las 9:57, ¿qué te queda, Marcelo? Cortito.
2: Decir esto, el viernes presentó la Secretaría de Control del municipio el audiovisual Memoria Vial de Rosario. lo hizo en la Facultad de Derecho, y esto apunta, este audiovisual, a ser difundido en los colegios secundarios de la ciudad de Rosario. Hace un repaso por los siniestros viales que han sido, a ver, los más impactantes en la ciudad de Rosario. De aquel caso Sebastián Pira, cuando atropelló a las dos chicas que salían del boliche en 1997, el caso Capozuca. El último de los casos tiene que ver, Marcelo, con el de Agustín López Gagliasso, este joven que a 120 kilómetros por hora mató a la mamá y a la hija, aquí en lo que es la avenida Ilia y Presidente Roca, ¿no? La intención del municipio, insisto, es difundir este audiovisual en las escuelas secundarias a modo de educación vial en la ciudad de Rosario.
3: La última, Marcelo, reiteramos, 4 de la tarde se conoce el costo de vida del mes de septiembre, 1,9 estima el gobierno. Y otro tema que desarrollamos mañana, el jueves, nueva gran marcha universitaria para que el gobierno implemente la ley.
0: Bien, lo último, Dani.
4: Dicen las Sagradas Escrituras que Jesús echó de las puertas de la iglesia a los que comercializaban en su nombre, con los hoteles que cobraron hasta $10,000 por una noche de hotel en Luján. Si el Papa no viene, que es lo más probable, ¿les devolverán la plata o les darán participación en un bono de inversión? También buen día, saludos desde Acebal. La verdad, ya es demasiado robo el que tenemos que soportar con los arbitrajes, lo de anoche. Colmó los ánimos, y el lunes con los santiagueños, ¿quién nos va a dirigir? El Chapo Guzmán, bueno, recordemos de Cuevelca, fue expulsado, ¿no? Sigo sosteniendo, hasta que no pase una desgracia dentro de la cancha no van a parar. Después no digan que los barras son violentos, es lo que opina Diego. Y otro de los mensajes, Marcelo, dice, cuando andás por Casilda hay una torta asada que se debe.
0: Muy bien, bueno, vamos a llevar 10. Nos vamos, mi querido Leo, esta noche, después de Masterchef, estamos con en primera persona.
1: Buenísimo, ¿y? Por Telefe Rosario.
0: Sí, por Telefe Rosario. ¿Y?
1: Pregunta fundamental a esta hora, Casal, mañana, miércoles.
0: Sí.
1: ¿Usted mañana viene?
0: Mañana vengo, chau, hasta mañana.
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0: 10 en punto en todo el país, en Rosario 16 grados, 81% la humedad, el cielo sigue cubierto.
1: Locales.
0: Valentín Yankelevich, nieto de Cristina Morena, sorprendió con un crudo testimonio sobre su infancia. A los 23 años reveló que sufrió violencia física y psicológica por parte de su padre, Darío Giordano, luego de la muerte de su mamá, Romina Yan. El doctor Mercedero Molina, juez de Cámara en lo Civil y Comercial y ex juez de familia, tiene una destacada experiencia en los temas de familia y niñez y por ello fue consultado en la mañana de LT3 sobre este caso. Se refirió a la denuncia. Fue un relato estremecedor, destacó el letrado.
2: Mucho de este tipo de relato uno lo observa en el trabajo que hace la Dirección Provincial de Niñez. Recordemos que la Dirección Provincial de Niñez tiene a su cargo desde el año 2009 por la nueva ley de niñez todo el tratamiento de aquello que llamamos medidas excepcionales, es decir, cuando el Estado retira a un chico de su domicilio, o sea, de su centro de vida, porque está siendo gravemente vulnerados sus derechos. Ese tipo de situaciones uno lo ha visto y lo ha visto mucho en ese tipo de casos. Ahora, también sucede que se observa en aquellos casos donde hay desavenencia entre los padres.
1: Regionales.
0: Escalada del reclamo de la Cancillería Argentina por Malvinas ante un tribunal internacional para frenar el proyecto petrolero de extracción Sea Lion. Cumplido el plazo de 2 semanas que Argentina le había dado al gobierno de Andy Bergman, Cancillería recurrió al Tribunal Internacional del Derecho del Mar en Alemania.
1: Nacionales.
0: El presidente Javier Milei volverá a viajar a Estados Unidos para participar de una gala en Washington y mantener actividades con empresarios y referentes políticos. Será un viaje número 20 del país al país norteamericano desde que fue electo. El motivo principal de la visita será su participación en la Official Hispanic Heritage Gala organizada por Latino Wall Street y La Derecha Diario, donde fue anunciado como invitado de honor y tiene previsto brindar un discurso. El encuentro se realizará en el Andrew Mellon Auditorium en el marco del mes de la herencia hispana. 16 grados, 81% la humedad, presión 1015 hectopascales en Rosario, viento del sureste a 14 kilómetros en la hora. Hoy la máxima se pronostica en 19 grados y el cielo estará cubierto. Se prevén algunas lloviznas por la noche. Hora 10, 3 minutos.
1: 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Ya viene Nelson Castro.

0: Tránsito en Rivadavia 630.
1: Se restablece el servicio de la línea San Martín que estaba con demoras por problemas técnicos. Tengan en cuenta, el tren Sarmiento está operando normalmente ya en el día de hoy, luego de la interrupción durante el fin de semana. En tanto, Panamericana todavía con marcha lenta entre la 197 y el puente Bancalari en dirección hacia Capital. Se agilizó la marcha en el corredor de la autopista Ezeiza luego de una colisión múltiple esta madrugada a la altura del barrio 1 en dirección hacia Richeri. Zona de Juan B. Justo y Warnes todavía reducida la marcha tras un choque. Aeroparque y Ezeiza operando normalmente. Desde Control de Tránsito, J. Leonetti.
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0: martes, conmovida por las imágenes de que el Papa León XIV se muestre. Hola Nelson, buena mañana de martes, conmovida por las imágenes de que el Papa León XIV se muestre, se deje ver, baje del auto, salude. La verdad que acá rezando para que todo salga bien. Coincido con ustedes que pasa un segundo plano el viaje. Bueno, ya se dará, Dios mediante. Soy Claudia de Montserrat 722.
1: Nelson, buen día. Felicitaciones por el programa, felicitaciones por el equipo. Bueno, ustedes son mi copiloto todos los días, todas las mañanas. Les agradezco por la información y por la compañía. Un fuerte abrazo para todos, que tengan una buena semana. Claudio es mi nombre, soy del partido San Martín. Fuerte abrazo.
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3: Bueno, 10:08, en esta mañana intensa que tenemos. Recordamos coordenadas del día, dale Noé, ¿sí?
4: Bella mañana, Nelson, bella mañana para todos nuestros oyentes, pese al clima que va a seguir así, y voy a contar hasta cuándo. 15 grados 8 la actual en la ciudad de Buenos Aires, el cielo mayormente nublado. Hace un ratito, mientras estábamos con el comienzo del programa, me di vuelta y había una resolana, dije, sale el sol. Lo cierto es que no, va a seguir así, con malas condiciones climáticas, con lluvias durante toda la jornada, esas lluvias que, bueno, llueve un poquito, para y así. Máximas de 17 grados para este día y mañana día miércoles también vamos a tener madrugada, mañana, tarde y noche con lluvias durante toda la jornada. 13 va a ser la mínima, 18 va a ser la máxima. 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Ya estamos recibiendo muchos mensajes en el transcurso de esta mañana, Nelson.
3: Perfecto, muy bien, ¿eh? Ya vamos a estar en un momento con tanto Virginia Priano como también con Sergio Rubines, son los enviados de Canal 13 y TN, ahí un gran trabajo. Y siempre tienen un minuto de gentileza con nosotros, ¿eh? Las imágenes que se van repitiendo son las de entrada del Papa, que entró muy bien.
4: Claro.
3: El Papa se siente muy bien, no tiene ningún dolor, sí, ningún problema.
4: Está caminando perfecto.
3: Nada, camina perfecta, ¿eh? Está con el director del Gemelli, ¿sí? Acompañado por la gente.
4: De buen ánimo.
3: Exactamente. Todo además bastante mal organizado, como habitualmente ocurre. Es así, eso es una marca.
4: ¿En serio?
3: No, sí, está muy. Siempre, es incorregible.
5: Muy italiano.
3: Sí, bueno, así que totalmente es así, ¿eh? Así que el Papa se opera esta tarde.
4: Y seguridad tampoco ves tanto.
3: No,
4: son esos hombres alrededor.
3: Ahí está, adelante está el director, viene el director.

0: operación, pero la operación es en el día de hoy. Declaró el sorpresa que el secretario de Estado, el cardenal Parolin, Pietro Parolin, haya hecho las declaraciones que hizo a Vatican News, que es como si fuera el órgano oficial, es decir, no es ni la estampa, ni ningún diario, ni nada, es el órgano oficial. Y entonces dijo el cardenal que la serenidad del Papa y demás, pero no es esto lo que interesa. Dice: estoy preocupado, porque desde luego no me esperaba algo así. Pero se trata de algo de lo que, gracias a Dios, nos hemos dado cuenta enseguida. Y que, por lo tanto, podrá superarse lo antes posible. Normalmente, añade, cuando estas cosas se detectan a tiempo, se consiguen resolver. Sorprendió, ¿no?
1: ¿Por qué lo ves de la sorpresa?
0: Porque obviamente lo hemos detectado a tiempo. Se ha detectado a tiempo. Si yo tuviera que leer esto como... Digo, ¿en qué está, ¿de qué está hablando el cardenal Parolin? De un tumor. Lo hemos detectado a tiempo.
1: Claro.
0: Y podrá superarse lo antes posible. Dice, normalmente... cuando estas cosas, ¿qué cosas? Se detectan a tiempo, se consigue resolver. ¿Qué decía recién la profesora Mercedes Gamboni? Un nódulo chiquito, si es un tumor, se toma tiempo, se resuelve. Están generando ruido en Roma, en el mundo, estas declaraciones.
1: Innecesarias.
0: Me parece muy bien la palabra. Solo agregan inquietud.
1: Claro. Es también de quién vienen,
0: ¿no? Bueno, te quiero mucho porque te quiero...
1: Sí, claro.
0: Yo lo quiero mucho, va a estar bien. Ustedes saben que ese cónclave que nos tocó cubrir fue... Como todos los cónclaves, fueron tremendos. Los cónclaves son... No tienen nada... Lo único que tienen es que son supuestamente secretos. Es un secreto que después nadie guarda, todos te cuentan, ¿no? Los cónclaves son... La película Cónclave es cónclave.
1: Claro.
0: Siempre me acuerdo que... algún obispo, cuento estas cosas y hoy tengo que hablar de estas cosas porque las viví. Nos toca y me parece que les puedo dar el aporte de lo que uno ha tenido la fortuna de lo que te cuentan vivirlo, ¿no? Y siempre me decían, qué mentira esa película. Y digo, es todo cierto. Parolin fue un protagonista papable muy importante, y él quería ser papa. Y Europa quería que fuera Parolin Papa. Y el gobierno de Italia quería que fuera Parolin Papa. Y la comunidad de la Unión Europea quería un Papa europeo italiano. Esto era así, punto y aparte, y hubo mucho, mucho lobby y plata, ¿no? Para esto. Así que Parolin quedó ahí. En esa votación primera, cuando en la primera noche él es el más elegido. Con 44 votos. Que fue su piso y su techo.
1: Esto decís en esta última.
0: En la última. En la época de Francisco no tuvo chances. Pero en este sí. Y él quería ser papa. Y Europa quería, Italia quería que el papado vuelva a Italia. Ahí su gran rival era el cardenal Zuppi, de la comunidad de Sant'Egidio, que es muy poderosa, religiosa y económicamente, ¿no? Así que este es el contexto en el cual hay que poner esto. A muchos les sorprendió que Prevost lo hubiera mantenido, visto la mala relación que él tuvo con Francisco. Francisco quedó muy decepcionado con Parolin, a quien ayudó mucho. Parolin tuvo un cáncer de estómago, de páncreas, y Francisco hizo todo para que lo trataran en los mejores lugares del mundo. Y un día se encontró con un Domingo 7. Se contó con que Parolin, obviamente, hacía lobby por sus cosas. Sí, así que. Y ahí se rompió la relación. Y el Vaticano, el papado de Francisco, quedó sin secretario de Estado. Y eso, muchas veces hablamos con Gonzalo, lo llevó a Francisco a cometer muchísimos errores. Muchísimos. No, porque sí, bueno, estaba él sin alguien que a quien no escuchaba.
1: Claro.
0: Así que es un tema.

0: tema este, ¿eh? Realmente, ¿sí? Parolín tuvo un traspié muy importante en la... Ustedes recuerdan que... me voy a Italia, después les digo. Sí, estoy claro. Con Guido Gazzoli, nuestro colega en Italia. Hola Guido, ¿cómo estamos? Nelson te saluda por Radio Rivadavia, bella mañana.
1: Hola, saludo Nelson, ¿qué tal?
0: Un gusto saludarte, Guido. Bueno, ¿cómo está todo por ahí? Contanos que ustedes están viviendo el minuto a minuto.
1: Sí, bueno, el minuto a minuto de un asunto que acá en Italia no se toma... toma de forma muy diferente a la de Argentina.
0: Mira, contanos,
1: también,
0: ayer, que por eso no queríamos hablar con alguien de ustedes.
1: León 14 anunció que, bueno, tengo un nódulo, me lo van a sacar, es algo muy chiquito, muy nuevito, y bueno, casi como si tuviera que pasar a sacarse un diente prácticamente. Mira. Y es el tercer papa que anuncia públicamente una operación. El primero, como todos recordamos, Juan Pablo II, sí. Porque como sabes, antes estaba prohibido hablar de la salud del Papa por razones diplomáticas. Y luego Benedicto XVI también anunció su operación. Entonces, vamos a decir, León XIV, medalla de bronce en esta clasificación. Pero bueno, se ha tomado una cosa como una intervención normal. Además, el cirujano que lo va a operar dentro de poco va a ser un cirujano especialista en cirugía robótica, entonces no va a ser una intervención invasiva. Y luego se hará, obviamente, como mandan las reglas, la biopsia, pero ya en los exámenes previos, digamos así, que lo que se espera es se saca el nódulo y, como se dice en Roma, saludo al obispo, un besito al Papa. Y ya el León se tiene programado irse, ni bien pasará la semana, digamos así, del postoperatorio a la ciudad de Assisi y después respetar el viaje a Latinoamérica, que es sumamente importante. En estas horas se ha hablado de una posible variación, pero no en la Argentina ni en Uruguay, sino en Perú.
0: Perú, claro.
1: Por supuesto, con la llegada al Cusco, claro, que como está localizado en un lugar más alto, súper alto, entonces podría tener problemas. Pero es una posibilidad, no se ha todavía cancelado. Entonces va a respetar completamente su programa, bueno, a menos de sorpresa de último momento, y como dicen acá en Roma, tocamos fierro, ahí dicen tocamos madera.
0: Muy bueno, muy bueno. Guido, es una descripción fenomenal. Bueno, es interesante porque aquí estamos, por supuesto, con mucha atención en el contexto de este viaje, que va a significar, sea lo que fuera, un esfuerzo enorme para hacerlo. El viaje está, de lo que vos conocés, más allá de lo que se dice formalmente, ¿fuera de discusión o hay algún tipo de discusión sobre la conveniencia o no, más allá de lo que él quiera hacer, de someterlo a un viaje de esa longitud e intensidad? Contanos, Guido, ¿qué se dice en la trastienda?
1: Mira, yo te puedo hablar también por experiencia personal, porque he trabajado 33 años en una compañía aérea, ¿ok? Como jefe de cabina. Entonces, el asunto de una persona que sufre los pulmones, y cosas que habían aconsejado también a Papa Francisco, que pero bueno, sí, tenía 88 pirulos y no le dio prácticamente, como si se dice, ni dos de bolilla.
0: Sí, sí,
1: dio su vida viajando sin problema.
0: Totalmente,
1: es que prácticamente León XIV es un pendejo y tiene un estado de salud muy bueno, es muy atlético, digamos así, y practicando de deportes y todo esto. Entonces, el problema principal va a ser el viaje en avión. Pero, vuelvo a repetirte, por el asunto que conozco bastante bien el tema, eso porque simplemente porque el aire que se respira en la cabina de los aviones está súper seca, al punto tal que si vos te pones una naranja en el bolsillo y cuando aterrizás la rompes, está totalmente seca. Pero se puede solucionar con la suministración tanto de oxígeno como de tomar mucha agua. Y que no creo que vaya a tener problema. Y hasta ahora ninguna fuente vaticana ha puesto en duda el viaje a Latinoamérica. ¿Cómo no ha puesto en duda el viaje que tiene que hacer Ah, sí, sí, también, obviamente, son dos cosas diferentes.
0: Claro, claro, claro.
1: Y bueno, seguirá su vida tranquilamente. Vamos a esperar, la intervención va a empezar un poquito más tarde, en un par o tres horas, y no será una intervención larga, porque, te vuelvo a repetir, lo será manejada con un robot y le harán un corte chiquito, ahí se saca el nódulo y después se analiza. Así que hay mucha esperanza y mucha fe, sí, en este caso, tratándose de un papa, obviamente, que las cosas se solucionen lo más pronto, que él pueda seguir con su vida, porque también hay que decir, y yo lo estoy diciendo a todos los medios desde hace tiempo, el viaje a Latinoamérica tiene una importancia muy, muy grande, y se lo tomó con muchísima seriedad, como siempre, el Papa León XIV, porque lamentablemente, como ustedes saben, el continente latinoamericano es el continente donde en los últimos 15 años la Iglesia perdió más fieles. Entonces él quiere tener relaciones más profundas, empezando por, obviamente, Perú, Uruguay, Argentina, y luego siguiendo en otros viajes que hará en su papado, que esperamos sea muy largo.
0: Sí, sí, sí, por supuesto, ¿no? Realmente ahora, lo que se ve, por lo menos con las declaraciones que llegan acá, hay una declaración hoy de Parolin inquietante, te diría, Guido, es sí, una sorpresa fuerte en el Vaticano, es así, por lo menos lo que nosotros recibimos, ¿no?
1: Sorpresa fuerte, él se estaba haciendo un chequeo normal, común y corriente, como hacen todos los seres humanos, y salió esto. Claro que fue una sorpresa, y también fuerte, porque Parolin, cuando habla, mide muchísimo la palabra. Obviamente no se esperaban este problemita, están preocupados. Pero, vuelvo a repetirlo, la cosa hay que tomarla con muchísima tranquilidad, y si el mismo Papa, si vos lo escuchas, obviamente, que lo escuchaste, también son médicos, entonces, por favor, te pido perdón en opinar. Pero el asunto es que él había explicado casi como si fuera un médico, la operación de muchos particulares. Y bueno, rezamos, esperamos, y todo va a seguir bien. Tratamos de ser optimistas.
0: Totalmente,
1: por lo menos una vez,
0: que
1: con asuntos de salud hace 5 años que disparamos cosas muchas veces que ponen la gente con miedo, y ya les tenemos bastante, por lo menos acá en Italia.
0: No, me imagino, Guido, no está muy claro lo que vos decís y demás. Yo te voy a decir el criterio médico mío y de muchos, ¿no es cierto? Pero después el papado es otra cosa, porque además vos pusiste una cosa muy importante, que es la importancia. Si el papa no fuera el papa y fuera el paciente Guido, y yo fuera el médico, le digo, Guido, olvídate de hacer ese viaje por 5 meses. No te sometas a la molestia, el dolor, la tensión y demás. Recupérate bien, tranquilo, y hacer el va. Eso si fuera mi paciente Guido y yo el médico. Pero es el papa. Y ahí la salud y la política chocan, Guido, como siempre, ¿no es cierto? Vos lo viviste, lo vimos con Francisco.
1: Exactamente,
0: ¿no?
1: Esto ya se sabe que, o sea, no es una persona común y corriente, esto se sabe. Yo también he sido sometido a una intervención cirúrgica, me sacaron un tumor, por suerte, todo bien y todo, y bueno, viví el asunto con muchísima tranquilidad, tenía muchas posibilidades, y hoy, justamente hoy, a la mañana, antes de pasar por Gemelli, fui al hospital donde me han hecho la intervención y me dieron el ok, que la biopsia ha salido 10 puntos, como ellos me habían dicho ya cuando me hicieron la intervención. Claro. Entonces, vamos a ver qué pasa, pero con muchísima positividad.
0: Totalmente.
1: Como siempre, hay que enfrentar las cosas en la vida.
0: Totalmente. Guido, qué placer tenerte siempre tan fresco, tan espontáneo, y con tanto conocimiento de lo que está pasando allí. Así que un lujo escucharte,
1: y
0: Guido.
1: Y tan argentino también.
0: Muy argentino, muy argento.
2: Sí, argentino.
1: Muy argentano.
0: Muy argentano.
2: Sí, excelente.
1: Si piensan, y le doy un adelanto, si piensa que hace un año y medio desde acá, en desde Italia particularmente, pero también de España, está empezando una emigración hacia Argentina. Mira. No solamente de jóvenes, mira, sino también de gente con guita. ¿Por qué? Simplemente porque Europa está viviendo una crisis increíble, no solamente económica, sino también social y humana, impresionante, debido a cosas que han sido tomadas, decisiones políticas increíbles, y también a una cultura que está desapareciendo. Entonces la gente se va a Argentina porque allá se puede vivir y no sobrevivir como estamos haciendo, estoy haciendo acá en mi país. Así que la próxima vez que escucho a alguien que me dice primer mundo, allá vamos, digo, ¿cuál es el primer mundo, el tuyo o el mío?
0: Guido Gazzoli, Guido, piacere di parlare con te, andremo a parlare di questa cosa in il futuro prossimo,
1: Bueno, yo mira, a partir del mes de octubre, como voy a seguir la gira del Papa, me van a encontrar en Buenos Aires. Y además puede ser que nos establecemos, yo y mi mujer, definitivamente ahí. Faremo parte di questa emigrazione.
0: Noi ci vedremo insieme nel volo papale, spero, Stia bene.
1: Benissimo.
0: Un bel giorno per te, piacere. Un fenomeno.
1: Ti felicito per tuo italiano.
0: Muy divertido. A te per
1: il... No, è muy bueno, non esiste un errore.
0: A te per lo tuo spagnolo, sì. Caro amico, tante grazie.
2: Prego.
1: Por mi castigliano trucio. Bueno, che tengan un buen día y pasen la bomba.
0: Ciao Guido, gracias por todo. Guido Gazzoli, qué colorido. Italiano es una lengua hermosísima. Y escuchar a los italianos con este... Sí. Bueno, vamos a hablar de este tema, de lo que me llama Gonzalo, no los italianos que vienen acá, lo que son las visiones.
2: Sí, jóvenes, claro. También dijo. Muchos jóvenes.
0: Hay un tema, Gonzalo, que viaja mucho, cerramos y vamos al rotativo, ¿no? Es decir, Europa está con un tema...
3: Claro que sí.
0: Muy serio, muy serio. Me aguantaba Dominique, estuvo en España, ahí en Ceuta, y malo que se está viviendo, y muy serio,
4: E Italia tiene el año que viene elecciones. Giorgia Meloni se transformó en la primera ministra con la mayor cantidad de días en el poder, superando a Berlusconi. Una Meloni que se moderó a lo que había sido su discurso durante la campaña. Pero que claramente no logran en general los partidos políticos en Europa encontrar un rumbo con este cambio demográfico que se está dando.
3: Claro.
4: Que no está ni bien ni mal, es un cambio demográfico que está. Y en ese contexto es que muchos países, principalmente las potencias, no encuentran mano de obra barata, no encuentran cómo hacer que los migrantes se regularicen o que lleguen migrantes que sí necesiten ser insertados la dinámica política y laboral de Europa. Entonces hay una dificultad que es parte de lo que decía recién Guido, ¿no? Que se termina reflejando en esa situación, y lo de Ceuta, Nelson, es claramente un ejemplo de ello también, de las dificultades.
0: Vamos arriba, digamos.
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0: Hora 10, 30 minutos, 16 grados. La temperatura del cielo sigue cubierto en la ciudad de Rosario, 78% la humedad.
1: Locales.
0: Médicos y odontólogos de PAMI realizarán desde este martes un paro nacional por 96 horas. La medida de fuerza se impulsa por la Asociación de Profesionales de la Salud luego de varios meses de reclamar el retraso de sus ingresos. Al respecto, desde el móvil del ET3, Soledad García, médica de cabecera de PAMI, nos amplía.
2: Renovamos medidas de fuerza a los médicos de cabecera de PAMI, intensificando las tomadas la semana pasada. Esta vez son 96 horas de martes a viernes por falta de diálogo con el PAMI central para la recomposición de los honorarios. Esta vez es importante que se suman los compañeros odontólogos, ya que si bien la situación nuestra es mala, la de ellos es desesperante debido a los insumos y los materiales importados que tienen que usar para trabajar. Y en la actualidad la cápita que perciben ellos por paciente ronda los 300 pesos. O sea, es realmente una burla. Ya no se puede seguir sosteniendo la atención de primer nivel. Así que por eso nos vemos obligados nuevamente esta semana con 4 días de paro sin asistencia a los consultorios.
1: Regionales.
0: Fue detenido un presunto coautor del robo de herramientas y equipos de sonido por 4 millones de pesos en San Justo. El robo ocurrió durante el fin de semana. La denuncia del damnificado activó una investigación judicial y policial. Las imágenes de las cámaras de videovigilancia fueron clave para identificar a los 2 presuntos autores.
1: Nacionales.
0: Tucumán denuncian acuerdo espurio entre el gobernador Osvaldo Jaldo y Grupo Neus para quedarse con la distribuidora eléctrica del lugar. La provincia postergó por tercera vez la licitación de las acciones de EDEC, lo que beneficia directamente el holding de los hermanos Juan y Patricio Neus, que compraron Edison Energía en 2025. La Comisión de Energía de la Legislatura Local denuncia monopolio y opacidad en la maniobra.
1: Deportes.
0: Boca, en busca de cortar la racha ante Vasco da Gama, lleva 10 partidos sin victorias desde 2020 en Brasil. La justicia de Río de Janeiro falló a favor de Vasco da Gama y confirmó el estadio Maracaná como sede de la semifinal de la vuelta de la Copa Sudamericana ante Boca. El partido entre Boca y Vasco se disputará el 20 de octubre a las 21:30 hora argentina, en un cruce que definirá uno de los finalistas de la Copa Sudamericana. 16 grados, 78% la humedad, el cielo cubierto en Rosario, 10:32 minutos.
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5: Con mucho gusto la recibimos ya, Carola Urdangarín. Bella mañana, Carola, te escuchamos.
6: Hola Nelson, hola a todos, bella mañana de martes. Nelson, en la producción de huevos en Argentina se habla casi de una especie de década ganada por los buenos datos que vienen surgiendo cuando se estudia este sector. La Cámara de Productores y de Industrias Avícolas mostró algunos indicadores de esta que ya se ha vuelto la segunda proteína animal más consumida en Argentina, por detrás obviamente de las carnes, con un consumo interno de más de un huevo por día por persona. Es la tasa más alta que está registrada en todo el mundo hoy por hoy, pero además de esos buenos datos del mercado interno, aparece buenos datos de exportaciones. En los primeros 8 meses del año, las exportaciones de ovoproductos, así se lo llama, metieron a Argentina más de 20 millones de dólares, según los datos oficiales. Es el máximo que se haya registrado para este periodo que se estudió, que es enero-agosto de los últimos 10 años, habiendo crecido un 18% contra el año anterior, sobre todo por una cuestión de precios internacionales. ¿A dónde se vende? Dinamarca, Japón, Austria y Chile. Ahí se va el 80% de los envíos en forma de huevo entero, de yema, de huevo en polvo para distintas industrias alimenticias y también en otros formatos. Una buena foto del consumo interno que bate récords y una película de 10 años de crecimiento a las exportaciones de huevo de Argentina. Nelson, gracias como siempre y hasta mañana. Carola Urdangarín, Rivadavia Agro.
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0: está haciendo, como siempre, un trabajo descollante, ¿eh? Sergio Rubín, enviado de Clarín, de TN, de Canal 13, siempre está atento con nosotros. Sergio, bueno, el Papa ya está ahí, contanos el ambiente que se vive, y te cuento que aquí, por lo menos están los que estamos siguiendo, han producido impacto las declaraciones del Cardenal Piero Parolin, ¿eh? Contanos, Sergio, por favor.
1: Sí, sí, sí, yo estoy en una posición un poquito diferente a la de Virginia Priano, que está en el Gemelli, que ella contaba muy bien que le impresiona mucho la cantidad de periodistas que hay, como realmente es impresionante, mayor a otras épocas, ¿no? Y yo acá estoy más en
0: la sala de prensa, en el Vaticano, muy importante.
1: Sí. Claro, sí, estuvimos conversando esta mañana con Mateo Bruni, que dio una muy larga charla, ¿no es cierto? Pero siempre con mucho cuidado en lo que él podía ir agregando sobre esta situación, porque ni siquiera podía confirmar que iba a ser hoy la operación. Finalmente, cuando el Papa llegó al Gemelli, después se terminó confirmando efectivamente que iba a ser, y ahora ya está por ser operado, ¿no es cierto? Así que, digamos, hubo muchas cosas que él dice. Yo, de cuestiones médicas, un poco decía esto Mateo, yo no puedo opinar. Claro, yo creo que acá, me parece, Nelson, y vos sabés un montón de eso, yo creo que el primer parte, o los primeros partes, sobre todo el primero, los posteriores, que tengan el detalle, me parece muy importante, que sean más precisos, sí, más detallados. Porque uno, cuando hablaba con tantos neumonólogos, me decían, Sergio, con la información que tenemos, esa que dijo él, es muy escaso como para dar una opinión. Nada. Entonces, esperemos que sea lo suficientemente detallado el comunicado después de la operación, Nelson, y los que continúen. Por lo demás, evidentemente, como vos sabés muy bien, la actividad ordinaria del Vaticano continúa, pero evidentemente, cuando un papa está todo lo importante y el sentido, el espíritu de lo que acá se vive, se pone en pausa, porque sabemos lo que es un papa es un monarca absoluto, tiene un peso, esto es muy vertical, más allá, como decíamos, que desde el concilio y ahora con Francisco, se busca una iglesia, lo que se dice técnicamente sinodal, más dialogante, más participativa, pero la cabeza acá no es el papa, y acá no hay vicepapa, ni papa suplente, ni cosas por el estilo. O sea, las decisiones importantes quedan absolutamente todas detenidas, y yo estaba pensando que mañana, más allá de que todos esperamos que, por supuesto, de que lo primero que se está diciendo es que no eso, bueno, que esto lo puede superar, etcétera,
0: sí, por
1: ¿no?
0: supuesto,
1: pero
0: por
1: yo
0: supuesto.
1: Pienso que mañana a la mañana va a estar la misa acá en la Plaza de San Pedro.
0: En la plaza
1: de San Pedro, la misa por la clausura de ese encuentro que hubo mundial de todos los presidentes de las conferencias episcopales del mundo sobre los 10 años de Amoris Laetitia, que la encíclica sobre la familia del Papa, que te acordás que tanta polvareda había levantado, porque era el famoso tema de que permitía la comunión a los divorciados en nueva unión, bajo determinadas circunstancias, con mucha oposición de los sectores conservadores, que son minoritarios, pero muy intensos. Y mañana, lo que quiero decir, y con esto redondeo, mañana esa misa en la plaza la va a dar un cardenal, pero no la va a dar el Papa. Entonces, digo, esas cosas, por más que uno espera la pronta recuperación, esas ausencias, vos sabés el significado, cómo golpean al mundo católico, ¿no?
0: No, por supuesto, además se viene de un papado con las enfermedades de Francisco, es un shock, ¿no es cierto?, tener a un año y cuatro meses de haber sido electo un papa otra vez con un problema de salud, es enorme. La tengo a Virginia Priano también, que ahí está en el hospital, por eso es muy importante lo que vos estás contando, lo que se está viviendo ahí en la trastienda. Virginia, tenemos más preguntas de todos aquí. Contanos qué se está viviendo en el Gemelli, por favor.
2: Hola, Nelson, ¿cómo estás? Buen día para ustedes. Lo que se vive es expectativa para saber a qué hora lo van a operar al Papa. Nelson, yo estuve hoy cuando llegó León a las 13:07 del Vaticano para aquí. Había mucha gente esperándolo. Sorprendentemente, lo vengo remarcando porque me llamó la atención la cantidad de fieles que lo estaban esperando desde muy temprano. Por supuesto, una guardia periodística enorme que la ves atrás mío. En el famoso hospital Correcto. Gemelli, todos mirando el piso 10 de este policlínico. Él entró, lo recibió el director del Gemelli junto con el presidente de la fundación. Bajó muy tranquilo, se lo vio de buen semblante. Había mucha seguridad, su seguridad privada, por supuesto, mucho policía, mucho carabinieri, mucho medio, porque fue medio todo de último momento. Viste que lo vamos viviendo esto, como qué va pasando. Es decir, estábamos los periodistas en el ingreso del Gemelli, nos trasladamos a todos hacia la puerta, en parte seguramente para querer mostrar cómo estaba él, que los periodistas lo puedan ver desde cerca, que las cámaras lo tomen desde cerca bajando, caminando, solo, tranquilo, y se dirigió, te repito, al piso 10. No sabemos si la operación está sucediendo porque los periodistas estamos unos con otros preguntándonos a ver si sabemos algo más. Como bien dijo Sergio, sí sabemos que va a haber un parte médico. No sabemos la hora, ni, como él decía, el nivel de detalle. Lo que se dice acá todavía, Nelson, es que lo que venimos repitiendo, que el viaje no está puesto en duda, por lo menos hasta ahora, hasta hoy. Yo estuve hablando inclusive con gente de su entorno y dice, mira, todavía la información es que el viaje se hace. Si fuera por nosotros, no se haría.
0: Importante, pero bueno, por esto, ahora, importante esto que vos ahora, decís. Importante esto que vos decís. Digamos, por supuesto, el Papa quiere bajar. Si fuera por nosotros, no, el viaje no se haría.
2: No, cuídenlo al si Papa, fuera por nosotros, por supuesto. Por lo que implica esto que tanto lo venís repitiendo vos, digo, este posoperatorio de 7 días aquí, pero lo que va a implicar estos 15 días después de recuperación, y uno dice, bueno, están las condiciones dadas para. Y bueno, después lo otro que también se ha escuchado bastante es que si él hace este viaje, ¿puede cambiar algo de su agenda? Sí, puede ser que cambie algo de su agenda, puede ser que Cusco no esté por 3.000 metros de altura, digamos, todas son obviamente hipótesis, porque bien vos sabés que la información nos va llegando de muy poquito. De hecho, ¿quién lo va a operar? Que es el médico Stefano Margaritora.
0: Sí.
2: Nos enteramos cuando el Papa estaba literalmente entrando en el Policlínico Gemelli, Nelson. O sea, la información llegó toda junta, así
0: Virginia,
2: que estamos acá a la espera. Sí.
0: Te voy ayudando porque acá nos complementamos todos y te agradezco mucho a las fuentes del Gemelli. Hay 7 médicos, va a haber 7 médicos en la sala de operaciones. Uh-huh. 7 médicos. 2 cirujanos, el profesor Margaritora, que efectivamente es una luminaria de la cirugía mínimamente invasiva, el profesor Facciolo, Francesco Facciolo, por supuesto va a estar el médico personal, Carbone, va a haber otro cirujano general y va a estar, por supuesto, el patólogo, el anestesista, el cardiólogo, así que va a haber 7 médicos ahí en la sala. Sí, información de primera que nos vamos complementando con Virginia, ¿no? Que es tan difícil. Pero esto que contaste, Virginia, insisto en esto, así. En el off, las fuentes vaticanas dicen el viaje debería suspenderse, ¿no es cierto?
2: Sí, pero por ahora sigue confirmado. Y lo otro que también a veces me gusta contar, porque la gente no sabe qué pasa en una operación de un papa, es que el Gemelli sigue funcionando. Claro, digo, el hospital está abierto, entra y sale gente constantemente, por eso hay tanto movimiento. Mucha gente se sorprendió, mucha gente no sabía que estaba llegando el papa y que iba a estar internado 7 días, recordemos, en este hospital. También la otra pregunta, Nelson, es si cómo evoluciona él, si efectivamente el domingo va a dar el Angelus desde aquí, desde la ventana, como lo hemos visto en el pasado Francisco. Por ahora interrogantes, uno se imagina que si todo va bien, esto puede llegar a suceder, pero por ahora, bueno, no lo sabemos, estamos a la espera a ver si esta operación está sucediendo o no. El repetimos, llegó a la 1:07 del Vaticano al Gemelli, lo vimos entrar, bajar del auto, saludó escuetamente, porque él es muy de gestos tranquilos, y subió y se dirigió solo al piso 10, contado por su equipo médico. Sí.
3: ¿Cómo andás, Gonzabanis? Y lo quería sumar de nuevo a Sergio, que recién nos estaba comentando de la cuestión interna de cómo queda el Vaticano. Y Sergio, lo que pensaba también es, mirando hacia adelante, pensando a futuro, ¿qué otros compromisos importantes tiene el Papa de acá a fin de año o a comienzos del próximo año también, en lo que es su agenda en cuanto a viajes?
1: No, digamos, hacia el futuro.
3: Más allá de América Latina, viaje, digo.
1: ¿Qué decís, Gonzalo? Sí, buen día, Gonzalo. Pues, confirmado no hay nada. Para que tuvo además una seguidilla ahora de viajes. Tuvo España en junio, tuvo Francia, ahora tiene está marcado Sudamérica. También hubo algunos viajes cortos acá en Italia en el medio. La verdad que el hombre se desplazó bastante. Hacia el futuro, Confirmado, no hay nada. Conversaciones, hay muchas. Pedidos, un montón. Pero no hay nada en ese sentido. Y después te quiero decir algo, porque también algunos nos consultan por el tema si hubiera que postergar un poco la visita, que era también otra cuestión que se hablaba acá. Claro, pensemos, por lo pronto, que mover las fechas así para lo inmediato, logísticamente, organizativamente, sería lo veo imposible, porque hay muchas cosas que modificar, ¿te das cuenta? Además, por otra parte, el Vaticano, a partir de diciembre, y sobre todo a partir del 8 de diciembre, el Papa está en Roma. La fiesta de la Virgen, tiene un montón de cosas, la Navidad, o sea, digamos, cualquier postergación implicaría irse para adelante, enero en Argentina y Uruguay, es pleno momento de vacaciones, eso el Papa una vez, Francisco, dijo que estaban programando, pero que le caía mal para enero, era impensable, era Argentina para esa época, o sea, ya se nos va metiendo...
3: Y volvemos a sacar, Sergio, perdón, en un año de elecciones, ¿no? ¿Eso también puede influir?
1: Claro, a eso voy, ya se nos va metiendo Gonzalo en un año electoral, ¿no? O sea que es complicadita la cuestión.
0: Perfecto, bueno, importante esto, lo que estamos compartiendo tanto con vos, Sergio, y lo de Virginia, ¿no? Lo que está pasando en el off. En el off, la opinión mayoritaria es que el viaje debería suspenderse, ¿no? Claramente, ¿no? Que es un tema, Sergio, porque... Es lo que debería hacerse para cuidarlo al Papa, ¿no? Es paradojal esto, ¿no? Es decir, el Vaticano necesita un Papa sano y fuerte, ¿no? Es una cosa muy notable esta situación paradojal y contradictoria que se da,
1: Sí, bueno, vos fíjate una cosa, vos sabés un montón de eso. Francisco era un cabeza dura, y él, yo creo que no últimamente no se cuidaba nada, ¿te das cuenta? Me acuerdo esa vez en enero que salió al jubileo de los militares, que fue cuando contrajo ahí la neumonía, ya nunca más se recuperó, pero había salido en enero, en invierno, a la plaza de San Pedro al abierto, una locura, y digamos, pero ¿cómo haces para vivir? Nadie, ¿te acuerdas que tenía que operar la rodilla y no quería por la anestesia? Bueno, ¿cómo le decís a un papa? Ubiquémonos ahora en León, no es tan fácil a un papa decirle, mire, usted no tiene que hacer esto, es una cuestión realmente complicada, pero como vos decís, bueno, si hay algún riesgo, bueno, lo que importa primero es su salud, pero no es una cuestión, yo creo que lo que se viene para adelante, no lo veo como una solución, como una salida fácil, ¿no? Me parece, ¿no? Aún, ahora, insisto, suponiendo que le vaya muy bien con la operación, ¿no?
0: Perfecto. Virginia, ¿y qué se sabe entonces a la hora que podría estar realizándose la operación? ¿Hay confirmación o no?
2: No, confirmación nada, Nelson, ojalá. Se hablaba de las 4:30, las 5 de la tarde, pero eran como los horarios que se barajaban, ¿viste? 4:30, 5, 6 de la tarde, uno no se imagina que vaya a ser más tarde que esto, claro. Porque además él entró a la 1 del mediodía, digo, uno ya se supone que además, más allá de algún examen, ya vino con todos los estudios realizados.
0: Virginia,
2: supone, ¿no? Sí.
0: Virginia, dos fuentes allí que... estamos consultando dentro del Gmail y me dicen, quiero saber qué usted sabe allí, también le pregunto a Sergio, o sea, que hay mucha preocupación por la posibilidad de un hackeo que pudiera existir a los datos del Papa y demás ante esto que está ocurriendo en Europa. Contame si eso, me lo dicen desde ahí adentro dos, me dicen, estamos con medidas de seguridad extraordinarias, contame un poco.
2: Yo lo que veo acá, Nelson, es que la seguridad que se ve, por lo menos, es similar a la que suele haber. Había mucho movimiento de policía, sí, cuando el Papa llegó estaba sobrevolando, por supuesto, un helicóptero, que ahora por lo menos uno no lo escucha más. Lo que se ve, por lo menos es lo que se ve. Digo, no sé lo que por ahí pasa en el piso 10, porque bien vos sabés que no se puede no solamente entrar, sino que además tampoco se puede acceder al piso anterior. Correcto. Y posterior. Es decir, está todo completamente cerrado y vallado. Igual a mí me sigue llamando muchas veces la atención ver tanta libertad de movimiento, entrar y salir, digo, claro, yo entré y salí de Gemelli muchas veces, sabiendo que el Papa está, digo, un par de pisos más para arriba, porque este Gemelli, para que se ubiquen, tiene 3 pisos para abajo, ¿no? 3 pisos para abajo más lo que vemos arriba. El ingreso es el 4º piso, entonces hay pisos para abajo, pisos para arriba, porque está preparado, no solamente para papas, sino para presidentes, primeros ministros, digo, si a un presidente le pasa algo, lo traen también acá. Ahora, lo que vos decís, no te lo puedo confirmar, si lo que veo es policía, gendarmería, digo, como uno suele ver, como hemos visto antes en el pasado. Sí, te repito, he visto más movimiento de gente esperándolo en la entrada y que correcto, todavía está por aquí cerca.
0: Perfecto, Virginia, ya vamos a volver contigo. Estoy pronto tu trabajo ahí para Técnica Canal 3, como siempre, gracias por tu gentileza. Te pregunto la última, Sergio, que vos ya sos un conocedor de lo político. ¿Qué percibís en los pasillos del Vaticano?
1: Mira, acá hay una cosa que se une con tu pregunta, y es lo siguiente: el Papa este tuvo, fue un paso más allá que Juan Pablo, cuando en el 92 dijo me internan, pero no dijo por qué. Este dijo me internan, dijo por qué, es decir, ha expresado mucha transparencia, digamos, informativa, más allá de que no tenemos los detalles, pero expresó mucha transparencia informativa. Ahora, para abajo, y ahí me uno con tu pregunta, yo creo que los que manejan la información sobre la salud del Papa es un puñadito chiquititísimo. Funcionarios muy importantes. Yo llegué anoche, todavía no recorrí todo, estoy apenas empezando, pero los primeros contactos, yo te puedo decir que hay funcionarios relevantes del Vaticano que no tienen información. Mira. No tienen información. Mira. Son muy poquitos los que están manejando, la salud del Papa, y que te diría que hay personas muy importantes que están esperando. Mira. Como los periodistas, qué es lo que dice Matteo Bruni, qué es lo que dicen los médicos, no hay trascendidos. Entonces, esto, bueno, puede ser bueno, puede ser malo, no sé, pero digamos, no están teniendo una información interna adicional. Eso es seguro. Estoy hablando de funcionarios importantes del Vaticano. O sea, son muy poquititos los que manejan esto. Quizás puede haber un deseo de que no se desvirtúe, que no haya un teléfono cortado, que no corran las versiones. Pero, indudablemente, también esto tiene una mezcla de inquietud. Y bueno, veremos cómo qué pasa. Te insisto, todos los ojos puestos ahora en el comunicado que tras la operación se pueda conocer.
0: Hemos tenido una radiografía vaticana con Sergio y con Virginia. Sergio, siempre un privilegio tenerte con nosotros. Muchísimas gracias. Gran trabajo,
1: De nada, Nelson. Chau, Gonzalo. Chau.
3: Chau, Sergio.
0: Sergio Rubín, Virginia Priano, los enviados de Clarín, de TN, de Canal 13, que siempre son tan gentiles con nosotros. Hemos tenido una radiografía en la mañana. Usted se enteró aquí de lo que está pasando ahora. 7 médicos van a estar en la sala de operaciones. 7 médicos, los dos cirujanos especialistas, Facciolo y Margaritora, el arquiatra pontificio, el profesor Carbone, un cirujano general, el anestesiólogo, el monitorista, y el anatomopatólogo.
4: Pero eso es lo que habitualmente...
0: No. Es el Papa. 10:53, vamos.
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de la mañana en toda la República Argentina. Actualizamos el tiempo, Nelson, en la ciudad de Buenos Aires. 17 grados, miren cómo va subiendo la temperatura. Abrimos esa ventana. 79 es el porcentaje de la humedad. El cielo mayormente nublado, atentos porque la máxima va a llegar a 19 grados. Pero claro, ahora lo ves nublado. Yo les cuento a los oyentes que para esta tarde y noche van a volver las lluvias. Así que a salir con el paraguas, Mañana lo mismo, 13 la mínima y 18 va a ser la máxima, lluvias durante toda la jornada. ¿Ya tenés el regalo de mamá? ¿Lo mejor para ella? 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

0: 11-1, nos vamos ya a la ley de Radio Rivadavia, leen Alejandro Estizabri y Mariano Martín, tenemos mucho para compartir con todos ustedes.
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0: Hora 11, 2 minutos, 17 grados, la temperatura 77%, la humedad del cielo en Rosario, cubierto.
1: Locales.
0: La justicia rosarina condenó a Toyota Argentina Sociedad Anónima a entregar una unidad nueva, 0 kilómetro, a un comprador al que le fue entregado un rodado con inconvenientes en el frenado. Además, la empresa debe pagar 9 millones de pesos por daños más intereses. Con el patrocinante del abogado Julián Dana, el comprador de un vehículo promueve la demanda de daños y perjuicios por incumplimiento contractual contra Toyota Argentina, funda la acción en la Ley de Defensa del Consumidor.
1: Regionales.
0: El gobierno promulgó la nueva ley de zona fría y reduce el alcance de los subsidios al consumo de gas en las regiones de bajas temperaturas. Según estimaciones, más de 1,6 millones de usuarios de más de 90 municipios de Buenos Aires, Córdoba, Santa Fe y Mendoza podrían perder la asistencia si no ingresan al nuevo sistema focalizado.
1: Nacionales.
0: Operan al Papa León XIV para extirpar un nódulo pulmonar a un mes de su llegada a la Argentina. El médico Claudio Sin fue consultado en la mañana del ET3 sobre los riesgos de esta intervención. Basado en su propia experiencia, tras una idéntica operación en el mismo hospital de Roma, el policlínico Gemelli de Roma, Sin dijo: "En mi caso, el posoperatorio fue tormentoso con un dolor muy intenso", y agregó que no le permitieron viajar por 30 días después de la operación.
2: El posoperatorio es tormentoso porque no es sencilla la historia, a tal punto que el dolor que me provocó, tuvieron que poner una bomba de morfina. ¿Y qué es lo que va a ocurrir seguramente con el Santo Padre? Porque el dolor es muy intenso, porque usted imagínese, Marcelo, que duele cada vez que uno respira. Uno respira 20 veces por minuto, de tal modo que el dolor es sostenido, intenso y es muy molesto. Después, 36 horas en adelante, tenúa mucho todo esto y, por supuesto, uno empieza a acostumbrarse a limitar la inspiración.
1: Internacionales.
0: Detienen en México un presunto líder de la organización Mara 18, buscado por El Salvador. Está acusado de participar posiblemente en al menos 15 homicidios, cometer delitos sexuales y tráfico de drogas. El arresto se produjo en Villahermosa, capital del estado de Tabasco, donde fue identificado con el alias El Cabra. 17 grados, la temperatura 77%, la humedad, cielo cubierto en Rosario, 11, 4 minutos.
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2: Ya son las 11 de la mañana.
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de tango, y vamos a tener un tango de la Guardia Vieja, de un gran compositor que fue Eduardo Arola, ¿sí? Esos compositores maravillosos que fueron aprendiendo música a medida que se incorporaban en la música, ¿no? Y compuso un tango delicioso que se llama Una Noche de Garufa, bien tanguero, ¿eh? Así que no hace falta presentar, y la versión que tenemos es bien tanguera, sobre todo de los chicos jóvenes que hacen tango tanto.

0: para sacarle viruta al piso, ¿eh?
1: Sí, hermoso.
0: Buenas noches, Garufa del Bordo. Qué lindo que es el tango, ¿eh?
1: Sí.
0: Qué movida tremenda, ¿eh? Genera el tango en Buenos Aires y en el mundo, ¿eh? A ver, y sobre todo esta recuperación de estas versiones clásicas, que son insuperables, como una sinfonía de Beethoven. Son arreglos insuperables, ¿no?
2: Maravilloso.
0: Fenomenal. Vamos, Rivadavia.
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26: 11 de la mañana, 15 minutos. La temperatura actual en la ciudad de Buenos Aires, 17 grados. Humedad de 79%, presión 1014.4 hectopascales. El cielo mayormente nublado.
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11 de la mañana, 16 minutos. 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

0: días, Nelson. Gracias por la enorme claridad con la cual expone sus ideas. La sensatez, más allá del conocimiento médico, indica que el Papa no puede viajar. No se discute más. La prioridad uno, que es la salud del Santo Padre. Tengo su libro, por supuesto, La Salud de los Papas. Lo he regalado infinidad de veces. Soy Adelaide de Núñez.
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2: Buen día, Nelson. Muy bueno tu programa y todo tu equipo. Realmente los escucho siempre. Me encanta mucho la música que pasás. Siempre me quedo prendido ahí cuando la pones. Soy Marcelo de Almagro. Un abrazo grande para todos y sigan así. Gracias.
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3: Bueno, muy bien, muchas gracias a todos los oyentes que se comunican y participan en forma activa y plural. Le vamos arriba de ella. Le mando un saludo a Clara Serenellini, que nos escucha todas las mañanas, me dice el maestro Ezequiel Silverstein, ese gran director de orquesta argentino, el director titular de la Orquesta Nacional de Música Filiberto. Así que Clara Serenellini nos escucha todas las mañanas desde Barcelona. Así que Clara, un beso grande.
4: Un abrazo.
3: Estar ahí como Adelaide y de todos los oyentes. Bueno, avanzamos con la mesa, dale, Carolina, vamos.
5: Sí, hoy a las 16, como es habitual, el INDEC informará el dato de inflación, el índice del precio del consumidor, que el adelanto ya lo dieron las consultoras privadas a través del REM, el relevamiento de expectativa del mercado que publica el propio Banco Central, 1.9 es lo que se espera. También se va a conocer, por supuesto, la línea de indigencia y pobreza que ambos corresponden al mes de septiembre. Recordemos que hoy también en Diputados habrá actividad porque entre muchas cuestiones se va a tratar lo que hace el presupuesto 2027 en un día clave porque el Fondo Monetario Internacional hizo una reducción del crecimiento para nuestro país al 2.1% en lo que va del año y 3.5, una medio punto porcentual. Lo que espera el gobierno es que la inflación sea del 18% para el 2027. Que el crecimiento sea del 4% y ahí como no hay coincidencia con lo que los organismos internacionales esperan. El ministro de Economía se encuentra en Tailandia en un encuentro que tiene agenda tanto con el Fondo Monetario Internacional como con el Banco Central. Un día hoy en que también, recordemos, comienza la actividad de paro por parte de los de médicos de cabecera, lo habíamos dicho ayer, y de los odontólogos, atención, porque son médicos de cabecera, no los turnos ambulatorios. Mucha gente estaba preocupada para saber hasta cuándo iba a tener lugar esta medida, hasta el próximo viernes, 96 horas continuas. ¿Por qué? Porque ellos están reclamando una mejora en los honorarios que les corresponde, por supuesto, a través de PAMI. Esto es PAMI. Y hoy también un día muy interesante porque hace poquito hicimos una nota con la gente de la Universidad de Buenos Aires que a través de CGPIN, que es el centro que nuclea a los estudiantes y graduados y profesores también de ciencias económicas, brindaban asesoramiento a personas que tenían inconvenientes, problemas o tenían algún tipo de duda en relación a deudas o morosidad. Bueno, ahora lo que van a hacer es salir y se van a ir a los barrios. Eso es una excelente medida, así que si uno quiere consultar porque de pronto no sabe cómo tiene que afrontar una deuda de una tarjeta de crédito, si está correctamente regulada, si el interés es el que corresponde, qué tiene que hacer, bueno, directamente van a los barrios. Comienza hoy esta gira de charla informativa que me parece excelente para que puedan de esa forma darle a la sociedad esta colaboración. Así que pueden entrar a CGPIN, es CEGEPYN, y ver el cronograma completo para ver cuándo están en el barrio.
3: Perfecto, fantástico. Juan Manuel.
6: Bueno, hoy va a estar jugando Boca por la Copa Sudamericana, el partido de ida de las semifinales, nada más y nada menos, frente a Vasco da Gama, con una ausencia muy importante, la de Leandro Paredes, que sufrió un desgarro el viernes frente a Instituto y que no va a estar presente. Todavía no está confirmado el 11 del Vasco Arrobarrena, porque obviamente ante la ausencia del capitán, Boca tiene que rearmarse, tiene que, formar un mediocampo nuevo. También se lesionó Tomás Belmonte hace unos días, con lo cual son dos jugadores que tranquilamente uno podría reemplazar a otro y ninguno de los dos va a estar disponible. Y no se descarta la presencia de Williams Alarcón, el chileno, en la mitad de la cancha, que no tuvo un mal partido frente a Instituto, pero a esta altura todo es duda, todo es incógnita. Ovilla o Alarcón para el 11 de Boca, que formará con Álvaro Lozano en el arco, Álvaro Montero, en el arco, Lozano, Di Lolo, Herrera y Lautaro Blanco, Ascacíbar, Milton Delgado, Leonel Flores, Carlos Palacios, que se ha ganado un lugar definitivamente, Villa o Alarcón y Miguel Merentiel. Si no juega Alarcón, serán casi cinco delanteros Boca, que hoy juega 21-30 en la Bombonera con arbitraje de Piero Massa. La revancha será en Río de Janeiro, pero todavía no sabemos si en el Maracaná o en qué estadio, ¿no? Una desprolijidad tremenda, porque Vasco no puede jugar en su casa, en Sao Januario. Es un estadio que no alberga más de 22.000 personas. Y, bueno, en principio se había autorizado que podía jugar en el Maracaná. El caso está judicializado. El Maracaná le pertenece a Flamengo y a Fluminense únicamente. Entonces, bueno, hay un lío allí. Y obviamente también ya hay muchísimos hinchas de Boca que sacaron pasaje, que sacaron entrada, que sacaron alojamiento. Así que, lógicamente, hay un cierto temor porque se pueda llegar a cambiar la sede. No es ciudad, pero habrá que ver en qué estadio se juega el martes que viene. Pero el partido de ida es hoy y Paredes no va a poder jugar ni la ida ni la vuelta. Y hay que ver si llega al Superclásico del 1 de noviembre. Pero me quiero quedar con algo muy importante que ocurrió ayer. Porque ayer tuvimos una revelación histórica, me animaría a decir, en el fútbol argentino. Sabido es que en la primera división hay VAR, que en el ascenso no, ¿no? ¿Está claro?
3: Correcto.
6: Hay canchas que no están preparadas, pero ayer, por primera vez...
5: Un día histórico.
6: Fue un día histórico. En el ascenso argentino, un árbitro cambió el fallo porque se lo mostraron a través de una pantalla. Vamos a ver lo que ocurrió ayer en All Boys Godoy Cruz, un papelón histórico del fútbol argentino, uno más, ¿no? De tantas manchas que ya tiene este fútbol argentino, un verdadero papelón histórico. Vamos a ver primero la acción de la jugada en donde Nicolás La Molina termina cobrando penal. Esto es afuera del área. Miren, la infracción existe, pero claramente es afuera del área. Claro. Nicolás La Molina, que es un árbitro de primera división, entre comillas, digo de primera división, porque realmente no tiene buenos arbitrajes habitualmente, cobró penal y todos los jugadores de All Boys se le fueron al humo. Ya había cobrado un penal dudoso antes, ¿no? En el segundo tiempo.
5: Pero pará.
6: Entre All Boys y Godoy Cruz.
5: Un celular estamos viendo.
6: Y ahí aparece un jugador de All Boys con un celular mostrándole a La Molina que el penal no era, que la infracción existió, pero que era fuera del área. Este es el arbitraje del fútbol argentino. Que Federico Beligoy, que Claudio Tapia. Exacto, después termina cobrando tiro libre. Claro. Este es el arbitraje del fútbol.
3: Ahí no había VAR.
6: Ahí no hay VAR, porque en el Nacional B no hay VAR. No hay nada, absolutamente.
5: Juanma, vos que sabés un montón. ¿Viste esto alguna vez?
6: Nunca lo vi en mi vida esto. Nunca lo vi en mi vida. Si no hay VAR, el árbitro cobra y cobra, ya está. El tema es que el arbitraje argentino está tan sospechado. El arbitraje argentino está tan sucio. El arbitraje argentino verdaderamente es tan corrupto que los jugadores se cansan. Entraron casi 100 personas ayer a la cancha. A mostrarle en el celular a La Molina que la infracción había sido afuera del área. Esta es la vergüenza del fútbol argentino de Claudio Tapia y de Pablo Tovillino.
5: O sea, ya no los respetan.
6: No hay respeto para los árbitros. Y en esta, la verdad, yo estoy con los jugadores. Porque, a ver, vos estás trabajando toda la semana. Me pongo en la piel de un jugador de All Boys, ¿no? Que ya le habían cobrado un penal que no era, y el jugador de Godoy Cruz le estrelló el tiro en el palo, ¿no? Ahí hubo una especie de justicia divina. Minuto 44. Se terminaba el partido. Parecía que estaba asignado que tenía que ganar Godoy Cruz, ¿no? Me pregunto. Porque si cobraron dos penales que no eran, era porque Godoy Cruz se ve que tenía algún cierto favoritismo. Bueno, en definitiva, La Molina termina cobrando un penal que era claramente afuera del área. Entran los jugadores de All Boys con el celular, le muestran a La Molina que la infracción existía, pero que era fuera del área, y La Molina termina, después de 25 minutos, entre 23 y 25 minutos tardó todo, expulsa al jugador de All Boys que le muestra el celular, bueno, se arma un escándalo impresionante y termina cobrando tiro libre. Este es el arbitraje del fútbol argentino. Para Beligoy es el mejor arbitraje del mundo. Para Beligoy, ¿no? El que maneja el arbitraje en Argentina es el mejor arbitraje del mundo. La verdad es que no dan más los papelones ya. Ya es una gota que rebalsa el vaso, pero de manera constante. Todos los partidos hay polémica. Ayer hubo una polémica tremenda en Lanús Vélez, un pisotón de un jugador de Lanús hacia un jugador de Vélez que era roja acá y en todos lados. No la terminaron mostrando. El fin de semana también. Fallos por todos lados. Yo no sé ¿cuál es el límite? Porque parece que cada vez se corre más el límite, claro, en el arbitraje del fútbol argentino de Tapia y Tobillino. Pero esto yo no lo vi nunca. Que un árbitro cambie el fallo porque un jugador entra con un celular a mostrarle que la infracción había sido fuera del área y en vez de penal termine cobrando tiro libre, es un papelón que realmente ya recorre todos los portales de todo el mundo. Ayer me escribía gente de Turquía, me escribía gente de España. La verdad que, a ver, no es el partido más atrayente de ver, ¿no? Un lunes feriado del Boys o de Cruz, pero cuando empezó a pasar esto, yo lo estaba viendo de fondo, me puse a prestar verdaderamente atención a lo que estaba ocurriendo. Ya de por sí me había parecido raro el penal que le habían cobrado de Cruz antes. Después de esto, realmente no sé cómo seguir, no sé cómo el fútbol argentino puede continuar mirándole a la cara a los hinchas y a los jugadores, porque los dirigentes están en otra, los dirigentes están secando nucas para ver quién puede ser más beneficiado. El tema son los jugadores y la gente de Old Boys, que ayer también fue reprimida por la policía en la previa, fue bastante bravo, el partido tuvo ya tintes polémicos desde el comienzo. Entonces, verdaderamente, ya a esta altura no sé cuál es el límite del fútbol argentino y uno no se imagina cuál va a ser el próximo papelón. Porque sabemos que, a ver, mañana, pasado, el viernes, el fin de semana, va a haber otro papelón. Así que, en definitiva, este es el fútbol argentino que nos toca vivir.
3: No tiene corrección, ¿eh? Bueno, dale, María Eugenia, ¿sí?
4: Bueno, continuaron las, digamos, los más declaraciones acerca del caso de Valentín Yankelevich. Habló su abuelo, dio dos entrevistas, digo, porque fue ayer en la tarde, luego del programa. Y no solamente que habló él, sino que también presentó una especie de descargo, de comunicado, el señor Darío Giordano, el papá de los chicos. Por supuesto, negando esto, haciendo una descripción de por qué mantuvo él el bajo perfil. Él hace emitió un comunicado de tres páginas, que lo tenemos por ahí dando vueltas. Básicamente, para no leerlo completo, porque es muy largo, él hace hincapié en, si yo era un tipo tan como me describe mi hijo, ¿por qué mi hija se quiso quedar conmigo, no? ¿Por qué mi hija siguió viviendo conmigo y no fueron a buscar, el abuelo no la rescató a la nena de este hombre monstruoso que describen los chicos? Realmente es algo que lo tiene que valorar un psicólogo, eso, y ver por qué. A veces puede pasar que se ensañan con hijos varones y no con mujeres, o al revés. O sea, hay mil cuestiones que la verdad que me
5: parece que no es una defensa. Periodista que dijo ella que vivió su experiencia como maltratada. Tuvo una hermana a la que no le pasó nada y a otra que sí, muchos años después.
4: Exacto, o sea, eso no te da, no es una pauta de defensa para esto que sucede. Él dijo, bueno yo guardé.
3: La familia Milei.
4: Claro.
3: El maltratado era Milei.
4: Claro. Exacto. Exacto. Bueno, así hay un montón de casos.
3: Saber qué pasó acá, digo.
4: Lógico. Porque, bueno, la hija menor siguió viviendo con su papá, sigue el contacto. Él dice que cada vez que hubo, porque está haciendo en Estados Unidos, cuando viene se ve con él y continúa con el vínculo, cosa que ellos no. Un dato muy importante que dio ayer Gustavo Yankelevich en la nota en Telefe Noticias, con Barilli, fue con respecto a la causa penal. Ellos solamente habían hecho un juicio, un reclamo, en realidad, familiar, ¿no? Para que los chicos pudieran estar con el abuelo. Pero cuando entra el ministerio que cuida los derechos de los niños y demás, dijeron, esto es una causa que tiene que ir a la justicia penal, tiene que recibir una pena si hubo un maltrato, que de hecho se demostró que el maltrato existió, por eso le quitan la tenencia de sus hijos varones. En el momento en el que se estaba por desarrollar el juicio, los nenes tenían que entrar a declarar, siendo menores, como dar testimonio, ¿no?, de lo que había sucedido, porque tiene que ir la querella y el acusado cuando hay un juicio penal. Los nenes tenían tanto temor, esto contado por Gustavo, que se fueron al baño porque, con palabras de él, los chicos se hacían encima cada vez que lo veían al que era su padre. Entonces él fue, se lo comentó a la abogada y a la jueza, y la jueza dijo, si ellos no están, no puede avanzar el juicio. Claro, entonces, bueno, él habló con los chicos no quisieron y quedó ahí. No, ¿por qué lo muestra como una prueba de que quedó sobreseído? Que quede sobreseído no significa que no siga siendo acusado y que se pueda reabrir el juicio y que haya un nuevo juicio. Así que, bueno, está todo muy Bueno, salió a hablar, yo calculo que va a frenar acá lo de Darío Giordano, no va a hablar más, creo que con esto estaría, pero él dio a entender como que es una familia poderosa, que sigue sosteniendo la misma versión, ¿no? Que él no fue el mejor padre del mundo, que la vida cambió cuando se murió Romina, que él intentó hacer lo mejor que pudo, que seguramente cometió errores, pero bueno, la cuestión es esta y estas son las denuncias.
3: Viendo la declaración del chico, la angustia que tiene en la cara del chico, ¿no?
4: No, es imposible que no sé, no creerle.
3: Vamos Rivadavia, vamos en la parte final, va a quedar Gonzalo con la conducción, y le agradezco mucho a los colegas con todo este tema del Papa, que voy a estar atendiendo ahora en esta media hora que queda. Sí, así que vamos Rivadavia, no se vayan, y vamos al rotativo.
7: Sí, 3. 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

0: Por ahora 11:33 minutos, el cielo cubierto en la ciudad de Rosario, 17 grados, 77% la humedad.
1: Locales.
0: Proponen quitar la licencia a choferes de aplicaciones, taxis y colectivos que hayan cometido delitos mientras prestaban servicio. Un proyecto presentado por la concejala Samantha Arias de La Libertad Avanza busca establecer restricciones para conductores condenados por determinados delitos vinculados con el uso de vehículos o la prestación del servicio. Este proyecto no tiene ningún sentido, destacó por LT3 José Iantosca, integrante de la Cámara de Titulares de Licencia de Taxis, dirigente.
2: No tiene sentido porque, a ver, primero que los taxistas, no sé qué pasará con el tema de las apps, que La Libertad Avanza nunca las quiere regular, le quiere sacar todo tipo de pequeña regulación que se le quiera hacer, inclusive no cobrar ni siquiera canon. Hoy a los taxistas que tenemos sentencia firme no tenemos licencia de conducir. No solo no tener licencia de conducir, sino no tener carnet profesional y no puede ser taxista. No entiendo para dónde va. Quiere regular la app, que la regule y la ponga como condición. Nosotros si tenemos, por ejemplo, deuda alimentaria, no podemos ser taxistas. Si nosotros tenemos denuncia de violencia contra la mujer, no podemos ser taxistas.
1: Regionales.
0: Imprudencia y muerte en la ruta ocurrió en el norte de la provincia de Santa Fe después de que una pareja que viajaba en una moto junto a su bebé chocó de frente contra una camioneta y murieron los tres. El hecho ocurrió en el kilómetro 923 de la ruta 11 a la altura de la localidad de Florencia, casi en el límite con la provincia de Chaco.
1: Nacionales.
0: INDEC da a conocer este martes el índice de precios al consumidor de septiembre. Las estimaciones privadas coinciden en que la inflación se habría acelerado respecto de agosto y estaría cerca del 2% mensual, empujada por los alimentos, los ajustes en precios regulados y la llegada de la temporada primavera-verano en indumentaria. En agosto había sido de 1,7%, el registro más bajo en lo que va del año.
1: Deportes.
0: Rosario Central se postuló para ser sede del Mundial 2030 en el Gigante de Arroyito. El canalla anunció la propuesta a través de un video del proyecto de remodelación del estadio con la tercera bandeja de la Platea del Río. El evento de 2030 se desarrollará en 6 países para celebrar el centenario y FIFA confirmó que Argentina será uno de los 6 países anfitriones en 3 continentes. El tiempo en la ciudad de Rosario con cielo cubierto, 17 grados la temperatura, la humedad 77%. Hoy se espera una máxima de 19 grados. El cielo seguirá cubierto con lloviznas leves por la noche. Hora 11:35 minutos.
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4: Bueno, 11:37 de la mañana y recibimos a Dani Miche con toda la actualización del tenis. Dani, ¿cómo andás? Buen día.
5: Buen día, bella mañana, Gonza. Bueno, la gira por Asia se acabó para el tenis argentino. La maldita gira por Asia. Nunca nos ha ido bien, ni siquiera en la época de la Legión. Tuvimos ahí una final de Del Potro en Shanghái que perdió con Djokovic en 2013. De hecho, el final de la carrera de Juan Martín Del Potro, lamentablemente, se produjo en este mismo torneo de Shanghái, cuando en 2018 jugaba aquel partido de tercera ronda contra el croata Borna Choric y Del Potro se cae, pega la rodilla contra el piso de la cancha, se rompe la rótula y a partir de ahí empezó el calvario con 4, 5, 6 operaciones, un regreso de poco tiempo y hasta que se volvió a romper la rodilla aquel torneo en Queens y nunca más pudo jugar. Así que la maldita gira por Asia terminó para los chicos argentinos, flojita hay que decirlo, no les ha ido bien. Recordamos que en este penúltimo Master 1000, justamente el de Shanghái, 5 argentinos, Tirante, Camilo Bucarabelli, Juan Manuel Cerúndolo, Mariano Navone y Tommy Echeverry, los 5 perdieron el sábado en la segunda ronda y el que más lejos llegó fue Francisco Cerúndolo, que perdió el domingo en la tercera vuelta contra Jakub Mensch. Y recordamos que ayer perdió Carlos Alcaraz y con este resultado, Alcaraz perdió con el belga Zizou Werks, con este resultado, Alexander Zverev, que hoy ganó y ya está en cuarto de final, va a terminar el año como número uno del mundo, suceda lo que suceda. Recordamos que Jannik Sinner sigue siendo el número uno del mundo, pero por esta lesión que tiene la rodilla derecha, ya se bajó del resto de la temporada, por eso, aunque no gane un partido más, Alexander Zverev terminará la temporada 2026 en lo más alto del ranking mundial.
4: Bueno, negro, entonces esta gira allá, Dani, malísimo. Bueno, esperemos que cambie los aires. Muchísimas gracias.
5: Abrazo. Chao, Gonza.
4: Abrazo.
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1: Ayer les contábamos que el gobierno estaba preparando ya los últimos detalles para la presentación en un tribunal internacional de lo que es el pedido para que se frene el proyecto de Sea Lion, ¿no? En las Islas Malvinas. Hoy, finalmente, a la mañana, se terminó realizando en este tribunal del derecho del mar que con sede en Hamburgo. Lo oficializó la oficina del presidente, de Javier Milei. Básicamente, y para explicárselos de forma sencilla, acá hay dos carriles paralelos a los que va a recurrir la Argentina. Uno es un tribunal ad hoc, que es un tribunal que se tiene que conformar específicamente para evaluar y analizar el pedido de la Argentina, que va a demandar hasta que el tribunal y demorar hasta que el tribunal tome una posición, si es que en algún momento lo hace porque se cree competente, años, estoy hablando 4, 5 o hasta 6 años. Hay antecedentes que dan cuenta de que se demora, ¿no?, esta situación, porque las partes tienen que presentar sus pruebas, sus posiciones, se van haciendo un ida y vuelta hasta que se llega a un resultado final. Como la Argentina entiende, y la presentación de la Argentina entiende, que acá no se puede demorar ese tiempo porque se está hablando de la explotación, exploración de recursos naturales no renovables, como es, por ejemplo, y son los hidrocarburos en torno a las Islas Malvinas, es que de forma simultánea se está presentando esta otra medida provisional, o sea, provisoria, pedido de medida provisoria, frente al Tribunal Internacional del Derecho del Mar, que es un tribunal ya conformado, por ende no tiene que pasar todo el tiempo hasta que se conforme y demás, en donde la Argentina pide que de manera urgente se le expida ahí, notifique al Reino Unido, que frene las operaciones de Hooper y Navitas, que son las empresas que llevan adelante Sea Lion, de forma inmediata. Se espera que en el tramo de un mes, mes y medio, haya algún tipo de resolución de este tribunal internacional que puede dar un espaldarazo a la Argentina, como así también puede decir, esta no es una cuestión que nosotros, que nos competa a nosotros, sino que debiera tratarse en el ámbito de lo que es la soberanía y esto es algo que nos excede. Pero bueno, hoy finalmente se terminó presentando en Hamburgo, que es una posición, una estrategia osada, pero que si le sale bien a la Argentina será un espaldarazo muy, pero muy importante. 11:43 de la mañana, vamos Rivadavia.
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1: Nos informa Virginia Priano, que hace un ratito hablamos desde Italia, que hoy a la tarde se conocerá el parte médico del Papa. Hoy lo operan, así que se espera que el parte médico sea posterior a la operación. Pero bueno, hoy a la tarde no se especifica en qué horario, pero ya tendremos entonces un parte oficial sobre la salud del Papa.
2: Tarde nuestra, pero ya sería la noche, porque ahora son 16:50.
1: Claro, efectivamente. Sí, debiera ser en un margen de 3-4 horas, como mucho. Sí, claro. En las próximas 3 horas, básicamente. Uh-huh. Bueno, Caro Suárez.
2: Bueno, hoy vamos a conocer la inflación, como decíamos hace un ratito. Sí. Seguramente va a estar cerca del 1.9, que es lo que habían adelantado las consultoras privadas. Y hay un rubro en particular que va a marcar esa suba, y es lo que sucedió con alimentos durante el mes de septiembre. Puntualmente vamos a referirnos en lo que hace a los frescos, que siempre marcan algo por la estacionalidad. Si tenés sequía, si tenés lluvias muy pronunciadas, terminan afectando. Septiembre no fue la excepción por ese y por otras cuestiones también del mercado. Baja de consumo, mayores exportaciones, en fin, muchas variables que terminaron en que algunos productos aumentaran más que otros, y acá los traje.
1: A ver.
2: ¿Cuáles fueron los que mayor incremento registraron de los tradicionales, de esos productos que compras en tu casa? El tomate aumentó 73%. Sí, suele darse esas uvas importantes. Sí. En esta oportunidad es que el tomate viene del norte.
1: Claro.
2: Y no fue de muy buena calidad el que ingresó. Eso hizo también que haya menos calidad, no muy buena. ¿Qué sucede ante la misma cantidad de demanda, no?
1: Menos oferta, claro.
2: Exactamente, sube el precio. Cebolla, algo similar, se vio afectada, por eso fue el segundo producto con mayor incremento, el 45%, y el zapallo, otro de los que más aumentó. Pero claro, ustedes me van a preguntar qué sí tengo que comprar, o qué está por estos días económico. Bueno, un producto que había registrado, un artículo de la canasta de alimentos frescos, que había registrado subas los meses anteriores, y que es la banana. Nosotros sabés que somos el mayor consumidor, o sea, los argentinos, si hablamos de fruta,
1: sí,
2: el primer lugar consumimos banana.
1: ¿Mirá?
2: Y consumimos durante todo el año.
1: Tenemos sostenida.
2: Sí, es prácticamente como el jugo de naranja. No,
1: claro,
2: tenés naranja todo el año. De hecho, en esta época tengo la mejor embajadora del consumo de banana en la Argentina.
1: Ahí está, bien.
3: Acá está.
1: Sos
3: siempre la cartera de la dama.
1: Una fiel representante de la sociedad argentina,
3: siempre,
1: María Eugenia Capelo.
3: Una fruta en la cartera.
2: Y chicas, una banana que ya viene con packaging, porque es, viste que vos hace falta.
1: Sí.
2: No puedo llevar nada.
3: Uso múltiple.
2: También. Para
3: potasio.
2: Para tantas cosas.
3: Ahora voy a
2: Lo cierto es que somos como argentinos, el producto, la fruta que más consumimos, y registró una baja importante. Así que es muy buena oportunidad para que consumas banana en este momento.
1: Aparte, siempre es bueno.
2: Sí, y aportando lo que había dicho más temprano Carola, seguimos en el primer lugar como consumidores de huevos, superando ampliamente, no todo el mundo, sino...
3: No los tengo en la cartera.
2: 400 unidades, más de 400 unidades por año, por persona. Oh. Así que, ya saben, aprovechen los buenos precios que se mantienen.
3: Bien.
2: Y atención con aquellos que suben, que es por temporalidad.
1: A comer banana y huevo, que es bueno.
3: Claro.
1: Juan Matucci, la última.
4: Bueno, juega Boca hoy, pero en un rato les voy a estar confirmando eso. Lo que a esta altura paraliza los corazones y las mentes de los hinchas de River es: ¿vuelve Ramón Díaz?
3: Eso.
4: ¿Vuelve Ramón Díaz para 2027?
3: No interesa nada.
4: Bueno, y porque vos no sos de River, pero a los hinchas de River les interesa y mucho.
1: No, sería un bombazo.
4: ¿Por qué? A ver, la realidad es esta: Leo Poncio tiene contrato firmado hasta agosto del año que viene. Pero no da demasiadas garantías, Poncio. El otro día, la verdad que el partido de River fue lamentable contra Estudiantes de Río Cuarto, el peor equipo del fútbol argentino. Apenas ganó 1-0, le hizo el gol a los 3 minutos y después prácticamente no generó juego como para doblegar a un equipo que se fue al descenso 4 fechas antes. ¿Qué pasa? La vara o el límite de Poncio es el superclásico. Si River le gana a Boca y logra clasificar...
1: ¿Cuándo es Tucci?
4: El primero de noviembre.
1: Okay.
4: Si River le gana a Boca y logra clasificarse entre los 8 para después ver cómo le van los playoffs, bueno, lo empezarán a mirar a Poncio con otros ojos. Si River no logra ese objetivo, recordamos que los últimos dos superclásicos los ganó Boca con Úbeda, como
3: claro,
4: técnico, digamos, interino en el banco, le ganó uno a Gallardo y le ganó uno a Cobet. Si eso no ocurre, si Poncio no gana el Superclásico, me parece que los días de Poncio van a estar supeditados hasta fin de año. Y ahí aparece Ramón, que recibió una especie de indulto, podríamos decir, de parte de la dirigencia de River. Hay como una especie de perdón hacia Ramón de parte de los dirigentes de River. Y hubo un gesto de Ramón y Emiliano Díaz que rechazaron a Corinthians. Todos recordamos que Ramón, Corinthians lo dirigió durante bastante tiempo en Brasil. Fue uno de sus clubes en donde marcó historia en Brasil. Y... una carta de Emiliano Díaz pidiendo disculpas, pero manifestando que tenían otro objetivo por delante. ¿Será River ese objetivo? Bueno, me parece que se viene Ramón.
2: O sea que vendrían como siempre en tándem.
4: Sí, sí, sí. Ya ahora se explica a Ramón Díaz como dupla técnica. Es una dupla con su hijo Emiliano
2: Díaz.
4: Así que parece ser que para 2027 puede darse el regreso de Ramón. Y hoy 21:30, Boca frente a Vasco. River juega mañana con Sarmiento en Junín. Y hoy 21:30, Boca Vasco, la ida de las semifinales de la Copa Sudamericana sin Paredes Boca.
1: Se viene Ramón, tal vez. Maru Capello, la última.
0: Bueno, tenemos un adelantito de algo que se empezó a grabar. Miren qué serie es.
5: Bueno. Acá estamos haciendo que Olegario.
6: Arrancando la filmación de la segunda temporada.
5: ¿Esto es una filmación o es la verdad?
6: Bueno, es las dos cosas. Es una verdad filmada, digamos.
5: Ustedes van a ver una verdad.
0: Otro hincha de River, ¿no? Y amigo de Ramón, sí, Carlos, bueno, la serie de Menem, segunda temporada, se empezó a grabar, están haciendo algunas escenas, Griselda Siciliani estuvo en Uruguay ya grabando algunas escenas, y se va a ver esta segunda parte, ¿cuándo? 2027, Menem 2027 todavía, falta un ratito. Y también tenemos, si querés muy cortito, Gonza, el adelanto de Coppola, la segunda temporada, con Juan Minujín en todas las series, como lo vamos a ver. Pero acá interpretando a Coppola lo tenemos, el adelanto, dale. Si quieren lo vemos, de Coppola.
7: Tenés que aplicar los conocimientos del William Manager Method en todo su esplendor. ¿Está claro? Sin miedo, ¿eh? So kicking with your torso, boys getting high and the girls even more so. Wave your hands if you're not with a man. Can I kick?
8: ¿Por qué te ves con otra mujer?
7: Yo me estoy viendo con otra mujer. You got,
0: we got everybody. Bueno, toda la épica de los 90 de regreso con Menem, Coppola y toda esta historia. A mí me gustó el Coppola que hizo Juan Minujín.
2: Los dos, Menem y Coppola.
0: Menem también, es Baraglia,
4: Menem
0: un gran
4: mejor
0: desafío.
4: Para mí,
2: No, Coppola estuvo bien.
4: Pero Menem fue superior para mí a Coppola.
0: Bueno, sí, son cosas, pero bueno, qué sé yo, veremos.
1: Bueno, los 90 fumaron.
0: Los 90 volvieron con todo,
4: banco.
0: No, esta viene ahora en octubre, la de Coppola.
1: Coppola octubre, Menem el año que viene.
0: Sí.
1: Buenísimo, gracias, Maru.
0: Por favor.
1: No, tenemos ganadores.
0: Gonza. Y atención, porque la cena de mar de la cocina de Ana Mellino se lo lleva Gustavo desde Núñez, 297, los tres finales de su DNI. Y la lapicera Jeffer, bueno, para este Día de la Madre, se lo lleva María, 548, sus tres finales del DNI. Y gracias a todos por habernos escribido y participado.
1: Bueno, muchísimas gracias. Ya mañana sigue Nelson. Este trámite final no estuvo. Ya volvemos con Cristina. Muchas gracias.
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0: 12:06 y recibimos a Cristina Pérez. ¿Cómo andás, Cris? Buenas tardes.
1: ¿Cómo estamos?
0: Muy bien, por suerte.
1: ¿Qué se cuenta?
0: Me tocó acá cubrirlo a Nelson la última media horita. Así que bueno, con la atención ahí en el Vaticano y sí, viendo este día lluvioso.
1: Debe estar ocurriendo ahora la operación, ¿no?
0: Sí, sí, sí, sí, para la tarde ya un parte médico, así que se
1: porque
0: se
1: era
0: espera.
1: 16 horas.
0: Exacto, la tarde efectivamente tenemos allá. 4 horas más allá
1: debe,
0: en Italia.
1: Debe estar en plena operación.
0: En plena operación, así que esperemos que el parte médico sea...
1: ¡Qué nervios!
0: Positivo, ¿no? Se va a hacer seguramente con los mejores profesionales y bueno, con la atención que el papá tiene.
1: Sí, sin ninguna duda.
0: Bueno, la expectativa de ver qué pasa después acá, ¿no?
1: Y mucha, a ver, viste que ayer primero hubo mensajes tranquilizadores, pero por lo menos yo hoy ya estoy recibiendo algunas señales de contradicción, porque mientras el Papa tiene la voluntad de hacer todo...
0: Con respecto al viaje, decís.
1: Claro, porque el viaje es, imagínate, pulmón y viaje en avión por muchas horas está contraindicado.
0: Y tantos viajes en avión también.
1: Y tantos viajes en avión. Entonces, hoy alguien me decía, yo no descartaría que se postergue.
0: Sí, sí, hoy hablamos con Rubín también, ¿no? El hecho de pensar cuándo puede llegar a suceder. Claro, y Sergio decía, a ver, a partir de diciembre ya el Papa se queda en el Vaticano. Enero y febrero son meses en los que, plena vacaciones, es difícil pensar una visita en ese momento. Ya después en marzo, imagínate lo que va a ser la Argentina.
1: Los papas no, Francisco.
0: Francisco.
1: No quería viajar en año electoral. Obviamente este papa no tiene un involucramiento político porque no es argentino, pero me parece que es bastante equilibrado, cuidadoso. Otra sería que lo postergue a fin de mes.
0: Sí, pero es muy ajustado también, ¿no? A ver, digo, sin conocer los detalles, nadie conoce los detalles, pero unos pocos días también pareciera difícil porque hay que rearmar toda una agenda de tres países.
1: ¿Qué sé yo? Después hay quienes lo analizan médicamente que dicen que es un cuadro bastante controlado. Ustedes hablaron hoy con Guido Grazzoli, que yo ayer hablé en la tele. Y Guido decía, mirá, acá no se le está dando, no se está estresando el ambiente noticioso por esto, porque lo ven como algo controlado. Pero bueno, no tenemos una vigilia de un viaje como tienen ustedes.
0: Tal cual. Sí, por eso se genera
1: tan lejos,
0: atención.
1: En fin. Pero bueno, están pasando muchas cosas a nivel internacional.
0: Ni hablar. Bueno, sabés que hoy también Nelson mencionaba, ¿no?, esta alerta por tema de los ciberataques, a lo que lo hemos hablado, me acuerdo, Cris, en algún pase, de lo que pasó en Francia y en Países Bajos también, los supermercados, ¿no?, que recibieron hackeos con las heladeras.
1: Increíble.
0: Que uno dice, es algo mínimo, pero por el contrario tiene un impacto en el ciudadano de a pie.
1: En el metro cuadrado.
0: Que es lo que buscan generar justamente estos grupos, ¿no? Esa sensación de disconformidad, de incompetencia en algunos casos de los gobiernos, que uno lo va sumando a todo un espectro ampliado de protestas, como estamos viendo hoy en Francia, reclamos a los oficialismos, incapacidad de controlar justamente estos hackeos que tienen un impacto.
1: En las protestas de Francia hay varios ángulos. Primero, es probablemente la antesala de la disputa electoral entre la izquierda insumisa, ¿cómo se llama el partido así, no? El de Mélenchon, que está participando de las manifestaciones, que la mayoría de los franceses las considera manifestaciones que tienen una presencia con intereses electorales por parte de la izquierda, independientemente...
0: Greta Thunberg se sumó a las de hoy.
1: Claro, independientemente del reclamo, después el gobierno de Macron plantea quiénes más están infiltrados detrás de esto. La izquierda aliada con grupos islamistas. Y ayer leía, yo soy bastante fan de las columnas que hace Niall Ferguson.
0: Buenísimas.
1: Me encanta a mí él, este historiador británico. Y decía, primero decía algunas cosas graciosas. Empezaba con esa imagen que nosotros mostramos, no sé si vos estabas, que nada más francés que una pareja tomando
0: champán, una copita de vino,
1: al frente de una... Sí. llamaradas de una manifestación. Pero después decía, con un poco de ironía, que para un francés una protesta es casi un rito de iniciación, porque no hay francés que no haya participado alguna vez en su vida de una protesta. Y después decía, pero hay algo en lo que se equivocan los estudiantes que participan de estas protestas masivas creyendo que van a mejorar la educación mientras queman las calles. No es Trump el que los está exprimiendo, son sus abuelos. Decía, porque hablaba
0: de las pensiones,
1: del ajuste que está haciendo Macron en función de que son cada vez menos los jóvenes y más la población

0: más presión por las pensiones y una sociedad muy envejecida, más el aumento radical y rápido y drástico en defensa. De algún lugar hay que recortarlo, ya si venís con un antecedente.
1: Claro. Fíjate que están teniendo un problema argentino.
0: 100%.
1: Deuda y déficit.
0: 100%. 100%. Por eso el fenómeno Milei se vuelve interesante para muchos economistas en
1: bueno,
0: el mundo, tratar
1: de
0: entender.
1: En la reunión con Macron, Macron le preguntó cómo había hecho el ajuste.
0: Tal cual. Es muy, muy interesante todo eso.
1: Pero es un escenario, ¿viste? Ellos están, ¿cuántos días ya?
0: ¿De protesta?
1: Sí.
0: Sí, ya llevan casi un mes. Hoy es la quinta protesta formal, marcha formal.
1: Protestas arrasadoras.
0: Pero
1: vos fíjate,
0: se van a mantener, nada indica que vayan a modificarse.
1: Que aquí en Argentina y en la elección de Brasil, el tema del orden en la calle pesó muchísimo.
0: ¿Eh? Orden y economía, tal cual.
1: Y bueno, y en Brasil también la seguridad, que no era, que era un fuerte más del bolsonarismo.
0: Tal cual, 100%.
1: Así que nada, fíjate cómo hay, cómo se globalizaron algunos problemas.
0: Sí.
1: En los países centrales.
0: O exportamos los nuestros.
1: Sí, pero ahí te digo, hoy hay cuestiones como la tensión migratoria o los conflictos por el multiculturalismo que acá no los tenemos.
0: No, eso es cierto.
1: Gracias a Dios.
0: Así que bueno, Cris, bueno, te escuchamos este programa intenso que seguramente tengas con un montón de novedades.
1: Sí, es una tarde.
0: De la Argentina también.
1: Es no
0: hablamos
1: una tarde.
0: Del Chiqui Tapia, que ahí están revisándole un poco las cuentas. Una más.
1: ¿Una más? Bueno.
0: ¿Y cuántas quedarán por?
1: Dios revisar? Mío.
0: Bueno, te escuchamos, Cris.
1: El tigre no para de sumar manchas. Qué bárbaro. Sirenita, qué bárbaro.

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0: con los agudos de David Bowie. Hola, hola, hola, queridos amigos. Bienvenidos a nuestras tardes, a nuestros mediodías de Radio Rivadavia. Esto es Cristina sin vueltas y me encanta dar la vuelta al día para encontrarlos de nuevo como cada tarde. Bueno, es martes, pero el lunes vino con todo, así que casi parece un alivio el martes. Ayer yo viví un feriado de esos que no parecen feriado. Noticiosamente, periodísticamente fue un día de mucha rosca, de mucha novedad. No faltaba nada en el menú.
1: Repasamos clima, política, economía, Boca, River, ¿qué más?
0: Y bueno, y la historia, y la historia, historia de Valentín Yankelevich, que sí. Fue tremenda.
2: El ayer tema del fin de semana.
0: Sí, totalmente, totalmente.
1: Y hoy aterrizamos en un martes 13.
0: Y hoy, uy.
1: Martes 13.
0: Recién caigo.
1: ¿Viste? Yo también. Estaba mirando qué carga tenía la batería y al lado está la fecha y dije, sí, 13. Martes.
0: Caramba.
1: Todo bien.
2: ¿Martes 13 para Tapia?
0: Bien puesta. Qué bien
2: pregunto,
0: puesta fue.
2: Pregunto.
0: No, fue perfecta la asistencia y el gol. Y sí, si hoy alguien tiene un martes 13, es Tapia.
2: Y sí, y sí. Para colmo, en el fútbol argentino no pasan de... Pero no, aparte, no paran de pasar cosas.
0: Aparte hay una especie de inoculación mutua, de contagio, porque de pronto las coordenadas de dos nombres complicados con la justicia se unen, y no es que ya estaban unidas, no es que no estaban unidas, sino que de pronto la luz apunta ahí.
2: Y sí, verdaderamente.
0: La luz apuntó al clan Moyano en conjunción con el clan Tapia, que es ni más ni menos que...
2: Familia.
0: La familia.
2: Familia.
0: La esposa de Tapia, Paola Moyano.
2: Exacto.
0: No sé si la relación sigue.
2: No sigue la relación en términos de convivencia. Sigue la relación en términos de negocio.
0: Sigue la cuenta bancaria, no la relación.
2: Exacto, exacto. O sea, Paola Moyano sigue viviendo en la casa que compartía con Claudio Tapia. Obviamente él fijó otro domicilio. A ver, es una relación de negocios, de conveniencia. No hay amor, pero sí hay amor al dinero. No, está claro acá.
0: Y otra vez el fiscal Gerardo Policita.
2: Sí, para destacar.
0: Para destacar que tiene el mismo ímpetu y la misma intensidad en todas las causas que toma. Impresionante. Después nos vas a contar detalles de esto, me imagino que lo tenés estudiado.
2: Por supuesto, porque, a ver, vamos a estar siguiendo este tema que ha estallado en la mañana de hoy, con, bueno, un Claudio Tapia que bueno, le están investigando giros de dinero a Suiza, para quien no está en tema, y se busca información de transferencias de la FIFA por casi 190 mil dólares.
0: A la cuenta de ella.
2: Exacto. Hay un depósito de 620 mil dólares que también está en la mira. Así que bueno, veremos, en definitiva. Y como te decía, Cris, en el fútbol argentino, para colmo, no paran de pasar cosas. Ayer, ¿te acordás que veíamos los incidentes en la previa de Olboy Godoy Cruz?
0: Sí.
2: Bueno, partido histórico. Debutó el Bar Blue en el ascenso. Después te cuento de qué se trata. Viste que todo en Argentina es blue. Tenemos el dólar blue, tenemos... Bueno, ahora, en el fútbol argentino, tenemos el Bar Blue.
0: Dios mío. Ya no sé qué hacer. No sé qué hacer. Y me suspira Leticia. Ella está esperando que suene la voz de Alain Delon. Es así.
3: Leticia.
0: Ay. Ya me estaba asustando que no respondía Alain. No, Alain no falla. No falla.
4: La sirenita está... Para mí está enamorada. Algo pasa, pero bueno.
0: Está con todo.
4: Ya me va a contar.
0: Bueno, yo no sé qué hacer con la lluvia. Me había ilusionado hace un ratito que asomaba el sol.
4: Ayer me metí en tu campo meteorológico. Hasta el sábado llueve. El sábado por ahí para.
0: Sí, es verdad. Tenés razón.
2: Nos robaron el sol definitivamente.
0: No puede ser, no puede ser.
2: Nos robaron el sol.
0: No, y llueve intensamente, además, de a ratos. Bueno, va a pasar lo mismo, como bien decía Cris, hasta el sábado.
4: Me acuerdo que cuando estábamos con Nelson en el otro estudio...
0: Sí.
4: Venía todos los días Nacho Ortelli y nos abría la ventana
3: Es verdad.
4: Hoy está tan nublado que sí. No abrieron ni la nada. Ventana. No queremos verlo. Igual.
3: Igual. Es lo mismo, es lo mismo. Ahora la temperatura 18 grados 5, 69 la humedad, viento del este a 13 kilómetros, cielo mayormente nublado.
4: 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Bueno, ¿tenemos regalitos?
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4: Perfecto, bueno, sean bienvenidos nuestros amados oyentes. Yo voy a preparar mis cositas para el comentario de hoy, en otro día que viene con su propia dinámica, realmente viene con su propia dinámica. Vamos a ponernos en cobertura minuto a minuto por la salud del Papa León XIV, porque de un momento a otro vamos a saber los resultados o cuando termine la operación, al menos, va a ocurrir a lo largo de este programa, así que vamos a estar informándolos en forma urgente. Mientras tanto, abrimos el comentario del día. Lights, camera, action, that's it. A ver, es la primera vez en la historia que nuestro país acude a un tribunal internacional por la disputa de Malvinas. En este caso, por la explotación ilegal y unilateral de hidrocarburos por parte del Reino Unido. El pedido que hace Argentina es de una medida urgente, similar a lo que acá llamamos una cautelar, teniendo en cuenta el conflicto por la soberanía de las islas que está reconocido por la ONU, porque en este caso se está acudiendo al Tribunal del Mar, que está en Hamburgo, y se basa en su legislación en la Convención del Mar. Esto ocurre el mismo día en que el Reino Unido podría oficializar que le hizo pulgar para arriba a las firmas Navitas y Rockhopper con el proyecto para comenzar la producción de petróleo el año que viene en las islas, que sería en principio de unos 180.000 barriles diarios. Esto, obviamente, luces de alarma. ¿Por qué? Porque profundiza el conflicto por varios motivos, pero sobre todo porque es el primer intento real de extraer un recurso no renovable del área en disputa, lo que en definitiva consolidaría el status quo imperante, ¿no? Donde Inglaterra trata de hacer valer la cuestión de la autodeterminación de los isleños, pero no acepta entablar negociaciones como pide la ONU, ustedes lo saben. Eso Argentina vuelve a remarcarlo, vuelve a insistir con la mesa de negociaciones. Pero acá entra a jugar también una cuestión de renta, porque va a haber una renta por estos recursos no renovables que se van a extraer, que va a engrosar las arcas de los isleños. Y en medio de la disputa, cuando la orden de la ONU es de que no haya ninguna medida unilateral hasta que no se solucione el conflicto. Entonces, para la Cancillería Argentina, lo que me decían hoy fuentes importantes, lo que está haciendo el Reino Unido en realidad es ratificar su postura de que no va a cambiar nada. Y eso es, fíjense, lo que está habilitando a nuestro país, a criterio de la diplomacia argentina, a avanzar con este reclamo de una cautelar hasta que se constituya el Tribunal de Arbitraje, también por pedido de Argentina, un pedido que realizó nuestro país el 28 de septiembre. Espero estar explicándolo dentro de todo claro, porque como todo tema jurídico y más jurídico internacional, es difícil. El reclamo por la cautelar que se conoció hoy se formaliza un día después de que venciera el ultimátum para que Gran Bretaña cesara el avance de la explotación hidrocarburífera en la cuenca norte de las islas. ¿Cuál es la base jurídica de Argentina, que yo le decía a ustedes que apela a lo que dice la Convención del Mar, de los derechos del mar? Que en el artículo 290, inciso 5, se plantea la posibilidad de recurrir a medidas provisionales si es que corre riesgo el derecho de algunos de los países que están en medio de una controversia. Esto es lo que está planteando Argentina. Que, como decíamos, inició ya el proceso de arbitraje y ahora avanza con esta medida cautelar que para algunos analistas no está exenta de riesgo para el país. ¿Mm? Por ejemplo, que el tribunal se declare incompetente. Sería un riesgo porque, en definitiva, sería no una derrota, pero marcaría la imposibilidad de un avance en este sentido, ¿no? O que el tribunal, que está caracterizado por la búsqueda de equilibrios, tenga una decisión tan moderada que encima el Reino Unido la pueda interpretar como una licencia. O que se ingrese en un camino de derivaciones judiciales, jurídicas, inesperadas. Estoy sintetizando, claro está. Es decir, que algo salga mal y sea como un boomerang. Bueno, Cancillería no le da importancia a estas versiones, no considera que tengan asidero como para preocuparse. Y ante todo esperan que haya en efecto una reacción del tribunal. Hay quienes piensan que en un mes podría haber una reacción, porque lo que está pidiendo Argentina es una medida urgente. ¿Y qué remarcan, pero con especial énfasis en la Cancillería Argentina? Que es la primera vez desde el retorno de la democracia que la Argentina se presenta en un tribunal internacional para plantear su postura, en este caso con respecto a lo que es una medida unilateral del Reino Unido. Entonces, afirma una altísima fuente del Palacio San Martín, comillas, dice, nosotros estamos utilizando también, por el peso que hoy tiene la Argentina en el escenario global, un tribunal que no ha sido utilizado en el pasado. Entonces acá, ¿por qué cuenta la coyuntura? Porque lo que dice el gobierno argentino es que ese peso que, según ellos, hoy tiene la Argentina, tendría dos pilares, la relación con los Estados Unidos y la palanca de Vaca Muerta, que, como sabemos, ya influyó por lo menos para que los gigantes logísticos petroleros digan, nosotros no vamos a hacer negocios en las islas por ahora, porque están en conflicto, ¿no? No es lo único que remarca Argentina, que siente que, bueno, que acá tiene un contexto internacional más favorable, ¿no? También dicen que la posición local sigue siendo querer resolver el tema de manera diplomática, con todas las herramientas diplomáticas, jurídicas y legales que estén al alcance de nuestro país, y sobre todo de manera pacífica. Pero llegar al tribunal, pedir el arbitraje, pedir la cautelar, remarca que la intención de Argentina es diplomática. Y la Cancillería no tiene dudas de que, en cambio, el Reino Unido está intentando posicionar a nuestro país como si fuéramos los agresores, como si se reeditara el escenario de 1982, que no existe para Argentina hoy porque no hay un gobierno militar, porque es un gobierno democrático, y que está buscando soluciones por la vía diplomática y pacífica, ¿no? Es como si del otro lado se estuviera viendo una estrategia que lo que busca es descalificar el reclamo argentino, mostrándolo como una situación de agresión, cuando en realidad Argentina intenta hacer valer sus derechos de ir a una mesa de negociaciones. Es en este contexto que el presidente Milei inicia su quinto viaje a los Estados Unidos en lo que va del año. ¿Por qué lo estoy uniendo? Fuentes de presidencia no precisan si en la agenda puede aparecer la cuestión Malvinas, ¿no? Ni afirman ni desmienten. Pero está yendo a Estados Unidos, Milei, donde ustedes saben, el presidente Trump en 4 oportunidades mencionó la cuestión de Malvinas, no garantizó el apoyo de siempre a Gran Bretaña, amenazó con cambiar la posición neutral de los Estados Unidos, agregó incluso que ambos países, para evitar un desastre, podían llegar a llamarlo para mediar. Llamativamente, esto no lo incluyó Argentina en el mensaje de la ONU, pero sin embargo sabemos que es un tema que está latente. Entonces, me llamó la atención que ni se confirme ni se desmienta si esto va a estar, pero por lo menos la oportunidad es concurrente, ¿no? Se produce esta medida, el presidente viaja a Estados Unidos, pero esto también ocurre en el marco de las tensiones con el Reino Unido por parte de la Casa Blanca, por sus gastos de defensa, pero también por su posicionamiento ambivalente frente a la guerra de Irán. Esto ya lo contamos, pero ¿qué quiero contarles hoy? La novedad tiene que ver con el intento de atentado terrorista que hubo en una base de Fairford en Londres, que contamos la semana pasada, que hizo que Estados Unidos tuviera que sacar de Londres de urgencia, en forma apresurada, unos 10 aviones B-1 Lancers que fueron usados para atacar Irán. Y en ese momento llegó a enojarse el presidente de Estados Unidos porque, de hecho, habían liberado bajo fianza a algunos de los terroristas. Hoy, esta mañana para nosotros, la inteligencia británica reveló que ese complot fue parte de un giro significativo que detectaron por parte de Irán, con la ambición de apuntar ahora a golpes más duros sobre targets militares de alta seguridad. Y agregaron: el episodio en la base de Fairford no es único. Esto lo afirmó Ken McCallum, que es director del MI5, que a diferencia del MI6, es el encargado de la inteligencia doméstica. Entonces, fíjense cómo se complejiza todo este cuadro, porque no solamente hay una confirmación de lo que fue el complot terrorista en una base donde había aviones de los Estados Unidos, sino que se lo pone en el marco de intentos de Irán de llevar adelante atentados duros contra targets militares de alta seguridad, ¿no? Y acá lo que está en juego es cuán confiable es, en este contexto, para Estados Unidos el Reino Unido, ¿no? Que es algo que está en tensión. Son aliados especiales, históricos. Pero esto está ocurriendo. Y está ocurriendo también mientras Argentina amplía su disputa por las Malvinas, llegando a los tribunales internacionales, y con un interés renovado de Estados Unidos, con su nueva doctrina para las Américas, de tener intervención en el Atlántico Sur. Esto es lo que une todos los postes. Esto es lo que une todos los postes, ¿no? Porque Estados Unidos puede decir: yo, si está esta gente ahí en el sur y me pasó esto en Londres, ¿qué puede pasar en el sur? Lo resumo como si fuera un comentario en el bar de la esquina. Esto es lo que quiero simplemente poner en mojones interrelacionados. Y para sumar, muy cerca de las islas, una imagen que llama la atención. La publica, ni más ni menos, que el Comando Sur de los Estados Unidos, que es la rama militar cuya zona de influencia son las Américas, del Pentágono, y que muestra ahí, a unos pocos cientos de kilómetros de las islas, 300 creo que son, 400 kilómetros de las islas, a marines norteamericanos del cuerpo de montaña y a soldados de infantería argentinos del batallón de Marina número 4, escalando juntos por sobre una cornisa nevada, utilizando el sistema de cuerdas para entrenamiento de rescates en grietas. Agrega el posteo que este entrenamiento conjunto fortalece la habilidad de ambas fuerzas para responder a emergencias en terreno de glaciares. Es decir, marines norteamericanos y soldados argentinos están entrenando en Ushuaia, en zona de glaciares, a 300, 400 kilómetros de Malvinas, donde hay flameando una bandera de ocupación británica. Simplemente esto. Se está moviendo el mapa, se están moviendo muchas cosas. Cristina, me decía ayer un taxista, el chofer de una de aplicación con el que viajé, te escuché hablando de Malvinas, ¿puede pasar algo? Yo le decía, mirá, no te lo puedo contestar, pero están cambiando contextos mundiales geopolíticos que quizás le abren una ventana a Argentina. Un poco estamos hablando de esto con los datos disponibles. Lo demás sería hacer ficción. Así que bueno, agrego una cosa. El Tribunal del Mar está integrado por 21 personas, entre ellos una argentina, Frida Armas Firter, que probablemente va a tener que declararse incompetente porque ha tratado temas de límites. Pero bueno, simplemente para agregar a esta cuestión. Quizás en un mes puede haber una respuesta con este tema. Vamos a ver qué pasa.
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0: re pegadiza.
1: Y aparte ya tiene un montón de versiones. Tiene versión cuarteto, tiene versión...
0: No digas.
1: Sí, sí, sí. Porque grabaron con un montón de artistas. Creo que la que más me gusta es la de Calamaro.
2: Esta, ¿no es esta?
1: Miranda con Calamaro. Creo que esta es la original, si no me equivoco.
2: No es la original.
0: Yo creo que sí.
1: Yo creo que esta es la original.
0: Esta la cantaron en Mónaco. ¿En Mónaco, en Cannes? ¿Dónde la cantaron? En uno de esos.
1: Yo creo. Pero que es un temón, ¿eh?
0: Divino.
1: Es un temón.
0: Sí, muy lindo. Bueno. Hay tantos temas que te juro, no sé por dónde seguir. No sé por dónde seguir. Pero para los días en que no hay. A nuestros oyentes, que son gente de confianza, como la familia, le podemos decir la verdad.
2: Esto está grabado.
0: No, que hay días que uno... Los periodistas tenemos días donde no pasa nada, aunque a ustedes no les parezca, aunque no lo crean. Hay días que decís, che, hoy no pasa nada. Y decimos, tenemos que rascar la olla. Bueno, no es el día. No estaría siendo el día de rascar la olla. Hay un montón de cosas que están pasando. Me voy a quedar con el tema Tapia, porque me gustaría enmarcarlo en el contexto de un sistema de causas judiciales.
1: Sí, ya es un paquete.
0: ¿No? Donde él viene jugando con cierto timing ventajoso por los vínculos que tiene con la justicia. Algunos incluso se arriesgan a hablar de algunos puentes hasta con el gobierno. En el gobierno lo niegan. Por supuesto que esto siempre se relaciona con vínculos anteriores del ministro Máiquez con la AFA y con Tapia. Pero en esta causa, y yo decía, aparece un contagio con Moyano, porque me parece que complica el entramado, ¿no? Sí. Porque Moyano tiene complicaciones serias con la justicia también.
1: Sí, totalmente.
0: Yo no sé si vos coincidís. Más allá de que ayer supimos que se movió la causa de los Estados Unidos, que pidieron información sobre lo que fue el movimiento financiero por el Perugia.
1: Exacto.
0: Yo creo que esa es la causa que realmente más lo preocupa a Tapia.
1: Sí, porque ahí no hay posibilidad de tener un juez amigo al que le diste entradas para ir al Mundial, al que, digamos, cooperás para que haga la vista gorda con ciertas cuestiones. Me parece que esa es, digamos, la madre de las batallas para Tapia, en donde quizás no podría salir ileso. Pero esta causa que investiga, a ver, el fiscal Policita, lo que marca, a ver, es una realidad. Tapia y la familia Moyano forman parte de un mismo eje. Son familia. O sea, Tapia estuvo casado con Paola Moyano. De hecho, creo que no hay divorcio. Se separaron únicamente. Con lo cual, siguen compartiendo economía. Y lógicamente, a ver, si uno se pone a atar cabos, más allá de que en algún momento... Cuando precisamente Hugo y Pablo Moyano eran dirigentes de Independiente, por una cuestión futbolística, se había llevado a cabo una especie de, digamos, enfrentamiento. Me parece que fue todo más show para la cámara que otra cosa. Porque si uno se pone a repasar los depósitos, que son 37. 37 depósitos del sindicato de choferes de camiones, realizados entre 2016 y 2019 a la cuenta sueldo de Tapia, porque no es que uno puede
0: explicar... Pero perdón, y que no están en la declaración jurada.
1: Y que no están en la declaración jurada. Uno puede entender que quizás, no sé, el sindicato de camioneros haya depositado ese dinero en la cuenta de la AFA. ¿Por qué? Porque, por ejemplo, no sé, la AFA le puede alquilar el predio a camioneros para que camioneros, no sé, juegue allí, entrene allí, etcétera, etcétera, etcétera, que también podría ser investigado, pero digo, en este caso son... Depósitos de 1.500.000 pesos, 37 en total, así que saquemos la cuenta, son más de 60 millones de pesos.
0: La hipótesis es lavado de dinero, ¿no?
1: Entre 2016 y 2019, pero la cuenta sueldo de Tapia, esto es lo particular. Entonces, verdaderamente, estamos hablando de que hay cuestiones para indagar, ¿no? Hay una olla que si uno se pone a rascar encuentra muchas cosas.
0: Esto fue en el gobierno de Macri.
1: 2016 a 2019, sí.
0: En particular.
1: Sí.
0: Bueno, vamos a ver cómo avanza esto, pero quiero recordar que estamos a la espera de que se defina la suerte de la causa de la mansión.
1: Sí.
0: ¿No?
1: Uno tiene me da la sensación de que ahí hay poca esperanza de que se pueda indagar mucho, ¿no?
0: ¿Vos pensás lo mismo, Gus, que hiciste?
2: No, ya quedó todo en manos del juez preferido.
0: No, todavía no.
2: No, no.
0: Va a haber un recurso, hay un recurso a la corte del fiscal.
2: Sí, bueno.
1: Veremos. Sí, sí, está todo en manos de González Charvay. Es el juez
0: pero
1: amigo.
0: Falta la Corte Suprema.
1: Obviamente. Pero es el juez amigo, ¿no?
0: Falta la Corte Suprema.
1: De hecho, hubo una especie de alivio porque hubo gente que fue, digamos...
0: Si algo le falta a la Corte Suprema esta semana, que quedó un poquitito, viste, incómoda, es hacerle un favor a Tapia.
1: Totalmente. Y además, después lo vamos a hablar desde lo deportivo, pero Tapia perdió, sigue perdiendo, por todos lados pierde. No sé si viste el video el sábado, en el recital de los fundamentalistas del aire acondicionado, que es la banda del Indio Solari.
0: Podés acusarlos de mileísmo.
1: Claro, si hay algo que el fanático, el ricotero, el fanático del Indio, el fanático de los fundamentalistas, seguro que no es digamos, antiperonista, porque es una banda que se, digamos, la mayoría de sus seguidores son peronistas, y no estoy calificando, es una realidad. Y hubo insultos para Tapia. Estoy buscando el video para que lo podamos ver entre todos, si te parece.
0: Vamos a...
1: Después lo mostramos.
0: Pero... Vamos a ver cómo evoluciona todo esto, pero definitivamente es un panorama jurídico complejo, un frente jurídico complejo.
1: Totalmente.
0: Vamos y venimos.
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11: Hora 13, 1 minuto, cielo parcialmente nublado en la ciudad de Buenos Aires. La temperatura 18 grados 5 décimas, humedad 69%.
12: Causa por enriquecimiento ilícito. La justicia investiga pagos de la FIFA y del sindicato de camioneros a Claudio Chiqui Tapia.
11: El fiscal federal Gerardo Polichita pidió un exhorto a Suiza para analizar el patrimonio del presidente de la AFA.
12: Además pidió revisar transferencias provenientes de la FIFA y un depósito en efectivo de $620,000 realizado en una cuenta bancaria personal.
11: El presupuesto 2027 no tendrá media sanción antes de la visita del Papa.
12: Informa Pablo Lugano.
13: Móvil. Lo anticipó el presidente de la Comisión de Presupuesto y Hacienda, el diputado libertario Berti Venegas Lynch. Tras detallar las fechas de las próximas reuniones informativas, el proyecto que surja de la labor del 28 de octubre sería tratado en recinto el próximo 18 de noviembre.
14: Después hay un impasse con el tema de la venida del Papa, tema también de que nos convocó las elecciones a Estados Unidos a muchos diputados. Seguramente la actividad se va a centrar ahí, entonces ahí la semana del 2 al 6, esas elecciones, y del 9 al 13 con la cuestión del Papa. Entonces pasamos a la semana del 16 al 20 de noviembre, tratando de que exista una sesión y convocar una sesión para el miércoles 18.
13: Desde el anexo de diputados, Pablo Lugano, Radio Rivadavia.
12: Martín Menem aseguró que las PASO no le convienen a nadie.
11: El presidente de la Cámara de Diputados explicó que son un gasto innecesario que debería salir de cada partido.
15: Las PASO no le convienen a nadie, no hay ningún argentino, calculo, que quiere ir a votar una vez más, aparte de todas las que va a tener que ir a votar el año que viene, si es que algunas provincias adelantan sus elecciones ejecutivas, entonces terminan votando 4 o 5 veces. Creo que las PASO son un gasto innecesario, total, que debería salir de cada partido para definir su propia interna y no meter al Estado en el medio. Son más de $250 millones.
12: El dólar oficial cotiza 1.485 pesos para la compra y 1.535 para la venta en el Banco Nación.
11: El dólar blue se vende a 1.540 pesos en la City porteña y el riesgo país ubica en los 589 puntos básicos.
12: Sorteo de la quiniela.
11: En la primera de la ciudad salió la cabeza el 5.485 y en la provincia de Buenos Aires el 0.310.
12: Cielo parcialmente nublado, temperatura en Buenos Aires 18 grados 5 décimas, humedad 69%.
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1: Acá pasa algo.
2: A ver.
1: Alejandro Sanz. Estás muy romántica, Sirenita. Yo voy a investigar esto.
2: El amigo de Agustín.
1: Claro. No, ella me va a contestar. Cuando yo esté romántica, voy a poner Metallica. Claro, va a tronar el escarmiento.
3: El tema es que con este clima invita a escuchar a Alejandro Sanz.
1: A mí me encanta Alejandro
3: Sanz. Sí, a mí también.
1: Bueno, doctor Jean.
4: ¿Cómo les va? Buenas tardes.
1: Hola.
4: ¿Cómo andan?
1: Estoy chequeando todo lo del Vaticano, te aviso. Pero por ahora, sin novedades, se espera a la tarde un parte médico.
4: Sí. Sí, estamos en eso. Te puedo contar que el cirujano que lo opera se llama Stefano Margaritora. Que en el quirófano hay 7 cirujanos. Un cirujano oncológico, un oncólogo clínico, el anatomopatólogo y los ayudantes del cirujano. Y el anestesista, por supuesto, y el cardiólogo que hace el monitoreo cardíaco. Así se compone el team médico que va a operar al Papa. Que hay alguna información que no tengo confirmada todavía, pero es muy probable que no está en el ala de los papas. El piso 10 tiene un ala papal y otra
1: que
4: ala.
1: Lleva el nombre del Papa del momento.
4: Lleva el nombre,
1: porque ayer
4: exactamente.
1: Decían el ala Papa León.
4: Porque bueno, antes fue Papa Francisco y antes fue Papa Juan Pablo II y antes Pablo VI. Pero digo, les recuerdo que ese hospital es del Vaticano, así como 4 hospitales más de Roma, que son los más importantes de Roma en realidad. El hospital pediátrico Bambin Gesù, que está al lado del Vaticano, que es un hospital pediátrico como el Garrahan, pero elevado a la enésima potencia, es también del Vaticano. Son propiedad del Vaticano. Y además atienden a otras estructuras sociales, por supuesto, pero la hacienda es del Vaticano. Está internado en una habitación, aparentemente en la habitación del ángulo del piso 10, del ala opuesta, en el ala opuesta a la de los papas, porque el ala está en refacciones, aparentemente.
1: Bien.
4: Hoy, ¿puedo contar una sola cosita más?
1: Sí, claro.
4: Creo que ayer fue el momento del mes en el cual murió, el día del mes en el cual murió San Carlo Acutis.
1: Ah, sí, el influencer de Dios.
4: Brava.
1: El chico mendocino.
4: 15
1: que
4: años.
1: Vi que está parada
4: en
1: la
4: Mendoza
1: obra.
4: Mendoza está. No, parece que
1: la van a reactivar ahora.
4: Reactivan la obra del templo de la iglesia.
1: Y que estuvo el cura Guilhem tocando.
4: Exactamente. Tocando sí. Influencias para poder retomar la construcción.
1: Tocando
4: de la
1: influencias
4: iglesia.
1: Y tocando como no, DJ. Estuvo tocando
4: a
1: influencias.
4: Eso, porque va a haber un templo, una iglesia.
1: Tocando influencias
4: iglesia.
1: Y tocando como
4: no,
1: DJ. Estuvo tocando influencias.
4: A eso, porque va a haber un templo, una iglesia.
1: ¡Qué bárbaro! Mirá vos.
4: ¿Puedo mostrar una cámara?
1: Sí,
2: claro.
4: No sé si se ve. No sé dónde.
2: Ahí está.
1: Qué bárbaro. Mirá vos.
4: El lema era: la Eucaristía es mi autopista al cielo. Les cuento que el cuerpo incólume está en la Basílica de San Francisco en Assisi, en Italia.
1: No digas.
4: ¿Sí? Así, vestido de este modo.
1: No digas.
4: El cuerpo intacto.
1: No sabía este dato.
4: Sí. Ay, y la cantidad de fieles que lo visitan es infinita.
1: Qué
4: todos los días.
1: Impresionante.
4: Es un santo con mucha devoción en la juventud italiana, por supuesto. Pero vuelvo a repetir, el cuerpo está tal cual lo estás viendo en la estampita.
1: Me impacta, pero que es producto de qué.
4: Producto de... Por supuesto, la intervención médica, pero de la providencia también, por supuesto, pero el cuerpo queda así.
1: ¡Qué bárbaro!
2: ¿Pero qué? ¿Lo balsamaron?
4: Sí, en parte sí.
2: Ah, ok.
1: Quiero decirles que hace 10 minutos comenzó ahí en el hospital donde están operando al Papa, en la capilla de San Juan Pablo II, el rezo de un rosario, sí, liderado por el cardenal Baldassare Reina, que es el vicario general de la diócesis de Roma, que a las 6 de la tarde, hora italiana, empezó a rezar el rosario por el Papa. Eso.
4: Ahora, hace minutos.
1: Es que me hicieron, viste, como me impactaron el nombre de la capilla San Juan Pablo II, ¿sí? Todo. Bueno.
4: Te cuento una historia. Yo estaba en Italia cuando lo santificaron a Juan, ¿sí?, Pablo II, sí. Y tenía en ese momento un amigo que era intendente de una localidad del Gran Buenos Aires, y estaba por ponerle a un túnel que había hecho bajo las vías del ferrocarril Juan Pablo II. Y lo llamo y digo, mira, ya tenés que poner San Juan Pablo II. Y le puso su... En ese momento lo habían santificado.
1: Ahora, ¿vos pensaste que por ahí es el único santo que vimos en nuestra vida?
4: Muy buena pregunta.
1: ¿Lo vimos vivo? ¿Lo vimos
4: en
1: vida?
4: Sí, claro, claro.
2: Yo agrego uno.
4: A ver.
1: ¿Cuál?
2: Messi.
1: No, es un hereje.
2: No, ¿por qué? Escúchame, es adorado en todo el mundo.
4: No, pero tiene razón Cristina, son santos, yo estuve al lado de él y era... No
1: pero es fuerte lo que acabo de descubrir. Claro que acabamos claro, de descubrir.
2: Sí.
4: Es muy fuerte.
1: Este es un hereje, total.
2: ¿Por qué hereje? No, pero, ¿por qué hereje?
1: Porque es fuerte, un santo consagrado de la iglesia.
4: Sí, claro.
1: Me acabo de dar cuenta que el único santo que vimos en nuestra vida es Juan Pablo II. Sí,
4: ¿verdad?
1: Que lo vimos en persona.
2: No te lo voy a discutir, por supuesto, al contrario, lo sostengo, lo apoyo, pero es una persona que le dio alegría a miles de millones de personas.
1: No entra en la discusión.
2: No, no, lo quiero aclarar porque dije lo que dije, nada más.
1: No, ya sé, ya sé.
4: Es un hereje.
2: Perdón.
1: Es un hereje. Pero sí, es...
2: Perdón, León.
1: Sé yo. También tuvimos a Dios por estos pagos.
4: Varias versiones.

0: general del Fondo Monetario Internacional, Kristalina Georgieva, hace unos pocos minutos publicó en su red social, en su cuenta en X: excelente reunión con el ministro Luis Caputo y el presidente del Banco Central, Santiago Bausili. Damos la bienvenida a las mejoras en los fundamentos económicos y la resiliencia, anclados en la disciplina fiscal, mientras muchos países luchan con altos déficits. Nuestros equipos están trabajando estrechamente para finalizar las discusiones de la tercera revisión. Yo pensé que esto ya estaba abrochado, bueno, y empaquetado, pero bueno.
1: Pero lo tiene que decir así formal, sí, para finalizar. Sí, sí. Me quiero quedar con una frase de ese mensaje. Mientras otros países luchan...
0: Fundamentos económicos y la resiliencia anclados en la disciplina fiscal, mientras muchos países luchan con altos déficits. Muchos países son todos los países.
1: Son todos los países, pero en particular, hoy hablábamos con Gonza... Báñez.
0: Sí.
1: Francia,
0: Estados Unidos y muchos otros. Francia, sus bonos tienen una peor calificación que los bonos de Grecia. ¿Te acuerdas que Grecia la estaban por expulsar de la Unión Europea hace 10 años, más o menos, un poquito más?
2: Un poquito más.
0: Y era el paria de Europa, etcétera. Y ahora tiene una calificación crediticia mejor que la de Francia.
2: Perdón, ¿era un par de Europa? Porque habían mentido
0: por supuesto.
2: En la información del presupuesto.
0: Exactamente, ¿no? sí, tal cual. Y de hecho, llegó al poder un gobierno de izquierda con el ministro Varoufakis.
1: ¿Te acuerdas?
0: Que quería sacar a Grecia del euro y armaron un plebiscito. La gente, los griegos, dijeron no, nos quedamos adentro, y se tuvo que ir Varoufakis.
1: Pero qué dato.
0: Que ahora levanta el dedito como diciendo qué tiene que hacer la...
1: ¿Qué dato acaba de dar Gustavo? Que los bonos de Francia están peor que los de Grecia.
0: Totalmente. Y es un problema porque refinanciar déficits a estas tasas de interés, que han subido 2% en el año, Es un problema para Francia y también para Estados Unidos, por supuesto. Quiero recordar que antes de esta declaración de Kristalina Georgieva, el Fondo Monetario difundió, como hace habitualmente en cada asamblea semianual que realiza, las proyecciones económicas, y para el caso de Argentina recortó el pronóstico para este año, lo bajó a 2.1, esto lo veníamos comentando en los últimos días. Quiero aclarar que han sido recortadas las proyecciones de crecimiento de prácticamente todos los países del mundo. Para Sudamérica han recortado todos, absolutamente todos, con alguna excepción por ahí Paraguay, pero el resto está terminando con un crecimiento, una tasa de crecimiento mucho más baja de la que se esperaba a principios de año. Naturalmente, el común denominador de estos recortes de proyecciones es el tema energético por la guerra Estados Unidos-Irán, las cuestiones comerciales con los idas y vueltas de los aranceles que impone Estados Unidos a sus socios comerciales, las tasas de interés, por supuesto, la tasa de los bonos de Estados Unidos, que ya se acomodaron tranquilamente arriba del 5.3%, y una caída de la inversión y de la demanda interna general en casi todos los países, ¿eh? Y China también, que ayer lo contábamos, lanzó un programa de estímulo a la inversión en China para el mercado interno de casi 90.000 millones de dólares, y eso obviamente es señal de que su economía está también creciendo menos de lo esperado. Así que la debilidad o el amarretismo del crecimiento que vamos a observar en la Argentina es un factor común en prácticamente todo el mundo, Cristina.
1: Muy bien. Hay un montón de cosas. Vamos despacito. Vístete despacio que estás apurado. Sirenita.
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9: 13:24 la hora en Argentina, la temperatura en Buenos Aires, 18 grados, 4 décimos, 68% la humedad, viento del este a 13 kilómetros con cielo parcialmente nublado.
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0: recién escuchaban del Doc es que nos quedamos enganchados en la charla sobre que probablemente Juan Pablo II haya sido el único santo que vimos. Nos referíamos a haberlo visto en persona, claro. Y yo, porque de piba lo fui a esperar en Tucumán cuando llegó, lo vi salir del avión, lo vi por las calles, claro. En el papamóvil, como una niña, tenía, no sé, muy pocos años, 12 creo. Pero el doctor acaba de contar que estuvo con Juan Pablo II.
1: En el tren, que lo llevó de 11 a Luján. En el tren, que era un tren presidencial...
0: Mirá vos.
1: En el vagón presidencial iba el Papa con Monseñor Marcinkus. De triste final.
2: ¿Era estadounidense?
1: Era un obispo norteamericano que funcionaba como el asesor financiero del Papa.
2: Ah, ok.
1: Porque fue el de la Banca Vaticana.
2: Claro,
1: que hizo saltar toda una historia vinculada con la PDU, etc. Obviamente viajaba con Marcinkus, que era el responsable de la seguridad del Santo Padre, justamente San Juan Pablo II, y una comitiva de obispos y el cardenal local. Paró el tren, que demoró cantidad infinita de horas en llegar a Luján, porque había que ir a 20 kilómetros por la vía, estaba llena de gente, y paró en Morón para que subiera Monseñor Laguna.
2: Claro.
1: Subió Monseñor Laguna, se sentó en el vagón del Papa.
0: ¡Qué crossover!
1: No, te cuento. Y éramos 7 médicos.
0: Me cayó muy bien Monseñor Laguna.
1: Un personaje muy interesante.
0: Sí.
1: En el vagón siguiente estaba todo el equipo logístico del Papa, entre los cuales estaba con 7 médicos más, uno para cada... Yo era responsable de evacuarlo en helicóptero si había que llevarlo.
2: No.
1: Sí, había que llevarlo al Hospital Militar Central, que era el hospital designado.
0: Claro, porque hasta eso tenés que pensar.
1: Todo está pensado. Traen sangre.
2: De un viaje en tren del Papa.
1: No, pero fue apoteótico. Llegó a Luján.
0: Yo ni lo sabía, imagínate.
1: No sabés. Llegó a Luján y había cientos de miles de personas. Y en la vía del tren, a cada lado de la vía había gente. Así que tenía que ir
0: muy despacio. Bueno, esas imágenes. A ver, yo tenía 12 años. Y era de un grupo. 12, un poquito más, bueno, no, más, porque era adolescente. Era de un grupo católico que se llama Magín, que es un grupo salesiano.
1: Ah, mira.
0: Y me acuerdo que en ese marco pasó todo esto, me parece. Ay, se me lo digo y es como que se me borra mientras lo digo, ¿viste? Todo. Pero me acuerdo la espera, la organización, las canciones, todo lo que se había hecho.
1: Sí. Por eso cuando alguien pregunta, ¿pero este Papa tendrá la misma convocatoria? Es el Papa el que convoca, no importa. Pablo León es la institución.
0: Y el otro día, en una iglesia de Mendoza, donde está la Virgen del Carmen de Cuyo, que a veces vamos con Luis a misa, me encontré la estatua del santito en la iglesia, que primera vez que vi una estatua de Juan Pablo II.
1: Claro.
0: Que aparte, ¿sabés qué tenía ese Papa?
1: Sí.
0: Una imagen de bueno. Porque vos lo veías y te parecía, era la bondad, viste, cuando lo veías. Era
1: evidente.
0: Tierno.
1: Sí, además, tipo súper deportista, que terminó lamentablemente con un tema de Parkinson, ¿ustedes recuerdan?
0: Pobrecito,
1: hasta último momento.
0: ¿Te acordás? Mal que está.
1: Escuchá, hay un obispo, hay ahora cardenal, obispo argentino, que era la voz del Papa Juan Pablo II, cuando el Papa ya no podía hablar porque el Parkinson le había paralizado los cuerdos vocales.
0: Pobrecito.
1: Que es Leonardo Sandri, que después fue cardenal y ahora está retirado. Pero fue, era el ministro del Ministerio de las Iglesias Orientales en época de Francisco, que también, un papa argentino, perdón, un cardenal argentino, que venía a pasar sus vacaciones, escuchá, Cristina, a Miramar, pues en una casa de la hermana en Miramar, y el cardenal venía desde Roma, de Vía de las Conciliaciones, a pasar sus vacaciones en Miramar.
0: Vos sabés que tengo un amigo de Israel que acompañó mucho a un rabino que era como amigo de más de 5 veces.
1: ¿De Juan Pablo?
0: Sí, de Juan Pablo.
1: Mira.
0: Que incluso eran tan buenos amigos que dice que dejó escrito en su testamento es el único papa que dejó escrito en su testamento una mención a un rabino, Juan Pablo II.
1: No tenía,
0: bueno, nada, cuántas cosas. Vamos a esperar a ver qué pasa con la operación del papa. Vamos al rotativo. Enseguida vamos a tener una nota de actualidad importante. Ya seguimos.

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1: Hora 13:31, la temperatura en Buenos Aires 18 grados 4 décimas, humedad 68%.
2: El secretario de Hacienda de la Nación defiende el proyecto de presupuesto ante los diputados.
1: Caso Maradona, el abogado querellante Mario Baudry consignó que la defensa del cirujano Leopoldo Luque buscó un perejil por la muerte del jugador.
2: Afirmó que se trató del clínico Pedro de España para quien pidió la absolución.
1: En tanto, requirió 16 años de prisión para Luque y Forlini, 14 para Kosachov y 12 años para Carlos Díaz.
2: El MI5 reveló un complot de Irán contra una base aérea británica y advierte sobre el riesgo de la inteligencia artificial.
1: El jefe de inteligencia interior advirtió la conspiración iraní contra la base de Gloucestershire en el marco de un patrón de guerra híbrida más amplio. El gobierno del Reino Unido convocó a 2 ciudadanos persas y al embajador de Teherán.
2: Bosca buscará un triunfo contra Vasco da Gama por la Copa Sudamericana. Será por el partido de ida de la semifinal en la Bombonera.
1: Carlos Palacio, Leonel Flores y Miguel Merentiel serían los delanteros para enfrentar al equipo brasileño a las 21:30.
2: Cielo parcialmente nublado en la ciudad de Buenos Aires, en la temperatura 18 grados 4 décimas, humedad de 68%.
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7: Y acá están con nosotros las vaquitas, ¿eh? Y su mejor amigo, el señor Martín Millán.
8: Cristina, equipo, buenas tardes. Bueno, sí, obviamente. Y hay que ser buen amigo, por lo menos para ir pasando este tiempito que tenemos de semana, que llueve, que va, que viene, que para. Complica un poco la tarea en el campo y sobre todo, bueno, obviamente, a los del interior más mesopotámico, más litoral, donde están sufriendo una complicación bastante, bastante importante, ¿eh? En todo aspecto y sentido. Pero, más allá de ello, Cristina, vos sabés que la información que te traigo en el día de hoy es un récord histórico que tenemos en la Argentina. Las exportaciones argentinas de granos y subproductos alcanzaron este récord de prácticamente 89 millones de toneladas durante los primeros 9 meses de 2026. Según lo confirmó la Bolsa de Comercio de Rosario, el volumen que se embarcó hasta septiembre representó un crecimiento cercano al 10% respecto del año pasado, pero además superó en 6 millones de toneladas la marca previa, que era de 83 millones logradas en 2021. De esta manera, la entidad rosarina también destacó que la absorción externa de granos y subproductos sigue batiendo récord. Para el desempeño específico de cultivo, Cristina, se expuso, por ejemplo, que en cereales oleaginosas los embarques de trigo totalizaron prácticamente 13 millones de toneladas, marcando un alza del 60%. En el de soja mostró un fuerte impulso en el bimestre agosto-septiembre con el despacho récord de 6 millones de toneladas de harina de soja. Y por último, respecto del maíz, el acumulado de la campaña 2025-26 ascendió a 30.200.000 toneladas en septiembre. Así que bueno,
7: Martín,
8: nuevamente, sí.
7: Vos es que justo ayer hablamos de que por el Niño había algunos granos, uh-huh, que podían tener un incremento del 10%. Este incremento del 10% que vos mencionás en términos de divisas, ¿de cuánto implica? ¿Lo tenés al número? Si no lo tenés, no te preocupes.
8: No, el número específicamente no, escuché hablar del tema, pero sí, te lo puedo averiguar como para tenerlo bien detalladamente.
7: Mira vos.
8: Pero es importante ese dato porque obviamente muy importante, va a haber eso.
7: Muchas gracias, querido Martín, hasta mañana.
8: Nos vemos mañana.
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0: Amigos, esta es una de las noticias del día. Los reyes de España visitaron Ceuta, el territorio español del norte de África, que también hace las veces del ingreso a Europa y que ha sufrido una verdadera invasión. Y antes de presentarles a la persona que nos está escuchando ya del otro lado de la línea, quisiera que presten atención a lo que el presidente de Ceuta le decía, decía en su discurso frente a los reyes de España.
1: Ahora, majestades, vivimos uno de esos momentos, sin duda el más difícil de nuestra historia reciente. Como todos saben, los pasados 30 y 31 de julio, cerca de 100.000 personas fueron utilizadas para vulnerar nuestra frontera, nuestra integridad territorial. Una invasión que ha causado la pérdida de al menos 141 vidas. Un drama tan doloroso como irreparable. Una invasión que se concibió, organizó y llevó a cabo con la intención de poner en riesgo la línea de flotación de nuestra ciudad. Sus efectos así lo indican. En jaque nuestra soberanía, Ceuta desestabilizada en todos los ámbitos y al borde del abismo, los derechos de los ceutíes sensiblemente perjudicados, la mayor crisis de seguridad nacional de nuestra democracia. Ceuta no es la que era. Los ceutíes hemos tenido que cambiar nuestros hábitos de vida y perdido seguridad, tranquilidad y libertad. Al grave deterioro de la seguridad, de la sanidad, de la educación y de otros servicios fundamentales, se une la ruina económica, la incertidumbre de no saber hasta cuándo, la inquietud de que pueda volver a ocurrir.
0: Dramático.
1: Y el riesgo de quiebra de nuestro preciado bien, de la convivencia.
0: Dramático el mensaje del presidente de Ceuta, Juan Jesús Vivas Lara, que ustedes han podido ver en nuestra señal de YouTube. Y estamos con la vicepresidente de Ceuta, con Kisi Chandiramani Ramesh, que es una política española del Partido Popular, que ejerce como vicepresidente segunda en este momento. Vicepresidente, Cristina Pérez la saluda desde Buenos Aires. Gracias por estar con nosotros.
2: Hola, muy buenas tardes y muchísimas gracias por querer poner voz a la ciudad de Ceuta.
0: Realmente es dramático escuchar al presidente de Ceuta y lo que están pasando y cómo cambió la vida de todos ustedes. Ceuta no es lo que era, dijo, pero quiero empezar por algo, vicepresidente. ¿Ustedes sienten que están bajo una invasión que no ha cesado desde aquel día?
2: Efectivamente. Las palabras del presidente Vivas de esta mañana no son ninguna exageración. Nosotros vivimos en una ciudad que está sumida en el caos más absoluto desde los días 30 y 31 de julio. Caos en los servicios públicos, en las vías públicas, en todo lo que tiene que ver con los espacios comunes. Nosotros nos sentimos invadidos. Fíjese que en la ciudad de Ceuta se calcula que esos días entraron 100.000 personas. En Ceuta viven 83.000. Es decir, que se superó por bastante el número de personas con derecho a vivir en Ceuta. De aquella situación todavía se mantienen en la ciudad aproximadamente 15.000 habitantes, 15.000 inmigrantes, mejor dicho, pero una cifra que, fíjese, que después de 75 días todavía no sabemos con exactitud qué número de personas que no son españolas ni residentes en Ceuta están aquí.
0: Ahora,
2: ellos ocupan todo el espacio público. Han expulsado a los ciudadanos de Ceuta de ese espacio público. Y por eso el presidente reclama y pide, añora, suplica volver a la Ceuta de antes del 30 de julio.
0: Realmente es conmocionante para todos los que asistimos a lo que vivieron, el mundo entero, ver que esta situación, lejos de solucionarse, ha cambiado el estatus de vida de todos ustedes ante la franca y descarada inacción del gobierno español. ¿Qué rol le adjudica a que esta situación no se haya solucionado a más de 2 meses?
2: Pues mire, para mí es increíble, es inaudito, porque yo me considero ciudadana española, me considero ciudadana europea y me considero que formo parte del primer mundo, ¿no? Eso es lo que yo sinceramente creía antes de que sucediera esta invasión a la ciudad de Ceuta. Y lo creía porque creía que teníamos los medios suficientes para poder responder a situaciones de la envergadura a la que nos hemos enfrentado, ¿no? Y todo nada más lejos de la realidad. Resulta que no tenemos suficientes funcionarios para tramitar la devolución de estas personas, no tenemos suficientes policías para tramitar expedientes, no tenemos suficientes ordenadores, no tenemos suficientes policías para protegernos y es sinceramente una humillación a la que nos somete el gobierno de España, no sé por qué razón. Esto, España nos humilló los días 30 y 31 de julio y nos continúa humillando un mes y medio, dos meses y medio después. Es una situación inexplicable.
0: Vicepresidente, ¿usted cree que detrás de esta inacción, que me parece que va más allá de la negligencia a esta altura, porque en un principio se puede plantear la falta de seguridad que permitió que hubiera una virtual invasión de una manera sencilla, porque realmente fue sencillo que traspasaran las fronteras? Y no vamos a hablar solamente de la decisión que provocó el malentendido, ¿no?, del Tribunal Supremo, porque había un planeamiento, sino también de la falta de control militar para que esto pasara. Pero más allá de eso, ¿usted cree que hay algún tipo de complicidad de Pedro Sánchez con las autoridades marroquíes?
2: Pues sinceramente espero que no. Que como español que es y como presidente del gobierno que es, tiene unos deberes constitucionales y espero que no haya ninguna connivencia con el gobierno de Marruecos y con el rey de Marruecos. Me parecería un delito de traición.
0: Claro.
2: Yo no tengo pruebas para afirmar tal cosa, ¿no? Pero sí que ha habido una dejación de funciones importantes. No ha cumplido con sus funciones constitucionales de proteger este territorio, proteger la unidad territorial de España, y no ha cumplido con su función constitucional de proteger a los ciudadanos españoles que aquí vivimos, que tenemos mermados nuestros derechos, nuestras libertades y no podemos vivir como viven el resto de los españoles, con lo cual esa falta de deber constitucional sí que se la achaco a él. Y fíjese que ahora la Audiencia Nacional está investigando qué es lo que sucedió los días previos, porque había avisos tanto del Cuerpo Nacional de Inteligencia como del Cuerpo de Inteligencia de las Fuerzas Armadas. Está investigando qué es lo que sucedió antes, si hubo aviso y no se tomaron las medidas oportunas, y también qué sucedió después, porque efectivamente después del 31 de julio aquí debieron de tomarse medidas para controlar la situación en la ciudad y dos meses y medio después la normalidad está bastante lejos de alcanzarse.
0: Vicepresidente, ¿los ha reconfortado la presencia del rey y han obtenido algún compromiso ante esta escena dantesca que se habrá encontrado el rey Felipe?
2: Pues nos hemos sentido reconfortados, acompañados y los reyes se han demostrado un cariño infinito al pueblo ceutí durante todo el día de hoy. Ahora mismo estamos esperando entrar a la última recepción que tendrán esta tarde y no han parado de atender a todos los ciudadanos de Ceuta. Fíjese que el rey y la reina representan la unidad de España y la continuidad del Estado. Y es una afirmación que los ceutíes necesitábamos como la lluvia en después del verano.
0: Qué impresionante lo que cuenta.
2: Ese cariño que nos han demostrado hoy es muy importante. El rey no puede hablar, porque no puede hablar, pero puede tener gestos. Y hoy la reina y el rey, los dos, están demostrando unos gestos de gran altura que reconfortan el corazón de los ceutíes.
0: Constitucionalmente, ¿qué pueden esperar del rey, que también es el garante de la unidad española?
2: Efectivamente, el rey no tiene, como decía antes, capacidades ejecutivas, pero es innegable que tiene una influencia importantísima. Fíjese que estuvo el otro día con el presidente Macron, también con el presidente de Finlandia, y reclamó atención a la frontera sur como la frontera de Europa. Con lo cual, creo que esa labor de comunicación, de solicitud, de pedir, de apoyar, de hacer que todo el mundo mire hoy a Ceuta, porque que él esté aquí hoy y que la reina Letizia esté aquí hoy, hace que todo el mundo mire aquí hoy, es muy, muy importante para que no se pierda de vista que seguimos necesitando ayuda y que seguimos necesitando volver a la normalidad.
0: ¿Cree que las intenciones marroquíes son las de ganar el territorio, al menos empezando por el hartazgo?
2: Dice el gobierno de España que Marruecos no tenía esa intención, ¿no? Que esto ha sido una crisis migratoria como se han producido otros años. Pero es verdad que después de los días 30 y 31 de julio, algunos ministros de Marruecos, el ministro de Justicia, para ser más exacto, hizo algunas declaraciones reclamando la soberanía sobre Ceuta y Melilla, ¿no? Y que no se iban a cansar de pedir esa soberanía. Con lo cual, bueno, ahí está esa petición, pero por supuesto la posición del gobierno de Ceuta, la posición de los españoles, la posición del Estado de España es una negativa constante y continua a esta reclamación.
0: La verdad, les deseamos que tengan éxito en este reclamo. Es desesperante ver lo que están atravesando, vicepresidente. Desesperante.
2: Pues, fíjese, sí, es desesperante, pero saldremos adelante. Fíjese que Ceuta es un territorio que durante 600 años ha sufrido muchos asedios y siempre los ceutíes han sido fuertes y resilientes y han salido adelante de todas estas crisis. Los ceutíes actuales, los coetáneos, los que vivimos ahora en Ceuta, no vamos a dejar caer la bandera y no vamos a dejar esa responsabilidad que depositaron en nosotros nuestros antepasados y vamos a luchar aquí hasta el último aliento. Eso que a nadie, a ninguna parte del mundo, fíjese que ustedes están lejos de este territorio, pero hoy lo siento muy cerca por su cariño y su empatía, aquí que nadie dude que nosotros vamos a estar hasta el último aliento.
0: Le agradezco mucho por este contacto, vicepresidente. Me imagino que deposita alguna esperanza en las próximas elecciones.
2: Sí, deposito muchas, pero queda mucho trabajo por hacer. No nos podemos confiar en las encuestas que estamos teniendo. La mejor encuesta es la del próximo 29 de noviembre. Hay que ir a votar y hay que contar todos los votos para salir adelante. Pero lo conseguiremos. Ceuta y los ceutíes somos fuertes. Ceuta no se rinde, Ceuta no se vende, Ceuta es España.
0: Le agradezco mucho por este contacto, vicepresidente de Ceuta, Kisi Chandiramani Ramesh. Muchas gracias por estar con nosotros.
2: A vuestra disposición cuando necesitéis hablar conmigo. Un saludo y muchas gracias por vuestra atención.
0: Adiós, muchas gracias.
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0: Bueno, acá estamos, una cortita antes de la pausa, pero estamos a un minutito del rotativo.
1: Sí, claro, Cris, porque tenemos fútbol, y no solamente en el ámbito sudamericano, sino también en el ámbito internacional. Bueno, 21:30, la agenda del día, lo más importante, sin dudas, es la presentación de Boca frente a Vasco da Gama. Partido de ida de la Copa Sudamericana en semifinales. Boca busca el pase a la final, que se va a jugar en Colombia, sin Leandro Paredes, con equipo que todavía no está confirmado, así que Boca va por el primer chico. La revancha será el martes que viene en el Maracaná. Boca va tratando de sacar un buen resultado, con obviamente la expectativa máxima de alzarse con alguno de los títulos. Pelea todos los frentes el equipo del Vasco.
0: Se acaba de conocer la respuesta del gobierno británico con respecto al reclamo argentino. No nos quedaremos con los brazos cruzados, dijo el premier Andy Burnham. Y también agregó, las empresas que inviertan en las Islas Malvinas estarán protegidas de las medidas internas argentinas dirigidas contra empresas y particulares que realicen actividades económicas lícitas, dice Andy Burnham a través de un comunicado publicado en su web oficial. Y agrega, el Reino Unido no dudará en proteger a las empresas y a los particulares británicos, ¿eh? Así que se esperaba hoy esta declaración, que yo insisto, yo consulté de antemano a una alta fuente de Cancillería, y lo que me dijo es que esta respuesta, que la respuesta que ya anticipó ayer Londres a una de las empresas, era lo que en definitiva le daba pie a Argentina a acudir al reclamo de una cautelar en el tribunal que tiene sede en Hamburgo. Vamos al rotativo y regresamos.

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1: Hora 14, cielo parcialmente nublado en la ciudad de Buenos Aires. La temperatura 18 grados 4 décimas, humedad 68%.
2: Luis Caputo y Santiago Bausili se reunieron con la directora del Fondo Monetario Internacional, Kristalina Georgieva, en Tailandia.
1: La titular del organismo destacó la disciplina fiscal y la calificó como ejemplar en el mundo a pesar de los shocks globales.
2: Al cierre del encuentro se confirmó que los equipos seguirán trabajando para finalizar la tercera revisión del programa.
1: La oposición calificó de financiero el presupuesto 2027 y criticó la ausencia del ministro Caputo.
2: Informa Pablo Lugano.
3: Móvil. No tienen el coraje de venir a dar la cara, aseguró el diputado de Unión por la Patria, Carlos Castañeto, antes del inicio de la comisión de presupuestos. Según el cronograma oficial, el texto llegaría al recinto recién a mitad de noviembre, finalizada la visita del Papa León XIV.
4: Es muy fácil atrás de un escritorio perjudicar a la gente, es muy fácil atrás del escritorio poner que va a haber 2.000 empleados menos en el ANSES, es muy fácil atrás del escritorio poner que se van a dar menos medicamentos, pero poner la cara no la dan todos. Nosotros ponemos la cara y Caputo todos los años, y también el presidente, porque el año pasado vino acá al recinto, hizo, ¿te acordás? Todas las cosas que hizo, que nosotros éramos los cucas, que esto, que aquello, y hoy no pone ninguno la cara. Quiere decir que el presupuesto es mentiroso, es financiero.
3: Desde el anexo de diputados, Pablo Lugano, Radio Rivadavia.
2: El abogado de Cristina Kirchner dijo, si tenemos una decisión favorable de la ONU, la llevaremos al Poder Judicial argentino.
1: Rafael Balim indicó que espera que se logre garantizar el libre ejercicio de los derechos políticos de la expresidenta luego de que el organismo revise la causa vialidad.
5: Si tenemos una decisión favorable, la llevaremos inmediatamente al Poder Judicial argentino para que implemente la decisión, o sea, para que se garantice el libre ejercicio de los derechos políticos de Cristina Kirchner.
2: Gendarmería detuvo a 2 jóvenes en Chaco acusados de planificar con inteligencia artificial un tiroteo masivo en la Universidad Cuenca del Plata de Corrientes.
1: El procedimiento inició por una alerta del FBI y identificaron la vivienda de un usuario de la localidad de Roque Sáenz Peña.
2: Los efectivos secuestraron un libro con simbología nazi efectivo, elementos cortopunzantes y artículos electrónicos. Los sospechosos quedaron detenidos.
1: Cielo parcialmente nublado en la ciudad de Buenos Aires, la temperatura 18 grados 4 décimas, humedad 68%.
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0: reír estos chicos, ¿eh? Bueno, a ver, lo que acabo de contarles de Gran Bretaña era esperado, pero como ven, se está tensando la historia. Doctor Zinn.
1: Se está tensando en serio porque esta defensa de sus empresas atenta claramente en forma directa contra la posición del gobierno Milei en cuanto a que sus empresas no pueden operar.
0: No, pero no, pues es que sí, y no solo contra el gobierno argentino, sino que las Naciones Unidas, en su declaración, pide que ningún país tome medidas unilaterales. Y acá estamos hablando de los recursos no renovables. Entonces, una vez que sacás el petróleo, es una escalada, porque se consolida un status quo de una disputa que no está solucionada. Y en los hechos plantea una escalada del problema. Así que... pero bueno, estoy haciendo F5 en el Vatican News, todavía no tengo nada.
1: Yo te cuento algunas cosas.
0: Por favor.
1: Primero se supo ya hace un rato largo, media hora, quién es el médico cirujano, el jefe del equipo de cirugía torácica, se llama Stefano Margaritora.
0: Okay.
1: Es un cirujano de tórax romano, profesor, discípulo de un gran profesor de tórax, de cirugía torácica de Italia, que se llama Granone. Es una persona que tiene más de 400 trabajos publicados en revistas internacionales. Es un experto en cirugía mínimamente invasiva y en cirugía robótica pulmonar, motivo por el cual está entre los tres especialistas más importantes de Europa en cirugía torácica. Tiene 66 años. Es de la Universidad del Sacro Cuore, de la Universidad Católica Romana, y la universidad funciona en el Gemelli. El Gemelli tiene una universidad funcionando en su estructura, en la Facultad de Medicina, por supuesto, que se llama Sacro Cuore, que es como la Católica para nosotros, eventualmente.
0: Claro.
1: El Gemelli tiene, para que ustedes tengan una idea de dimensión, 1.500 camas.
0: Claro.
1: Cualquier hospital argentino, el más grande, tiene 600 o 700. Así
0: es
1: que
0: grandísimo.
1: Es la mitad de un Gemelli.
0: Operaciones in corso, es el título.
1: Sí, ahora está cursando la operación.
0: Están operándolo.
1: Exactamente.
2: Doc, ¿cuánto tiempo se van a tomar para determinar si es lo que extrajeron es maligno o benigno?
1: Eso es es intraoperatorio.
2: Está el patólogo
1: en
2: ahí,
1: este
2: claro, como usted decía. Y ahí mismo hacen el análisis y el veredicto.
1: Y entonces el patólogo le dice al cirujano, hay células malignas.
2: Claro.
1: Y el cirujano ve si tiene que avanzar en la operación o sacar solo el tumor.
2: Claro.
1: O sacar un lóbulo, o sacar ganglios. Dicen que no hay ganglios en la mitad del tórax.
2: Claro.
1: Se llama técnicamente mediastino la zona, que es entre los dos pulmones y el corazón. Si el patólogo dice, cuidado, que hay células cancerosas, tiene que ampliar la operación. Ahí sí, ya no es mínimamente invasiva, va a ser más...
2: Claro, pero tiene la información en el instante.
1: Sí, por supuesto. Bueno. Después, la anatomía patológica sigue para saber qué estirpe celular, cuál es la genética del tumor, etcétera. Pero en principio, por congelación, le dicen, esto es maligno.
2: Está bien.
1: Saca más. Punto. Eso es lo que le informa el patólogo.
0: Sigo con muchas preguntas
1: sobre
0: la recuperación y la posibilidad de que pueda viajar. Pero vamos a esperar. La operación está en curso, vamos a esperar lo que informen.
1: Dura entre 2 horas y 2 horas y media, 3 horas para la gente entre el momento que entra y sale de la operación, del quirófano.
0: Calculando que comenzó aproximadamente a la 1, ¿no?
1: A la 1 hora italiana.
0: Sí,
1: a la 1 nuestra.
0: A la 1 nuestra.
1: Sí, sí, sí.
0: A la hora del Rosario, entiendo.
1: Claro.
0: Estamos hablando de que lleva 1 hora y 10 desde que entró el quirófano.
1: Un par de horas más como mínimo.
0: Claro.
1: Tipo 4 de la tarde tendremos algún... La hora local, hora nuestra, tendremos...
0: Qué impresionante. Porque aparte, ¿sabés qué me impresiona? Que ayer me lo decía Guido. Claro, para ustedes es especial porque están en la vigilia de la visita del Papa luego de una visita que no pudo hacer un Papa argentino, cosa que no ocurrió nunca en la historia, que un Papa no visite su propio país. Eso me dijo Guido. En fin. Gus, ¿qué más estás viendo?
2: Bueno, no, estoy viendo que dentro de un poquito menos de 2 horas vamos a conocer el índice de precios al consumidor correspondiente a septiembre.
0: Tenés
2: exactamente
0: razón.
2: Hoy nosotros, mañana Estados Unidos, lo comentamos sí. ayer. Lo de hoy, bueno, va a dar un par de décimas, se cree, se especula, se calcula según las consultoras privadas, un par de décimas por encima de agosto, es decir, que podríamos acercarnos otra vez al 2%, con lo cual la inflación interanual sigue viajando a un ritmo de 33% aproximadamente, un poquito más. Y bueno, ver qué perspectivas hay de que esto retome la senda o el camino descendente ya en este mes de octubre. Esta inflación del 2%, bueno, le impide al Banco Central, si se quiere, avanzar con una baja de tasas, porque ya quedaría una tasa de interés negativa.
0: Decís que va a dar 2. El otro día leía... mira cómo me mira con sospechas.
2: No, con expectativa te miro.
0: Vos sabés que lo leía... Ay, no me quiero equivocar, no sé si era Marco Buscaglia, que hablaba de que por ahí, considerando que la de la ciudad había dado 1.8...
2: Que también fuera
0: menor a los 2, la inflación... Bueno. Pero viste que vos tenés el promedio de las...
2: 2.1 dio Martín Rapetti de Equilibra,
0: sí.
2: Y 2.0 la consultora EcoGo.
0: En el seguimiento.
2: Lo oficial,
0: que
2: o sea, lo comunicaron públicamente ellos.
0: Sí, por eso.
2: Así que, bueno, estaremos... El margen de diferencia entre todos los pronósticos va a ser de una décima, los
0: claro.
2: 1 o 2. Un factor estacional como la indumentaria tampoco tiene mucha fuerza... como para seguir empujando más adelante los precios, me parece. Así que bueno, y mañana la inflación de Estados Unidos, que ahí también está todo el mundo pendiente, porque puede anticipar o no un endurecimiento de la política monetaria, ni más ni menos que del Banco Central de los Estados Unidos.
0: Aquí en la mesa, además del televisor, ¿alguien tiene algún electrodoméstico que funcione con... conexión a internet o algo así?
2: Yo no.
1: No.
0: Bueno, la noticia apocalíptica de hoy con respecto a la IA, ya todos los días tenemos una de estas,
2: sí.
0: ¿no?
2: Sí.
0: Todos los días tenemos una apocalíptica.
2: ¿O no?
0: ¿Eh?
2: No necesariamente apocalíptica.
0: Y son
2: Irina,
0: bastante apocalípticas.
3: No, a ver, yo en un momento tuve lavarropas que necesitaba de internet para
0: ¿viste?
3: Programarlo.
2: Internet de las cosas.
0: Exacto, internet de las cosas.
3: Exacto.
0: Por ahí va.
1: Yo te digo que conozco gente que tiene la casa domotizada.
2: Claro.
0: Bueno.
1: Y es un dolor de cabeza.
0: Escucha esto. Los muchachos de Anthropic, que es una de las empresas de inteligencia artificial más importantes y que está entre las que lideran la carrera del desarrollo, advirtieron hoy que los agentes de IA rebeldes, como en el episodio famoso de donde 700 agentes en una prueba de laboratorio que ni siquiera tenían conexión a internet, se rebelaron y lograron tener conexión y hacer un hackeo. Anthropic está advirtiendo que agentes de IA en un futuro están a meses de autorreplicarse y hackear.

0: potencialmente fuera de control. La advertencia de Anthropic es la última de una serie de alarmas de ciberseguridad que hacen los desarrolladores de IA sobre las capacidades que se van incrementando en los modelos y que los hacen cada vez más difíciles de contener y controlar. La compañía con base en San Francisco dijo que los modelos de IA continuaron mejorando al paso actual, que si los modelos de IA continúan mejorando al paso actual, la tecnología sería capaz de expandirse a sí misma en la Internet como lombrices de computadora o software malicioso que puede extenderse automáticamente de un aparato a otro sin intervención humana. No es joda. Yo sé que esta
1: hay
0: noticia
1: una película
0: no te gusta.
1: Donde los electrodomésticos se revelan, pero no me acuerdo, ahora estoy seguro que
0: no
1: sí.
0: No le gusta. Él es
1: no,
0: ¿viste?
1: No, te iba a
0: vos vas al teatro con Bazán y matan al rey y sale un chorro de sangre.
1: Es mentira, están actuando.
0: Y él se pega una carcajada.
1: Escuchame, no. Creo que lo comentamos ayer, el hackeo a las heladeras de supermercados
2: sí,
1: en París.
2: En
1: Francia.
0: Lo que pasa es que ahí seguramente hubo seres humanos.
2: No, hubo seres humanos.
1: Claro, parece que las claves de acceso eran muy fáciles. Y a partir de ahí actuaron.
2: Yo odio las claves de acceso, porque bueno, hay que tener mil diferentes, es una cosa...
1: Claro, hay una app que te concentra todas las claves.
2: ¿Ah, sí?
1: Sí.
2: Y después te roba todo.
1: No, bueno, sí. Pero bueno, grandes cadenas de supermercados tuvieron que...
2: Sí,
1: se vieron afectadas por
2: tirar mercaderías.
1: Exacto. Y así que bueno...
2: En París, ¿eh?
1: Hablo a favor tuyo.
0: ¿Cómo quiero
2: no, eso
0: mi,
2: yo
0: igual diría, quiero mi para, cocina de gas?
1: Yo igual diría, pará de paranoiquearnos a todos Anthropic, ¿viste? Porque ya toda la semana tirás una nueva, Anthropic. ¡Labura! En lo tuyo.
0: Me encanta. Vos sabés que yo descubrí...
2: Están laburando en lo suyo.
1: Sí, claro, yo, paranoiquearnos.
2: No,
1: claro.
2: Vale.
0: Descubrí que... Y mirá que no lo tenemos Agustín, porque ya estaría...
1: Pero Agustín
0: riéndose
1: está...
0: A carcajadas.
1: Está en línea con...
2: No, Agustín es el rey, es el responsable de eso.
1: Contra la paranoia.
0: ¿Quién no tiene un agentito hoy en...
1: Sí.
0: ¿Vos tenés agentes?
1: Poquitos.
2: No. ¿Tenés agentes en serio? A mí me enseñó Agustín.
0: Yo tengo poquitos también.
2: Sí.
0: ¿Vos qué agente tenés?
2: No, no sé. Te muestro lo que me cargó Agustín en la como aplicación en el teléfono. Estoy discutiendo con los agentes a ver para qué los quiero.
1: Claro.
2: Pero se supone que tengo que darle tareas para que ellos cumplan con eso y me hagan lo que yo quiera.
1: Tienes que darle
2: por ahora no quiero nada.
1: Tareas interesantes.
2: Por ejemplo.
1: No, no sé, digo, lo que cada uno necesite.
2: No.
1: Yo tengo cosas muy básicas para pedirle, no vale la pena.
0: Igual
2: la gente. ¿Al kiosco lo compraste?
1: Yo miro los 5 canales de aire y, claro, y escucho la radio M, no necesito más que eso.
2: Y encima no encontró nada para ver.
0: Vos sabés que yo quería solucionar que la verdad no tengo tiempo, ¿viste? Quería solucionar para cortar unos videos, pero lo que yo más necesito casi no lo pueden hacer los agentes, porque cuando vos le pedís algo de corte de videos, no los puede conseguir por alguna razón.
1: ¿Para que busque videos en la red o que vos tenés un video y querés que te lo edite?
0: Por alguna razón, no, ni editar no pueden.
2: Pues no.
0: No, te mandan
1: seguro
0: otro programa.
1: Sí pueden. Hay seguro que
0: no,
1: sí pueden.
0: Te mandan otro programa y
1: claro,
0: tenés que
1: bajarte.
0: Es muy
1: 50
0: sofisticado.
1: Programas.
0: Sí. Pero las cosas que a mí me harían falta no son tan fáciles. Después, nada.
1: Por ahí es hasta que afines el prompteo.
0: No, te mandan a otros programas, pero igual a mí me da gracia porque a veces le pispeo la computadora a Agustín. Y Agustín tiene un batallón de agentes. Tiene el agente que le dice cómo vestirse.
1: Sí, también.
0: Que vos también lo tenés.
2: Sí, no, lo tengo.
0: ¿Hoy te vistió el agente a vos?
1: No, hoy me vestí yo. Se te hemos feriado el agente.
2: Está preso. Es para ocasiones especiales. Para poner una remera y un pantalón no necesita gente.
0: Pero para.
1: Cayó en una redada.
0: ¿Vos qué haces? Le sacás foto de tu ropa.
2: Claro.
0: Y le decís. ¿Y cómo se llama el agente?
2: No, es, digamos, dentro de mi agente.
1: Ante,
2: distintos
1: puso.
2: Proyectos, claro. Y lo que hago, más que nada.
0: Le dijo. Para Claudia le dijo.
1: No, y el otro, ¿cómo era? ¿El arte de la elegancia
2: ante,
1: de quién?
2: Ante, claro. Ante,
1: no, el otro, Garmaz. El arte de la elegancia de. ¿Quién?
0: Ante Garmaz.
1: No, el otro, uno apellido francés, que la esposa se llamaba Fernanda.
0: Jean Cartier.
1: Jean Cartier. El arte de la elegancia de Jean Cartier.

0: un cartel.
1: Espérate.
2: Eso es prehistórico.
1: Vos le pones una foto de tu ropa.
3: Exacto.
1: ¿Y cómo se llama tu agente?
3: No. Es un proyecto dentro de mi agente principal. Ajá. Yo no tengo muchos. Tengo uno solo y ahí, digamos, enumero proyectos. Uno de esos es de mi armario, digamos.
1: Claro. No, lo que pasa es que hay una diferencia entre los proyectos y los agentes.
3: Obvio, ya lo sé. Dentro de...
1: La gente sigue trabajando todo el día.
3: Exacto, sí. Obviamente, aquí no necesito que trabaje todo el día porque, a ver, tengo un evento puntual.
1: Pero para quiero saber cómo es el protocolo. ¿Vos? ¿Un evento puntual es salir con una chica o un evento puntual es una
3: puede
1: reunión
3: ser eso,
1: de trabajo?
3: Puede ser una reunión, puede ser un...
0: Voy a la tele.
3: Claro.
1: A ver, bueno,
3: sí, la tele ya lo tengo más o menos
1: contanos
3: armado.
1: Un día como que le pediste lo que te dijo, a ver.
3: Un día estaba por salir, me acuerdo, y ahí se me ocurrió. Digo, ¿qué me pongo? Tengo que ir a tal lugar... tengo estas cuatro opciones, por ejemplo, que eran, no sé, una chaqueta, una campera, una camisa arriba de una, por encima de una remera abierta y una remera, por ejemplo. Tengo estas opciones, necesito que me guíes para ir a tal lugar y quedar elegante, pero tampoco tan formal, por ejemplo, ¿no? Y a partir de ahí, en base a eso. Y me gustó. Entonces, después le cargué más ropa que tengo para ver cómo combinarla de la mejor manera.
1: Mira qué bien.
3: Y obviamente no lo uso todos los días, pero cuando tengo algo especial, recurro.
1: Claro, porque si no te divierte combinar y
3: no,
1: eso
3: a mí
1: es
3: me,
1: un incordio,
3: a mí me
1: ¿viste?
3: Divierte combinar, pero me gusta tener una ayuda externa. Y como yo vivo solo, ¿viste?
1: Sí, yo te soy honesta. Creo que para algunas cosas es muy útil.
3: Sí.
1: A veces para cuestiones estadísticas que vos estarías mucho tiempo
3: tal
1: buscando.
3: Cual. Sí, sí, sí.
1: Siempre y cuando tengas en consideración las fuentes. Pero como todo, lo tenés que supervisar y chequear muy bien.
3: Totalmente, sí, sí, sí.
1: Y no tomarlo, por eso yo estoy a favor de la idea, yo siempre me acuerdo que les conté ya un par de veces, que vos tenés tres opciones de posicionarte frente al uso de la IA. Una es ser un negarla, decir
3: no la
1: voy a usar nunca.
3: Exacto.
1: Que fíjate, esto es un contrasentido, porque vos te subís a un Uber y al Uber lo supervisa la IA.
3: Exacto.
1: Es lo que se llama un trabajo supervisado por IA.
3: Tal cual, sí, sí.
1: Porque en definitiva, el que va con el que usa el Waze está usando IA.
3: Sí, también los algoritmos. Uno mira algo por
1: o sea,
3: una red social y le aparece y eso no es arte de magia.
1: Después está el que directamente no tiene una visión crítica y lo toma como una verdad revelada a lo que diga la IA y es más, rinde su pensamiento crítico y su pensamiento directamente
3: sí.
1: Porque hace todo con la IA como si fuera un
2: eso
1: sustituto.
2: Eso es IA generativa, lo que ustedes están hablando de
1: no,
2: el uso más frecuente y más común
1: es IA
2: generativa, no, hay una IA de agentes. La IA generativa
1: agéntica.
2: Es la que te busca información.
1: Está bien, sí, sí, perfecto. No, pero la toma
2: diferencia.
1: De decisión, digo.
2: Eso sí es una IA.
1: O sea, una es negarla, que vos crees que la negás, pero está.
2: Sí.
1: Otra es decirle todo que
2: tal
1: sí,
2: cual.
1: Sin cuestionar nada y cederle el control.
2: Perfecto.
1: Y en el medio es, que creo que es la que dentro de la posibilidad que uno tenga, porque está avanzando esto de una manera tan, por momentos, temible o inquietante.
3: Sí. Es un tren de frente.
1: Sí. Entonces, la otra es tratar de decidir con, es decir, vos sabiendo que tenés esta herramienta.
3: Exacto.
1: Tratás de ver a ver en qué me sirve para tomar tus decisiones, pero quizás con un poder ampliado por poder acceder a más información en menos tiempo y de una manera mucho más simple. Pero sin vos ceder el control ni el comando en el sentido de tomar tus decisiones. Porque me parece que ahí está la
3: además,
1: clave.
3: Llenándola de información. Por ejemplo, voy a contar algo que me pasó. Por ejemplo, hace un par de semanas me tocó ir a San Pablo y no tenía mucho tiempo como para recorrer. Y no conocía, y obviamente una ciudad tan grande abruma. Entonces, a través de la IA, lo que le solicité es, tengo estos gustos, me gustaría no perderme tal y tal cosa, armame una guía para, no sé, en 4 horas tratar de recorrer la mayor cantidad de lugares posibles y no perderme en el tráfico, por ejemplo. Entonces me armó un recorrido en donde yo, por ejemplo, fui en el metro y vi todo en menos de 4 horas incluso. Para esas cosas, si uno la guía, es espectacular. Porque obviamente alguna cosa te perdés o alguna cosa no está en... Pero no está en los detalles más mínimos, pero la mayoría te arma, por ejemplo, recorridos espectaculares. Nada, te da una pancarta de ideas que quizás uno solamente buscando no encuentra.
1: El otro tema, y quiero terminar con esto, es una sola línea. No suplanten al psicólogo,
3: no.
1: Al médico, a los amigos, a las personas de confianza real. Me parece que hay que prestarle atención a eso. Si tenés un problema, no lo tomes como alguien de confianza al chat de la IA. Vamos con usted.
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12: Hora 14, 31 minutos. La temperatura en Buenos Aires, 19 grados 4 décimas. Humedad, 62%.
13: El secretario de Hacienda de la Nación defiende el proyecto de presupuesto ante los diputados.
12: Amplía Pablo Lugano.
14: Móvil. Carlos Guberman es el primer funcionario nacional en sentarse ante la Comisión de Presupuesto y Hacienda de la Cámara Baja a defender las partidas presupuestarias confeccionadas por el gobierno que tendrán como norte el equilibrio fiscal. Lo afirmó el diputado de La Libertad Avanza por Salta, Julio Moreno Valle.
15: Que no se va a gastar más de lo que se recauda. Y si se busca algún tipo de posibilidades de gastar más, bueno, que se diga de dónde va a salir ese dinero. Pero sí, equilibrio fiscal creo que es clave y estratégico.
14: Desde el anexo de diputados, Pablo Lugano, Radio Rivadavia.
13: Tercer día de traslados desde el penal de Devoto a Marcos Paz.
12: Informa Rodrigo Porto.
16: Móvil. Ya partieron dos cápsulas de seguridad con promedio 60 presos cada uno. Faltan otras dos para completar la jornada y aún no está definido cuándo sería la cuarta jornada de traslado de presos. Hablamos con uno de los vecinos.
17: Vi un montón. Hace en la pandemia vino la reta a hacer un acto. Cuando yo era chico vino a oficiarlo, no me sale, que el Topador Domínguez. Vieron un montón acá. Sí, no sé, es primero incredulidad. Una vez que lo vea, que apagaron la luz y cerraron la puerta, recién ahí lo voy a creer.
16: Villa de Voto, Rodrigo Porto, Radio Rivadavia.
13: Renunció la embajadora de Donald Trump en Grecia por acusaciones de conducta indebida.
12: Kimberly Guilfoyle había aceptado obsequios y el ofrecimiento de influencias políticas a cambio del pago de deudas personales. Reportes periodísticos detallaron también exigencias de viajes de lujo, presiones a un funcionario local y tensiones con el personal diplomático.
13: River tendrá la vuelta a la titularidad de Thiago Almada en el torneo clausura.
12: Será por la 11ª, postergada la semana anterior contra Sarmiento de Junín, mañana a las 19.
13: Almada, Ángel Correa y Sebastián Driussi serán los delanteros del millonario. En caso de ganar, entraría los clasificados de la zona B.
12: Cielo parcialmente nublado, temperatura en Buenos Aires 19 grados 4 décimas, humedad 62%.
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18: Presenta el clima en Europa. 14:33 la hora en Argentina, en Buenos Aires la temperatura 19 grados 4 décimos, 62% la humedad. Viento del este 19 kilómetros con cielo parcialmente nublado.
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1: Hablamos más de la situación judicial de Claudio Tapia que del deporte en sí, Juanma.
2: Exacto, y te dije, Cris, que ayer fue un día histórico para el fútbol argentino. ¿Por qué? Porque se inauguró el VAR Blue.
1: Me dejaste... con la incógnita.
2: El VAR Blue.
1: No es ningún nuevo VAR del microcentro.
2: No. Es el VAR con B corta, pero del fútbol argentino en el ascenso, que no tiene VAR. A ver, el VAR está reservado solamente para los partidos de primera división y a partir de ahora en octavos de final de Copa Argentina, de octavos de final en adelante. ¿Qué pasó ayer? Vamos a ver los videos también para quienes nos están viendo en nuestro canal de YouTube. Jugaban Old Boys y Godoy Cruz en cancha de Old Boys en el Estadio Islas Malvinas. Y ya el partido ya había tenido en la previa incidentes de la gente de Old Boys con la policía de la ciudad de Buenos Aires. Bueno, se demoró el inicio, el partido comenzó casi 40 minutos más tarde y tuvo dentro de la cancha esta polémica. Aquí vamos a ver cómo el jugador de Old Boys le comete infracción al jugador de Godoy Cruz, pero claramente afuera del área. El árbitro, que es Nicolás La Molina, el hijo de Pancho La Molina, árbitro de primera división, termina marcando penal. Claramente un horror de La Molina, que lo arrinconaron por todos lados y que ya había cobrado previamente un penal para Godoy Cruz que al menos era discutible, para mí no era, pero bueno, se podía llegar a discutir. Miren el VAR Blue, miren al jugador del Boys con el teléfono en la mano. El mismo jugador que comete la infracción, le dieron un teléfono, se metieron como 30 personas o más adentro de la cancha, entre auxiliares, suplentes y demás. Y el jugador le muestra a La Molina que estaba equivocado, que no era penal, que era tiro libre, que en definitiva tiene razón el jugador.
1: Pero para, ¿pero qué hace con el teléfono?
2: Le muestra la jugada. Bueno, eso sirvió para que La Molina no cobrara el penal. Terminó después de 25 minutos marcando tiro libre para Godoy Cruz.
1: Pero pará, me parece...
2: algo completamente fuera de reglamento.
1: Pero como que le puso la evidencia...
2: Le pusieron la evidencia al árbitro en la cara. Y esto por eso digo que lo de ayer fue algo histórico. En mi vida, porque el árbitro cobra y cobra, ya está. No hay posibilidad de volver atrás. Ahora, está tan sospechado el arbitraje en el fútbol argentino y principalmente en el ascenso, está tan sospechado... que los jugadores ya se animan a hacer esto.
3: Esto es síndrome Tapia.
2: Esto es Tapia. Esto es Tapia y Tobillino. Este es el fútbol argentino de Tapia y Tobillino. Y no falta mucho, yo lo dije, lo vengo anunciando, no falta mucho para que pase una fatalidad. No falta mucho para que pase una fatalidad, porque hoy es un jugador que sabe que si se atreve a faltarle el respeto, levantarle la mano a un árbitro, no juega nunca más. Ahora, los árbitros están jugando con fuego. El fútbol argentino en general, desde sus dirigentes... y los árbitros están jugando con fuego. Algún día se van a quemar. Y evidentemente acá hubo una cuestión que roza el papel. O sea, que fue un papelón tremendo. Porque un árbitro cuando cobra, cobra. Ya está, se puede equivocar como se equivocan los jugadores y como nos equivocamos todos los seres humanos. Ahora, nunca puede pasar que en una categoría que no se juega con VAR, el árbitro, porque le invade la cancha, porque le muestran en un celular que la falta no era... termine dando marcha atrás. Es algo que yo realmente no vi nunca y que evidentemente contrasta con los con lo reglamentario, pero además va en contra de los ideales del deporte. O sea, no tiene precedentes esto. Es algo realmente que es una vergüenza. Yo espero que tomen cartas en el asunto y que Nicolás La Molina no dirija más. No va a suceder, pero hay árbitros que los han pasado a retiro por mucho menos.
1: Es que cuando dice Claudio, ¿quién?
3: Claro.
2: Lógicamente.
1: No es retórico.
3: No es una ironía.
2: No.
1: Porque en realidad, vos si tenés... El tema es así. Vos tenés un poder ejecutivo en cualquier gobierno.
2: Sí.
1: Y el ciudadano, o el adversario, o quien sea, puede recurrir a la justicia, ¿verdad?
2: Exacto.
1: Hay una división de poderes. sí. para evitar claro. el poder absoluto. En la AFA hay poder absoluto.
2: Hay claro. poder absoluto. Y igual, hay alineamiento de todas las partes. Porque acá los jugadores que tienen razón en quejarse están solos, están a la deriva. Los dirigentes no los acompañan porque los dirigentes, cuando hay una reunión de comité ejecutivo, son cómplices, van y levantan claro. la mano. Van y levanta la mano y dice,
3: Cristina, ¿quién le vas a reclamar? Igual,
2: obviamente.
4: Yo no me quiero poner en Contrera, ¿no?
3: Pero... Ay, qué suerte, mira. Por fin.
2: Lo bueno que la aclara.
4: No, pero tenés una paradoja.
2: ¿Cuál?
4: De que el pibe que la verdad de lo que pasó está en el teléfono del pibe.
2: Claro.
4: Sí. Que el FAO fue fuera del área. Totalmente. Entonces tenés la paradoja de que reglamentariamente es un partido que se juega sin VAR, pero el árbitro, a los dos segundos, a los dos minutos, lo que haya pasado, pudo ver... ¿Cómo fue 25 su error?
2: Minutos, ¿no? 25 minutos se terminó
4: Gustavo,
2: cobrando el tiro libre.
4: Está bien, lo que te quiero decir, bueno, porque estuvo parado y sí. no se animó a reiniciarlo, pero no, la verdad estaba chanita. En el teléfono.
2: La verdad está en el teléfono, ¿no? Y esto yo creo que obliga...
4: No sé qué es lo que obliga, hay que hacer, pero bueno.
2: Obliga a que haya VAR en yo todas creo las que categorías.
3: El árbitro temió por su vida, porque...
2: No, no verdaderamente...
4: Ya había, antes,
2: ya
4: ¿no?
2: había cobrado un penal que no era previamente. Si ahora cobraba este penal, verdaderamente estábamos hablando de que había animosidad contra el Boys o que... Evidentemente, bueno, tenía que ganar Godoy Cruz anoche.
4: Pero Juan Manuel, estaba bien si cobraba el penal. Porque no había nadie que le dijera, te equivocaste.
2: Que cobrara el penal era un error humano. Claro, ahora, exacto. lo que está mal es que retrotraiga la acción y porque bueno, alguien entra y le muestra el celular. Verdaderamente.
4: Tenés que fallar mal porque no hay VAR. O fallar bien porque alguien te mostró.
2: El tema es que cuando está todo podrido, de arriba hacia abajo, de abajo hacia arriba, pasan estas cosas y van a seguir pasando.
1: Lo que pasa es que no le veo salida, es un callejón sin salida.
3: Ese es el problema.
4: La salida está en los... ¿cuántos presidentes de club votan?
2: Y son casi 80.
4: Sí, bueno, ahí está la salida. Sí, sí. Y ahí está el problema.
1: Pero si están todos agarrados.
4: Entonces hay que esperar que...
2: No va a haber salida.
4: Que la justicia habilite el camino de la intervención.
1: Perdón, voy a decir la salida es Ezeiza. Digo Ezeiza porque es Estados Unidos la única justicia a la que le creo en el tema de Tapia.
2: Totalmente. Sé que para hoy, no sé si es en estos momentos o en breve... Va a darse un cónclave Verón Di Carlo.
1: ¿Vos sabés que ayer, en un momento, cuando te escuchaba hablar, ayer o antes de ayer, antes de ayer imposible, cuando te escuchaba hablar
2: sí.
1: del triángulo de la guerra, el viernes creo que fue, sí. del triángulo de guerra sí. AFA, River, Estudiantes, dije, a ver, unirán fuerzas, porque me parece acá que... Hay una era post-Messi.
2: Sí.
1: Que tiene efectos.
3: Tiene que haber una era post-Tapia.
2: A ver, ya se le empezaron a animar.
1: Para.
2: La declaración
1: yo tengo
2: de Tapia.
1: Claudio, viste, sin filtro. Claudio sin vueltas. Y acá tenemos un personaje novedoso hoy.
2: Sí.
1: No sé qué más nos va a discutir. Me encanta el personaje de Gustavo.
2: Pero bueno, va a haber en las próximas horas quizás una foto de este cónclave Verón Di Carlo. Que se va a dar o que se está dando, porque me dijeron se va a dar a lo largo del mediodía. Una especie.
1: Dame un segundo. Sol, llamalo a Guido Gazzoli que me está llamando por teléfono y por ahí es urgente. Porque por ahí es algo del Papa. Espera, estoy al aire. Ay, Dios. Oyentes, perdonen. Ahí te llamamos. Bueno, perdón.
2: Te decía, reunión. Entre Verón y Di Carlo, que, a ver, puede ser el comienzo de algo. Puede ser el comienzo de una alianza en donde luego se sumen más clubes. Sé que Di Carlo estuvo llamando dirigentes también del ascenso que no están tan conformes con Tapia. Y bueno, quizás se le puedan animar. Yo creo que son dos presidentes que tienen. Primero y principal, instituciones, ejemplo, grandes, que pelean cosas importantes más allá de que el año de River no fue bueno. Y que tienen el poder como para tratar de generar algo. Veremos.
1: No, yo creo que por ahí
4: ¿cuándo
1: va...
4: ¿Cuándo es la próxima elección del presidente de la AFA?
2: No, faltan años.
4: ¿Cómo años?
2: Sí,
4: los mandatos faltan. Son de cuatro.
1: Sí, que no la adelanta.
2: El tema es que la adelantan, te la atrasan.
4: Ah, bueno.
1: La última la adelantó el 17 de octubre. ¿Algo urgente? ¿No? Ok.
2: Así que bueno, vamos a ver.
1: A ver... ¿Está ahora? Guido Gazzoli con información urgente desde Roma. Guido, querido, aquí Cristina.
5: Buenas tardes, Cristina, a todos los oyentes. Acá Guido Gazzoli desde Roma. La última información es que parece que la intervención se haya terminado ahora. Dentro de poco van a emitir un boletín oficial.
1: Dentro de las
5: esto
1: expectativas,
5: es que dale. Acabo... Sí. Está dentro de los horarios que estaban previstos por la intervención quirúrgica. Entonces ya terminó y dentro de poco, como vuelvo a repetir, el Vaticano emitirá un boletín oficial.
1: Bien, por el tiempo que duró la operación, está dentro de lo que se esperaba y vos estuviste hablando...
5: Exactamente.
1: Y estuviste hablando con algunos médicos sobre cómo sería el postoperatorio o la recuperación, ¿no?
5: Postoperatorio va a ser prácticamente de un, como se había previsto, de una semana. Y bien, obviamente ahora se hará la biopsia y todo lo que las reglas prevén, pero lo importante es que la intervención se haya alargado por el tiempo previsto y que... Dicemos así, si han dado todo bien, ahora vamos a esperar pero el comunicado oficial del Vaticano que va a confirmar este adelanto que te voy brindando.
1: ¿Y cuánto habría durado la operación en este marco?
5: Empezó ahora a las 18 horas.
1: Sí, a la una de acá.
5: Prácticamente una hora y 40 minutos.
1: Bien, perfecto. Muchísimas gracias, Guido, por tenernos en cuenta para darnos este último momento.
5: En adelanto general.
1: Perfecto.
5: Tú sos la primera periodista que contacté. Ok.
1: Perfecto.
5: Gracias.
1: Un crack. Guido Gazzoli, bueno, desde Roma.
5: Abrazo.
1: Abrazo.
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0: Y en un mundo mejor está Dani Miche. Dani querido.
3: Hola Cris, bueno, se está terminando la gira asiática. Vos sabés que, no sé si es casualidad o causalidad, pero esta gira histórica fue muy mala para el tenis argentino. Vos sabés que el tenis se arma en bloques geográficos, tiene una lógica geográfica, arrancás en Oceanía con el Abierto de Australia, después vas por Latinoamérica, los torneos acá en Sudamérica, Estados Unidos, toda la superficie, todo lo que pobla dirige en Europa, el pasto en Europa, después de vuelta a Estados Unidos, y siempre en el final de septiembre, comienzo de octubre, la gira de tenis va a Asia, básicamente a China, aunque también en el medio hay un torneo en Japón, e históricamente, no sé si hay mala vibra, si es el jet lag, las horas de diferencia, la comida, lo que sea, pero siempre le ha ido mal al tenis argentino, hasta en la época de la Legión, donde los chicos, aquella famosa legión de tenistas argentinos ganaban absolutamente en cualquier parte del mundo, pero le costaba siempre en China. De hecho, Del Potro jugó la final de Shanghái en 2013, la perdió con Djokovic, y en ese mismo torneo, año más tarde, en 2018, se acabó la carrera del Potro, justamente el torneo de Shanghái. Él se cae en aquel partido que juega contra Borna Choric, se pega la rodilla contra el piso, se rompe la rótula, y es el comienzo del fin, justamente en Shanghái, el torneo que está terminando esta semana y que lamentablemente ya no tiene argentinos. El último que perdió fue el domingo Francisco Cerúndolo en la tercera ronda. Esperar la próxima semana, Cris, ojalá que sea con otra vibra, con otra suerte, cuando comience el tramo final, que son los torneos bajo techo, pero en Europa, en Oriente, en Asia, al tenis argentino no le va bien.
0: Muchas gracias, querido Dani.
3: Un beso grande.
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2: Bueno, haciendo F5 en la página del Vaticano para ver si está el comunicado, se tiró una primicia que todavía no está en ningún lado, Guido diciéndonos que terminó la operación, ¿eh? Vamos a hacer lo más importante, entregar los regalitos, y aparte tenemos la lapicera de Sheffer, que es un regalazo.
0: Sí. Primero, la cena de mar para 5 personas de la cocina de Ana Mellino es para Graciela de San Martín 222. Y, como bien decías, Cris, la lapicera Sheffer hoy es para Victoria 874.
2: ¡Qué lindo, Vic! ¿Eh? Para el Día de la Madre.
0: Por supuesto.
2: Total. Y ya viene el pase con el señor Johnny Viale.
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0: hoy ya es oficial.
1: Hola.
0: La intervención del Papa ha concluido con éxito, bien, dice el comunicado bien, oficial de las noticias del Vaticano, en el plazo y de la forma previsto si el Santo Padre ha regresado a su habitación. Próximamente se facilitará más información. Lo comunica la oficina de prensa de la Santa Sede a pocos minutos de las 20, hora local de Roma, este martes 13 de octubre de 2026.
1: Bueno, y se suma el Vatican News diciendo exactamente lo mismo. En Twitter, la intervención ha concluido con éxito en el plazo y de las formas previstos y el Santo Padre ha regresado a su habitación. Próximamente se va a facilitar más información, @Vatican News. Buenas noticias, bien la operación
2: ahora
1: del Papa León.
2: Analizar el nódulo que le sacaron y ver qué tenía en el nódulo. Pero bueno.
0: ¿Sabes qué decía? Nos contaba Claudio, el doctor Sin,
2: sí, que es médico, obviamente.
0: No, que ya cuando entran,
2: ya saben,
0: ya empiezan a analizar.
2: Mirá, claro.
0: Que ya hay una, o sea, que tranquilamente,
2: en un rato
0: por ahí ya hay una definición.
2: Claro, puede ser, sí.
1: Entonces vuelve el Papa a la habitación del décimo piso del Gemelli, ¿no? En Roma, ya fue operado.
0: Correcto.
1: Y lo vuelven a llevar al décimo piso, donde estuvo ahí también Juan Pablo y donde estuvo también el Papa Francisco.
2: Claro, exacto. Ahora tiene que recuperarse y ver si puede cumplir la agenda prevista para venir a Argentina, ¿no?
1: Recordemos que hasta el 20 de octubre están todas las audiencias canceladas. Sí. Hasta el 20 de octubre. Después el viaje a la Argentina, hasta ahora se sostiene. Sí. Yo
2: lo Vos veo. No sos optimista.
1: No, sobre el viaje, sobre la salud, sí. La salud, sí.
3: Bueno, Charles Nelson nos dijo que si él fuera el médico del Papa, no lo autorizaría.
0: A ver, a mí alguien me dijo hoy que ve alguien que tiene buena información, me dijo que ve chances de que se complique el viaje por la intensidad de la agenda.
1: Es un viaje
0: no
1: muy
0: lo
1: fuerte.
0: Sé. Ayer todas las señales del Papa, del Vaticano, de la Secretaría de Estado, de los obispos, eran todas positivas sobre la voluntad del Papa de venir sí o sí.
1: Va a depender del Papa, claro. Lo va a decidir él. Acaba de ser operado, tiene 71 años.
0: El problema es que los pulmones en los vuelos son un tema.
1: Claro, la presión. Pero además, Cris, el viaje es muy fuerte, la gira.
0: La agenda
1: son
0: es muy
1: tres
0: fuerte.
1: Países, es Argentina, es Uruguay, es Perú. La agenda dentro de Argentina son dos provincias, Buenos Aires y Córdoba. Todos los días ocupados, reuniones con el presidente, con gobernadores, sí, con políticos, con sindicalistas, con presos, con discapacitados.
2: Es una agenda cada media hora más o menos tiene. Está todo el tiempo en movimiento.
1: Claro.
2: Y eso es desgastante para un pibe de 30 años, imagínate para
1: mí. Me puse a mirar antecedentes de salud del Papa. O sea, es que no tiene nada. El único antecedente que tuvo fue una fiebre tifoidea en Perú en el año 85, nada más. Mirá. Nunca tuvo ni una fractura este Papa.
4: Qué genio.
0: Impresionante. Lo que decía Claudio es que él no pudo encontrar el dato de si en su juventud en algún momento fue fumador. Porque.
2: Porque te cambia, sí, claro.
0: Eso te cambia.
2: Sí, claro. Sí, te cambia.
1: Claro.
0: Eso es lo que te cambia.
1: Bueno, pero salió bien. La noticia es que salió bien la operación. Fue rápida, ¿no? 2 horas.
0: A las 3 entró y nosotros dimos la noticia al final de la operación a las...
1: ¿Cómo a las 3?
2: Las 3 de allá.
0: A las 13.
1: A las 13.
0: A las 13 de
3: allá. Ya lo biopsiaron y dio que era benigno.
1: No,
3: eso no se sabe todavía. Porque Nelson había contado que no se hace en el momento eso.
2: Es lo que
0: pero cuando entra.
1: Eso no salió.
0: Ajá. Cuando entran, ahora veremos lo que informa.
1: El Vaticano confirmó que la cirugía del Papa concluyó con éxito.
0: Claro, nada mismo, más. Lo mismo que dijimos, pero sí. Concluyó con éxito es que salió todo bien en la operación.
1: Sí, pero no dice nada del tumor. Si es benigno, si es maligno.
0: Ahora hay que ponerle nombre al nódulo.
2: Claro.
0: Eso es el nombre del nódulo.
1: Es lo más importante, ¿no?
0: Es lo más importante. Y también la recuperación en términos del viaje. Igual yo pensaba hoy, ¿no? Argentina siempre tiene que tener todo con épica. Te juro.
1: Todo así en Argentina.
0: Todo así, todo es... con suspenso, con...
2: Estamos condenados al terror.
1: Al sufrimiento.
2: Sí, al sufrimiento.
1: Acá lo que me dicen es que va a estar por lo menos 7 días internado.
0: Claro, por una semana. Pero bueno, mirá, para que vos veas, te voy a leer algo que nos mandó hoy Guido. Guido nos dio la primicia.
1: Guido, me encanta Guido.
0: Guido nos dijo que en cuanto a la recuperación...
2: Gracias, Guido.
0: Generalmente permite una recuperación rápida si no hay complicaciones, que es el caso. Al día siguiente el paciente puede moverse, caminar y comer de forma independiente.
1: Bueno.
0: Esto lo dijo el director de la unidad de cirugía torácica del Instituto del Cáncer de Regina Elena de Roma. Se lo dijo a ANSA, la agencia ANSA, sobre las fases de este tipo de operación. Uh-huh. Así que, como concluyó positivamente, ese sería el escenario.
1: Fue fuerte lo que dijo el secretario de Estado, mejor dicho, Pietro Parolin, la mano derecha del Papa, que dijo, cuando estas cosas se detectan a tiempo, estas cosas, viste que no le ponen nombre al tumor, mejor dicho, no es tumor, nódulo, ¿no? Nódulo, se consiguen resolver. Digo tumor porque lo escuché a Nelson decir.
0: Es que es tumor.
1: Que claro, para él es un tumor. Sí. Justamente por esta frase, cuando dice, estas cosas se detectan a tiempo. Nelson decía, lo escuché hoy de la mañana acá en la radio, decía, bueno, para mí esto es un tumor, ¿no?
2: Entiendo que tiene 3 milímetros, porque, es muy chiquitito.
0: ¿Milímetros no o centímetros?
2: No, creo que 3 milímetros.
1: Centímetros.
2: Es bastante.
1: No puede ser milímetros.
0: Centímetros.
2: Sí, es bastante.
1: No, es el tamaño promedio de los...
0: Escucha, Parolin dijo... nódulo pulmonar confinado a una zona limitada... Claro. O sea, te está hablando de algo que no tiene metástasis.
1: Eso es muy
0: ni
1: importante.
0: Ramificaciones.
1: Muy importante.
0: Lo otro que dijo es que es interesante también. Todos quedamos impactados por su serenidad.
1: Y es un tipo sereno, ¿viste? Como lo era Francisco también.
0: Me pasó eso cuando él anunció en el Angelus. Bueno, tengo un nódulo en el pulmón.
1: Quiero avisar que me olvidé de contarles.
0: Y el médico me dijo.
1: Sí. Y todos,
0: me pareció maravilloso.
1: Sí. Otro tipo de comunicación, más del siglo XXI, ¿no? En lugar de tantos comunicados, ¿no?
2: Más directo,
1: tanto secretismo. Me parece que está bien. Hay que comunicar las cosas de manera un poco más.
0: Y que aparte es la gestión de una debilidad. Y el tipo lo hizo.
1: Transformar debilidad en otra cosa. Escúchame, otro tema, 7:43 de la mañana, hoy 7:43 AM, desayuno en casa, Rafael Golfar. Me dice, papá, si Dios creó al mundo, ¿quién creó a Dios?
2: Esto es más falta, ¿no? Gran pregunta.
1: ¿Quién es el papá de Dios?
2: El creador del creador.
1: ¿Quién es el abuelo de Dios, papá? Yo con la tostada, así atragantado, Leo. Mi amor, son las 7:43, todavía no tomé el café.
0: No le podía contestar.
1: ¿Qué me estás preguntando?
0: Va a ser buen periodista.
1: Eso, papá, ¿quién creó a Dios? Amor, te está haciendo una pregunta rápida, le digo yo.
2: Mica, respondele.
1: No, bueno, difícil arrancar el día así, ¿no? Con ese fuerte tipo. Esas son mis mareanas.
2: Una pregunta filosófica más grande de la historia de la humanidad.
1: ¿Quién es el abuelo de Dios?
0: Borges diría la mano detrás de Dios que la trama empieza, ¿no? Sí,
1: no tengo idea, mi amor. ¿Cómo te voy a explicar? No sé lo que va a pasar mañana. Te voy a contestar quién es el abuelo de Dios. Bueno, así estamos. Escúchame, una diputada de...
0: Atención.
1: Sí, atención. Urgente. Dame más urgente.
0: Espera. Quiero...
1: No tienes...
0: No.
2: Bomba.
1: Cancela.
3: No, capaz que le está diciendo.
0: Sí,
1: tirar urgente. Dale. No, cancela.
0: El Santo Padre ha regresado a su habitación.
1: Tira.
2: Muy bien.
0: Informa la oficina de prensa añadiendo que próximamente se facilitará más información. Es el comunicado oficial del Vaticano, me lo manda Guido Gazzoli.
1: Vamos, Guido, muy bien. O sea, vuelve el Papa a la habitación. Piso 10 del Gemelli. Perfecto.
0: Vamos a saber todo ahora, ¿viste?
3: Minuto a minuto.
0: El Papa tomó.
1: Atención, le están tomando la presión al Papa. Y así.
2: Bien, Guido.
1: Bueno, tengo esto para compartir contigo. Diputada de la Cámpora, Vanessa Siley, le acaba de decir pasivo-agresivo a Carlos Bianco,
2: mira,
1: la mano derecha de Kicillof. Hay pasivos agresivos acá en esta mesa.
2: Sí, claro.
1: No voy a nombrar a alguien en particular. ¿Podemos escuchar a Vanessa? Manera. Sí, le escuchemos.
4: No ayudan, por supuesto, quienes niegan lo vinculante de un fallo del Comité de Naciones Unidas de Derechos Humanos, el Comité de Derechos Humanos de Naciones Unidas. No ayudan.
5: Mira,
4: pero
5: el que niega eso es porque en realidad quiere que Cristina siga presa. Mm. Hay que decir las cosas sin eufemismos. Porque esa actitud pasivo-agresiva, que yo la describo así, porque es el que se hace...
4: ¿Vos te referís a Carlos Bianco?
5: Sí, claramente. Si pongo en el ChatGPT de escribirme una actitud pasivo-agresiva, me sale Carlos Bianco. O sea, claramente, cuando vos decís que no te importa, que es un tema menor, en realidad lo que querés es que siga presa. Y parece colocar del lado de los que decimos que esto es de gravedad institucional y democrática y que tiene un impacto regional... Parece que ser que nosotros los locos somos nosotros.
1: Qué feo.
5: Y en realidad lo que estamos planteando es jurídicamente y políticamente y hasta de comprensión histórica, que la libertad de esa mujer significaría volver a recuperar las riendas de un país en serio para los argentinos y las argentinas.
1: Bueno,
5: Vanessa Siley.
1: Vanessa Siley. Ahí está. Definición de pasivo-agresivo. Es una persona...
2: ¿Por qué me señalas a mi viejo?
1: No, no te señalé, no, no.
2: No, no, me pareció que...
1: No, no, jamás, jamás. No, hice así, justo tiré la mano porque me dolía acá. Ah, es una persona que expresa su enojo, hostilidad o resentimiento de manera indirecta en lugar de decir abiertamente lo que le molesta. Ejemplo, ironía, hace comentarios hirientes disfrazados de chistes.
2: Ahí sí, ahí sí.
1: Sarcasmos, ataca con frases aparentemente inocentes.
2: También.
1: Silencio, deja de hablarte para demostrar su enojo o castigarte.
2: También.
1: Indirectas, dice cosas para lastimar sin confrontar directamente. Victimización, se presenta como víctima para generar culpa. Bueno, eso es un pasivo agresivo.
0: Yo no sé, gracias a vos ahora sé que es un pasivo agresivo, pero sé...
2: Es muy parecido a mí.
0: Que el kirchnerismo es permanentemente agresivo con la República, porque se están olvidando que hay división de poderes y que la Corte Suprema de Justicia determinó cosa juzgada la sentencia por defraudación al Estado de la expresidente Cristina Kirchner. No es una cuestión subjetiva.
1: No, no, son ahí.
0: Es la ley, es la división de poderes, es la ley y es un delito. Está condenada por corrupción.
2: Fíjate, encima, un agregado bien nerd. Vanessa Siley está en el Consejo de la Magistratura.
0: Justo,
2: ¿no?
0: Correcto.
2: El Consejo de la Magistratura es el organismo que debe no solo promover, sino condenar a los jueces que hacen las cosas mal. Alguien que está en el Consejo de la Magistratura dice que Cristina tiene que estar inocente. O sea, se caga, para decirlo técnicamente, en toda la jurisprudencia.
0: ¿Quién la puso en el Consejo?
2: No, bueno, pero es increíble.
0: Y bueno.
2: Es como que un comité de ética diga que llame a romper la ley, digamos, medio raro, ¿no?
1: ¿Cómo está la interna,
2: ¿Cómo está la interna?
1: ¿Cómo está la interna?
2: Porque los kirchneristas están...
1: Recién alguien me dijo, va a haber tres listas. Kicillof.
2: Sí.
1: Cristina con alguien. Si no es Cristina, la pondrá a Zamora. Sea, sí. Y Massa.
2: Sí.
5: ¿Massa?
1: Massa, que puede ser. Y ahora me empezaron a decir, para mí es un disparate, que Massa está pensando en Natalia de la Sota como su candidato.
0: Sí, hace mucho lo decían eso.
6: Fantástico. Pero van a hacer una PASO, digamos.
1: Y si no hay PASO,
6: una interna como era antes, ¿no?
1: Hoy alguien me dijo, y bueno, si no es Massa, va a ser Natalia de la Sota.
2: Qué cuadro, Natalia.
1: Yo le decía a esta persona, pero enloqueció Massa, ¿cómo va a poner a Natalia de la Sota?
6: Te digo, va a sacar más votos.
1: No, olvídate, Natalia de la Sota le gana caminando a Kicillof.
6: Te digo,
1: me decía esta persona.
6: Va a sacar más votos, ¿eh?
1: ¿Qué?
6: Es más voto que Massa.
1: Pasa. ¿Qué les pasa?
2: Yo creo,
1: bueno,
2: creo, no tengo la comprobación empírica de esto porque todavía falta, que el candidato va a ser Kicillof y el candidato gobernador va a ser Massa. Entonces quiere decir
1: ¿juntos?
2: Que...
1: ¿Juntos? ¿En una misma lista?
2: Sospecho que va a pasar eso.
0: Para.
6: ¿Quieren ganar la provincia de Buenos Aires o la quieren perder?
0: La señora.
2: Sí, Cristina.
0: La mamá de Máximo.
2: Sí.
1: Mamá de Máximo.
0: Quiere...
1: Máximo
2: no la nombré en este esquema.
0: Quiere que sea su hijo el candidato.
1: Claro, bueno, sí, yo quiero ser morocho con unos tubos así y no.
2: ¿Por qué también le pegan muchos a Kicillof públicamente, más allá de todo lo evidente? Porque me parece que tienen chance de quedarse afuera. Negociará a los diputados. Massa le pondrá a diputados a la Cámpora, pero.
1: Bueno, después tenés Horacio Pietragala, otro de la Cámpora.
0: Bueno,
1: le dice a Alberto Fernández: había que renegociar la deuda, Alberto Fernández, como hizo Néstor, decía Cristina y Máximo. Le creíste al Pancho de Guzmán, que encima te renunció sin avisar. Tranquila la interna Q Cardela, ¿eh?
2: Aprendí a fuego.
1: Bien.
0: Es que ayer fue importante lo que dijo Fernández.
1: Lo de Alberto Fernández, lo de Cristina.
0: Es que es verdad que querían el default, querían hacer estallar el país.
1: Pero,
0: ahora la salieron a suavizar.
1: Pero estalló el país.
2: Alberto piensa no estalló el país.
0: Claro,
2: a pesar de que acordó con el fondo, estalló
0: pero
2: el país.
0: Hicieron el acuerdo.
2: Pero a pesar de eso, estalló el país.
0: Gracias a la oposición de Juntos por el Cambio.
2: Sí,
0: ya sé. Pero te quiero decir que no lo apoyaron.
1: No, Máximo
0: para
1: acordar. Máximo quería
0: renunció.
1: Sí.
0: Máximo en ese momento.
1: Es verdad.
0: Estaban dispuestos a todo.
2: A todo, claro. Sí.
0: Eso es lo que estoy diciendo.

0: la chica esta, Arizaga, subió una foto en un tren. Algunos dicen que están yendo a París, otros dicen que no, que están volviendo a... Ahí está, mira, la foto en el tren. Un tren de alta velocidad.
1: Creo que es un tren, tú haciendo la pesquisa, es un Renfe.
2: Eso es España.
0: La sí, computadora claro. Es de Tierra del Fuego, ¿no?
1: Que
0: no,
1: no, sí, no sí. Lleva a ver. MacBook. Ah. O Neo o Pro, no sé. O
3: vaya, es la de Cristina.
2: Pero puede ir a cualquier lugar de España también.
0: Que Nakan Pope, el sindicalismo argentino, en un tren de alta velocidad en España con una MacBook ahí. La verdad, qué bien el sindicalismo, ¿no?
1: El movimiento obrero.
3: ¿Seguro que no es el Sarmiento ese?
0: No, no es el Sarmiento. No te lo ganas.
1: Qué vergüenza.
0: No, pues no tiene esas mesitas el Sarmiento. Podrían estar yendo a París, porque le había pedido Candela que quiere conocer el Monet.
1: Qué lindo.
0: Lo contó Moria Casa. Cositas.
1: Quiere ver un Monet.
0: Qué vida.
1: Claro.
0: Qué vida difícil.
2: Me dejaste sin palabras.
0: Lo importante es que el Papa está bien.
2: Mira cuando sepa esto.
0: Déjalo ahí, chao.

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0: Aprovechémoslo estos minutitos. ¿Cómo les va? ¿Cómo andan? Bienvenidos. 3 de la tarde, 17 minutos de auspicia Pepsi este momento. ¿Cómo estamos?
1: Muy bien, buenas, buenas.
0: ¿Cómo estamos, Turquita?
1: Muy bien.
0: Bueno, me alegro mucho. ¿Dipache?
2: Muy bien.
0: Excelente. ¿Wallman?
3: Muy bien, Johnny.
0: ¿Cami? ¿Todo bien, Cami? Bueno, me alegro. ¿Avellaneda?
4: Fantástico, Johnny.
0: ¿Luca Morando?
5: Mal.
0: ¿Qué pasó?
5: No, que te no me rompas. Entraron los auriculares, pensé que eran para mí. ¿Tenés otros cambios?
0: No me rompas, por favor, te pido.
1: Ese tiene descarga.
0: Estamos tratando de que haya auriculares. Tampoco pidas una radio, tampoco pidas.
5: Ah, bueno, se consiguió.
0: Ah, bueno.
5: No, estoy bien.
0: Tampoco crea que tiene que haber auriculares en una radio.
2: Son nave interplanetaria de la Guerra de las Galaxias.
0: Eso lo usaba Muñoz con mi viejo, en el 74.
5: La última tecnología, ¿no? Pero te quedan bien,
0: tal cual.
2: ¡Peligro de gol, peligro de gol!
5: Cabeza de hormiga, pero bien.
0: Peligro de gol. Bueno, ¿cómo estamos, Turquita?
1: Bien, muy bien.
0: Ya se fue, duró 5 segundos el sol.
1: Sí, 20 grados la sensación térmica. Hasta el sábado hay 20% de chance de lluvia.
0: ¿Vieron?
1: Todos
0: la,
1: días.
0: Me puse a ver la imagen satelital. Hace 2 semanas que es la misma imagen.
1: Sí.
0: Un meteorólogo la subió. Como una masa de precipitación permanente de nubes que no como que no se va a ir nunca más.
1: La nube negra.
0: Es un drama.
1: ¿Se ha
2: londonecido la ciudad de Buenos Aires?
3: No, pero es mundial, es el niño esto.
0: No,
1: mundial
0: no.
2: Me parece que esto es acá.
0: Es acá. No, y es como que no avanza,
1: sí,
0: ¿no?
1: No se corre tampoco. Bueno, por eso toda la semana va a estar así.
0: Bueno, esperemos que en algún momento se vayan estas nubes, pero tenemos consigna, Turquita, dale.
1: Bueno, se separó Julieta Prandi a menos de un mes de casarse, chicos, 27 días.
5: Sí, inexplicable, ¿no?
3: Vamos a contarlo después.
0: Hay explicaciones, sí. Me parece.
5: Sí. ¿Es un tema delicado? No estoy
0: diciendo. No.
5: Si es un tema delicado, me puedo hacer bullying.
0: Toxicidad, me parece que la respuesta. Con Emanuel Ortega, ¿no?
1: Sí. 6 años en pareja. ¿Casaron?
5: ¿Qué hacer eso?
3: Hace menos de un mes.
1: Hace menos de un mes.
3: De hecho, ahora en 2 días que se cumple un mes, ya llega la tarjeta 1 de 12 las cuotas de la fiestita.
0: Pero decime una cosa, sí. ¿Había como un tema con el celular? Leí por ahí.
3: Celular, sí, una visita a un estudio que también ella encontró.
0: ¿A un estudio? Sí.

0: un estudio de grabación. Supuestamente había una chica que estaba grabando audios y ella se apersonó.
1: No,
0: Julieta.
1: Entiendo. ¿Hay infidelidad o no hay infidelidad?
2: Claro, claro. Sí, más claro.
3: Al hueso.
1: Sí, dice
0: blanqueada, Wolfgang. Blanqueada no, pero hay un texto que después va a leer la turca en voz de Julieta Prandi. No, es la palabra de Julieta.
2: ¿De quién infidelidad?
0: De Emanuel. En palabras de Julieta, ¿no? Nos hace eso, todo lo que explica.
1: Un desprolijo.
0: En pocas palabras, Julieta. No, esto no fue después del casamiento.
1: Esto fue previo al casamiento.
0: Previo al casamiento hubo un apuro para casarse. Hubo un apuro para casarse por este tema. Bueno.
2: No entiendo.
0: ¿Viste cuando querés resolver las cosas con un hijo o con un casamiento?
2: Ah, claro. El famoso tapón.
0: Exactamente. Sí. Resolvieron el tema con un casamiento que se hizo rápido. De hecho, no fue la familia de Manuel, no fue. Fueron solamente Palito y Evangelina, pero los hermanos de Manuel no fueron a la fiesta.
2: Mirá vos. O sea, un casamiento medio ficticio.
0: Bueno, que terminó a los 27 días. Y con el testimonio de Julieta, que es lo único que tenemos. Hoy, ¿saben que no fue a la radio, Julieta? Ella trabaja en la radio.
2: No sabía. ¿En qué radio trabaja?
0: La 100. Trabaja con Pelufo, Mariana Pelufo.
2: Ah, mirá vos.
0: Hace varios años. Ah. Ayer no fue por el feriado. Pero a partir de hoy, no ¿saben por qué no fue a partir de hoy?
2: ¿Y pues se separó?
0: No.
2: ¿Por qué?
0: Porque tenía licencia de luna de miel.
2: No, bueno,
0: y por eso, bueno.
3: Por eso
0: tampoco podía conducir los Martín Fierro.
2: Entonces no va a conducir los Martín Fierro.
0: No, porque ya lo había pedido por la luna de miel.
2: ¿Y quién conduce los Martín Fierro?
0: ¿Los de la radio?
2: Rubisca. Sí, los de la radio.
0: Rubisca y Luis
2: Novarecio.
1: Si no estaba Prandi.
2: Ah, mirá vos.
0: Claro.
2: A Rubisca y Novarecio.
0: Exactamente.
2: ¿Qué es lo importante? No, pobrecita. Bueno, entonces se separó Julieta Prandi de Manuel Ortega y la pregunta es:
3: ¿cuál fue la relación más corta que tuviste?
2: Ah, interesante.
3: Relación.
2: A ver, turca.
1: ¿Qué sería una relación?
0: No que te hayas casado.
3: Claro, no, relación.
2: ¿Relación?
1: ¿Cómo definimos relación? Claro. O sea, una noche de pasión es una relación.
3: No, eso no es una relación.
2: Un noviazgo.
1: Yo me vinculo con las personas.
2: No, vos no te vinculas con la persona.
1: No me vinculo, claro.
4: Más de 2-3 meses de relación.
2: Ah, bueno, no. Un vínculo, chico, ¿no?
1: Voy a decir, 3 meses, por
2: ejemplo. Vínculo.
4: Sí, 3 meses.
2: 2-3 meses. Una situación, no solamente una noche de sexo, algo un poco más prolongado.
3: Más comprometido. Claro. Sí. 2-3 meses.
2: ¿Eso fue lo tuyo?
3: Sí, lo tuyo.
2: 2-3. Sí.
3: También.
2: Sí, 2-3 meses.
3: Claro.
2: Sí.
3: Es como el de ahí.
2: Sí, es como
3: entra la hilacha.
2: Lo que
3: los 2-3
2: podría ser
3: ya.
2: Y no
4: los,
2: va a ser.
4: Claro. Los amores de verano son de relación corta.
2: Y sí, porque son de verano, sí.
3: Claro.
4: No, después siguen 2-15 días más y pues la distancia empieza a separar.
2: Claro. Sí, no.
0: Dos meses.
2: Sí. Dani, ¿cómo anda, Continental?
5: No, estoy escuchando, haciendo memoria.
2: Bien.
5: Dos meses.
2: Sí. Perfecto.
5: Siempre.
2: Bueno, estamos consultando eso, ¿no? Y
3: así
2: algún
3: es.
2: Recuerdo más, algo que.
3: Claro.
0: A lo mejor algún oyente se casó y duró poquito.
3: Eso también.
1: Bueno, recuerden que la ciudad de Buenos Aires, la mitad de la gente que se casa se divorcia, ¿no? Antes de los 5 años.
2: Estadística esa.
1: No se están creando familias.
0: Como decía la Lutier, de cada 10 personas que se casan, 5 son la mitad.
2: Bueno, dale, sí.
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2: Bueno, tengo información urgente que trae Daniel Avellaneda, sí, y tiene que ver con el mundo del fútbol con foto. Dale, Dani.
5: Atención con esta foto que vamos a mostrar ahora, porque hace un rato en River se reunieron Stefano Di Carlo, el presidente de River, y Juan Sebastián Verón.
2: ¡Qué fotaza!
5: El presidente de Estudiantes de La Plata. Se viene el frente anti-Tapia. Y lo encabezan Di Carlo y Verón.
2: Qué fuerte esta foto, ¿eh?
5: Esta foto es política. Esta foto es la de dos dirigentes que están en desacuerdo con los manejos de la AFA y que van a ir a fondo. Y me cuentan que ya reunieron voluntades entre algunos clubes del ascenso, que están enojados porque Tapia los hostiga con la billetera.
2: ¿Sabrán en la que se están metiendo estos chicos? ¿Saben lo que hay del otro lado? La mafia que hay del otro lado.
5: Son River y Estudiantes de La Plata. River es uno de los clubes que más hinchas tiene en el país. Habló de 15 millones de personas.
2: River es el club más grande de la Argentina. Es uno de los más grandes del mundo.
5: Sí, ojo.
2: Verón es el presidente de Estudiantes. Es un gran club.
5: Va a jugar semifinal de Copa Libertadores el jueves.
2: Verón es un fenómeno, es muy inteligente, pero del otro lado es Tapia Tobillino, bueno. ¿No? Tapia Tobillino, el poder de Santiago del Estero, Zamora,
5: sí.
2: Periodismo, fuerte del otro lado.
5: Averiguaría averiguaría cómo está la relación entre Tapia y Tobicino.
2: Pues sí, está lastimada.
5: Están yo con creo que es algo algún que quiebre.
2: Dejan correr ellos.
1: Sí. No sé, hace mucho tiempo que se hablan de que están mal. Sí. Pero bueno, no sabes, la verdad que yo no sé cuál es la verdad.
2: Bueno, pero esta foto es impactante. Sí, sí,
5: Esta es la foto del día.
0: Que no, sea, que no sea para comprar Funes Mori.
2: Recordemos que la semana pasada todo lo que fue la AFA apuntó contra River Plate por la organización o desorganización de la despedida de Messi.
5: Exacto. La AFA le echa la culpa a River de que salió mal la fiesta de despedida de Messi y la empresa la contrató la AFA. La empresa que contrató la AFA, Marketing Sport Argentina, hizo un comunicado en el cual deslinda responsabilidades y además está enojado Tapia porque le pidió, a propósito, se lo pidió a Di Carlo, que no le cobre el alquiler por los dos partidos que jugó en el Monumental la selección.
2: Y una cosa sobre Verón.
5: Burkina Faso y Benín.
2: Verón fue el primero que le dio la espalda literalmente a la AFA. Exacto. Con el famoso espaldarazo contra Rosario Central, el día que había que hacerle, ¿cómo se llama eso? El pasillo a Di María y compañía, y los jugadores de Estudiantes le dieron la espalda. Sí. Ahí empezó todo, ¿no?
5: Exacto.
2: La famosa Copa Secanuca.
5: Sí, Verón desde ese momento fue el único, el Club Estudiantes de La Plata, que se negó a reconocer a Rosario Central como campeón de liga, que fue una suerte de homenaje que hizo la AFA, porque era el que más puntos sumó en la tabla anual el año pasado. ¿Te acordás que salió con la Copa Escritorio y se subió una cangú?
2: Dani,
5: y María.
2: Un día muy complicado para Tapia. Hoy dice Clarín, la justicia detectó giros de dinero de la FIFA y camioneros al Chiqui Tapia. Y un depósito de $620,000 en efectivo que no está en la declaración jurada de Tapia.
5: No, es un escándalo y todo esto sumado a las polémicas con los arbitrajes, por lo que pasó ayer en Floresta y todo este fin de semana con árbitros que lo apuntan.
1: Déjame contar algo rápido del tema de la causa, que hoy buscamos un poco de información. Es la primera vez que detectan que hay ingresos millonarios, porque en pesos son millonarios, en la cuenta de Tapia, y la justicia hasta ahora no pudo determinar de dónde vienen esos ingresos. Pidieron información de los bancos porque levantaron el secreto bancario y hay miles y miles de documentos para revisar. El mismo equipo de Adorni, que estaba investigando el tema del crecimiento ilícito y el tema de las criptomonedas, está investigando ahora a Tapia a través del fiscal Policita. Lo que encontramos hasta ahora es que a Tapia le ingresaron $620,000, es decir, mucho dinero que hasta ahora no puede justificar.
2: En
1: su cuenta personal, y no saben de dónde viene ese dinero. Hay otro dinero que también ingresó a través de su mujer. Parece que volvió con la mujer, ¿eh?
2: Paola Moyano.
1: De Paola Moyano.
2: La ex esposa de Tapia.
1: Hija de Moyano.
2: Hija del sindicalista Hugo Moyano. Ahí dice Martín Angulo, el fiscal federal Gerardo Polichita pidió investigar las transferencias por $1,500,000 y casi $200,000 que el presidente de la AFA, Tapia, recibió del Sindicato de Camioneros y la Federación Internacional del Fútbol Asociado, FIFA. Y que no consignó en su declaración jurada. También solicitó medidas de prueba sobre Paola Moyano, ex esposa del dirigente e hija del sindicalista Hugo Moyano. O sea,
1: esto recién empieza, aclaremos que es la punta del iceberg.
5: Bien policita, ¿eh? Bien policita.
2: Hay que ver si el juez Ariel Lijo hace lugar. Claro. Porque una cosa es lo que pide el fiscal, otra cosa es lo que el juez, autoriza el juez.
1: Obvio.
2: ¿No? Pero es muy fuerte lo de Tapia. ¿Qué se suma el papelón de ayer? No sé si vieron Godoy Cruz All Boys.
5: Sí, en la cancha de All Boys con un árbitro, Nicolás La Molina, que cobró una infracción afuera del área y marcó penal 25 minutos de partido parado. Ahí está, lo ves a Zafarana, el número 2 de All Boys.
2: ¡Qué vergüenza!
5: Lo barre Axel Rodríguez afuera del área.
2: Claramente afuera.
5: Cobra penal. La Molina cobra penal, 25 minutos parado el partido, Zafarana expulsado, le acerca el celular, mirá.
2: La imagen del celular, no lo tenés con audio. Yo te lo mandé el audio, escuchá. Escuchá el audio.
6: El VAR.
0: El teléfono, con eso es una locura.
6: Esto es increíble, ¿no?
0: Esto es lo mejor de la semana, ¿verdad?
6: Es lo mejor de la semana, el VAR.
0: Ahora me pregunto, ¿qué debe hacer la Molina? Porque tiene que agarrar el teléfono, se está apoyando, ¿vale eso?
6: Y no vale. En línea es el que tiene la mejor perspectiva de si la acción es fuera o dentro del área.
2: Nunca visto en el fútbol mundial. Se metió no sé si era un suplente o quién.
5: No, el que le mostraba el teléfono es Iván Zafarana, que es quien hace la infracción.
2: Ah.
5: Y va y le dice: Mirá,
2: es el
5: te
2: jugador.
5: Equivocaste. Ese jugador que fue expulsado por la falta.
2: Con un celular en la mano que claramente no es el suyo.
5: No es el suyo.
2: Alguien se lo dio.
5: Claro, 10 minutos.
2: Ah, nunca vi el
5: 10 minutos antes había cobrado un penal por un cabezazo y no por una mano, porque él vio que la pelota le pegó en la mano. Le había cobrado un penal, mal cobrado también la Molina. Lo pateó Pino, lo erró. Justicia divina. Pero acá se armó.
2: ¿Cómo está la Chiquilig, eh?
5: No, es un desastre. Después hablamos de esto. Después vamos a ampliar, porque tenemos audios. Y
2: bueno,
5: todo.
2: Entonces la foto de la tarde es Di Carlo Verón.
5: En la tapa de Clarín.
2: En la cancha de River.
5: En la cancha de River, sí. En el
2: y recordemos, antes de ir con el editorial, que salió bien la operación del Papa León, Lucas, ¿no?
1: Totalmente, muy salió. Importante. Ratifico lo que dije, son 3 milímetros el quiste, el nódulo de 3 milímetros. Lo chequeé con el doctor Nelson Castro. Porque 3 centímetros era muy grande, era otra cosa. 3 milímetros, o sea, muy, muy chiquitito. Un tercio, 3 milímetros es un tercio de un centímetro. Se lo sacaron y ahora tienen que investigarlo. Así que vamos a esperar cómo evoluciona la salud del Papa.
2: Ahí hay otro comunicado que acaba de sacar hace 3 minutos. Vatican News dice: la cirugía se llevó a cabo con éxito dentro del plazo previsto y según lo planeado, y el Santo Padre ya ha regresado a su habitación. Entonces ahora el Papa León está en el piso 10 del Gemelli.
1: Sí, hay que esperar a ver cómo evoluciona. Recuerden también que la ciudad, estamos a 13, en 10-15 días se empieza a preparar para venir a para la visita del Papa. No falta mucho.
2: Bueno. Veremos. Bueno, ¿quieren que les muestre una operación en vivo y en directo, pero de verdad no una operación como esta? Una operación de prensa, una operación política, una operación mediática. Presten atención. 4 de julio del 2024. Guillermo Moreno dice: Milei está tomando la decisión de si se va con Caputo o se queda. A ver.
7: Me estás queriendo decir esta opción, porque claramente Caputo está muerto en este esquema.
8: Lo de Caputo nació así porque no es economista, no es un muchacho que entiende la disciplina.
7: Pero Milei tiene que tomar una decisión, y de hecho está trazando la decisión de meter a Sturzenegger en el gobierno por algo.
8: Yo creo que la decisión que está tomando es si se va con Caputo o se queda.
2: Esto fue 2024. Ya empezamos 2024. Recién arrancaba el gobierno, se va Caputo. Sigo. 18 de marzo de 2025, el año pasado, el economista Juan Enrique dice: como pasó en 2018, el fondo está pidiendo que Toto Caputo renuncie. Ya van dos. 2 de julio de 2025, el periodista Nicolás Gutmann, periodista filokirchnerista, dice: hay rumores de que Caputo renuncia. Lo escuchamos.
9: Ah, pero ¿por qué? Porque, primero que nada, ayer hubo rumores, en realidad durante todo el fin de semana, de que Caputo renunciaba.
7: Otra vez.
9: Que había una tensión con Milei porque, en base al retraso del dólar y que en los próximos meses vamos a ver los números reales de la crisis económica.
10: Porque las fotos, los números de trimestrales del trimestre pasado ya están viniendo medio flojelis.
2: Un día después, 3 de julio de 2025, el periodista Federico Mayol, de Infobae, dice: veremos si Luis Caputo post-elecciones continúa o no siendo ministro de Economía. Lo escuchamos.
11: Adjudican cierto cansancio. Hay quienes dicen dentro del gobierno que tiene que haber una renovación para después de las elecciones, porque frente a la posibilidad de que haya algún retoque postelectoral en el programa económico, por ejemplo, con algún tipo de corrección en el tipo de cambio, valga la redundancia. Bueno, en ese caso veremos si Luis Caputo postelecciones sigue siendo o no el ministro de Economía.
2: Seguimos, ya van, creo que cinco entre periodistas, operadores, un poco de todo. Avanzo, 27 de agosto de 2025, seguimos en el año pasado. Roberto Navarro: Caputo está pidiendo a los gritos irse del gobierno. Lo escuchamos.
12: La situación se va tornando desesperante, tan desesperante que Caputo llamó a un montón de periodistas, amigos de él, para decirle que la culpa de todo esto la tiene Milei y que él discutió y que Milei quiso tener razón, con lo cual está pidiendo a gritos irse del gobierno. Cuando vos le decís la culpa tiene el presidente, está pidiendo a gritos irse.
2: Bueno, como estas tengo miles para ponerles, miles. De hecho, en Google, si vos pones Luis Caputo más renuncia, te aparecen 97 noticias que plantean que Caputo va a renunciar entre 2024 y 2026. Repito, vos pones Luis Caputo más renuncia, te aparecen 97 noticias diferentes, todas fake. ¿De dónde viene siempre la noticia? Desde medios ligados al kirchnerismo, o al masismo, o al peronismo. Entonces, hay una búsqueda acá, que uno no puede ignorar. La búsqueda es enrarecer el clima económico, financiero, político. ¿Por qué? Porque siempre la renuncia a un ministro de Economía genera inestabilidad. genera que la cosa se ponga nerviosa. Dato. ¿Cuántos ministros de economía hubo en democracia? 30 ministros en 43 años. O sea, en promedio, un ministro dura un año y 5 meses. Es un dato muy malo. Muy malo. Otro dato. Ningún ministro de economía nunca jamás terminó el mandato de su presidente. Nunca. Es algo que Luis Caputo podría lograr eventualmente. Algunas salidas muy recordadas. Pugliese. Renuncia en medio de la hiper y corrida en el 89. Cavallo. Renuncia en el 96, primera gestión, después de una crisis política con Menem. Machinea. Renuncia en medio del escándalo de la bolsa en el baño, ¿se acuerdan? Los termosellados. Martín Lustó. Renuncia después de la crisis que desató la 125. Lorenzino. Renuncia por los ataques de pánico que le generaba negar la inflación. Martín Guzmán. Renuncia un fin de semana, un sábado, me acuerdo, en medio de la interna entre Alberto y Cristina. ¿Te acordás de Lorenzino diciendo, me quiero ir?
13: Mire, le vuelvo a repetir. Creo que es un... ¿Puedo cortar esto? La verdad, sorry. No sé. ¿Puedo cortar esto un minuto?
14: Sí.
13: Me quiero ir.
14: ¿Ahora?
13: Sí, me quiero ir. No. Y además... La verdad, hablar sobre estadísticas de inflación en la Argentina es complejo, ¿ok? Prefiero quedarme con la última respuesta que te di y no ahondar en el tema, ¿ok?
2: Bueno, estos son los ministros de Economía argentinos. Justamente por todo esto es que el kirchnerismo sigue buscando que Caputo también forme parte de esta colección de fracasados de ministros de Economía que tuvimos. Y lo quieren mandar al muere también a Caputo. Entonces... ¿Qué hicieron en las últimas horas, en los últimos días? Volvieron a ir a la carga. Escuchemos.
15: Podemos decir esta noche, ya hay versiones directamente, yo pondría ahí, se va Caputo. Póngame así, se va Caputo, grande. Porque esa versión está muy consolidada en este contexto. El ala política del gobierno quiere y necesita cambiar el rumbo, o por lo menos el aire que necesita para el año que viene, porque el 2027 es año electoral, y con esta economía...

0: En la segunda serie de Menem, la segunda temporada de Menem, tenemos un adelante,
1: ¿Tenemos un adelanto de Menem?
0: De Menem, sí, no sé si llegamos
1: ahora, un ratito, qué bueno.
0: En un ratito, y también tengo el audio del año, insuperable.
1: ¿El audio del año?
0: El audio del año es insuperable.
2: ¿Del año?
0: Sí, sí.
2: ¿Te animás a decir que es del año?
0: Sí, no, pero no porque sea información dura y concreta, sino porque es una metida de pata total.
1: ¿Pero de quién?
0: Lo deja para
1: sorpresa. Después. Bueno, Damián Di Pache, a un minuto de la inflación del mes de septiembre, inflación que va a estar entre 1,8 y 2,1%, arco de lo que han medido las consultoras. Y nos metemos en el día a día de la economía. ¿Por qué? Porque el domingo es el Día de la Madre, segunda fecha comercial más importante del año. ¿Qué se regala? ¿Dónde se compra? ¿Cuál fue la variación de precios de la economía? Y te voy a dejar una color. ¿Cuál es esa frase que tu mamá siempre dice y te recordás? Hicimos un relevamiento.
3: ¿Cuál es la frase que decía tu mamá y siempre recordás?
0: Esto no es un hotel.
1: Exactamente.
0: No, esa es
1: una frase. Es una frase.
4: No, no es un hotel. Si voy yo lo encuentro.
1: Es otra frase.
0: El esposo también.
1: Mi mamá nunca me dijo.
2: Ahora que hiciste era la mía. Sí, siempre.
1: Ahora que
2: rompiste.
1: Ahora que rompiste. Esas frases, ¿cuáles son las que más dicen las mamás?
3: Bueno, estoy haciendo tiempo, Dipache.
2: No sé si Dipache.
3: Cabeza
2: al rotativo, boludo.
3: Señores, qué lento que está el INDEC. Sí.
2: Se viene.
3: Ahí está. 1-7. Bueno, 1-7. Señores, información de último momento. Mira, dio menos de lo...
1: De lo que vaticinaban todas las consultoras.
3: Mirá vos. Todas. Buena noticia, ¿eh?
1: Empardó.
3: Buena noticia.
1: Mismo que de agosto.
3: Señores, un hogar de 4 integrantes necesitó... No, esto es canasta básica. Pará, me parecía.
2: Sí, medio raro.
3: No podía ser. Pará. Un hogar de 4 integrantes necesita 1 millón para superar el umbral de pobreza, 1,7% más. Esto es canasta básica.
1: 1,9.
3: 1,9, ahí está. Me parecía, no podía ser.
1: 1,9.
3: Ahora sí. 1,9% septiembre con respecto a agosto. Y 23,6% en el año. Ahora sí no podía ser 1,7, ¿no?
1: No.
3: Igual es una suba dentro de lo previsible, ¿no?
1: No superó el 2%, los servicios dieron 2,4%, los bienes 1,7%. Y los que más subieron fueron los regulados, 2,9%, es decir, aumento de tarifas. Y por otra parte, los regulados 2,3% y estacionales 2,9%. Hubo muchas subas estacionales, frutas y verduras. Pero también indumentaria, vas a ver que seguramente subió porque comienza la temporada de primavera-verano.
2: ¿La inflación baja o sube?
3: Para ahora lo charlamos porque tenemos rotativo. Mayo 2.1, junio 1.9, julio 2.1, agosto 1.7, septiembre 1.9. Este es el dato, volvimos a junio.
2: Hizo 1.9, 2.1, 1.7, 1.9.
3: Está clavada en 2.
2: Sí, está clavada
3: Para redondear, claro. Desde mayo hasta acá está clavada en 2.
2: Sí.
3: Ni sube ni baja, me patigo para hacerle un...
2: Para hacerlo.
3: Ahora lo charlamos. 4 de la tarde, dale.
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6: Hora 16, 2 minutos, cielo parcialmente nublado en la ciudad de Buenos Aires, la temperatura 20 grados, humedad 60%.
7: La inflación de septiembre fue del 1,9%.
6: Según informó el INDEC, en lo que va del año acumula 23,6% y la interanual alcanza el 33,4%.
7: El Vaticano confirmó que la cirugía del Papa León XIV concluyó con éxito.
6: Amplía Rolando Klempert.
8: Móvil. Fuentes del Vaticano confirman que acaba de terminar la operación al Papa León XIV y que la intervención se realizó con éxito. Mientras tanto, se espera el comunicado oficial de la Santa Sede para los próximos minutos. Informó Rolando Klempert, Radio Rivadavia.
7: Diputados de la oposición exigen que Luis Caputo se presente para debatir el presupuesto 2027.
6: Informa Amanda Pizarro.
9: Móvil. La Cámara Baja inició el debate por la ley de leyes en la Comisión de Presupuesto, presidida por Bertie Venegas Lynch, quien protagonizó un cruce con la diputada de Unión por la Patria, Julia Estrada, luego de remarcar la falta de respuestas concretas por parte del oficialismo sobre cómo se repartirá el presupuesto el próximo año.
10: No necesita que lo defienda. Sigo con la pregunta.
11: Me dijo Martínez que iban a hacer corto los
12: de desde Diputados, Amanda Pizarro, Radio Rivadavia.
7: Crisis y la morosidad en las familias. La deuda promedio a nivel nacional alcanza casi 5 millones por persona.
6: Según un informe de la Universidad Austral, Tierra del Fuego registra el mayor déficit del país. Le sigue Cava, Neuquén, Santa Cruz y La Pampa.
7: El paso del huracán Simón y la tormenta tropical Raquel por la costa del Pacífico en México deja un saldo de 5 muertos.
6: El ciclón de categoría 2 generó vientos de 155 kilómetros por hora, lluvias e inundaciones en pueblos costeros. Las autoridades indicaron que el temporal será más fuerte por el fenómeno del Niño.
7: Sorteo de la quiniela.
6: En la matutina de la ciudad salió la cabeza el 3376 y en la provincia de Buenos Aires el 1057.
7: Cielo parcialmente nublado, temperatura en Buenos Aires 20 grados, humedad 60%.
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35: 4 de la tarde, 12 minutos, la temperatura actual 17 grados, la humedad 65%.
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1: Bueno, 4:12 de la tarde, linda pero nublada en la ciudad de Buenos Aires, 17 grados, Turquita.
2: 20, la sensación térmica, nublado y con humedad.
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1: Bueno, lo último, Vatican News, ahora el Papa en el Gemelli, la intervención ha concluido con éxito. La oficina de prensa de la Santa Sede ha comunicado que la intervención ha concluido con éxito dentro de los plazos y según lo previsto, y el Santo Padre ha regresado a su habitación. Parolín, secretario de Estado, y ha hablado con el Papa. Un gran ejemplo de serenidad. Wow. Muy bueno esto, ¿eh?
5: Recién hablé mientras fumaba abajo con dos funcionarios del gobierno muy importantes, uno vinculado a los lazos con el Vaticano y otro a la seguridad. Ambos ratifican que hasta donde ellos saben, no se mueve la visita del Papa.
1: Bueno, ¿sabes quién está en línea para preguntarle?
5: ¿Quién está?
1: El canciller.
5: El Papa.
1: Pablo Quirno. Pablo, ¿cómo estás? Buenas tardes.
6: Buenas tardes, Johnny, ¿cómo estás?
1: Un gusto, Pablo, gracias por estar, ¿eh? Bueno, llegan buenas noticias desde Roma, ¿no?
6: Sí, buenas noticias desde Roma, gracias a Dios. La verdad que, bueno, obviamente seguimos con mucha tensión todo lo que estaba sucediendo con la salud del Papa y pendientes de las buenas noticias que parecen estar viniendo luego de la intervención a la que fue sometido.
1: Bueno, por supuesto que la prioridad es la salud y no hay que apurar las cosas, pero te lo tengo que preguntar, que hay que esperar, ¿cuándo se va a definir la visita del Papa a la Argentina?
6: Bueno, siempre hay que esperar y obviamente, como decís, la prioridad para nosotros es el estado de salud del Papa y son decisiones que tomará el Vaticano según la recuperación. Toda la información que tenemos que nos viene del Vaticano, dada nuestra relación, indica que la intención del Papa antes de su intervención era realizar esta visita tan esperada por los argentinos. Pero como estas cosas que son inesperadas y que suceden, bueno, hay que esperar las decisiones finales. Nosotros, bueno, obviamente,

0: equipos, o sea, obviamente todos trabajamos para que la visita suceda y uh-huh. que obviamente en caso de que no suceda por este imponderable, bueno, pero nosotros todo este proceso, tanto la Nunciatura, el Vaticano, a nosotros, a la Iglesia Argentina, nos va a encontrar preparados para recibirlo con los brazos abiertos.
1: Bueno, voy con el tema Malvinas. ¿Querés preguntar algo al Papa
2: sí,
1: antes que vaya a Malvinas?
2: Le hago una pregunta más rápida. Creo que esta noche está viajando a Washington.
0: Sí. Es feo salir a fumar así y hablar con funcionarios.
1: Muy bien. Además, estamos hablando del tema justamente de la salud.
2: Exactamente.
1: Y vos fumás.
2: Cometí el pecado.
1: Me parece muy bien el chirlo que te acaba de pegar el canciller.
2: Aclaro que no está hablando con el canciller, sino con otros.
1: No, pero igual bien metido el chirlo. Bien metido.
2: Bien metido.
0: Vino con IVA.
2: Estuviste muy bien.
1: Bien metido.
2: Pablo, vos estás viajando con Milei esta noche a Washington, ¿no?
0: Sí, estamos viajando esta noche.
2: ¿El objetivo del viaje cuál es? ¿Es buscar inversiones? ¿Es juntarse con gente que pueda poner guita acá? ¿Es algo más político de Milei? ¿Cuál sería?
0: A ver, es una visita que el presidente hace también en un momento particular en los Estados Unidos, donde va a recibir un premio en la gala hispánica y también va a hacer una presentación en la Cámara de Comercio de los Estados Unidos y va a juntarse también con diferentes inversores. También vamos a participar, el presidente también, en la embajada, de un evento que estamos organizando en función a la presidencia que tiene Argentina de la IRA, que es la entidad del Instituto de Memoria del Holocausto, donde Argentina es el primer país latinoamericano en la historia que tiene la presidencia. Entonces vamos a hacer un evento en la embajada para levantar el conocimiento de lo que es nuestra presidencia y también con la intención de, como la responsabilidad que tenemos en América Latina, de traer más países latinoamericanos a defender esta causa tan justa.
1: Con el tema Malvinas, ¿cómo estamos? ¿Qué se le pidió al Tribunal del Mar, Pablo?
0: Ya, con el tema Malvinas estamos muy bien. Lo que hemos hecho hoy es un paso adicional que de alguna manera también había sido anticipado en lo que es una estrategia diseñada con el presidente que tiene una integralidad como pocas veces se ha visto en el pasado reciente. Y una de las cosas que nosotros hicimos hace dos semanas y fue anunciado por la oficina del presidente fue que nosotros acudimos a la CONVEMAR, que es la Convención de las Naciones Unidas del Derecho del Mar, para iniciar un procedimiento arbitral entre el Reino Unido y la Argentina por esta decisión de la explotación de nuestros recursos petroleros en Malvinas. Y como ese proceso arbitral tiene un tiempo de hacerse efectivo, tiene que establecerse el tribunal arbitral, tienen que elegirse los árbitros, etcétera, etcétera. Dada esta circunstancia y este avance del proceso de explotación de petróleo en las Malvinas, por este proyecto que se llama Sea Lion, nosotros fuimos al Tribunal del Mar, que es una parte de la CONVEMAR, a solicitar una medida provisional, o sea, para hablarlo en un lenguaje que por ahí entendemos todo, una medida cautelar que suspenda estas actividades hasta tanto se constituya el Tribunal Arbitral, que es el arbitraje en sí mismo. Entonces, vamos por dos canales para defender de la mejor manera nuestros intereses. Creo que hay una parte que es muy importante, parte muy importante, Johnny, antes, discúlpame, que es la siguiente. Esta es la primera vez que Argentina está sometiendo a un tribunal internacional este tema. Y esto tiene que ver también con lo que es la presencia y el peso global y la presencia que está teniendo Argentina a nivel mundial. Y también habla de el respeto nuestro por las reglas internacionales y el derecho internacional, porque este es un tratado del cual participa tanto el Reino Unido como Argentina, cuyas decisiones son obligatorias para los países miembros. Y es también un reflejo de lo que Argentina también realiza desde el retorno a la democracia, pero

0: en este momento en la ejecución de esta estrategia, en respeto de una solución diplomática y pacífica con la utilización de todas las herramientas que nosotros tenemos a nuestra disposición. La ventaja que tenemos es que hoy Argentina, por la situación que tiene de inversión, de macroeconomía, con sus intereses estratégicos, tiene también la posibilidad de presentar este caso de esta manera.
1: Bueno, te hago la última. ¿Vos sos muy amigo de Caputo, sí, del ministro de Economía, Luis Caputo?
0: Soy muy amigo.
1: Sos muy amigo de Caputo. Caputo. Sí. Bueno.
0: Sí.
1: ¿Se va del gobierno?
0: Nos conocemos hace 40 y pico de años ya. Mira. Eso lo demuestra lo viejo que somos, lo viejo que estamos.
1: ¿Se va del gobierno?
0: No. Y no digo no abrazo, porque si no podrías tomarlo de otra manera.
1: ¿Y por qué pensás que se dijo eso durante todo el fin de semana? Una parte del periodismo, no todo, se busca instalar eso.
0: Porque ya sería un lindo trabajo de investigación periodística que cada vez que el ministro Caputo sale al exterior o está realizando algún tipo de gestión importante para el país, como en este caso que está en Bangkok, en las reuniones del Fondo Monetario y el Banco Mundial, trata de afectarse su credibilidad ante esos interlocutores.
1: Ah, vos decís que cada vez que se junta con el fondo o con alguien importante, salta esto.
0: Si lo miran, es exactamente así. O sea, hay una cuestión que obviamente nos juntamos varias veces por año, y el ministro también, con las autoridades del fondo, con las autoridades del Tesoro americano, con otros países. Cada vez que hay una cuestión así, siempre surge algo donde el presidente está por echar, entre comillas, al ministro Caputo. Y es un caso de miopía bastante... bastante importante. Bueno,
2: Pablo, presidente, ayer también. Una muy cortita. Vos debés ser el funcionario con más millas de todo el gobierno, digamos, que más viaja. ¿Qué te preguntan de la Argentina el año que viene? Cuando te dicen, che, ¿cómo viene el panorama a nivel electoral? ¿Te preguntan, vuelve el kirchnerismo? ¿Cómo están ustedes? ¿Va a repuntar la micro? ¿Te hablan de eso con sinceridad?
0: Mira, siempre con sinceridad, pero el tema, hay dos cosas. O sea, yo como decís, tengo varias millas, claro, recorridas, y venimos de la Argentina Week en París. Y yo vengo anoche llegué de Singapur, y es algo que repetimos muchas veces, y de alguna manera creo que es difícil de entender acá lo que nosotros vemos cuando estamos afuera, lo que es el interés de Argentina, que excede la coyuntura política del día a día y el resultado electoral, etcétera, etcétera. Nosotros seguimos aprobando proyecto RIGI, o sea,
2: inversiones.
0: Y eso también, que son inversiones, y eso significa el interés que tienen diferentes grupos económicos, países, por lo que está pasando en Argentina. O sea, tuve un desayuno en Singapur el viernes pasado con grupos de inversores, todos de la economía real, donde terminó uno y dijo, el mundo depende de Argentina, el mundo depende de que Argentina le vaya bien. El mundo depende de que Argentina le vaya bien. Y eso es también, de alguna manera, una expresión donde los países y los inversores, en esa intención, es lo que están terminando de jugar. O sea, por eso en las últimas semanas, yo creo que a veces nos perdemos con la coyuntura diaria, todas estas cosas que están pasando. O sea, hace 2 semanas anunciamos en Nueva York este anuncio del Exim Bank, donde van a poner 7.000 millones de dólares para inversión en infraestructura.
2: Pero espera, Pablo, ¿por qué? Explícanos bien lo de por qué el mundo depende de nosotros, porque estamos acá todos atónitos, como diciendo, vamos a salvar al planeta.
1: Nos quedamos sorprendidos con esa frase.
2: ¿Por qué?
0: Bueno, pero es que de vuelta, no, ese es el tema. No nos sorprendamos, porque porque el peso que hoy está teniendo Argentina, la discusión global...
1: Bueno, pero no somos ni China, ni Estados Unidos, ni Rusia, ¿no? Somos...
0: No, justamente no, pero estamos defendiendo un modelo de libertad. Un modelo de libertad económica, un momento de individualidad, un momento de protección de la propiedad privada, de la protección que no está sucediendo de la manera en que está sucediendo Argentina en el mundo. O sea, Argentina es el único país del G20, o sea, que tiene superávit fiscal, que tiene superávit energético. El resto de los países, o sea, que vos estás nombrando, no tienen esa situación. Uh-huh. Y entonces Argentina está demostrando desde su posición, que obviamente no somos Estados Unidos ni China, estamos demostrando que hay cosas que el mundo pensaba que no se podían hacer y Argentina las está haciendo, a pesar inclusive de lo que ha sido su pasado. Y eso es producto de la convicción del presidente Milei, del empuje del presidente Milei, del reconocimiento que el presidente Milei tiene en el mundo, y el impacto que ha tenido, o sea, que tiene en el mundo, que está expresado a nivel regional en lo que han sido las últimas 7 elecciones, en los últimos 10 meses que han sucedido, y te las nombro: Bolivia, Chile, Honduras, Costa Rica, Perú, Colombia y Brasil.
1: Y Brasil ahora.
0: En las que han sucedido, o sea, Brasil falta un poquito, pero han sucedido cambios de signo político con... Que llevan a políticas donde desterramos el populismo, donde se destierra el socialismo, donde las sociedades están eligiendo por esto, en favor de políticas más de protección de la vida privada, protección de la inversión, protección del crecimiento y la prosperidad de la gente. Porque además, bueno, o sea, sí, tenemos este ejemplo, o sea, vimos recién la declaración de Cristalina Georgieva desde Bangkok diciendo, o sea, Argentina está yendo en el rumbo correcto. Entonces, eso hace que seamos atractivos para inversión, seamos de alguna manera, haya mucha gente que quiere que nos vaya bien.
1: Pablo, siempre es un gusto charlar con vos. Gracias, te mandamos un abrazo.
0: No. Abrazo.
1: Gracias. Querido. Pablo Quirno, el canciller. Para mí, esta frase va a tener...
2: Vamos a salvar el mundo.
1: Cierta viralización, por no decir, se va a recontra viralizar. Sí, sí. Acordate, 4:27, dale.

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4: Hora 16:31 minutos. La temperatura en Buenos Aires 18 grados 8 décimas. Humedad 65%.
5: La inflación de septiembre fue del 1,9% y acumula 23,6% en lo que va del año.
4: El índice de precios al consumidor se aceleró 0,2% en comparación con agosto. A nivel interanual, el indicador sumó 33,4%.
5: La división con mayor incremento durante el mes fue vivienda, agua, luz, gas y otros combustibles.
4: Se completó la tercera jornada de traslado de presos desde el penal de Devoto y los vecinos lo calificaron como histórico.
5: Más detalles con Rodrigo Porto.
6: Móvil. Ya trasladaron alrededor de 1.000 reclusos, que sería el 40%. El restante se va a hacer a partir de ahora hasta fin de año y quedará suspendida de manera momentánea cuando el Papa León haga el lavado de pies de los reclusos en el gimnasio del penal. Hablamos con Mirta, una vecina.
7: Sí, los vecinos estamos re felices. La verdad que todavía no podemos creer que ya estén vaciando la cárcel. Es un momento histórico para el barrio y bueno, para los vecinos que esperamos hace muchos años que trasladen la cárcel. Y estamos expectantes a ver los pasos a seguir, a ver si conseguimos la biblioteca, el espacio verde.
6: Villa Devoto, Rodrigo Porto, Radio Rivadavia.
4: Temporal en Neuquén afectó el arroyo Carranza y Vaca Muerta. El agua arrastró camionetas petroleras y la ruta 5 quedó intransitable.
5: La tormenta provocó cortes de rutas, inundaciones y complicaciones en distintos puntos de la provincia. No hay información sobre el estado de salud de los conductores ni a qué empresas pertenecen.
4: Master 1000 de Shanghái, sin argentinos clasificados en singles, por la tercera ronda se destacó el triunfo del alemán número uno del mundo, Alexander Zverev.
5: El candidato a lograr el torneo y enfrentar el jueves al australiano será Alex de Minaur.
4: El tiempo en Buenos Aires, cielo parcialmente nublado, temperatura 18 grados 8 décimas, humedad 65%.
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30: Equipo, la información de hoy tiene que ver con que las lluvias y las crecidas de los ríos Paraná y Uruguay preocupan a los productores ganaderos de Corrientes y Entre Ríos. Con el aumento del agua, los productores ya empezaron a sacar las vacas de las islas y de los campos bajos para evitar que se inunden. La preocupación es que siga lloviendo y que el agua continúe subiendo en un contexto marcado por el fenómeno del Niño. Además, muchos productores podrían tener que vender sus animales a precios más bajos de lo normal para sacarlo de la zona de riesgo antes de que sea tarde. Además, advierten que esta situación podría agravarse en los próximos 15 días. De esta manera, la crecida de los ríos no solo pone en riesgo a los animales, sino que también puede provocar pérdidas económicas para los productores ganaderos de la región. Aramí Glauber, para Rivadavia Agro.
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0: de la tarde, 40 minutos, Turca.
1: Ventoso, baja la sensación térmica, 18 grados, 8 décimas en la ciudad de Buenos Aires.
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0: Bueno, presentamos al señor Damián Dipache a las 4 de la tarde, 41 minutos. Dale, ya mismo.
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0: Bueno, ya dimos el dato de la inflación 1.9 en septiembre, pero ahora, ¿qué te gustaría regalar para el Día de la Madre, Dami, que se viene el domingo?
3: Exactamente, se viene el domingo, algunos ya están pensando...
4: Este domingo, claro.
3: Ya, que por ahí se lo Rafi Rome.
0: Sí, sí. ¿No? Sí, ya estamos en tratativas.
3: Ya estamos en tratativas, bien. Me llamó la atención, voy a arrancar al revés. ¿Cuáles son lo que menos se regala? Al revés.
0: ¿Lo que menos se regala?
3: Sí, y algo me llamó la atención. Smartphone, nuestra base a la cual le consultamos, solamente el 0,5 va a regalar smartphone.
5: Es caro. Vale un palo un teléfono.
6: Depende, pero claro.
3: Hasta veías más publicidades para el Día de la Madre.
0: Y son caros.
3: No tracciona.
0: El último, el 18, anda a buscarlo, ¿no?
1: Claro.
0: Ah, no, no, no. Duro.
3: Artículos deportivos 07. Me llamó también la atención. ¿Le podés regalar a mamá artículos deportivos?
0: Sí, ¿o no? Yo una vez regalé un palo de hockey que está en el subsuelo. No se usó nunca.
1: Claro,
0: una mancuerna.
3: Rollers.
0: Claro.
6: Una mancuerna que le regaló.
0: Claro.
3: Calza. Electrodomésticos 2,5. Típico del Día de la Madre, también muy bajo. Vamos a los que más se regalan. Voy a hacerte el top 5.
1: A ver.
3: Dale. Vamos a del 5 al 1. Flores y plantas, el 6%. Regalo típico del Día de la Madre.
0: Flores y plantas.
3: Sí. Informática, no ducotable, 9%.
0: Mira.
3: Indumentaria, 12%.
0: Y la típica, ¿no?
3: Sí. Y esta me pareció llamativo. Le vamos a poder preguntar a Nadia, pero a perfumería, cosméticas, estética y belleza, el 17%, casi 2 de cada 10.
1: Perfume es un buen regalo. Perfume es un buen regalo.
0: ¿Qué te gustaría que te regale tu nena? ¿O ya hay regalo?
1: No, todavía no.
6: Una joya.
1: No, lo que ella quiera, No, yo con eso no soy.
0: Está esperando.
5: ¿Escucha el programa?
1: Ahora está en Mar del Plata, le mando un beso.
5: Bueno, llega la radio a Mar del Plata igual, ¿eh?
1: Sí. No sé. No la quiero poner. Claro, un fin de semana en algún lado.
0: Día de campo.
3: Bueno, ese sería el más buscado. Las experiencias, el 39%. Una cena, un spa, un día de campo, una salidita. Lo más, 4 de cada 10.
1: Mira, eso.
3: Vamos a los números. ¿Cuánto es lo que valen estos regalos? Una experiencia, un circuito de spa, 171.800 pesos. ¿Se la bancan un circuito? A mí me gusta un circuito de spa.
0: Sí, es un gran regalo. El día de spa siempre... Morato,
3: ¿no lo veo como un regalo?
5: Sí, lo veo medio toraba, pero sí.
0: Está bueno.
5: Ah,
0: bueno. Este precio.
5: Hay que ver que te... Que te
3: igual es un regalo bastante fuerte, ¿eh?
5: Sí.
0: Yo creo que está medio joda el precio, ¿no?
5: 180 lucas. 2 horas y media, no es un spa, es un masaje, boludo.
1: Claro, una sesión de masaje.
5: Un spa es ir todo un día.
3: Dos horas y media.
5: Sí, está bien,
3: Ok. Desayuno a domicilio, 62.000 pesos.
1: Lindo.
3: También es algo regalable, ¿no?
0: Sí. Son dos cafés, ¿no?
6: ¿Coma solamente la madre?
3: Claro. Dos infusiones, dos bizcochitos.
5: No, me parece caro. Me parece caro, 62 lucas por un bizcochito y dos cafés.
1: Pero si un café
5: No sé, anda a cualquier local, anda a Martínez, por ejemplo, gasta menos plata y comes mejor.
0: Te lo mandan a tu casa,
1: la bandejita.
0: Estás pagando el servicio que te lo manden a tu casa en una bandejita.
5: Te deja la taza.
0: Claro.
5: Oye,
0: todo con tal
5: de
0: terrible. ¿Qué más?
3: Bueno, perfumes. El nacional, más baratito, 42.500 pesos. El importado, 244.832 pesos.
0: Claro,
3: es un regalo muy fuerte.
6: Y aparte es muy personal el perfume, salvo que sepas el gusto de la...
1: No, no lo vas a cambiar.
3: También.
0: Ah, no se cambia el perfume.
5: Pero un perfume de 40 lucas es una porquería.
3: No se llama. Entre tablet y notebook, lo más barato. Una tablet, 470 mil pesos, la más barata. Y una notebook, una muy barata, 706 mil pesos. Después tenés que hablar 1,5 millones, 2 millones de pesos. Claro,
5: sí, pero eso lo puede comprar afuera. Y te lo traen contigo. Sí,
4: pero no vas a ir a Miami
5: antes. No, pero no lo podés pedir.
7: Ah, sí. Claro, sí, sí.
5: Por algún servicio.
6: Pero acá generalmente se compran en cuotas.
3: Claro. ¿Qué más de Pache?
0: Docena de rosas importadas.
3: Eso es más caro que la compra.
0: Carísimo, carísimo.
3: Sí, la verdad que en términos comparativos, sí, 80 mil pesos.
0: Estás loco. No vale eso. Mentira. No vale eso. Ni aquí. Te lo discuto a muerte.
5: Fuiste al Rosedal. 80
0: mil pesos rosas importadas. No vale.
3: Es lo que
0: es. Loco, vale mucho más. Mucho más.
6: Importadas de dónde.
0: Pero no más, mucho.
3: Son importadas de Colombia.
0: El doble, te diría.
7: La docena, estamos hablando.
0: 80 mil pesos no vale. No.
4: En Belgrano, donde yo vivo, deben cobrar 30 lucas a cada rosa.
0: Cada rosa.
5: No vale.
0: Es
5: algo más porque son de oro, boludo. O sea, porque justo hay un
0: faltante. Sí, no, son importados. No, son de Ecuador, Colombia.
3: Es un papelón.
5: Te dan una factura a los floristas. Claro, además.
3: Bueno, te voy a decir qué frase. Este lo pusimos con ejercicio para jugar acá en la mesa. ¿Qué frase representa mejor a tu mamá?
0: A ver.
3: 44% alto nivel de participación. No quiero que me regalen nada. Con que estemos todos juntos me alcanza.
0: Es muy importante. Eso dicen las mujeres, ¿no? Sí. Cuando una mujer dice eso, anda y comprale algo.
7: Te queda un después la facturita.
0: El no me regala es el famoso ¿qué te pasa? Nada.
3: Sí, claro. Sí, claro.
0: Todo te pasa.
6: Pará, escúchame, detrás de cada mujer que está enojada, hay un hombre que no sabe qué hizo.
4: Sí, es verdad, tiene razón.
3: Es buena. Ahora fue el aforismo de Wolfman.
0: ¿Qué más?
3: Llévate un abrigo que va a refrescar 20%. ¿Qué pasa si yo voy y lo encuentro? 12%. Típica frase de mamá.
6: Sirve para esposa también.
3: Sí. Acá no se tira nada. Esto se guarda para mañana. 9%.
0: Esa es mi mamá. Que acumula cosas. Mi mamá es acumuladora.
7: Sí, vieja igual.
0: Mi mamá ya tenés 3 lavarropa y no importa por si se rompe. Sí.
3: Cuando vos vas, yo ya fui, vine y me tomé 3 mates. 6%. Esta casa no es un hotel, lo hubiese ponderado más.
6: 6%.
0: Esa me la decía. Esta casa no es un hotel.
7: Una estación de servicio.
3: Y la última. Pasá que no te hago nada. El 3%. Pasá que no te hago nada. El chico venía.
4: Otra época, ¿no?
3: Pero pasaba.
7: Yo solo haría devolver los tuppers. Devolver los tuppers.
0: Esa es a la suegra, ¿no? 4:47. Gracias, Peche.
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1: 4 de la tarde, 47 minutos, la temperatura actual 18 grados, la humedad 68%.
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1: Bueno, Menem 2, señor. Bueno,
3: sí, Prime Video reveló hoy las primeras imágenes de la segunda temporada de la exitosa temporada de Menem, dirigida otra vez por Ariel Vinogrado, con el audio vas a escuchar a Leonardo Sbaraglia haciendo de Menem y a Juan Minujín, que hace del fotógrafo que acompaña la historia. Escuchá.
4: Bueno. Acá estamos haciendo que Olegario.
5: Arrancando la filmación de la segunda temporada.
4: ¿Esto es una filmación o es la verdad?
5: Bueno, es las dos cosas. Es una verdad filmada, digamos.
4: Ustedes van a ver una verdad filmada de la segunda temporada de Calza Humana. ¿Y?
5: Y sí, y Olegario Sara, acá.
4: Y anda la Cecilia por ahí.
6: Una agenda muy complicada.
4: Lo hablamos después, Olegario, por favor. Lo hablamos después. Para toda la gente de Prime Video, los queremos mucho, mucho, mucho. Te quiero a vos también. Arrancamos.
1: Muy bueno.
3: Todavía no tiene fecha de estreno, pero bueno, empezaron las grabaciones.
1: Sí. ¿Está la Cecilia por ahí?
3: Sí, sí. Cecilia Bolocco, porque la primera apareció.
1: ¿Por qué entra Bolocco?
3: Claro, la primera apareció su lema. Y la segunda aparece Bolocco.
1: Muy bueno. Qué bueno. Muy bueno. ¿Cuándo se estrena?
3: Esto el año que viene no tiene fecha, pero empezaron las grabaciones.
1: Quiero verlo.
3: El 23 de octubre está la de Coppola, la segunda. Pero escuchá, les había prometido el audio del año.
1: El audio del año. A ver.
3: Le hacen elegir a Yanina Cilli.
1: Sí.
3: Vedette, que estuvo en Gran Hermano. Entre otras dos compañeras, entre Andrea del Boca y Gladys la Bomba Tucumana. Escuchen la respuesta de Yanina Cilli, el audio del año.
7: Y bueno, talento, las dos tienen talento. Las dos como artista para mí son súper respetables. Andrea como actriz, la Bomba como tucumana.
1: No.
3: O sea, Andrea como actriz, Andrea del Boca. La Bomba como tucumana.
1: Tampoco era el audio del año, ¿no?
8: El Bochini estuvo mejor.
1: Me lo vendiste como...
9: Estuvo mejor que irnos, me parece.
1: No. Muy bueno, muy bueno.
3: Supérenlo.
1: Bueno, la foto del año, diría Ariel Wolman.
9: La foto del año...
1: Ocurrió hace un ratito, ¿no?
9: La foto del año, la de Verón con Di Carlo. Ya hay mucho movimiento.
1: Sí, la verdad que sí.
9: Los hinchas de algunos clubes como Boca, enojados. Los de Central, los de Gimnasia. Muchachos, esto es por el bien del fútbol argentino. Igual, agenda en común, sinergia, me dicen, proyectos, pero es una foto política, claramente.
1: Ya le están poniendo todo tipo de memes los muchachos de la AFA, que están desesperados, sí. Los ponen a los dos vestidos de la Chilindrina.
9: Claro, sí, salió Página Amarillo a hablar de, bueno...
1: Me encanta ver lo nervioso que está en serio la gente de la AFA, ¿no?
9: Por lo menos, van a fondo.
1: Ayer lo insultaron a Tapia en un boliche, que no, ya no es en la cancha. Mira, esto fue en un boliche de Banfield. Le escucha, en un boliche. Yo insisto, cuando esto ya entra, no en los recitales,
10: trasciende
1: no en
10: el fútbol,
1: cancha,
10: claro.
1: Trasciende el fútbol. Se está haciendo un cántico popular, bueno, imparable.
9: En el recital de los fundamentalistas del aire acondicionado en Tucumán también lo insultaron.
1: Ayer lo pusieron.
9: Estaban con bronca contra el decano. Te digo la formación de Boca rápido.
1: Dale que juega Boca.
9: No está Paredes, desgarrado en el isquiotibial de la pierna derecha. Y la sorpresa, si esto se confirma, es la presencia de Ener Valencia, titular, en lugar de Merentiel. Montero, Lozano, Di Lolo, Herrera, Blanco, Azcacíbar, entraría Alarcón, Delgado, Palacios, Valencia y Flores. Esta noche, este es en principio el equipo que jugaría contra Vasco da Gama. 21:30 en la Bombonera, arbitraje de Piero Massa.
1: Bueno, estamos viendo un comunicado de último momento de la Santa Sede, está en italiano, pero lo que dice es que el Papa fue intervenido con éxito de un nódulo pulmonar, parte médico. Lo llegan a leer, tenés algo, Luquita, desde ahí, dice, comunicado
8: del Santo Padre. Sí. Entiendo que se fue intervenido como estaba previsto, una cirugía torácica. Nada, nace el italiano, pero ahora vamos a tratar de traducirlo. Espera,
1: bueno, pero está bien. Operado sí. Con éxito para extirpar un nódulo pulmonar. El Vaticano informa que el procedimiento concluye según lo previsto y que el pontífice de 71 años regresa a su habitación tras la intervención realizada el martes en Roma. Confirmado de manera oficial el parte médico del Papa.
8: Ahora lo que hay que esperar es el resultado del estudio del nódulo que le sacaron, ¿no? Vamos a ver qué pasa.
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1: ¿Tenemos ganadores, Turquita?
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1: Bueno, ahora sí.
0: Sí, la cena de Ana Mellino, Claudia, DNI 615 y el termo Lu Milagro, Daniel, DNI 093.
1: Gracias, bien. Vuelvan, hasta querido. Mañana. Gracias, Dipache. Gracias, señor Avellaneda. Lo escucho esta noche.
9: A las 20 con Loral Deportivo.
1: Gracias, Morando. Gracias, Turquita. Así. Sigue, Babi.

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1: Hora 17, un minuto, cielo parcialmente nublado en la ciudad de Buenos Aires, la temperatura 18 grados 8 décimas, humedad 65%.
0: Nacionales.
2: Diputados de la oposición exigen que Luis Caputo se presente para debatir el presupuesto 2027.
1: Informa Amanda Pizarro.
0: Móvil.
3: La Cámara Baja inició el debate por la Ley de Leyes en la Comisión de Presupuesto, presidida por Bertie Venegas Lynch, quien protagonizó un cruce con la diputada de Unión por la Patria, Julia Estrada, luego de remarcar la falta de respuestas concretas por parte del oficialismo sobre cómo se repartirá el presupuesto el próximo año. Desde Diputados, Amanda Pizarro, Radio Rivadavia.
2: Martín Menem me aseguró que las PASO no le convienen a nadie.
1: El presidente de la Cámara de Diputados explicó que son un gasto innecesario que debería salir de cada partido.
4: Las PASO no le convienen a nadie, no hay ningún argentino, calculo que quiere ir a votar una vez más, aparte de todas las que va a tener que ir a votar el año que viene, si es que algunas provincias adelantan sus elecciones ejecutivas, entonces terminan votando 4 o 5 veces. Creo que las PASO son un gasto innecesario, total, que debería salir de cada partido para definir su propia interna y no meter al Estado en el medio, son más de 250 millones de dólares.
2: Se completó la tercera jornada de traslado de presos desde el penal de Devoto y los vecinos lo calificaron como histórico.
1: Más detalles con Rodrigo Porto.
0: Móvil.
5: Ya trasladaron alrededor de 1000 reclusos, que sería el 40%. El restante se va a hacer a partir de ahora hasta fin de año y quedará suspendida de manera momentánea cuando el Papa León haga el lavado de pies de los reclusos en el gimnasio del penal. Hablamos con Mirta, una vecina.
6: Sí, los vecinos estamos re felices. La verdad que todavía no podemos creer que ya estén vaciando la cárcel. Es un momento histórico para el barrio y bueno, para los vecinos que esperamos hace muchos años que trasladen la cárcel. Y estamos expectantes a ver los pasos a seguir, a ver si conseguimos la biblioteca, el espacio verde.
5: Villa Devoto, Rodrigo Porto, Radio Rivadavia.
0: Judiciales.
2: Causa por enriquecimiento ilícito, la justicia investiga pagos de la FIFA y del sindicato de camioneros a Claudio Chiqui Tapia.
1: El fiscal federal Gerardo Polichita pidió un exhorto a Suiza para analizar el patrimonio del presidente de la AFA.
2: Caso Maradona, el abogado querellante Mario Baudry consignó que la defensa del cirujano Leopoldo Luque buscó un perejil por la muerte del jugador.
1: En tanto, requirió 16 años de prisión para Luque y Forlini, 14 para Kosachov y 12 años para Carlos Díaz.
2: El abogado de Cristina Kirchner dijo, si tenemos una decisión favorable de la ONU, la llevaremos al Poder Judicial argentino.
1: Rafael Valli indicó que espera que se logre garantizar el libre ejercicio de los derechos políticos de la expresidenta luego de que el organismo revise la causa vialidad.
7: Si tenemos una decisión favorable, la llevaremos inmediatamente al Poder Judicial argentino para que implemente la decisión, o sea, para que se garantice el libre ejercicio de los derechos políticos de Cristina Kirchner.
0: Policiales.
2: Gendarmería detuvo a 2 jóvenes en Chaco acusados de planificar con inteligencia artificial un tiroteo masivo en la Universidad Cuenca del Plata de Corrientes.
1: Los efectivos secuestraron un libro con simbología nazi, efectivo, elementos cortopunzantes y artículos electrónicos. Los sospechosos quedaron detenidos.
0: Economía.
2: La inflación de septiembre fue del 1,9%, acumula 23,6% en lo que va del año y la interanual alcanza al 33,4%.
1: Según informó el INDEC, la división con mayor incremento durante el mes fue vivienda, agua, luz, gas y otros combustibles.
2: Luis Caputo y Santiago Bausili se reunieron con la directora del Fondo Monetario Internacional, Cristalina Georgieva, en Tailandia.
1: La titular del organismo destacó la disciplina fiscal y la calificó como ejemplar en el mundo ante los shocks globales.
2: El dólar oficial cotizó a 1.485 pesos para la compra y 1.535 para la venta en el Banco Nación.
1: El dólar blue se vendió a 1.540 pesos en la City porteña y a riesgo país ubicó en los 595 puntos básicos. El Bitcoin cerró $84,000.
0: Internacionales.
2: El Vaticano confirmó que la cirugía del Papa León XIV concluyó con éxito.
1: Amplía Rolando Klempert.
8: Fuentes del Vaticano confirman que acaba de terminar la operación al Papa León XIV y que la intervención se realizó con éxito. Mientras tanto, se espera el comunicado oficial de la Santa Sede para los próximos minutos. Informó Rolando Klempert, Radio Rivadavia.
2: El paso del huracán Simón y la tormenta tropical Rachel por la costa del Pacífico en México deja un saldo de 5 muertos.
1: El ciclón de categoría 2 generó vientos de 155 kilómetros por hora, lluvias e inundaciones en pueblos costeros. Las autoridades indicaron que el temporal será más fuerte por el fenómeno del Niño.
2: El MI5 reveló un complot de Irán contra una base aérea británica y advierte sobre el riesgo de la IA.
1: El Servicio de Seguridad de Reino Unido señaló que Teherán busca intensificar sus ataques en territorio británico más allá de los objetivos habituales.
0: Deportes.
2: Boca buscará hoy el triunfo contra Vasco da Gama por la Copa Sudamericana. Será por el partido de ida de la semifinal en la Bombonera.
1: Carlos Palacio, Leonel Flores y Miguel Merentiel serían los delanteros para enfrentar al equipo brasileño a las 21:30.
2: River tendrá la vuelta a la titularidad de Thiago Almada en el torneo clausura.
1: Será por la fecha 11ª postergada la semana anterior contra Sarmiento en Junín mañana a las 19.
0: El tiempo.
2: Para este miércoles en la ciudad de Buenos Aires se espera una jornada con lloviznas y lluvias durante todo el día. Mínima estimada 13 grados, máxima 18.
1: La actual en capital y alrededores 18 grados 8 décimas, cielo parcialmente nublado, humedad 65%.
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9: Dos choques en la General Paz. En sentido hacia el Riachuelo está reducida la marcha. Primero a la altura de Superí. Luego hubo también una colisión a la altura de Emilio Castro con un herido. Y sigue la reducción a la espera de peritos. Hay gran congestión en dirección hacia el Riachuelo. Desde altura Cantilo, Tren San Martín empieza a acomodar su frecuencia en tanto en la autopista La Plata-Buenos Aires, se intensifica la marcha en dirección hacia provincia y quedan retrasos luego de un vehículo detenido en el kilómetro 6.5 en sentido hacia capital. Ezeiza y Aeroparque operando normalmente. Desde Control de Tránsito, J. Linetti.
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0: taxistas, médicos, todo lo que nos escucha desde ahora, toda la gente que nos escucha hasta ahora. Buenas tardes a todos, acá estoy con mi plantel de belleza. Ay, sí. Laura Parodi en los controles, en la dirección, el Nabo este en la producción.
1: No, pobre.
2: Pobre Andrés.
0: Andrés que viene una vez por mes, porque no viene nunca. Y las chicas acá, preséntense con los nombres, chicas.
2: Hola, ¿qué tal? Hola, ¿qué tal? Mi nombre es Verónica Albanese.
3: Mi nombre es Nancy Duré.
4: Mi nombre es Rocío Calenoc.
5: Mi nombre es Micaela Sendra.
0: Bueno,
2: mirá.
0: Todos eternados para el Martín Fierro de Rafa.
1: Claro, por supuesto.
2: Vamos, sí.
0: Así que.
3: Estoy decolada porque yo el año pasado no estaba. Pero no importa, yo voy a subir igual, ¿eh?
0: Igual moviste gente en Aptra para que nos den.
1: Todavía no nos pasó cuánto le tenemos que
0: pagar. Bueno, escuchá una cosa. Empezamos el programa de la tarde. Sí. El Papa fue operado, salió. Menos mal que no viene. Menos mal que
4: está confirmado.
3: No se sabe.
2: ¿Cómo va a venir?
0: No creo que va a venir.
3: No sería lógico, pero bueno, todavía hay gente que tiene esperanza.
0: No creo que valgamos la pena tanto esfuerzo.
3: Puede decir.
2: Pero no lo van a permitir.
0: Si el otro que estaba impecable no vino.
3: Pero pará, se invirtió mucho dinero. Hay gente que, aprovechando esos feriados, sacó pasajes para irse a jubilar.
0: ¿Qué se jodan todos?
3: Otros pagaron para poder ir a Luján o venir.
0: Por boludos que se jodan, me encanta. Que se jodan por boludo.
2: Eso es la vida misma, te puede pasar a vos. Saqué un pasaje y me pasó algo, no pude gastar.
3: Sí, no,
2: la vida
3: sí.
2: Misma.
0: Mirá, Johnny Viale, ayer fue feriado, no vino. A cualquiera le puede pasar. ¿Qué dije mal?
2: No, lo dijiste, no lo pensaste.
3: No sea buchón. No sea buchón.
0: Bueno, escuchá una cosa. Tenés que abrir el programa, lamentablemente. Con el tema este de
3: Darío Giordano y Yankelevich.
0: Yankelevich, que como decía yo ayer, es un tema estrictamente familiar, privado. Bueno, hay que dejar que las cosas surjan y sucedan y a ver qué pasa, ¿no?
3: Sí, a ver, ayer me mandó un comunicado bastante extenso, bastante extenso, donde marca varios puntos. Después yo quise mandarle mensajes para que me concretara respuestas con respecto a cosas que quedaban medio en el aire.
0: La muerte de la mujer, por ejemplo.
3: Por ejemplo, ¿qué quería decir con eso? Si querés te puedo leer.
0: Yo no lo leí, la verdad.
3: ¿Querés que lo lea completo?
0: Léelo completo.
3: Porque es largo. Bueno, comunicado de prensa que presenta Darío Giordano, el viudo de Romina Yang, que recordemos, para que la gente esté al tanto, Valentín, su hijo, salió en una nota con Infobae a contar que había sido víctima de violencia por parte de su padre y que por eso la custodia de él y de su hermano Franco había quedado en manos de su abuelo, Yankelevich. Bueno, dice: soy una persona simple, me crié en un barrio rodeado de amigos y sobre todo de mucho amor. Nos enamoramos profundamente con Romina y decidimos formar una familia. De ese amor nacieron nuestros tres hijos, que fueron y siguen siendo lo más importante de mi vida. Fuimos padres muy jóvenes, aprendimos mientras construíamos nuestra propia historia y compartimos sueños, alegrías,

agradezco la ayuda de quienes estuvieran cerca en ese momento, pero viudo a los 36 años y en medio de ese dolor, había algo que tenía absolutamente claro. Quería estar con mis hijos y seguir siendo su papá. Sin embargo, a la pérdida de Romina se le sumaron conflictos y situaciones que jamás hubiera imaginado atravesar. En ese momento de mayor vulnerabilidad de mi vida, cuando intentaba reconstruir una familia atravesada por una ausencia irreparable, también me encontré teniendo que defender mi lugar como padre. Y no siempre fue en igualdad de condiciones. Hay personas poderosas que tienen la posibilidad de instalar su versión de una historia. Otras, como yo, apenas tenemos nuestra palabra. Pero la exposición pública, los contactos y el poder no convierten una versión en verdad, ni le otorgan a nadie más derecho que a un padre a ser escuchado. Tuve que aprender a vivir con la ausencia de Romina y al mismo tiempo acompañar a tres chicos que también habían perdido a su mamá. No fue fácil. Seguramente cometí errores. Nunca pretendí ser un padre perfecto. Hice lo que pude, con las herramientas que tenía y en circunstancias que jamás hubiera imaginado atravesar. Pero una cosa es reconocer mis errores como padre y otra muy distinta es aceptar que se construya sobre mí una imagen que no reconozco. Hoy me encuentro frente a acusaciones públicas de una gravedad enorme que me producen un profundo dolor. Quiero dejar en claro, rechazo las acusaciones de violencia que me atribuyen. Ni antes ni después del fallecimiento de Romina hubo episodios de esas características en nuestra familia. Estas cuestiones fueron objetos de una causa judicial y considero importante que se conozca lo que efectivamente resolvió la justicia. Se trata de una causa en la cual fue sobreseído en el año 2018. Como siempre sostuve, esos hechos que se denuncian nunca ocurrieron y por lo tanto nunca fueron comprobados. Además de Franco y Valentín, tengo dos hijos más, Azul y Dante. Estoy seguro que ellos no reconocen vivir ni haber vivido ninguna situación como la que escuchamos en estos días en los medios. Siempre me resultó extraño que alguien ayudara a salir de un hogar supuestamente violento a dos menores y dejara allí a una pequeña de apenas 7 años. Hoy, una hermosa mujer de 20 que estudia en el exterior y cada vez que retorna al país vuelve a nuestra casa. Pero hay algo que para mí es todavía más importante. No voy a discutir públicamente con mi hijo Valentín. No voy a responderle a través de los medios de comunicación. No voy a cuestionar los sentimientos ni a exponer episodios de nuestra intimidad familiar para intentar demostrar que tengo razón. Lo amo y siempre lo amaré con toda mi alma, como lo amamos con Romina desde el momento en que decidimos traerlo a este mundo. Aunque es posible que, en ese momento de duelo y dolor, yo no haya estado a la altura de lo que él y Franco necesitaban. Les pido perdón por eso y puedo entender su angustia. No escribo esto para enfrentarme con nadie ni para volver a abrir heridas del pasado. Pero tampoco puedo seguir aceptando que mi silencio se interprete como una confirmación de todo lo que otros dijeron sobre mí. Durante todos estos años elegí mantener mi vida familiar en la intimidad. Nunca quise convertir nuestro dolor en un espectáculo público porque siempre entendí que mis hijos necesitaban preservar sus recuerdos, sus sentimientos y su historia. Aun cuando en el dolor tuve que entender que la historia no era como yo la había vivido, entre otras cosas, nunca pudimos entender con claridad qué pasó aquel 28 de septiembre de 2010. Mis hijos tienen derecho a sus sentimientos, a sus recuerdos, a construir su propia mirada sobre nuestra historia. Yo también tengo mi historia, mis recuerdos y mis dolores, que por respeto decidí guardármelos. Por eso no creo que debamos discutirlos frente a las cámaras. Lo que sí me resulta profundamente injusto es que una historia familiar tan dolorosa termine convertida en una disputa pública en la que parece tener más razón quien tiene más poder para hacerse escuchar. Durante años vi cómo se hablaba de mi familia, de mis decisiones, de mi rol como padre. Muchas veces sentí que se juzgaba mi vida desde afuera, sin conocer lo que verdaderamente significaba atravesar esa pérdida y tratar de seguir adelante. Nunca quise utilizar ni lucrar con el dolor de la familia. Nunca busqué cámaras ni titulares para defenderme. Y sigo creyendo que el amor por mis hijos debería estar por encima de cualquier diferencia personal, de cualquier disputa de poder y de cualquier necesidad de tener la última palabra. En ese camino he resignado muchas veces cuestiones de índole personal e incluso material. Proteger a una familia

0: no debería significar enfrentar a quienes la integran, ni mucho menos convertir el dolor de mis hijos en una discusión pública entre adultos. Aún cuando entiendo que alguno de ellos no puede procesar el dolor de la partida de Ro significó para todos nosotros. Sé que esta decisión puede tener un costo enorme para mí. Sé que habrá quienes me condenen sin escuchar mi versión. Pero ser padre también significa estar dispuesto a soportar ese costo antes que iniciar una batalla mediática que solo puede provocar más dolor. No escribo estas palabras para pedir compasión ni para convencer a nadie de que fui un padre perfecto. Las escribo porque tengo derecho a defender mi nombre, mi historia y mi lugar como padre. No pretendo ganar una discusión pública. Quiero conservar la esperanza de que algún día podamos hablar de todo esto en la intimidad, sin intermediarios, sin cámaras y sin que nadie necesite hablar por nosotros. Por encima de cualquier acusación, de cualquier conflicto y de cualquier diferencia, hay algo que nunca cambió. Soy el papá de mis hijos. Los amo profundamente. Los amé desde el primer día y los voy a amar siempre. Darío Giordano.
1: Muy bien. Nosotros ayer ni bien recibimos esto. Inmediatamente lo colgamos en Instagram, se lo llevó Nancy. Le dimos trascendencia, porque si no pareciera ser que uno le tiene miedo a Yankelevich por el poder de Yankelevich. Pero yo creo que hay que escuchar las dos campanas y darle lugar a los dos para que se expresen. A veces, yo creo, estoy convencido, es así. No solo el poderoso. Al otro también hay que darle lugar, culpable, inocente, como sea, que exprese su verdad. Sí, ¿no? Sí. No nos podemos quedar con la verdad de una sola campana.
0: Sí, yo intenté que profundizara Darío en algunas cosas más, hacerle algunas preguntas. Cuando le digo, bueno, si esto es así, si hay una persona detrás, que en este caso sería Gustavo Yankelevich, tratando de hacer esto público, ¿por qué ahora? ¿Cuál sería el motivo? Si él está por hacer alguna contrademanda o si hay algún tema económico, lo que sea. Eso me responde que no sabe por qué salió a la luz ahora. Y cuando le pregunto específicamente por esto que pone en duda de qué pasó ese día, el día que falleció Romina, qué es lo que se está tapando ahí, le pregunto básicamente para ver qué es lo que quiere decir con eso y por qué lo trae a colación, que no tiene nada que ver tampoco con el tema de los chicos. Y ahí me contesta que todo lo que necesitaba decir está en este comunicado y que agradece la comprensión.
1: Ahora pregunto, nada más. ¿La relación de él con los otros dos hijos es buena?
0: Bueno, aparentemente sí. Es decir, yo esto lo venía hablando desde que surgió el tema, que a veces pasa que algún hijo puede representar algo para un padre.
1: Yo
0: en
1: un reportaje
0: no.
1: A este que corre en auto, lo escuché decir que no labura, que corre una vez por mes y después está con la novia. Y te voy a ser honesto. No dudo a nadie, no pongo en tela de juicio nada. Yo te digo lo que escucho. Yo siempre escucho y repito, me equivoco. Me parece que poderoso señor Don Dinero, ¿no? Ayer te expliqué, es muy probable que haya sido verdad lo de el maltrato a los hijos. Muy probable. Pero digo a acotación que a veces hay gente que no, hay gente que se maneja solo. Pero hay gente que a veces entre un pobre y un rico se queda con el rico. Entre un poderoso y un tipo que no tiene poder se queda con el poderoso. Para correr en auto a lo mejor. O para estudiar comedia musical con Pepito Cibrián, mientras que el otro labura en una carbonería. No pongo en tela de juicio, estoy hablando acá. Yo no. Hoy le dije a alguien, mira, yo sé que Gustavo, que lo quiero, Gustavo, es muy poderoso en los medios. Pero déjame también darle lugar al otro, porque si no nos vamos a quedar con la verdad de un lado solo y vamos a hacer lo que siempre hace la tele, que termina siendo el padre Grassi preso y lo dejar Communication libre. ¿Entendés? Uh-huh. Entonces, chicos, vamos todos presos. Yo quiero eso. Pero me parece, me huele, intuyo, en el aire, por referencias, que no está todo dicho. Y que en este momento veo en algunos medios como una campaña de ya acusarlo al tipo, como al padre de los pibes, como que es culpable. Yo no tengo nada, nunca tomé un café con él. Lo saludé un par de veces en los estudios. Y con Gustavo he hablado. Y tengo más respeto, afecto. Pero yo creo que hay que darle esto. Está muy bien que lo hayamos publicado. Hay que darle el derecho a réplica a las veces que quieran hablar los dos. Para ver la verdad. Porque lo que me extraña es que la hija no dice esto, creo. Y que el otro hijo tampoco, ¿o sí?
0: A ver, a mí, perdón que difieran eso, no me extraña.
1: No, por favor, no me extraña. Me gusta que tengas otra visión para que no creas que yo te haciendo Urbana Jordán.
0: No me extraña porque sé que a veces es así, que un padre puede ser violento con un hijo y muy cariñoso con otro, y me ha pasado en mi propia familia, o sea, puedo dar fe con eso, de eso. Está Azul y está el chiquitito, que es hijo de esta otra pareja, Dante, que es hijo de la actual pareja de él. Empezaron a salir muy poco tiempo después de la muerte ¿no? de Romina. Lo que dicen, lo que empiezan a contar ahora es que, digamos, como que a la nena la mantenían al margen de la situación, entonces la nena nunca vio eso que vivían los hermanos. Y yo realmente creo que puede ser así, y creo que puede ser que los varones representaran para el padre algo, vaya a saber quién es así, que no quiero hacerme la psicóloga, y que la nena no. Entonces,
1: no creo.
0: Puede pasar.
1: No creo.
0: Puede pasar.
1: Si yo te digo que la fríamente, y ligándome una trompada de todos lados, y sí, que me perdone Gustavo, pero yo sé que escribo un poquito de teatro, es una apuesta de teatro, no tiene nada que ver con la realidad. Aclaro esto antes de empezar. Yo creo que el denunciante, tan enojado con el padre, vive muy cómodo con el abuelo. Y que sabe que está respaldado. Nosotros no. Yo la verdad, te estoy diciendo, no sé cómo decirlo para no lastimar. Por favor, ayúdenme.
2: A ver.
1: Yo digo, viste, a este corre en auto, le dan los gustos, viste, juega de Playboy. Una vez por mes corre en auto, después está con la novia paseando. ¿Y qué va ahí con el padre a laburar?
0: Bueno, pero a ver, no, pero los chicos ya de por sí, cuando parte de este plano Romina, ya son herederos de
1: no hablo de plata, estoy hablando de...
0: Bueno, pero la plata les da las comodidades.
1: Estoy hablando de otra cosa, porque también el padre le puede decir, está bien que hayas heredado, pero anda a laburar.
2: Vos, Babi, decís que esto es una denuncia, parecería ser una denuncia, en realidad pues están cómodos con Yankelevich, ¿no? Y entonces se tiran todos en contra de él. Él no fue tan prolijo con la muerte, vamos, hay cosas que sí se saben y fueron de público conocimiento, que no fue tan prolijo con la muerte de Romina.
0: ¿De quién hablas?
2: De Darío.
0: De Darío. A ver,
1: él no fue.
0: A mí lo que me pasa es lo siguiente. Romina murió en el...
1: ¿Que la engañaba?
2: Había muchos rumores y a los tres meses de Romina.
1: Eso es una
0: ya
1: mierda.
0: Estaba en otra relación. Pero,
1: es una mierda, si estaba de antes. ¿No?
0: Digo, pero posiblemente, puede ser que haya estado de antes, ellos venían de años de relación, puede ser que hayan tenido crisis. Lo que pasa es que tampoco me parece que tenga que ver el hecho de, por ahí, ensuciar el nombre de Romina o revolver esa situación. No, nadie ensucia el nombre de Romina
1: porque no se puede defender porque está muerta.
0: Claro. Porque haya pasado lo que haya pasado entre los grandes, no hay por qué pelear.
1: Estamos hablando de otra cosa. Ya que nos metimos en este tema tan escabroso, difícil, horrible, hagamos conclusiones, no con este tema, pero saquemos conjeturas, porque, por ahí yo peco por viudo. Entonces, cuando vos enviudás, entendés que todo lo que dice él en el comienzo es verdad. A mí me pasó. Es más, yo escribí una carta cuando murió mi mujer, que todavía mis hijos me la reprochan, pero pasó todo.
0: La habías leído acá. Pero bueno, como digo una cosa, digo la otra. De ayer a hoy no dejé de recibir mensajes de la gente que me cuentan historias personales que han atravesado también con padres golpeadores y que me explicaban lo mismo, que no es lo mismo con uno o con otro hijo, que se puede enseñar con uno y con otro no.
1: Yo tenía que estar en contra de él porque yo tuve padres golpeadores. Lo conté hace tiempo. Sí. Con lujo de detalle. Pero, por ahí uno se crió de otra forma. Pero yo no le odio a mi papá. No lo odio. Porque a él también el padre le pegaba con un alambre. O sea, venimos de una cultura diferente. Nunca toqué a mis hijos yo. Nunca, nunca. Es más, un día uno de mis hijos, en un ataque de nervios, dijo, te voy a cagar a trompadas. Dije, vení, pégame. Yo no voy a levantar la mano para defenderme con vos. Pega todo lo que quieras, porque yo soy tu papá, nunca te pegué, no te voy a pegar. Te llevarás la culpa a vos, pero estaba nervioso, me pidió mil disculpas. Habló como de hombre a hombre. Tampoco yo me decía que me diga eso, pero no importa, eso es otro juicio. Ahí está. Tampoco yo merecía que me digan eso. Los hijos tienen una interpretación de la vida de los padres que lo que ven y quieren ver muy distinta a la realidad de los acontecimientos. Entonces, es tan intrincado que veo que se toca con tanta liviandad. Vamos a la noticia y después seguimos hablando.
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4: A 17:31 minutos, la temperatura en Buenos Aires 18 grados, humedad 68%.
5: El Vaticano anunció que a León XIV le extirparon un tumor maligno pulmonar durante la cirugía.
4: En un comunicado, la Santa Sede indicó que era lo que se sospechaba y que el procedimiento fue exitoso, sin complicaciones. El Papa despertó con normalidad y después de un breve periodo de observación, regresó a su habitación.
5: Diego Mazarajian fue designado nuevo secretario nacional de discapacidad.
4: Reemplazará a Pablo Dilicia, quien dejó el cargo por un accidente. El gobierno busca garantizar la continuidad de la gestión y profundizar las auditorías del área.
5: Cuatro integrantes de la guerrilla colombiana murieron tras un bombardeo en la región de Catatumbo.
4: Los abatidos son miembros del Frente 33, disidente de las extintas Fuerzas Armadas Revolucionarias FARC.
5: El Ministerio de Defensa informó que tras el ataque ingresaron unidades terrestres al campamento para asegurar, registrar el sector y tomar medidas para proteger a la población civil.
4: Mundial de pádel en Doha, Qatar, se definió a los jugadores argentinos que irán por el título.
5: Agustín Tapia, Federico Chinquito, Leandro Apsuburger y Valentín Olivac formarán las duplas nacionales en el campeonato que iniciará el 2 de noviembre.
4: El tiempo en Buenos Aires, cielo parcialmente nublado, temperatura 18 grados, humedad 68%.
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0: Bueno, hablábamos de nuestros casos particulares, la victimización. Lo mejor es no victimizarse, chicos. Tomarlo como que pasó. Yo por ahí tengo mucho López Rossetti en la cabeza. Lo que pasó, pasó. Lo que pasó, lo que está pasando es ahora y mañana no sabemos qué va a pasar. Pero esta historia que todo el mundo hace de arrastrar el pasado...
1: Bueno, eso es un error.
0: Si vos no cortás, loco, no vivís más, ¿no?
1: Claro, porque si vos volvés con eso, o sea, lo que te dolió cuando eras chico, lo terminás trayendo al presente y hace que te siga doliendo.
0: Además, no sé cómo será. Yo lo probé como hijo y lo pruebo como padre. Los hijos perdonamos a los padres. Los hijos perdonamos todos los padres.
1: No sé si perdonamos, sí, pero soltamos. No, yo no sé si perdoné. Yo
0: no solté nada porque no... Era mi papá, sí, y bueno, se lo llevó él. Y te digo más, ¿sabes cuántas excusas tengo yo para drogarme? ¿Para robar? Bueno, yo tengo mil excusas, ¿viste? Yo podía haber dicho, mi viejo me dejaba tirado los golpes y después me agarraba a mi vieja. Y yo me fumaba un porro. Y ahí arranqué. He estado con bufarrones en el club, viejos degenerados que te querían tocar el bulto. Y yo me caí a trompadas y defendí mi pene. He estado con vendedores de merca. Además, una vez un tipo me trajo un gramo de merca y me dijo, ¿querés? Y le pegué un cachetazo. Porque mi papá me pegó, pero también me enseñó a defenderme con esos cachetazos. En la jungla de la vida me enseñó a defenderme. Ahora, nunca me vendí a los capitales. Nunca me vendí al más poderoso. Mi vida me la hice solo, pero no me pongo de ejemplo. Te digo lo que dicen todos, ¿no? Esto de victimizarse por televisión a mí me rompe los huevos sublimemente. Anda a buscar a tu viejo, casalo del cogote, vayan a encontrarse y hablalo. Pero esto de hacerlo en un reportaje, yo, me parece que hay una necesidad de buscar prensa, mala o buena, pero prensa, insoportable. Y yo creo que nosotros, como somos una mierda los medios, le damos prensa a todo esto, pero hablamos también de amigos tuyos, le damos prensa a todos estos lumpenes que andan dando vueltas, que realmente no les importa absolutamente ni lo muerto, ni lo vivo, ni nada, con tal de tener un minuto de fama. El otro chico no aparece, el que es actor.
2: Había dado una nota antes.
1: No, ¿Maxi Guione?
0: Sí.
1: No, yo estoy hablando con él.
0: No, ¿quién?
1: ¿Con Maxi Guione?
2: El hermano, decís vos.
0: Sí.
1: El hermano de una nota antes. Ah, no, pero cuentan tantos casos dando vueltas.
0: No, Frank, chico, no habló.
1: Habló el abuelo por él. Él ya había dado una nota antes donde había dicho que había que escuchar a los chicos sin especificar a qué se refería.
0: Pero, chicos, realmente te digo, estamos haciendo un mundo, hay que escucharlo. Evidentemente, acá, si pasó... que puede ser que haya pasado, yo no lo dudo, vaya al colegio. Porque en el colegio al pie lo quieren mucho.
1: No, no, falló el colegio y la psicóloga, que lo que tienen que hacer maestros, psicólogos, los que sea que tienen en contacto con un chico que denuncia, como en este caso, golpes, o que tiene pensamientos suicidas, como él contó, Valentín contó que pensaba en la muerte, pensaba en irse con su mamá, tienen que inmediatamente
0: denunciar. Pero viejo también. Hoy Leandro me decía... La muerte de una madre, cuando son chicos, es un agujero que no lo tapa nada.
1: Sí.
0: Entonces hay que ver cómo se suma ese agujero a la vida, ¿no? Te repito, cuando muere una mamá, el papá que queda pasa a ser un hijo de puta automáticamente por haber seguido vivo. Uh-huh. Entonces hay que entenderlo. No es lo mismo un padre abusador, violador, manoseador, que un padre jodido, violento.
1: No, pero violento... Dejar muchas secuelas también.
0: Está bien, pero no es lo mismo.
1: No, bueno.
0: Es lo mismo. Un padre que abusa de la hija es un hijo de mil putas degenerado, y un padre que golpea al hijo es un loco.
1: Pero agresivo. Hay un abuso emocional también.
0: Está bien, no importa, pero no somos psicólogos. Nancy.
1: No, bueno, pero...
0: Nosotros ahora yo veo que en la tele, un día un hombre llega a la luna, todos se transforman en astronauta. Viene el papa, todos son teólogos. Háblate, pibe, todos somos especialistas en abuso de los hijos. Por eso digo,
1: pero hay que dejar... que ayudan también, Bobby. Digo, a ver, es verdad, cuesta mucho pararse delante de una cámara para contar una historia personal, pero déjame redondear
0: ¿cuánta
1: esto.
0: ¿Cuánta gente queman y son inocentes? ¿Cuánta gente son?
1: No, verdad? Está bien, pero cuando...
0: No,
1: digo,
0: está bien, no.
1: No, no.
0: Uno solo no vale,
1: pero,
0: Nancy.
1: Pero digo, cuando pasan estas historias, que alguien puede contar una historia personal, pasa que mucha gente, que ayuda a mucha gente.
0: No ayuda
1: cuando
0: a nadie.
1: Hablas de salud mental, cuando
0: pibe,
1: hablas de violencia
0: esto
1: de género,
0: que
1: este pibe, de violencia de
0: esto
1: chicos,
0: que hace este pibe no ayuda a nadie. ¿Sabes por qué no? Porque es famoso el abuelo. Ayuda si sos desconocido, porque a los desconocidos no lo llevan una hora a una señora que es abusada, no la llevan a hablar una hora a un programa de radio, de televisión o de lo que sea. Entonces no ayudan a nadie.
1: Pero ¿sabes qué?
0: Perdón, discúlpame. No ayudan a nadie. Usan al conocido, al famoso, para tener una semana de programa. No ayudan a nadie, porque después de este tipo va a seguir habiendo gente golpeada y abusada.
1: Seguro.
0: Y también la televisión misma, y en la radio y todo, hemos hecho mierda a gente acusándolo, que después fue inocente, y terminó un poco menos que suicidándose o siendo parias de la vida. Entonces me parece que, es más, yo me acuerdo casos, tipos que dicen la droga, y se falopean. Tipos que dicen abusaba de mujeres, y se cogieron a todas las que pasaron por el camarín de él. Yo me acuerdo un famoso conductor, que ahora se está sabiendo, que la hija andaba por los pasillos en el Me Too, porque además pañuelo verde, diciendo, menos mal que nunca me dijeron nada de mi papá. Y le sacaban a los padres que lo iban a cagar trompada en América por abusar de nena de 13 años. Entonces, viste, yo creo que primero teníamos que hablar de nosotros, y este ahora están todo el día, Yankelevich, sembrando dudas que conocemos sobre un montón de cosas, y trayendo esas dudas en la memoria de los muertos, cagándose en los muertos. Esto es como cuando muere alguno y dice, mi íntimo amigo, te estás cagando en el muerto, hermano. O los desaparecidos. Te estás cagando en los desaparecidos para robar guita para sueños compartidos. Yo, la verdad que esas hipocresías me rompen las pelotas. Por eso te digo, yo no lo juzgo al pibe. Tampoco juzgo a Yankelevich. Es un tema que lo tienen que arreglar en una reunión con psicólogo, abogado, o sea, con quien sea privado. ¿Pero qué nos metemos nosotros a decir, parece que, porque el chico dijo, yo te podría contar mil historias de mi infancia y en alguna te diría, no pasó? Es más, podría sumarle 6 golpes a los 4 que me habían dado y hacer 10. Pero hay que ver cómo acomoda uno los golpes y la vida a la circunstancia, el hombre y sus circunstancias. Por eso te digo, es mucho más complejo de lo que puede ser un programa de Chimento. Mucho más complejo que lo que puede decir Mariana Fabiani, por ejemplo. Mucho más complejo. Porque la vez pasada le arrancaron un hijo, no sé a quién, y después resulta que el ADN dijo que no era el hijo. Y el tipo estaba hecho mierda. Entonces, hay que tener mucho cuidado cuando uno se mete en la casa de la gente y en la vida privada de los problemas de la gente. Esto está muy bien que lo toquemos, pero así, no lo voy a tocar diciendo, y parece que el pibe, no, me parece una locura. Yo, man, con el caso de Artés dije lo mismo, yo lo cagaría bien a trompadas por la nena de 16 años, pero por la otra, que se chuponeaba toda la novela, decía, no, me metí el dedo, ¿y por qué no gritaste en el momento y dijiste, corte, me metió el dedo? Que se enoje en la feminaz y me chupa un huevo. Es grande, mayor de edad, y vino, no.
1: Pero dejó la novela.
0: ¿Eh?
1: Por ese tema dejó la novela.
0: Pero voy a denunciar en el momento. Entonces, pero el Michu para a mí también, y hubo un montón de atorrantes que a mí también, no me pasó nada. Entonces, chicos, siempre pongo el famoso caso de Gino Reni, que la morocheta quería tener fama, la que era bailadora, dijo, no, me llevó al departamento y me invitó a quedarme a dormir. Y sí, y yo, cuando estaba viudo, invitaba a todo el mundo, a Tecnoto, que era el dueño del country. O sea, tampoco nos hagamos, nadie la tiene cocida, chica, ni con su cierre. Entonces, tampoco, ¿viste? ¿Hay casos? Por supuesto. Hay muchas mujeres que fueron abusadas, por supuesto, por el patrón de la casa, y ella es doméstica, por el gerente de la oficina, del banco, por este y por el otro. Pero esa no la defiende la televisión. Vamos a Yankelevich, que es famoso. Dejémonos de hinchar las pelotas, creo, me parece. Yo estoy dispuesto a cualquier discusión, pero me parece que, viste, a este pibe lo vamos a fusilar y hay 2 millones de tipos que le cagan a trompa. Es más, parate en cualquier jardín de infante caro, que están todas las conchetas con la camioneta. No seas boludo, Tomás, vení acá, pelotrudo. Yo lo escucho todos los días. Es más.
1: Tampoco lo avalo.
0: No,
1: que tampoco
0: no, lo avalo. No digo esto, que no, vos no, lo avales, no te estoy diciendo a vos, no te lo tomes, no sos el ombligo del
1: no,
0: programa.
1: No, pero te lo digo como público.
0: Te estoy diciendo que hay 2 millones de personas que maltratan a los hijos y los veo. Es más, hay otros maltratos que son mucho peor que este que están denunciando. ¿Entendés? Y de pronto Nadie dice nada. Yo me acuerdo, en el colegio de Todos los Santos, había una estúpida que decía que era amiga de Romina, porque mandaban a los chicos a este colegio, Todos los Santos. La hija de uno que va a Pepino, la mujer de uno que va a Pepino. Romina no la... Mire, hola, ¿cómo te va? Hola, ¿cómo te va? La madre del colegio. Y cuando murió Romina empezó mi mejor mi amiga en el cielo que nos mira si está.
2: Sí, hay un montón.
0: ¿Por qué? Porque el hijo, que es otro pelotudo, Tanito, quería ser actor.
2: Ah.
0: Y ya se veía haciendo Felicita.
2: Chiquitita.
0: Entonces, chiquitita. Realmente, la gente es muy complicada, Nancy. Es muy complicada y hay que ver. Y esta misma amaba a este pibe. Darío,
2: ¿se llama? Sí, Darío.
1: Darío.
0: Ay, es un sol, es divino con los hijos. Por eso me extraña que en Todos los Santos, el tipo, todos decían que era. Entonces, en Todos los Santos se maneja mucha hipocresía entre los padres.
1: No sé,
0: yo. Es para pensarlo.
1: Obviamente, sí. A ver, siempre hay que ver cuál es la información que la otra persona tiene.
0: Porque si
1: ningún
0: según
1: golpeador
0: dicen,
1: tiene un cartel,
0: la directora del Colegio de Todos los Santos, que era la madre, porque el Colegio de Todos los Santos es muy especial. Yo estoy en contra, pero hay mucha gente a favor. Son un clan donde los padres siguen después de los hijos, no se llaman por nombre. Fernández González, María, Pupi, Larrarri, Irigoyen, no se llaman por los nombres, se llaman por el Pía, Pipi, Puti, Patita, y los padres por el apellido. Vienen a comerlo Fernández González, y no se despegan, y están enfermos, y siguen el núcleo igual. Son egresados del colegio los padres. Tuvieron esa virtud, la directora, de enganchar a los padres en el clan. Entonces te pregunto, hay que preguntar si en el colegio van a salir los padres a hablar, ya que son tan, como se decía entre las mujeres, tan sororos.
1: Sororidad, claro. Sí. Tan sororos.
0: Que salgan los padres de Todos los Santos. Acá está la nota periodística. Que hablen los padres y la directora de Todos los Santos a ver qué pasó con los chicos, porque ellos lo tuvieron más que los padres.
1: Contaban eso, que eran 8 horas del colegio y que la tortura empezaba cuando llegaba a su casa.
0: Y además, ¿sabes cómo es?
3: ¿Y no declararon? ¿Pero qué? ¿No declararon?
1: Sí, en la causa, a ver, no tengo acceso a lo que declararon o quiénes fueron los testigos que fueron a la causa. Lo que yo te digo es que le sacaron la guarda, la tenencia o el cuidado de los chicos al padre después de 3 años.
0: Bueno, la versión que a mí me llega. Yo estoy más cerca que ustedes. Ustedes lo ven de afuera y yo estaba, lo vi.
1: Ahí adentro, sí.
0: Y mi mujer me dijo, no te metas. Y yo, no me meto, pero yo cuento como periodista. A él lo querían y al abuelo no. En Todos los
1: Santos. Claro, pero también tenían la versión de él, no la del abuelo.
0: Pero el colegio tiene que saber si los pibes eran golpeados.
1: Bueno, muchas veces...
0: Cuando el abuelo sacó a los chicos, deben haber averiguado por qué los sacaban.
2: Ah, la causa que cuenta Mica,
4: la causa civil y la que es la de familia, que justamente es cuando le quitan la tenencia. La causa penal, él menciona en el documento,
1: claro, que
4: él
1: quedó sobreseído.
4: Pero él quedó sobreseído porque prescribió el delito, que era lesiones leves, en ese momento que tiene una condena máxima de 2 años. O sea, ni siquiera iba a ir a la cárcel, pero prescribió ese delito porque, según lo que menciona Gustavo Yankelevich, es que cuando los chicos tenían que hacer cámara Gesell, porque son menores, a ellos le decían que iba a estar su papá presente, sí, y ellos decían que no querían.
0: Sí, gracias, no la voy a decir al aire, pero gracias a la opinión de Héctor Caballero.
1: Y apelaba.
0: Pero, claro, apelaba. Chicos, ¿por qué no investigan? A ver, digo, tarea para el hogar.
1: A ver.
0: ¿No contesta nadie del Colegio de Todos los Santos de este tema?
1: Habría que ir a buscarlos, igual no son parte de la familia.
0: Sí. Porque le estoy hablando y no, te estoy dando el dato que es un colegio parte de la familia.
1: Está bien,
0: no es un colegio, perdóname. Nancy, escúchame bien.
1: Te escucho.
0: No
1: sí.
0: es, pero aprendan ustedes lo que te estoy diciendo, que es un dato muy importante. Agarraron un boludo que conoce la interna. Es un colegio que es familia. Son todos familia. La directora del colegio y la directora de los padres y de los hijos. Sí. Era un colegio permanentemente presente y presente con los pibes, pero totalmente. Que siguen después de quinto año frecuentándose todo, es más, se casan entre ellos. Se casó Lupi con Pupi y con bueno. Entonces lo que te estoy diciendo es, la nota es esa. La directora del colegio dice, ¿cómo fueron los 10 años los pibes ahí todo el día? Alguna vez dijeron, papá me pegó. Eso, de ahí arranca la investigación.
1: Pero la directora no estaba dentro de esa casa donde supuestamente ocurría lo
0: que... No, pero yo te entiendo perfectamente.
1: No, pero vos no me escuchás a mí,
0: ¿vale? Pero no, pero te estoy diciendo, la directora estaba en la vida de los chicos.
1: Ya lo sé.
0: Más que adentro de la casa, porque chicos, lo que pasa adentro se lo cuenta la directora del colegio.
1: Pero
0: porque...
1: ¿vos querés que yo te explique cómo puedo simular que estoy bárbara cuando estoy mal?
0: ¿Y por qué simularon?
1: Porque es así, porque en general pasa que cuando tenés un psicópata golpeador en una casa, vos tratás de simular porque hasta te da vergüenza que tu
0: colegio,
1: padre sea eso.
0: Te
1: hacen hacer el dibujito del Día del Padre y vos lo haces pensando por adentro, yo no quiero hacerle un dibujito a este señor.
0: Perdón, vos te equivocás. En ese colegio, conozco el colegio, si fuera otro colegio te digo, puede ser. En ese colegio no se tiran un pedo sin que la directora se entere. En ese colegio... viven los chicos en la casa de uno, el otro, un amiguito, no le contó a nadie, no se enteró nadie.
1: Bueno, a ver, justamente salió la hija de Marisa Abrel a contar, Paloma, que era amiga justamente de Valentín.
0: Perdón, tenía 4 años.
1: No, ya tenían más de 12 años.
0: ¿A qué le dijo?
1: A ver, Franco, si no me equivoco, o Valentín, es el que le empieza a contar a esta nena que era amiga... lo que le estaba pasando y que tenía fantasía suicida. Ella le cuenta a la madre y la madre, Marisa Abrel, es la que habla con Gustavo Yankelevich para decirle, mirá, presta atención porque tu nieto está diciendo esto.
0: Parece que yo quiero defender a, ¿cómo se llama el apellido del pibe?
1: Giordano.
0: Yo me cago en Giordano, ¿eh? Te estoy diciendo que hay un montón de cosas sueltas que hay, perdóname, en honor a la verdad, porque si, a ver, hay dos cosas. Podemos vender fantasía, como siempre, o podemos hacer algo positivo. Por ahí hacemos una investigación y nos damos cuenta que en ese colegio, no es el caso, el colegio es excelente, que en el colegio le venían falopa a los chicos de chicos. Llegamos hasta ahí. O que estaba el padre Graci dando la comunión. Entonces, investiguemos el colegio. Yo, para mí, tiene validez la palabra de los padres y de la directora del colegio y los profesores.
2: O sea, vos decís que lo querían a Darío. Los padres hablaban bien.
0: Pues me extrañó.
2: Compañeros.
0: Porque como yo soy amigo de Gustavo, amigo, conocido, buen conocido. En la reunión de fin de año de la recibida de los pibes, que estaban las hijas de mi mujer, que eran compañeras de curso, me encontré con Yankelevich. Y nadie me dijo, nada es divino, ¿qué sé con este? Le sacó los pibes al otro, adentro del colegio. Yankelevich te lo puede decir que estuvo conmigo. No es que estoy mintiendo.
1: Pero vos me decís la palabra de los padres, la palabra de los maestros, y la palabra de los chicos.
0: Te repito, hay que amalgamar la palabra de los chicos. ¿Qué pasó en el colegio que no se dieron cuenta que el pibe era golpeado? Entonces no cobremos la cuota. Pues vos mandás a un colegio donde seguramente tienen granja, tienen este que plantan plantitas, 1000 actividades donde al pibe lo estudian permanentemente y están encima. Teatro, hacen unas comedias musicales que parece Broadway. Entonces ahí te das cuenta. Es más, te estoy diciendo que conocí a los compañeros, a las chicas, mis hijas, las hijas de mi mujer. Fueron compañeras de los chicos, nunca sospecharon, nunca.
1: Sí, pero a veces uno no cuenta hasta determinados momentos.
0: Pero a veces y a veces. Hay que investigar, porque ¿sabes qué pasa? Es el otro día estuve en una mesa comiendo con amigos. Que casualmente había padres del Colegio de Todos los Santos, el Aleco y Alejandra, compañeros de estos chicos. Entonces yo discutía de cómo tienen sexo a las tortugas.
2: Sí. Que contaste eso.
0: Y me saltaban todo el cuello. Ah, ¿qué sabés? Ah, oh, sí, Silva, la tortuga Silva. Entonces, si queremos hacer mierda a alguien, que en un momento dije, chicos, es un complot para hacerme mierda, no les explico nada. Quédense sin saber cómo coge la tortuga. Pero, y ayer mi cuñado me llamó, Máximo Palacios, que también es del Colegio de Todos los Santos.
2: Ah, mira.
0: Y me dice, che, gracias por lo que nos enseñaste de la tortuga, no lo sabíamos. Pero era todo, a ver. Sí, pero a veces las tortugas no se cogen. A veces las tortugas, porque él a veces. No, tráeme. Estamos hablando de algo muy serio, no vamos. Y a veces el chico no habló. No, vamos a ver qué pasó acá profundamente. Y ahí nos quedamos tranquilos. Porque se murió la nieta de Yankelevich, pobrecita, en un accidente horrible en Miami. Entonces, podemos decir, y a veces no hay que andar por esa zona. No, los a veces de los argentinos y de los periodistas son una mierda. Hay que usar la certeza, porque hay que usar la filosofía. ¿Tenemos certeza? No. A veces los chicos no cuentan porque una vez le dijo a un amigo... La verdad te estoy diciendo. Yo me crié y mi hermano y los chicos enfrente... La de Michelota enfrente del conventillo se iba a buscar con un palo. Los hijos le pegaba palazos. Es más, yo estuve en un colegio, San Isidro Labrador, que el director andaba con un palo.
2: Antes se usaba mucho.
0: Y cuando te rateabas, te iba a buscar y te llevaba los palazos al colegio.
2: Con la regla.
0: No, yo fui golpeado por... Sí, me cagaba a palazos. Era... Hay que escuchar. Por eso te digo, es un tema muy álgido que a mí no quiero quedar mal con Yankelevich, que es el tipo más poderoso de los medios, pero tampoco quiero quedar bien con Yankelevich tirando abajo el tren a un pibe que no se puede defender. No quiero quedar bien con el pibe para que mañana me diga gracias, Bobby, fuiste el último que me defendí. Ni quiero quedar como que defendí a un golpeador. Voy por el medio, como en la política. Pero a veces, Nancy, yo escucho un video, ya no están condenados. Hoy me llamaron 4 o 5. ¿Querés salir a hablar? Y yo, ¿qué querés que te diga si no sé nada? Te conté mi anécdota, que me extrañó. Porque normalmente en un colegio, cuando una figura, un figurón como Yankelevich, todos te dicen, ¿sos amigo? No, estaba él solo en un rincón y estaban todos festejando la recibida. No lo saludó nadie. Por eso me extraña ese momento. De ahí me quedó la duda. ¿Y qué pasó? Que ese día ninguno del colegio, estaban todos, y Marisa Abrel, ¿están todos complotados? Extraña.
1: No sé, también llegan comentarios de Telefe que hablan mal de Darío como compañero de trabajo ahí. Digamos,
0: puede ser, no lo conozco.
1: Salía por eso.
4: Declaró en la causa.
1: ¿Quién? Claro, sí, no, Marisa tuvo que ir a declarar la causa, sí.
0: No,
1: sí,
0: pero
1: sí,
0: por
1: sí.
0: Eso te digo, no, pero no ahora menos. Darío era un hijo de puta, hasta ahora era un pibe divino, tenía una facha bárbara, se meaba la mina cuando lo veían, lo saludaba a todo el mundo porque era el yerno de Yankelevich, qué sé.
1: Igual yo insisto en esto, ¿no? En base a los mensajes que yo vengo recibiendo y que son muchos, de gente que ha vivido experiencias similares.
0: A ver qué opina la gente, ¿no?
2: No, bueno, Babi.
1: Cuando alguien...
0: A ver, espera, dame el teléfono y que la gente opine.
2: 11-50-26-8-6-30. Bueno, hay de todo tipo, ¿no? No,
0: nosotros lo manejamos con la opinión de la gente, nada más, ¿viste? Lo nuestro ponen... Nada.
2: Babi, es cierto que por más que intente un chico esconder una situación de violencia en la escuela, se dan cuenta. Me pasó puntualmente y las psicopedagogas me llamaban continuamente para hablar, dice Vanessa.
0: Llego al colegio número 11, que teníamos unas goteras que nos bañábamos. Un día me pegaron y me marcaron las piernas. Mi mamá, con un cinturón. ¿Qué hizo la directora? Me dijo, ¿qué te pasó? Dije, no, me caí. Es una cebra. Mandó a llamar a mi vieja en privado. Le pegó una filípica dentro de la dirección y ya empezaron a... Y era un colegio gratis del Estado, era un ranchito. Entonces lo que te digo es que el otro día también dije, en el Colegio Nacional de San Isidro, mi nieto va con una frazada porque no hay calefacción. Uh-huh. ¿Sabes qué me dicen esto, todo padre de todos los santos? Yo cuando era chico también no había calefacción en el colegio, no, te estoy diciendo... que hay agujeros en los vidrios y estamos en el siglo 22, que es el 25. Entonces, no, si querés discutir, discutimos todo, pero qué sé yo, digo nada. ¿Qué sé yo?
4: No, a ver, hay casos y casos. También hay otros casos, por ejemplo, el de Lucio Dupuy, que claro. en la escuela hacía dibujos que tenía sangre, que él estaba lastimado, y la escuela nunca hizo absolutamente nada.
1: Sí, y a mí
4: nada.
1: Me ha pasado concretamente de discutir, no por mí, con maestra, con psicóloga y con sacerdote. Que le decían a la criatura que tenía que hacerle caso al padre para que el padre no le pegue.
0: Es
1: o sea,
0: verdad.
1: Está todo.
0: Bueno, ¿qué querés? Y locura, entre otras mierdas que han hecho en la vida, te hacían arrodillar arriba de maíz, te pegaban en la yema de los dedos, te pegaba el cura, venga para acá, vaya a misa, vaya hacia mí, ¿eh? Ahí yo que soy ateo, me salen las patadas en el orto, me ligué de locura. Entonces, te pegaban, tenía la potestad. Me acuerdo que un día salgo de catecismo. Y le dice el cura, mi mamá no estudió. Mi hija me llevó a los cachetazos desde la iglesia a mi casa. Por no un libro de mierda, que yo no le creía nada, me aburría, que le decimos. Entonces, lo primero que nos golpearon y nos humillaron fueron, no tanto las maestras, yo tuve maestras buenas siempre, no tengo que decir nada de las maestras. Pero la psicóloga, la psicopedagoga, una boluda que se volteaba a los padres de la cooperadora. Por eso te digo, ay Nancy, me metes en cada problema.
1: Y bueno, pero son los temas que está hablando toda la Argentina.
3: Porque la
1: también,
3: discusión,
1: ¿no?
3: De fondo es otra también, ¿no?
0: Pará, al presidente Milei lo cagaba a trompada, lo torturaba el padre y lo defendía la hermana. Uh-huh. Nadie se metió con ese tema.
2: Pero él lo contó él, ¿no?
1: Él lo había contado.
0: Y sin embargo, lo pone en el palco Milei cuando él jura al padre. Hay cosas que hay que... más arriba, el pibe está corriendo en auto, bueno, que triunfe, que vaya a la Fórmula 1, que vaya para adelante, Pero hacer mierda a la gente, igual al padre, si es culpable, le queda en cana, no sé
4: qué hará. Igual concuerdo que se tienen que tomar con seriedad. No es, ay, claro, porque es algo mediático, estamos hablando porque...
0: Es bueno, el también, nieto de Yankelevich.
1: No, aparte porque habló él en primera persona.
2: No, acá un oyente dice, lo que pasó con los nietos de Yankelevich me llevó a pensar en el pobrecito de Lucio. También su papá y sus abuelos lucharon por la tenencia y la justicia miró para otro lado. Se ve que ahí no había tanta plata.
0: Claro, y no les importó nunca nada. Sí. No solo él, el nene que se perdió este
4: coño. Lo
0: amé. Pero por eso no pelea nadie.
4: No.
0: Es más, si Loan aparece, Dios quiera, dentro de 10 años dice... A mí me llevaron a ejercer la prostitución infantil. Tiene 10 minutos y a la mierda, porque Loan es un negrito que vive en Chaco. Por eso hay que pelear de otro lado, chicos, porque las cosas siguen pasando. Las mujeres siguen siendo abusadas, golpeadas. Y evidentemente, lo único que lograron los pañuelitos verdes y toda esta lucha mentirosa fue hacer plata con eso. Pero ninguno logró que de una vez por todas le cambiemos la cabeza a los hombres y nos dejemos de romper la pelota. O a las mujeres. No dejemos de romper la pelota, que dejemos de agredir a los pibes, de llevarnos pibas a la prostitución, siguen sacando pibas para llevarlas a la prostitución y no hacemos nada, ¿viste? Ay, dijeron que en los supermercados le roban el riñón a los chicos. Entonces decimos, bueno, ojo, no hay que ir a tal supermercado, porque a mi cuñada le robaron una mentira grande en una casa, nadie te roba un riñón porque es todo un proceso infernal. Sí, se la subió una camioneta, claro, y lo devolvió con una cicatriz. Ya, sí, se acabó de... Sí.
2: Bueno, vamos al rotativo del aire, pero antes más mensajes al 1150268630, que tienen la posibilidad de llevarse la cena de mar para 5 personas de la cocina de Ana Mellino, López de Vega al 2600 y el par de entradas para el cine multiplex. Rotativo del aire, Francisco Martínez González, Patricia Constanzo.
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0: ¿Qué tal? Muy buenas tardes a todos, muy buenas tardes a todas. Bautista Bruniar, quien les habla. Bienvenidos a una nueva emisión de esto que hemos denominado Fútbol 680. Disculpen la demora, sé para entender, esta ciudad a veces suele ser un poco caótica, a veces uno se demora, cosas que pasan en la vida. La que no se demora, la que siempre está presente y ya la tengo conectada, ya vamos a ir con toda la información de la lepra, ya vamos a hablar de la fecha, ya vamos a hablar de todo lo que pasó en el fin de semana y todo lo que se viene. Ya la tengo conectada a Valentina Müller para hablar de Rosario Central, que tuvo un partido fundamental. Yo diría que hasta casi un puntapié para lo que queda de este torneo para el Canalla. Un Canalla que venía con muchísimas dudas, que venía de un empate con sabor, no amargo, sino amarguísimo, pero que pudo levantar cabeza y tuvo una actuación que será recordada durante mucho tiempo. Estás entre nosotros, Valen, querida, ¿cómo te va?
1: ¿Cómo va, Auti? ¿Todo bien?
0: Todo en orden, todo en orden. Partidito el de Central, ¿no?
1: Sí, partidito nomás, una goleada.
0: Sí, sí, sí.
1: Quedó, pero bueno, de...
0: Quedó en el olvido el abono.
1: Tal cual, yo creo que se pagó poco, se pagó poco.
0: Se pagó poco, sí.
1: Bueno, como te decía, después de, bien lo decías vos también, del empate frente a Banfield, que había dejado ese sabor amargo justamente, Central tenía que dar una respuesta futbolística y contundente, y supo hacerlo de una gran manera. El famoso ganó, gustó y goleó, justamente 5-0 le ganó Independiente Rivadavia, y fue un partido de 6 puntos, diría yo, porque sí, fundamental para la pelea por la tabla anual. Y más allá del planteo táctico, que esta vez le salió de 10 a Almirón, además el funcionamiento y las individualidades, tranquilamente podemos hablar de que este puede considerarse el mejor partido del año, creo yo, porque lo hizo frente justamente a un rival que llegaba como protagonista en un partido que era muy importante para las aspiraciones que tiene el hincha de Central, y con la obligación de hacerse fuerte de local, ¿no?
0: Sí, sí.
1: Además, no fue solamente una goleada que se construyó desde la contundencia, sino que hubo bastantes partes del partido en las que el equipo realmente jugó muy bien, recuperó la pelota, encontró sociedades, atacó con decisión y bueno, tuvo esa velocidad para resolver que hizo la diferencia, ¿no?
0: Sí. Valen, esto siguiente que voy a decir, te voy a dejar a vos elegir de qué forma voy a decirlo, ¿sí? Hay dos opciones. Una es una afirmación y la otra es una pregunta. La afirmación es, ¿hubieron polémicas? Y la versión pregunta es, ¿hubieron polémicas en el partido? Te dejo elegir a vos.
1: ¿A qué te referís con las polémicas?
0: Se habla un poco de la roja, del penal, ese tipo de cosas.
1: Ah, sí. Es verdad, tenés razón. Yo creo que no hubo polémicas. ¿A alguien le queda alguna duda de que no fue roja? Lo admitió el propio DT.
0: Trascendió poco. Perdón, Valen, trascendió poco lo de Berti, ¿no?
1: Sí, y pero porque muchas veces eligen mostrar la parte negativa, digamos, y no lo que realmente fue. O sea, fue roja clarísima en la cancha, se vio más que claro todavía, y además después de cómo salió Ávila cuando terminó el partido, o sea, le bajó la adrenalina. Yo no entiendo cómo siguió jugando, pero bueno, entiendo que cuando estás metido en eso, hasta que no te baja todo, no sentís las consecuencias. Pero básicamente sufrió un traumatismo craneofacial Ávila, y saben cómo le quedó marcada la cara y todo lo que se tuvo que hacer después. O sea, en el vestuario le generaron náuseas, mareos. Yo creo que es una jugada imprudente. A ver, no lo ves, es una realidad, no lo ves jugador Independiente de Rivadavia. Pero vos no podés ir con la pierna a la altura de la cabeza de tu rival.
0: Sí, sí, y esperar que eso salga bien.
1: Claro, es juego imprudente, es roja. O sea, no hay mayor discusión.
0: Sí, sí, coincido. Y en el penal, tampoco, me parece que ambas jugadas son claras.
1: Exacto, o sea, no encuentro la discusión. Además, si se van a quedar en el análisis, si el análisis del partido va a pasar por el penal y por la roja, ¿qué queda al gran juego de Central que demostró justamente jugar bien todo el partido y que realmente lo pasó Independiente por arriba? No, sí. Independiente no hizo mucho trabajo para llegar al arco de Ledesma. Creo que el análisis no pasa por las polémicas, si se quiere decir, sino que por el juego de central.
0: Sí. Yendo a rendimientos más puntuales de jugadores, ¿qué te llamó la atención de las individualidades de lo que fue una obra colectiva muy importante del Canalla?
1: Me gustó mucho Pizarro. Acá hemos sido serios acreedores de Pizarro. Sí. Le hemos pegado por todos lados y creo que el domingo cumplió, volvió de muy buen ritmo de la selección. Yo lo había dicho en la previa, que esperábamos que rindieran tanto Campas como él de buena manera después del rodaje con la selección, y creo que los dos cumplieron. Pizarro tuvo una tarde muy buena, que yo creo que viene también de acompañada de la mano del planteo de Almirón. O sea, el triple 5 funcionó.
0: Sí.
1: La pelota se movió por todo el medio campo y bueno, y está a las vistas. Pizarro asistió en 2 goles. Si no recuerdo mal.
0: Sí, le computaron el de Campas y el de Di María a Pizarro. Sí.
1: El de Di María. Bien, perfecto. Entonces, sí. Gran tarde de Pizarro como para destacar.
0: Sí. Se habló mucho de Ledesma también en este partido. ¿Cómo viste al arquero en la vuelta? En una nueva titularidad.
1: Bien. Las pocas veces que le llegaron cumplió. Así que no tengo mucho más para decir. Yo creo que Central se paró muy bien en defensiva también. Y eso tiene como consecuencia que el arco se haya mantenido en cero.
0: Sí, estoy... hasta era no sé si decir irreconocible Independiente de Rivadavia, pero a mí no, en ningún momento me daba la sensación de estar viendo al puntero de la tabla anual, al mejor equipo del año. No sé si tuviste esa sensación.
1: Sí, a mí me pasó exactamente lo mismo. Y además creo que los cambios tampoco le funcionaron. O sea, en un momento creo yo que empezó a hacer cambios por hacer. Además, bueno, le costó el hombre de menos, porque de hecho hasta el primer tiempo, o sea, fue el penal y nada más. Si bien Central tuvo las más claras, solo pudo romper el cero con el penal, pero en el segundo tiempo es cuando realmente se abre el partido y después de la expulsión mucho más, porque Central justamente hizo valer ese hombre de más que tenía y a Independiente se le complicó.
0: Bien. 3413-630583, 3413-630583, podés dejarnos tu sensación del partido del Canalla, del partido de la Lepra, de lo que nos quiera decir, nos puede dejar saludos. Valen, yendo hacia adelante, ¿qué se le viene al Canalla? ¿Qué información hay?
1: Bien, Central, ahora con esta victoria del domingo quedó puntero, bueno, además de los distintos resultados que se dieron el fin de semana, quedó puntero de la zona B con 22 puntos, que no es poca cosa, y está cuarto de la tabla anual con 50 a 2 de justamente su rival, que fue

0: que si los resultados se dan, hay una pequeña posibilidad de que Solá pueda llegar a salir campeón en Junín.
1: Así es, en Junín. Y habías dicho en algún momento de que se estaba gestionando tema visitantes en Junín. ¿Eso hay alguna novedad?
0: Sí, también. No hay novedades, ni eso ni lo de Tucumán. Yo creo que van partido a partido. Lo de Tucumán es lo más próximo, así que veremos si en estos días logran terminar de gestionar la venta de entradas para el público visitante, ¿no?
1: Bien, pero bueno, si todavía no está ni siquiera confirmado Tucumán, que es lo más próximo, uno imagina que se va a dilatar en el Exacto. tiempo. Bien.
0: Esperemos que lo puedan resolver en medida de lo posible.
1: Yendo un poco más a cuestiones institucionales. Hoy fue noticia central, seguramente estarán muchos al tanto, porque se postuló de cierta forma el Gigante de Arroyito como sede para el Mundial 2030, ¿no es así?
0: Exactamente, una gran noticia tanto para la institución como para la ciudad también,
1: sí.
0: Porque bueno, Central anunció en sus redes sociales bajo la consigna Rosario de cara al mundo y un mensaje que apelaba a la memoria mundialista, porque bueno, en el 78 Central fue sede del Mundial de ese año y quiere volver a repetirlo, esta vez con mucha más modernidad que en ese entonces, y lo hizo a través de un video que difundió en sus redes sociales con imágenes de la remodelación del estadio, abrió la posibilidad a nuevas obras, además de las que ya están finalizando, uh-huh. Y había referencias a la historia futbolística de la ciudad, en donde aparecían Di María, Messi, el propio Maradona dando declaraciones, Menotti. Lo que mostraba el video era que el proyecto con el que Central se postularía como sede cuenta con una capacidad prevista de 42.000 espectadores sentados, uh-huh. Una ampliación del estadio con más obras, lo que dije al principio, nuevos accesos vehiculares y peatonales, mejoras en el estacionamiento, sectores VIP y espacios de servicio, y además, esto me llamó muchísimo la atención, la posibilidad de incorporar un acceso fluvial sí. desde el río Paraná.
1: Sí, sí, eso te quería preguntar.
0: Me llamó muchísimo la atención.
1: Curioso, ¿no?
0: Sí.
1: Bien.
0: Moderno. Curioso.
1: Llegando al sector prensa, tengo la sensación que no van a hacer alquilar lancha, ¿no?
0: Sí, me parece, ¿no? Estás por el Caribe.
1: Sí. Valen, lo último con respecto a esto. ¿Se puede leer de alguna forma, quizás es un poco estirado, ¿no? ¿Se puede leer este lanzamiento del Gigante como sede como una cierta apuesta de la continuidad del proyecto de Belloso y compañía, o no hay nada de eso alrededor de lo del Gigante como sede?
0: Yo creo que sí, lo hicieron ya. Mira, hoy es 13 lo que venimos hablando. Estamos a una semana de que se realice la asamblea.
1: Sí.
0: Así que veremos si surge algún nombre nuevo o si se van a postular para la reelección o cambiarán la fórmula, pero yo creo que sí, que es un mensaje claro de la continuidad del proyecto, ¿no?
1: Bien. Bueno, Valen, ¿te queda algo más en el tintero?
0: Sí, la otra noticia de hoy, además de la candidatura al Mundial, fue que van a volver los recitales internacionales al Gigante en 2027, porque se hizo el anuncio de que se va a realizar el... Me corrige si me equivoco algo de la pronunciación. El Music Bowl Festival
1: sí.
0: en junio del 2027 sí. Y salieron tres bandas en la cartilla ya. Hay bandas que restan confirmar, pero las que ya están confirmadas son los Red Hot Chili Peppers, algo así.
1: Se complicó.
0: ¿Se me complicó? No, el inglés está
1: sí.
0: Very difficult. Y otras dos bandas británicas que son The Human League y Happy Monday. Así que bueno, la preventa ya se va a realizar este jueves
1: sí.
0: a partir de las 10 y la venta general se abre el viernes a la misma hora por entrada 1.
1: Bien, imagino que le entrará algo al club por todo esto, ¿no?
0: Un buen dinerito seguramente, ¿no?
1: Uno quiere creer. Bueno, Valen, muchísimas gracias.
0: Digo que salió a la tarde, es que a Duarte lo intervinieron quirúrgicamente de manera satisfactoria hoy en el Mapasi.
1: Bien.
0: Así que empieza su recuperación mañana, que le va a demandar al menos un año.
1: Bien, bien. Un año.

0: Bien, bueno, pronta recuperación para él entonces.
1: Ahora sí, no tengo más información.
0: Bueno, vale, muchísimas gracias por tu tiempo. Nos estaremos encontrando en cualquier otro momento.
1: Dale, gracias. Nos vemos, Bauti.
0: Bien. Valentina Müller con toda la información de Rosario Central, que bueno, como lo estuvimos repasando, fue un fin de semana movido para el canalla, desde lo deportivo, desde lo institucional, desde muchísimos sectores. Cuando vayamos a la pausa, vamos a pedir a nuestro gran operador Gaby, que no lo pude saludar por lo rápido, lo frenético de nuestro arranque el día de hoy. Le vamos a pedir algunos temitas de los Red Hot. Yo sé que él tiene una amplia gama de temas musicales para presentarnos. Más adelante vamos a tener una entrevista, una nota muy buena. Alguien, una figurita repetida, por así decirlo, pero que estuvo en boca de muchos en este fin de semana. Tuvo una participación muy destacada en lo que fue el fin de semana. Lo que sí también estuvo muy movido en la jornada de hoy fue la jornada de fútbol europeo, la Champions League, que tuvo muchísimos partidos muy importantes. Por ejemplo, el Sabah le ganó 2-0 al Slavia Praga, el Sporting de Lisboa le ganó 2-0 al Lens, el Villarreal de España le ganó 3-1 al Napoli. Hubo un resultado histórico, épico, legendario del Viking de Noruega, que empató 3-3 en la última contra el Bayern Múnich. La verdad que para la historia habría que repasar en algún momento grandes, grandes resultados de Champions, no de este tipo de partidos. Tengo en la memoria, si no me equivoco, un Celtic Barcelona en el que la posesión de pelota fue aproximadamente 99-1 y ganó el Celtic 2-1. Tarde épica del arquero Forster, si no me equivoco. Él fue a poco tiempo del nacimiento del primer hijo de Messi. Todo eso me acuerdo. No, bien, bien de memoria, Gaby, ¿no? Bien. Muchas gracias. El Atlético de Madrid y el Cholo Simeone, que está de a poquito empezando a levantar cabeza, un triunfo importante 2-0 contra el Manchester United. Dura caída para el Inter de Milán de los argentinos, de Lautaro Martínez, que hizo 2 goles. 4-3 cayó el Inter contra el Brujas de Bélgica de local. El Red Bull Leipzig le ganó 1-0 al PSV. El Barcelona tuvo una buena tarde también, ganándole 4-1 al Galatasaray. Goles de Joao Cancelo, Fermín, Gordon y Adeyemi. Y por último cierra la jornada de Champions el Arsenal, ganándole 3-0 al Lille. Te recuerdo, vos podés hablar con nosotros, nos podés dejar tus saludos, tus sensaciones del partido del canalla, del partido de la lepra, de lo que nos quieras decir, de lo que se viene en la semana, al 3413-630583. Ya tenemos mensajes de nuestra querida Barbie, que dice: hola, soy Barbie, estoy triste porque perdió Tiro. Pregunto, ¿tres o cuatro partidos a Tiro para salvarse del descenso o no descender a la primera vez de la Rosarina Fútbol? Y también estoy contenta porque ganó Rosario Central y gustaron dos jugadores, Ledesma y Copetti. También gustó Central Córdoba de Rosario, a pesar de que cayó 1-0 contra Deportivo Español. Y me gustó un jugador, Aaron Quijano. Besos. Besos para vos, Barbie, gracias por escucharnos siempre. Hubieron noticias también en lo que es la jornada del ascenso, porque Argentino de Rosario tiene ya confirmación de lo que va a ser el desempate contra Muniz de la sede. Se va a jugar en el estadio de Empalme, en Villa Constitución, el domingo 18 de octubre, desde las 15 horas, con ambas parcialidades. Partido importante para el Salaíto. Recordemos que que esto no condena a ninguno de los dos equipos al descenso, el partido contra Muniz. Recordemos que tiene que jugar contra el ganador del promocional amateur. Falta mucho todavía para el Salaíto en cuanto a su pelea por el descenso. Nosotros aquí en Fútbol 680 vamos a ir una pequeña pausa. Quiero ir primero con un temita de los Red Hot. Puede ser que ya van a venir en el 2027, lo dijo acá Valentina Müller, y ya volvemos con más Fútbol 680.

0: 18 y 31, casi 32 en la República Argentina. Volvemos con esto que es Fútbol 680. Volviendo después de esta tanda musical genial, como es todos los días aquí con Gaby, nuestro excelentísimo productor. Pero hoy tenemos una sorpresa para toda nuestra audiencia aquí en Fútbol 680. ¿Está en línea alguien? Ya ha estado en línea antes, ya ha tenido, nos ha ayudado hablando con nosotros, ha aparecido ya anteriormente. Alguien a quien le tenemos mucho aprecio, que espero que también nos tenga mucho aprecio a nosotros, porque estuvo en boca de todos este fin de semana por una destacadísima actuación en el terreno de juego. Está en línea Agustín Módica, jugador de Gimnasia y Esgrima de Mendoza. Agus, ¿te tenemos?
1: ¿Qué tal? Buenas tardes, ¿cómo andan?
0: ¿Cómo te va? ¿Todo en orden?
1: Todo bien, todo tranquilo.
0: Me alegro. Contento, me imagino, por el fin de semana.
1: Sí, obvio, contento. Logramos un triunfo importantísimo, así que nada, que estamos contentos.
0: Ah, bueno, pregunto lo obvio, ¿qué te generó haberle convertido al ex clásico? ¿O sigue siendo tu clásico? ¿Lo seguís sintiendo así?
1: Sí, obvio, a ver, todos saben que soy hincha de Central, obviamente que lo vivo de esa manera, creo que es un poco lógico también, ¿no? Todo siempre cualquier jugador que se enfrente a su clásico es un partido lindo, un partido que lo vive con una emoción diferente, y bueno, por suerte pudimos ganarlo, que era lo más importante en este momento para nosotros.
0: Sí, bueno, no voy a hablar demasiado, no hay demasiado que decir de tu presente, que es realmente muy bueno. Ya, bueno, cuando hablamos con vos más al principio de torneo, se estaba un poco empezando a armar este Gimnasia de Mendoza, se estaba empezando a gestar lo que es tu presente ahora. ¿Qué sensación te recorría? Ya un poco dijiste que es un partido especial. ¿Qué sensación te recorría antes de afrontar este partido? ¿Eran nervios? ¿Eran ansias? ¿Eran ganas de jugar? ¿Eran ganas de a estos le quiero hacer un gol como sea? ¿Qué se te pasaba por la cabeza?
1: Bueno, en principio, ahí como mencionaste a Gimnasia, creo que sí, que logramos una estabilidad muy grande. Al ser un equipo recién ascendido, quizás las expectativas estaban mucho más bajas y bueno, demostramos que estábamos a la altura, que seguimos estando a la altura, estamos peleando con todos los grandes, estamos en un gran momento, más que hacía algunas fechas que no nos estaba tocando ganar. Y por otro lado, como te dije antes, obvio, que uno sueña con la noche anterior al partido poder hacerle un gol a Newell's, obviamente que sabíamos que era muy importante ganar este partido porque habían ganado los de abajo, porque estábamos punteros y en 3-4 fechas que no ganaste estábamos octavos, y bueno, entonces era importantísimo ganarlo y por suerte con mi gol, que fue mucho más lindo también.
0: Que en el momento mismo del gol, que el festejo, me imagino, ¿hubo dedicatoria no?
1: No, eso, mira, creo que se habló bastante.
0: Sí.
1: Creo que es algo que queda en la cancha. Me quedo mucho más con el laburo que hicimos, con el partido, que fue durísimo. Y bueno, de principio a fin sabíamos que iba a estar en los detalles, que esté un poquito mejor en eso, se lo iba a llevar. Y bueno, por suerte pudimos hacer el gol, después tuvimos que seguir defendiendo, seguir luchando el partido, porque Newell es un gran equipo, tiene un gran entrenador, lo dije también ayer, y bueno, sabíamos que no iba a ser fácil.
0: ¿Te sorprendió este Newell's?
1: Sí, no sé si sorprendió, algo habíamos visto, ¿no? De cómo jugaban, desde la, como te dije, de la llegada de Frank, creo que han levantado muchísimo. Y bueno, nosotros también teníamos nuestras armas, estábamos de local, sabíamos que no podíamos perder ni empatar, que teníamos que ganar como sea. Y bueno, creo que fue un poco eso. Así que nada, estamos contentos y preparados ya para el sábado, que tenemos otro partido importantísimo.
0: Sí, ¿cómo desde lo físico, Agus, cómo terminaste el partido? ¿Se te vio medio tocado, vio que terminaste un poco complicado? ¿Terminaste bien?
1: Sí, mira, tuve una semana complicada porque venía con el golpe en la cabeza, estuve casi 2 o 3 días sin entrenar. También hoy muy muy agradecido al técnico que me dan esa confianza, ¿no? De bancarme, porque en otro contexto quizás o no jugás o te lo terminás perdiendo el partido. Pero bueno, estuve, como te digo, con eso de golpe en la cabeza, venía con la molestia en el isquio de la distensión, que hasta el día de hoy me sigue molestando, Y bueno, creo que el gol y el triunfo es un poco el premio a todo el esfuerzo y al querer estar como sea, que es lo más importante.
0: Sí. Teniendo un panorama, ya bueno, ya estás más cerca de que finalice este torneo de la última vez que hablábamos, obviamente. ¿Notás que ya habiendo transcurrido todo este torneo, siendo el nuevo titular, siendo ya el goleador del torneo, cómo notás que creciste como jugador, como goleador, como centro delantero?
1: Mira, en principio creo que fue todo la confianza, en parte de gimnasia, de haberme comprado cuando venía casi de un año sin jugar, que quizás en Central esa confianza la había perdido porque no me sentía como, por así decirte, jugador, ¿no? Que es lo más lindo que hay, cuando uno se siente jugador, cuando se siente protagonista. Y bueno, en el último tiempo la verdad que eso lo había perdido mucho y gimnasia me devolvió esa cosa linda que debe sentirse jugador, volver a sentirse protagonista y bueno, ni hablar los chicos que desde el día uno me recibieron con muchísimo cariño y hasta el día de hoy lo siguen haciendo y me da muchísima confianza para uno después en la cancha hacer lo que sabe, que bueno, en mi caso y en mi posición son goles, así que sí. Esperemos que sigan viniendo mucho más.
0: ¿Cuál fue el partido que vos pensás en el que hiciste una suerte de clic de decir, bueno, yo de acá en adelante voy a hacer esto, voy a ser el goleador del torneo, o no sé si lo pensaste así en algún momento, pero ¿en qué partido te diste cuenta que este iba a ser lo que ibas a hacer en el torneo?
1: Mira, para serte sincero, en ningún momento se me cruzó ser el goleador del campeonato. Uh-huh. Hoy estar viviendo este presente. Creo que quizás ese clic que vos decís pudo haber sido con gimnasia el día que me tocó hacer los tres goles. Uh-huh. que dije, bueno, me parece que estamos para pelear ahí arriba, ¿no? Con los grandes delanteros que también hay en el fútbol argentino y bueno, ser uno de ellos es algo muy lindo. Obviamente que hay que seguir laburando, seguir preparándose, entrenarse y después obviamente que las cosas llegan siempre.
0: ¿Cómo es tu situación más contractual en gimnasia? ¿Vos estás asegurado lo que queda este año y el próximo o cómo, en qué situación estás?
1: No, a mí gimnasia hace una semana prácticamente me compraron el 100% del pase. Sí. Y soy jugador hasta el 2029, tengo contrato. Así que nada, tranquilo con eso y disfrutando mucho del club y de la ciudad que es muy lindo.
0: Sí. Yendo más al equipo, más al plantel, más a la realidad colectiva. Cuando hablamos a principio de torneo, se estaba empezando a gestar este gimnasia, que había ganado partidos, que jugaba bien, que jugaba lindo, que había, bueno, vos venías haciendo goles. Hoy ya en la recta final de al menos de esta fase regular, tenés un gimnasia que está sexto con 20 puntos, cómodo, no cómodo, pero adentro, por lo menos de playoff. ¿Qué objetivos tienen y cómo se plantean? ¿A qué se plantean llegar de acá a final de torneo?
1: Mira, si vamos un poco el tiempo atrás, a principio de año era el quedarnos en primera. Uh-huh. Sabíamos que era lo principal y lo fundamental. Lo logramos 7, 8 fechas antes de que termine el campeonato.
0: Sí.
1: Que creo que no es algo para nada fácil. Quizás hoy con el presente que tenemos pasa un poco desapercibido eso, ¿no? Y era como una obligación, por así decirlo, quedarnos en primera. Y lo hicimos de gran manera. Como te dije antes, le competimos a los mejores equipos del fútbol argentino de igual a igual. Incluso le hemos ganado. Y hoy creo que la realidad es totalmente otra. Como vos bien dijiste, estamos afianzados en los 8. Queremos meternos entre los primeros 4 para poder también tener el plus de definir acá de local con nuestra gente y bueno, hay que seguir laburando como te dije antes. Tenemos otra final ahora en Buenos Aires contra otro gran rival y tenemos que ir a dejar todo.
0: ¿Se ven peleando hasta el final o no se habla de eso todavía?
1: Sí, sin duda. Quedó demostrado, creo que los últimos campeonatos le tocó salir campeón a equipos que quizás no era pensado que suceda. Y nosotros en el nivel que estamos, una vez que te metes ahí, es un partido y puede pasar cualquier cosa.
0: Sí.
1: Y ahí, ¿por qué no soñar? Tenemos un plantel muy lindo, muy unido y obviamente que vamos a ir por todo.
0: ¿Te sentís que te aportó algo o de qué forma te aportó? Bueno, vos estuviste en el plantel del 2023, campeón que llegó hasta la final. ¿Te aportó algo esa experiencia que ahora lo estás viendo?
1: Sí, muchísimo, muchísimo. Bueno, creo que ese es un claro ejemplo, ¿no? Que prácticamente tenía que pasar algo muy raro para meternos esa vez y nos metimos entre los ocho y eliminamos a Racing y a River y terminaste saliendo campeón. Es como te digo, son esos momentos, esas rachas que tenés que aprovechar y obviamente que en el mata-mata puede pasar cualquier cosa y estamos preparados para eso.
0: Sí. Bueno, Agus, la última de mi parte y te agradezco nuevamente este ratito. Ya te vamos a tener que invitar al piso la próxima, ya la segunda vez que estás acá con nosotros. ¿Hubo reto? ¿Hubo algún comentario de Darío después del resultado y del gol de Justo? ¿Vos lo tenías que hacer?
1: No hubo reto, no hubo reto, pero estábamos contentos ambos, no solamente ya dejando de lado el rival y todo eso, creo que era un partido bisagra porque, como te dije, se nos complicaba, sino después íbamos a tener que remarla y nos quedan partidos muy duros. Y creo que la felicidad era más que nada por ese triunfo tan necesitado de volver a acomodarnos entre los primeros y creo que más que nada por eso.
0: Perfecto. Bueno, Agus, muchísimas gracias por este rato.
1: Gracias, un abrazo.
0: Un abrazo. Bueno, Agustín Módica, goleador del torneo, nuevamente aquí en los micrófonos de Fútbol 680. Siempre nos damos estos lujos, ¿no? Siempre de tener las palabras de protagonistas, siempre tener palabras de quienes han pasado por el fútbol, quienes estén jugando actualmente. Un grande Agustín Módica, que ya es la segunda vez que habla aquí con nosotros. Otro grande que está aquí presente es el gran Gaby, nuestro operador, que nos va a llevar a una pequeña pausa. Vamos con una tanda. Quédate ahí, hincha de Newell. Yo sé que me estás teniendo paciencia, yo sé que vos querés escuchar hablar del partido de Newell, sé que querés escuchar toda la información de la lepra. Ya se viene eso con la palabra de Ramiro Espósito y mucho más en esto que es Fútbol 680. Vamos con la tanda.
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0: 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Casi clavados, ya vamos a ir con toda la información de la lepra. Primero quiero saludar a quienes nos escuchan, a quienes nos escriben todos los días que estamos aquí en Fútbol 680, al gran Diego de Aceval, que dice: buen día, saludo de Aceval. La verdad que ya es demasiado el robo que tenemos que soportar con los arbitrajes, lo de anoche colmó los ánimos, y el lunes con los santiagueños, ¿cómo nos van a dirigir? ¿Quién nos va a dirigir? El Chapo Guzmán. Sigo sosteniendo, hasta que no pase una desgracia dentro de la cancha, no van a parar. Después nos digan que la barra son lenta. Bueno, ahí no vamos a coincidir. Me parece que, pase lo que pase, no hace falta acudir a la violencia. Lo cierto es que, amigo, ahí me escribe de nuevo, 45 minutos hablando de Central, ¿por qué no hacer un programa canalla? Ya vamos con toda la información de la lepra. Diego, querido, gracias por tenernos paciencia. Tengo a Ramiro Espósito. Vamos a escuchar el informe de la lepra.
5: Buenas tardes, compañeros. Ramiro Espósito, la información de la lepra aquí en Fútbol 680 por LT3. Unión, que bueno, perdió su invicto de 8 partidos. Ayer perdió 1-0 de manera injusta. A mi parecer fue mucho más, fue hasta el momento superior que Gimnasia Mendoza, pero a Newell's la única manera de ganarles es haciéndole golazos. Si no, prácticamente es imposible ganarle. Por algo tiene la valla menos vencida de este campeonato con 9 goles ahora. Por el golazo hizo Agustín Módica, un Newell's que lo superó desde el juego, desde lo físico, a Gimnasia Mendoza, pero la pelotita no entró y la pelota no entró, y las únicas que tuvo el conjunto de Darío Franco hicieron un golazo. Obviamente un partido con polémicas, dos goles para mí entender válidos que fueron injustamente anulados. Hubo polémicas, no dirigió bien el juez Robledo. Para mí no tendría que ni siquiera haber estado ni haber dirigido este partido por todo lo que todo el contexto que en el cual estaba encubierto el árbitro. Hoy aún sigue imputado por la causa que en la cual estuvo preso. Y también Héctor Paleta, que bueno, no es muy bien visto, digamos, por los equipos en el cual ha dirigido en el VAR. Pero bueno, Ñuves perdió para mí entender, y creo que para el resto injustamente, porque Ñuves fue más, pero hay que hacer los goles. Ñuves no lo hizo, y Gimnasia sí, y aparte los dos goles que hizo, vuelvo a repetir, para mí válidos, se lo invalidaron mediante el VAR. Bueno, Ñuves volvió a las prácticas, recordemos que no lo va a tener a Lucas Reyardo por llegar a la quinta amarilla, lo más seguro es que lo reemplace Gómez Matar. Habrá que ver si no hay algún cambio más. Yo creo que en defensa me parece que cae de maduro el regreso de Russo. No lo vi bien a Escobar, más allá de que tampoco falló mucho, prácticamente no atacó, salvo el gol de Módica, prácticamente no llegó Gimnasia de Mendoza, lo dijo hasta el mismo técnico. Después vamos a estar escuchando la palabra de Kudelka, pero hasta el mismo técnico del rival dijo que Ñuve fue superior y que el resultado es mentiroso. Así que si te lo dice el técnico rival, que es Darío Franco, conocido de la casa justamente de Newell's, debutó en Newell's, jugó en Newell's, salió campeón con Newell's, pero bueno, tendrá que dar vuelta a la página, tendrá que rever errores, porque hay algunos errores, tendrá que mejorar para ganarle a Central Córdoba, que juega el día lunes, el lunes a las 19 horas. Todavía el arbitraje no se sabe, se va a saber hoy o mañana más tardar, pero bueno, recordemos que la baja de Lucas Reyardo no va a estar por doble, por llegar a la quinta amarilla, seguramente Gómez Matar. Yo asumo que creo que va a volver de nuevo a la titularidad Russo. Habrá que ver si hace muchos partidos Gucho no está jugando bien. Me parece que ahí también Soñora puede llegar a entrar, y a ver si hay alguna otra, porque también entró muy bien Walter Núñez, y tal vez pueda haber ahí un cambio en ofensiva. Yo creo que varios cambios puede llegar a haber para enfrentar a Central Córdoba, con la idea de volver a ganar, de volver a sumar, hoy está dentro de los playoffs, pero de volver a tomar distancia con los últimos y ya quedar un pie y medio dentro de los playoffs. Hoy Ñuve sigue los playoffs y sigue con la misma oportunidad que tenía antes de enfrentar a Gimnasia. Esas chances no la ha perdido. La idea de Ñuve es terminar lo más arriba posible, ingresar a los playoffs y obviamente sumar para los promedios del año que viene, pues se enfrenta también un rival directo por los promedios del año que viene. Y bueno, será una final tanto para seguir dentro de los playoffs, para quedar un pie y medio dentro de los playoffs y obviamente para sumar los promedios que vienen.
0: Ahí estaba entonces el informe de Ramiro Espósito con toda la actualidad de la Lepra, como siempre muy completo. La verdad que fue una derrota para Newell's, eso es objetivo, es innegable. Comparto, creo que el arbitraje no lo favoreció nada, creo que al contrario lo perjudicó, creo que las jugadas fueron cuanto menos dudosas y cuanto mucho polémicas. Así todo perdió Newell's, insisto, pero me dio una buena sensación el equipo de Kudelka. Comparto que creo que fue superior, comparto que creo que se vio un equipo sólido, que hubo que ganarle con un gol. no sé si de otro partido, pero con un gol que es, no pasa todos los partidos, un remate de afuera del área, que no es el resultado de el funcionamiento colectivo del rival, que no es una falla propia de la defensa de Newell's, que es un equipo que de esa forma tuvo que perder, con jugadas dudosas en contra, con un gol, sí, vamos a decir, de casi otro partido, pero un Newell's que así todo deja buenas sensaciones, más allá de algún que otro rendimiento puntual que puede estar aflojando, como es el caso de Gutsch, que muy bien lo decía Ramiro, que coincido plenamente, creo que va a volver a levantar. Hay que tener en cuenta que es un pibe, que no llega a tener 20 años todavía, y que es natural que jugadores de esa edad, de esa categoría, tengan algún que otro altibajo, tengan alguna meseta, algo así que luego termina levantando. Yo recuerdo casos en otro momento, se me viene a la cabeza un Servi, por ejemplo, que bueno, hoy hablaba Valentina, que en su momento también tuvo sus altibajos. Yo creo que va a volver a mostrar el nivel que mostró a principio de torneo. Creo que también es muy bueno, si bien, bueno, insisto, fue una derrota y eso no hay que perderlo de vista, fue muy buena la entrada del Colo Ramírez, que tuvo ese gol en offside, fino, que para mí sí era offside de todas formas, pero que la peleó muy bien, definió muy bien, pudo convertirse, se lo anuló el juez de línea. Creo que fue buena su entrada. Creo que también está empezando a hacer pie, está empezando a aportar cada vez más Soñora, que fue uno de los jugadores más, de cierta forma, cuestionados cuando fue el mercado de pase, que bueno, lo cubrimos aquí extensamente, que no sabíamos muy bien qué Soñora iba a venir, para qué venía Soñora, cómo iba a ser Soñora. También hay que tener en cuenta que, bueno, entró, hubo mucho tiempo del torneo que no tenía participación, que no había minutos, que no era prácticamente parte de la rotación de Frank Darío Kudelka, y que poco a poco empieza a ser cada vez más piel. Maneja muy bien la pelota parada, que bueno, entró y Newell's generó peligro a partir de eso con su entrada, y está teniendo cada vez más minutos. Siempre que entra es uno de los primeros cambios, está jugando aproximadamente media hora, 30 minutos cada vez que entra, y está siendo muy importante. No fue el mejor partido de Massanti, en que también Newell's necesita mucho de Massanti para poder generar peligro, para poder pelear, para poder ser el Newell's que conocemos, que a pesar de la derrota sigue convenciendo de cierta forma, sigue siendo un candidato firme a estar en el playoff, en un fútbol argentino que es cada vez más parejo, porque entre el quinto y el octavo, que es la posición que ocupa Newell's actualmente, hay 3 puntos. Está Lanús con 20, está Gimnasia de Mendoza, que acaba de ganar la Newell's, con 20, está Independiente con 18, está el propio Newell's con 17, y ya abajo está Estudiantes de La Plata. Los perseguidores de Newell's, yo creo que Newell's tiene cierta tranquilidad, entre comillas, nunca hay que estar tranquilo en este fútbol, porque puede pasar cualquier cosa, como ya se ha demostrado largamente. Yo creo que San Lorenzo, primero que nada, San Lorenzo y Estudiantes tienen que cruzarse este fin de semana, entonces van a inevitablemente sacarse punto entre sí, alguno de los dos va a quedar, o quizás ambos van a quedar rezagados dentro de lo que es la pelea por ese octavo puesto, por esa octava clasificación. Y Newell's está mejor que ellos en el sentido de que solamente tiene este torneo como la prioridad. No así Estudiantes de La Plata, que recordemos está en la pelea por la Copa Libertadores, está en semifinal. Está también San Lorenzo, que si bien está empezando a levantar poco a poco, está de a poco empezando a conseguir funcionamiento, resultados, no es un club que sea estable, recién viene de ganarle a Deportivo Riestra. No es un club que tenga la estabilidad y no da ninguna garantía de poder seguir funcionando, de poder seguir adelante y de poder disputarle a Newell's un lugar en el que Newell's, yo creo que tiene con qué estar más arriba, porque ya demostró estar parejo, incluso superar a Gimnasia de Mendoza, ya demostró estar parejo con Lanús, que está arriba de Newell's, 3 puntos, tiene 20 el Granate, Newell's 17, está quinto, el club del sur de Buenos Aires. Y también Newell's, yo creo que es más que Independiente, yo creo que también, depende del día, puede hasta ser más que Vélez en lo que queda de este torneo. Yo, me parece que, ya lo dije en programas anteriores, si no me equivoco fue el programa pasado, yo creo que Newell's tiene muchísimo de lo que tirar, tiene muchísimo de lo que ilusionarse, y tiene un presente que hasta hace 6 meses, no sé si era impensado, pero era muy difícil de visibilizar. No se veía un Newell's que dé garantías, que dé gusto verlo, que genere peligro, que vaya a cualquier cancha y pueda plantarse prácticamente contra cualquier rival. Ya también lo dijo Ramiro, el próximo compromiso de Newell's es el lunes 19 de octubre a las 19 horas contra Central Córdoba, va a ser transmisión aquí de esta emisora. Ese es un partido que hay mucho alrededor de Central Córdoba, ya todos lo sabemos, todo lo que generan los clubes santiagueños, pero me parece que es un partido que es accesible para Newell's y que no le quedan muchos partidos demasiado complicados, porque yo, San Lorenzo, ya dije lo que pienso, es un rival directo de Newell's, creo que no va a generarle problemas, yo creo que este Newell's es más fuerte que San Lorenzo, le queda también un partido contra Unión, que está abajo de Newell's, que yo creo que Newell's también es ampliamente superior al Tatengue. Yo con esto no quiero decir que Newell's vaya a ganar todos estos partidos, yo solamente digo que a priori con el diario del viernes, Newell's es mejor que está bien parado de cara a esos partidos. Y bueno, finalmente le va a tocar cerrar el clausura contra el Instituto, que hoy es el puntero, es el partido más difícil que le queda a la Lepra, que bueno, seguramente vaya a haber mucho en juego en ese partido. Aquí ya estamos empezando a llegar al final de nuestra transmisión. Vamos a repasar los resultados de la reserva. Quilmes y Newell's justamente igualaron 1-1, como ya lo dijo Rama Espósito. Atlético Rafaela igualó 1-1 con Estudiantes de Río Cuarto. Independiente le ganó 3-0 Huracán. Instituto le ganó 3-2 a River. Y Banfield le ganó 1-0 a Gimnasia de La Plata. Pero también hay que recordar que hoy hay un partido muy importante, muy trascendente para el fútbol argentino. Hoy juega Boca la Copa Sudamericana, la primer semifinal de la Copa Sudamericana contra el Vasco da Gama a las 21:30, y ya tenemos una probable formación para el equipo Xeneize, para los dirigidos por Arruabarrena. Boca, hoy por hoy, a las 21:30, a esta hora, saldría con Montero en el arco, línea de cuatro con Lozano, Di Lolo, Jagger Herrera y Lautaro Blanco, que cabe destacar Paredes, que bueno, no va a estar presente en este partido, lo designó como capitán, un elogio muy importante y una banca muy fuerte para el ex Rosario Central. Mitad de cancha para Santiago Casier, Milton Delgado, Alarcón o Villa, es la duda, Carlos Palacios, Leonel Flores, Merentiel o Ener Valencia arriba, los 11 elegidos por el Vasco Rodolfo Arruabarrena para conseguir un buen resultado de cara a lo que va a ser la vuelta en Brasil. Nosotros aquí en Fútbol 680 estamos llegando al final de nuestra transmisión. Muchísimas gracias a todos, como siempre, por sintonizar, por escuchar, por quedarse aquí con nosotros, por elegir este programa para informarse, para escuchar toda la información del canalla, para escuchar toda la información de la Lepra, que bueno, hoy nos tuvieron que tener un poco de paciencia, pero finalmente llegó, para escuchar todo lo que tenemos para decir. Les agradecemos, llegamos al final. Esto ha sido Fútbol 680. Muchísimas gracias, nos estamos reencontrando mañana desde las 18 horas aquí en AM 680. Muchísimas gracias.
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0: Bueno, señores, nos estamos acomodando, por supuesto, este día martes para arrancar la semana. Ayer feriado, ¿no? Como todos, por supuesto que sé que algunos que han trabajado, seguramente, pero bueno, nosotros arrancamos nuestra semana, pero obviamente traemos toda la información, toda la actualidad de lo que ha sucedido durante estas últimas horas, lo del fin de semana y, como siempre, después de Fútbol 680, nosotros, para compartir con todo el equipo de la radio, mucha información, entrevistas con algunos invitados aquí en el piso. Vamos a estar con algunas propuestas nuevas del oficialismo por parte de la municipalidad, con Carolina Lavairu, que nos va a comentar sobre el tema de los terrenos baldíos aquí en la ciudad de Rosario. También vamos a hablar el tema del tiempo, que bueno, sabemos que estamos transitando el fenómeno del Niño hasta el año que viene, más o menos está, bueno, oficialmente dada la emergencia hídrica hasta el mes de abril, según la provincia. Bueno, con todos los reportes y que todo lo que está sucediendo, por supuesto, con una altura promedio, bueno, que sobrepasa el récord histórico aquí en el río. Ojo con eso. Y, por supuesto, para el mes de noviembre, que según los pronósticos, vienen tormentas muy fuertes. Bueno, efemérides, toda la agenda, todo lo que ha sucedido durante el fin de semana largo aquí en la ciudad de Rosario, que por supuesto pasamos un ratito por la feria del libro, que estuvo colmado de mucha gente, primer semana ya, quedan unos cuantos días más todavía, así que la gente tiene tiempo para aprovechar. Muy bueno, la verdad, muy bueno, una propuesta que en esta nueva edición de la Feria Internacional del Libro está para los chicos, sobre todo es impresionante la cantidad de material que tienen para los chicos, con algunas zonas lúdicas. Bueno, yo creo que quedó chico ese lugar, porque ahí está la parte de afuera que han extendido, ¿no?, por parte de la municipalidad y la gente del evento, lleno de gente, y en todos lugares donde se da vuelta tiene que ver con propuestas para chicos, lectura, libros, propuestas, bueno, todo, ¿no?, todo eso lo vamos a comentar, por supuesto. En las últimas horas estuvimos todos pendientes de la salud del Papa, porque esta tarde, bueno, lo extirparon bueno, con éxito el óvulo inferior del pulmón derecho, donde tenía implicado, bueno, este pequeño tumor, que bueno, hoy, según versiones oficiales, es un tumor maligno. Así que hay, bueno, una gran expectativa de lo que puedan decidir aquí en adelante, más allá de su proceso de recuperación, por supuesto, qué es lo que va a pasar, porque él tiene por delante una agenda intensa de lo que se viene acá en América Latina, Uruguay, Argentina y Perú, que donde va a estar, bueno, pasando según lo previsto, pero bueno, vamos a ver cómo viene todo esto, ¿no? Según algunos especialistas, uno no quiere, bueno, ser mala onda, pero dice que no es recomendable. No es recomendable por la exigencia, por el vuelo. En Perú hay altura, los lugares donde va a visitar, y eso, bueno, que todo tiene que ver con el pulmón, ¿no?, con la respiración. Así que, bueno, vemos cómo se va desarrollando todo esto. Está todo previsto. Ayer escuchaba una entrevista por parte del presidente de la Nación diciendo, bueno, nos trataremos de adaptar si hay que correr algunas fechas. Porque todo estaba previsto para la llegada, había mucha expectativa alrededor, bueno, de la visita del pontífice, ¿no? Bueno, pero esto se nota que es una emergencia, que lo tuvieron que ya está dado de alta, ya está, bueno, un proceso de recuperación, pero vamos a ver cómo continúa de aquí en adelante. Bueno, una semana de números, para la economía, para la actualidad argentina, que tiene que ver, bueno, hoy se dio a conocer el dato de la inflación del mes de septiembre, 1,9%, ¿no? Por debajo del 2, que es lo que más o menos esperaba el gobierno nacional. Digo, aunque bueno, hay muchas situaciones que hacen que la realidad, como siempre digo, tiene fecha de vencimiento. Y las complicaciones cada vez son más acuciantes. Gente con el tema de la falta de trabajo, la falta de empleo, bueno, el bajo consumo. Es un número auspicioso económicamente, pero en la realidad muchas veces no se ve para nada. Le preguntaron en una entrevista también el fin de semana al presidente por el metro cuadrado de la gente, por eso que siempre estamos hablando que tiene que ver con las pequeñas y medianas empresas, ¿no? Con la microeconomía. Y dijo que, bueno, que él está haciendo primero lo más importante y que lo otro, que, bueno, viene como consecuencia de la macro, que es donde él está, bueno, desde que empezó su gestión prácticamente tratando de equilibrar, bueno, todos los números fiscales y los gastos y demás, ¿no? Bueno, vamos a estar hablando, por supuesto, sobre el tema de la inflación, 1,9%. Bueno, todo lo que tiene que ver, por supuesto, para la discusión del día jueves con el artículo 70, el DNU 70, que tiene que ver con la ley de tierras, donde, bueno, hay un debate en diputados, también por el tema del presupuesto 2027. Muchos temas, señores, para compartir hasta la hora 21, cuando llega Futuro Regional, para que los acompañe. Por supuesto, nuestros contactos oficialmente están abiertos, 3413-6305-83, en nuestro WhatsApp LT3, nos escribe, nos pide, bueno, lo que quiera opinar, si hay algún tema, si quiere escuchar, también nosotros lo hacemos presente y lo compartimos, Francisco, bueno, con Adrián Frontera, bueno, con toda la gente en producción, Gaby Pisano en los controles técnicos, la musicalización y la puesta en el aire, y usted que nos acompaña desde el otro lado en la vuelta, arrancando este lunes, cortita esta semana, ¿no? Pero con mucho dato económico y con mucha información del evento que por supuesto tenemos para compartir. 19:09, nosotros nos vamos a las efemérides como siempre. ¿Qué pasaba un día como hoy? 13. Martes 13 de octubre, y lo tenemos, por supuesto, Adrián Frontera. Adelante, Adrián.
1: A todo el equipo de Reporter 180 Lab, vamos a comenzar con las efemérides de hoy, 13 de octubre, y decimos que es el Día del Psicólogo en Argentina. Se conmemora desde 1974, cuando la Confederación de Psicólogos de la República Argentina, COPRA, realizó el primer encuentro nacional de la disciplina en Córdoba. Día del Psicólogo, saludamos a todos ellos. Y también Día Internacional para la Reducción de los Desastres, promovido por la ONU para fomentar una cultura global de prevención y reducción de riesgos. Decimos, por otra parte, que un día como hoy fallecía el célebre dramaturgo y actor italiano Dario Fo, quien obtuvo el Premio Nobel de Literatura en 1997. Entre sus obras más destacadas se encuentran Misterio Bufo y Muerte accidental de un anarquista, de 1970. Falleció en Milán el 13 de octubre de 2016, a los 90 años, el gran dramaturgo y actor Dario Fo. También decimos que un día como hoy nacía el reconocido abogado y periodista Eduardo Josami, quien se desempeñó además como profesor universitario. Dirigió la revista Confluencia entre 1973 y 1974 y fue detenido antes del golpe militar. En 1993 fue electo concejal y años más tarde diputado nacional. Dirigió el Centro Cultural de la Memoria Haroldo Conti. Entre sus libros publicados mencionamos Rodolfo Walsh, La Palabra y la Acción, de 2006, Dilemas del Peronismo y 2.922 días, Memorias de un preso político, publicado en 2014. Falleció el 27 de septiembre del 2024, a los 84 años, el periodista Eduardo Josami. Dentro de lo que tiene que ver con efemérides de Rosario, un día como hoy fallecía uno de los máximos exponentes de las artes plásticas en nuestro país. Nos referimos a Antonio Berni. Nacido en Rosario, un 14 de mayo de 1905. En sus obras supo reflejar la pobreza, creando personajes como Juanito Laguna y Ramona Montiel, que, bueno, vamos a decir, aparecen en varios de sus cuadros de contenido social. Falleció el 13 de octubre de 1981, a la edad de los 81 años, el gran Antonio Berni. También un día como hoy, 13 de octubre de 1982, comenzaban los trabajos de pavimentación de la calzada sur de Uriburu en el tramo comprendido entre Ayacucho y Buenos Aires. Y nos vamos a la música porque un día como hoy, de 1940, nacía en Mercedes, Corrientes, el destacado acordeonista y compositor de chamamé Eduardo Miño. Proveniente de una familia de músicos, comenzó a tocar desde muy pequeño el acordeón, desarrollando una extensa carrera junto a grandes referentes del género. Entre sus álbumes se encuentran El Desparramo de 1966, La Gauchada y Por tus besos de 1971. Falleció el 1 de abril de 1997 en su ciudad natal a los 56 años, Eduardo Miño, que nosotros ahora sí lo vamos a escuchar y a compartir con Tu Lunar. Suena de esta manera en Reporter 180 Lab.

Bueno, ahí con las efemérides, por supuesto, con nuestra música, ¿no? Que siempre nos piden, que la gente que nos está escuchando seguramente, que me gustaría que nos escriban y que nos cuenten dónde están, ¿eh? Están pegando la vuelta, nos están tomando, bueno, empezando la semana también, día martes ya, ¿eh? Esta semana corta, por supuesto. Ahí están nuestros contactos de WhatsApp, nos escriben, mensajito de texto, de audio, y nosotros, bueno, lo vamos a compartir, ¿eh? Opinión, música, si quiere compartir con todos nuestros oyentes, ¿eh? Saludamos a todos los camioneros que están por la ruta, que siempre nos escuchan, por supuesto, en las rutas provinciales, nacionales. ¿Por qué no? Para los argentinos que están a través de la página web, por el mundo, para los rosarinos en especial, bueno, que estamos aquí. Desde LT3 AM680, bueno, y la página web que por supuesto nos conecta, ¿no? Nos mantiene un poquito cerca de los lugares donde somos prácticamente. Así que bueno, con mucha información, señores, para empezar a compartir ya, porque bueno, decíamos que la salud del Papa, que bueno, genera mucha preocupación, porque bueno, se

tumor maligno, ¿no? Cancerígeno. Así que vamos a ver qué, cómo evoluciona los próximos días y qué es lo que va a hacer con esa tremenda agenda, bueno, que tenemos tantas expectativas, por supuesto, de tenerlo por acá, por nuestra región, porque va a estar por Uruguay, luego Argentina y termina en Perú. Que, bueno, frente a esta situación se generan muchas cuestiones, ¿no? Al respecto sobre su salud, porque bueno, va a estar enfrentando permanentemente en espacios públicos, donde va a tener que hablar mucho, en lugares como Perú, que hay alturas, por ejemplo, porque va a visitar el Cusco, y bueno, eso puede ser contraproducente según las indicaciones de los profesionales, ¿no? Vamos a ver qué es lo que sucede. Hasta ahora no se han pronunciado todo lo contrario desde los comunicados oficiales del Vaticano. Por ahora sí, ¿cómo está? Bueno, vamos a ver. Mientras tanto, roguemos que, por supuesto, logre recuperarse inmediatamente y que salga de esta situación que aparentemente, bueno, según los especialistas, fue detectado a tiempo. Así que bueno, siempre ha sido el cáncer de pulmón uno de los más mortales. Aunque hoy, bueno, con la ciencia que avanzada, fíjate que creo que la extirpación ha sido de una manera mínima, casi poco invasiva. Así que bueno, vamos a ver y vamos a estar atentos sobre la salud del Papa, que quedan menos de un mes, ¿no?, para visitarnos. Bueno, el tema... decíamos de la semana cargada de datos políticos y económicos que tiene que ver con la inflación que recién se acaba de dar hace horas nada más a la tarde, ¿no? Como suele pasar todos los 13 o 14 cada mes. La inflación de septiembre a nivel nacional es de 1,9%. Bueno, esta... que por supuesto numerito que el gobierno viene tratando de controlar, pero que muchas veces uno, eso que tiene que ver dentro fundamentalmente con la macroeconomía, no se ve en ese metro cuadrado de la gente, en el de laburante como nosotros, que no lo sentimos, ¿no? ¿Cuánto beneficio uno tiene? Yo sé que, bueno, había una economía muy distorsionada, que bueno, estaban tratando de equilibrar la cuestión fiscal, pero que esto lleva tiempo, es así, en el cual el tema es qué hacemos con la gente que se va quedando sin laburo, porque es contraproducente eso de que, bueno, nos va todo bien, el número, la inflación controlada, pero la gente está sin laburo, hay poco consumo, saben que acá lo que mueve es el mercado interno, es así. En estos últimos años el mercado interno es fundamental, o sea, si no se mueve eso no genera, bueno, la producción que tiene que generar para mantener en movimiento los puestos de trabajo. Lo hemos hablado muchas veces con la gente de la CAME, con la gente, con las distintas confederaciones industriales de la región o de acá de la ciudad de Rosario, donde bueno, la preocupación es muy alta, ¿no?, al respecto a la gente que se queda sin trabajo. Lo hemos hablado con distintos rubros, con distintas áreas, bueno, que están muy afectados y que lo peor que les puede pasar, como a cualquiera, es quedarse sin trabajo. Eso que el gobierno dice, bueno, estar ocupado en la macro, donde después como que sería lo otro, la micro, que es lo que interesa a la mayor parte de los argentinos, sería, bueno, para poco después. Es muy difícil sobrellevar todo cuando vos estás en esta situación, ¿no? Porque para colmo hay elecciones el año que viene, porque está en el último año prácticamente el gobierno, ¿no?, de su gestión. Y digo, la gente sabe cómo vota con el bolsillo. Y es así de simple, porque a la gente no le interesa si los números, los préstamos, hicieron tantas cosas que eso a la gente ni le importa, porque el gobierno trata de explicar técnicamente que uno ni siquiera logra entender. Lo que quiere es que tenga trabajo, que tenga continuidad, que la gente pueda mantener, aunque sea mínimamente, un alquiler, pagar sus gastos mínimos. Mira, con eso hasta uno... puede estar, no sé si conforme, pero que ya con eso uno va zafando, ¿no? Pero digo, hasta que tal vez en algún momento se pueda arreglar de una manera definitiva toda la situación.

0: Económica que estamos atravesando. Es muy, muy difícil. Bueno, el tema de lo que va a suceder este día jueves, porque empieza el debate por el artículo 70, esto que el gobierno tiene poca posibilidad de que se pueda ser aprobado. En algunas instancias fueron rechazadas, que tienen que ver con el DNU 70 y que habla sobre el tema de la ley de tierras. No hemos visto. Tanto por parte de la oposición y de los que no están de acuerdo, bueno, tratando de vetar. Esto va a suceder el día jueves. Hay mucha expectativa por parte del gobierno porque para él es determinante, bueno, que se apruebe este DNU y que, bueno, las otras miradas son que tienen que ver con lo que es la extranjerización, dicen, de la tierra, o sea, vender, bueno, que muchas veces hay cosas que no están tan claras. Así que eso va a suceder el día jueves con este debate, por supuesto, del artículo 70, el DNU 70 sobre ley de tierras. Con respecto al presupuesto que ya fue el proyecto enviado y que está en diputado, bueno, el debate, por supuesto, está fuerte. El presupuesto 2027, muy fuerte porque en el cual hay muchos recortes. Muchos recortes, bueno, que tienen que ver con lo que uno necesita prácticamente como lo más básico, que tiene que ver con las obras sociales, con los servicios públicos. Hemos visto, bueno, durante la gestión de Milei, ir recortando, recortando y recortando, y llega un momento en que la gente no da más, porque de alguna u otra forma se podía ayudar. Y esto, bueno, que siempre decimos, siempre el que paga el pato es el pueblo, no es la casta, como dice el gobierno, ¿no? Eso lo decimos permanentemente porque es así, uno lo siente que es así. Bueno, en ese sentido, la provincia de Santa Fe es la provincia que sufrió el mayor recorte de la coparticipación, ¿eh? Según los primeros 9 meses, entre el 2023 y 2026, las transferencias bajaron casi el 13%. Bueno, que tiene que ver con los recursos por 775 mil millones por transferencias automáticas, según el Instituto Argentino de Análisis Fiscal, ¿no? El IARAF. Este es el instituto que, bueno, ve estos números que tienen que ver con la coparticipación con respecto a la provincia de Santa Fe, donde hubo un recorte, bueno, muy importante del 13%. La ley de tierras, que por supuesto, esto decíamos que, bueno, que está en diputado, la oposición busca tumbar, ¿no?, este mega decreto de regulación sin quórum. Bueno, asegurado el fallo de la Corte Suprema que habilita, ¿no?, la vigencia de la ley de tierras, alteró el escenario de la Cámara Baja para lograr recobrar fuerzas los proyectos de sobreendeudamiento de familias y de discapacidad. Esto que tiene que ver con el debate que por supuesto va a ser el próximo jueves, en el cual va a ser muy difícil que el gobierno pueda tener la derecha ahí. Va a ser muy, muy difícil, está complicada la situación. Durante la gestión de Milei, tenemos en cuenta que, bueno, hemos hablado mucho sobre el tema de la industria, ¿no? Que al tener, bueno, un cúmulo de situaciones que tienen que ver con la producción, que han afectado, por ejemplo, el tema de la importación, se cerraron 31.268 pymes y cayeron 181.542 empleos. Un informe del CEPA analizó el impacto de la política económica en las firmas de menor tamaño, ¿no? De eso que estamos hablando todo el tiempo y que el gobierno lo tiene en cuenta, pero como que está, su mirada está en otro lado. Ya se habla de una recesión, ¿no? El tema de las importaciones, por supuesto, y la suba de costos que han hecho, bueno, un combo para que esta situación del cierre de empresas, de las pymes, fundamentalmente, bueno, sean un hecho y que pone en jaque a mucha gente con sus fuentes de trabajo. Es así, por supuesto, ¿no?
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0: Bueno, le damos la bienvenida, por supuesto, a todos los que se van sumando en esta segunda media hora, hasta la hora 21 con Reporter 180. ¿Qué estamos escuchando ahí? ¿Algún recomendado, no? Juan Carlos Lama, seguramente. ¿Usted lo reconoce? Sí, es justamente un rosarino que nació un 13 de octubre del año 1921, bueno, cuyo nombre real era Rafael Velázquez y que también usó el nombre artístico de Carlos Dumas. Gran cantante de tango y actor de cine y televisión, Juan Carlos Lamas, rosarino que un día como hoy nacía, pero del año 1921, que lo queríamos sumar, bueno, a las efemérides, por supuesto, que siempre compartimos como para refrescar la memoria y escuchar algo de nuestra música, ¿no? Bueno, damos vuelta de página porque ya tenemos a nuestro primer entrevistado que tiene que ver, bueno, con lo que estamos hablando desde hace un buen tiempo atrás. Porque el niño se va intensificando en la provincia de Santa Fe. Bueno, hay hasta un 95% la chance de un evento muy fuerte en la región. Hemos visto en algunas ya situaciones muy particulares en el interior de la provincia de Santa Fe. Bueno, el impacto es muy fuerte. Bueno, el ascenso de los últimos semestres, bueno, que se va intensificando la lluvia, ¿no? Estamos con Oscar Mongelat, que es el pronosticador, por supuesto, director y fundador del grupo Casa, bueno, Tormenta del Sur, y le damos la bienvenida, Oscar. Francisco, Reporter 180, ¿qué tal? ¿Cómo te va?
1: Muy buenas tardes, Francisco. Muy buenas tardes para todos. Gracias por el llamado. Ahí.
0: Para entender un poquito, bueno, de lo que estamos transitando, esto que ya lo vienen diciendo gente, bueno, especializada como vos desde hace un buen tiempo atrás, bueno, que cada vez uno lo siente más cerca, ¿no?
1: Y bueno, esto era algo que esta vez podríamos decir que la confiabilidad de los pronósticos que se venían emitiendo está siendo realmente muy alta, porque se preveía que se iba a ir intensificando el fenómeno. Ajá. Y bueno, podríamos decir lamentablemente, ¿no? O sea, sí, se cumplieron, porque, como bien decía, estamos con una probabilidad mayor al 83% de que este niño sea de fuerte a muy fuerte, y encima con una prolongación, porque ahora se está estimando que marzo-abril del 2027 todavía vamos a tener justamente probabilidad de que el niño siga instalado sobre nuestra región.
0: Sí, se habla diciembre, enero, febrero, hasta, sé que la provincia declaró la emergencia hasta abril del año que viene. Sí, así que es muy probable que estos registros, por supuesto, se efectivicen. Hemos visto, bueno, los tiempos están rarísimos, ¿no? Porque por ahí en un solo día tenemos los cuatro climas, mira.
1: Sí, sí, totalmente de acuerdo. Recordemos que estamos en primavera. Ajá. Y precisamente, o sea, nuestra primavera se caracteriza por estos cambios, ¿no? Sí, o sea, sí, un día con temperaturas elevadas, al otro día con temperaturas mínimas bajísimas, días nublados y días con unos soles espectaculares. Pero sucede que con este fenómeno que nos está aportando una humedad en demasía a la región, lo que vamos a seguir viendo es justamente estadios de cielos muy nubosos, mucha nubosidad, muy variable el tema de la nubosidad sobre nuestra zona, y muy pocas amplitudes térmicas. O sea, ¿qué significa esto? Muy poca diferencia entre las temperaturas mínimas y las máximas. O sea, eso se va a ir notando, y octubre va a terminar justamente como uno de los octubres más fríos de los últimos 50 años. O sea, nada que ver con lo que se venía esperando de este mes.
0: Claro, claro. Y Oscar, hemos visto a nivel regional, bueno, en el cono sur, bueno, algunas fenómenos tremendos que hemos visto en Chile, por ejemplo, en la parte del sur de Brasil, algo del norte también, bueno, en otros países de acá de la región hemos visto, bueno, muy afectados, ¿no?
1: Sí, realmente llama mucho la atención. El hecho de que nos está dejando un poco como en el medio de los extremos que estamos viendo. Eso tiene una explicación que a nosotros, digamos, nos es muy fácil entenderlo porque estamos continuamente en este tema. Uh-huh. Y tiene que ver con lo que se conoce como ríos atmosféricos, o sea, corrientes de aire muy, muy húmedas que están, por un lado, pegando sobre el sur de Brasil, uh-huh, y por el otro lado, justamente pegando sobre todo lo que tenga que ver con Chile. Estos sistemas se van a ir corriendo a medida que nosotros vayamos avanzando hacia las estaciones más cálidas. O sea, vamos a ir hacia el final de la primavera con un poco más de temperatura, vamos a entrar en el verano con mucha más temperatura, y estos eventos se van a ir corriendo hacia el centro de Argentina. Uh-huh. Lamentablemente, no nos podemos quedar al margen de una probabilidad tan alta, ¿no es cierto?, de ocurrencia de fenómenos realmente severos sobre nuestra región. Uh-huh. Por eso está bueno lo que se está haciendo. O sea, en muchos años que uno está en la meteorología, es la primera vez que veo que se han tomado justamente el tema de la planificación ante los desastres que podemos llegar a tener bastante en serio, ¿no? O sea, se está trabajando en ese sentido, o sea, están tomando precauciones, y la verdad que está bueno, porque es interesante de alguna manera, o sea, recibir un poco también lo que uno aporta con sus impuestos en la prevención, ¿no?
0: Sí, sí, es muy importante, sobre todo en las zonas tan planas como nuestro país, que donde, bueno, la humedad es intenso, sobre todo en nuestra región, donde, bueno, si llegaría a caer más de lo previsto, hoy hemos visto, por ejemplo, el río, bueno, con una altura, bueno, que supera la media histórica,
1: Sí, y el gran tema está en que las lluvias sobre Brasil, que son los que nos están ocasionando que se estén abriendo compuertas de las represas, superaron los pronósticos.
0: Claro.
1: O sea, ese es el punto, y no está bueno. Porque se venía trabajando justamente con una probabilidad de lluvias muy, muy copiosas, y se superó esa probabilidad. Entonces, ante estas situaciones, lo que realmente impera es el grado, digamos así, de prevención muy alta. O sea, nosotros vamos a ver justamente crecer el río Paraná muy, muy rápidamente. El río Uruguay va a sufrir también consecuencias, ya la está sufriendo, lamentablemente, o sea, está subiendo muchísimo el nivel del agua, pero al no aflojar, digamos, las lluvias en las dos cuencas, de tanto del Uruguay como del Paraná, la situación justamente en la ribera de los dos ríos va a ser complicada.
0: Oscar, en estos últimos días que hemos visto, bueno, lluvias muy fuertes, con algunas colas de tornado, me acuerdo lo de Las Rosas, pero en este fin de semana también en otro lugar que no me acuerdo bien si fue acá o en Córdoba, digo, con una pedrea impresionante, ¿no?
1: Sí, antes que nada, yo te quiero mucho, entonces no me digas colas de tornado, no existen las colas
0: de tornado. No existe cola de tornado.
1: O es tornado o es un viento muy fuerte.
0: ¿Esto qué sería, un viento muy fuerte?
1: Y es viento muy fuerte hasta que se lo logre catalogar, digamos, como corresponde. Claro. Pero si hay un tornado, tienen que ser vientos giratorios. Ajá. Y los destrozos se dan precisamente por el giro de esos vientos.
0: Bien, bien.
1: Está bueno lo que, digamos, si introdujiste, porque vamos a hacer un hincapié en algo. Así no estuviera hoy una advertencia sobre el Niño, nuestra región debería justamente estar tomando las mismas precauciones que están tomando hoy las autoridades siempre. ¿Por qué te digo esto? Porque nosotros estamos dentro de la segunda zona tornádica del mundo.
0: Mirá vos.
1: O sea, nosotros tenemos como primer zona de, digamos así, de formación de tornados, el callejón de los tornados en Estados Unidos. Y la segunda zona está sobre nuestras cabezas.
0: Mirá vos.
1: O sea, desde Córdoba hacia Uruguay, todo el sudoeste de Brasil, el sur de Paraguay, todo está dentro de una zona que se la conoce justamente como la segunda zona tornádica del mundo. Acuérdense de San Justo, 1973. El 10 de enero del 73, San Justo prácticamente desapareció por un tornado que fue el único fuera de Estados Unidos, un F5. Ese solo antecedente ya tendría que haber servido justamente para que toda nuestra región tuviera una información distinta, digamos así, en cuanto a la probabilidad de tormentas severas. Estamos continuamente, vivimos dentro de esa región. Entonces, bueno, esto es, digamos, para llamar la atención. ¿Por qué? Porque todas estas tormentas que son realmente, digamos, potenciales formadoras de tornados, van a haber su energía disponible absolutamente incrementada. O sea, toda esta humedad que nos está llegando extra por este fenómeno del Niño le va a dar a esta zona precisamente la probabilidad de desarrollar muchos más eventos severos sobre la región. Y es un dato a tenerlo más que en cuenta,
0: ¿no? Oscar, siempre nos quedó grabado mucho, ¿no? Aquel año, ¿cuándo fue? ¿2006? Cuando, bueno, en ese noviembre que fue terrible, que nunca había sucedido una cosa tan caída de piedra, impresionante. Todos nos quedamos, bueno, impactados y choqueados. Bueno, hasta ahora nos queda a todos esa imagen, mira. ¿Eso sí, puede volver a suceder?
1: Lamentablemente estamos justamente en camino a ver ese tipo de episodios.
0: Mira vos.
1: Por eso hay que prestarle mucha atención fundamentalmente a los alertas que emita el Servicio Meteorológico Nacional. Francamente no estamos en condiciones para pensar que cuando emita una alerta podemos ningunearlo a la alerta.
0: Sí.
1: Salvo que tengamos una información muy precisa en contra de lo que se está pronosticando con esos alertas, la idea es absolutamente seguir las indicaciones justamente de esos alertas. Digamos, hay como una especie de regla con los alertas, ¿no? O sea, son tres colores de alerta. En el amarillo, normalmente lo que se pide es atención. O sea, hay una alerta amarillo emitida sobre una región, hay que prestarle atención al cielo. Pero si cambia al naranja, ya la idea no es solamente prestarle atención, sino es prevención, ¿sí? Y si se cambia el color al último color, que es el color rojo, o sea, lo que hay que hacer inmediatamente es buscar resguardo. O sea, porque las condiciones justamente del tiempo ante una alerta rojo no son para nada para descuidarse.
0: Hay que estar atentos, Oscar, por supuesto, a todo eso y que todo lo que se ha dicho en estos últimos días, meses, semanas, se ha dado tal cual, ¿eh? Tal cual.
1: ¿Viste? Sí, digamos que... Sí, sigue.
0: No, que había como siempre dudas al respecto de los pronósticos. Hoy yo te digo que nosotros lo venimos siguiendo muy de cerca porque estamos en contacto permanentemente con bomberos, con defensa civil, digo, y que se ha dado tal cual, tal cual.
1: Es que el tema era, digamos, yo hace un rato lo mencionaba, una cosa es que el pronóstico, ¿no es cierto?, de un evento tenga un solo elemento como fuente, a que más de 20 modelos de simulación del tiempo coincidan justamente en una probabilidad muy elevada. Ahí está el asunto. Y cuando nosotros empezamos a seguir esa situación, desde el grupo que tengo el gusto de dirigir, que es Casa Tormentas del Sur, empezamos a pedir hace muchísimo tiempo, te diría desde el principio de año, que es empezar a trabajar sobre los desagües, que no se descuidaran los desagües, porque lo que se venía con el tema del Niño era precisamente esto, ¿no? O sea, muchísima lluvia en corto tiempo. Hace un par de días, el 7 fue, nosotros aportamos sobre la región sur de Santa Fe episodios de más de 100 milímetros de lluvia caída, pero en menos de 12 horas.
0: Claro.
1: Que ese es el punto, porque 100 milímetros promedio los tenés en un mes. O sea, en un mes 100 milímetros pasan absolutamente desapercibidos, todos los terrenos lo escurren perfectamente. Pero el tema es, si te caen 100 milímetros, la zona baja te inunda.
0: La ciudad de Rosario, ¿cómo lo ves? ¿Está preparada para una lluvia, bueno, que sea por fuera de la capacidad que está, bueno, tiene preparado su estructura y demás? ¿Está preparada la ciudad?
1: Yo te diría que Rosario está preparado en la respuesta, pero ¿cuál es el punto? Nosotros estamos esperando que haya situaciones de mal tiempo severo que descarguen más de 300 milímetros en menos de 12 horas. Ninguna ciudad está preparada para
0: increíble,
1: esto.
0: Increíble, ¿no? Sí, es verdad.
1: O sea, el punto cuál es, la respuesta, porque no es lo mismo, o sea, que se te inunde todo un barrio y que el agua permanezca durante días porque no la pueden escurrir, a que justamente se inunde esa zona y en menos de 24 horas el agua logre escurrirse y siga sus cursos normales.
0: Claro.
1: Ese es el punto. O sea, yo creo que se ha hecho una buena preparación para esa cuestión. O sea, nos vamos a inundar igual, porque el agua va a caer y va a caer muchísima agua en cortos periodos de tiempo.
0: Así
1: pero
0: es.
1: El tema es la respuesta. O sea, si nosotros tenemos una buena respuesta, esto va a pasar y bueno, después cubriremos los daños, pero mínimamente que no estemos una semana con el agua hasta el cuello, ¿no?
0: Está claro, Oscar. Eso con respecto a la ciudad y la gente del campo que nos escucha muchísimo, mira, tanto de Córdoba, de Entre Ríos, del norte argentino, nos escuchan aquí en 8 provincias de la República Argentina. Digo, ¿qué es lo que va a pasar? ¿Qué es lo que tienen que tener en cuenta, sobre todo los que viven, bueno, dentro de lo que es los ganaderos, los tamberos, bueno, todo eso? ¿Cómo se tienen que preparar?
1: Y la verdad que se tienen que preparar para situaciones con largos periodos de agua sobre los campos. Aquellos que tienen la suerte de estar en un lugar alto con una buena pendiente, la van a pasar normalmente, podríamos decir. La cuestión está, como bien decías hace un rato, los terrenos planos. O sea, los terrenos planos que tienen muy poca pendiente se van a inundar y lamentablemente van a estar varios días con agua sobre sus terrenos. Y el otro punto fundamental es el tema de los seguros. Ajá. Ojo que yo no trabajo para ninguna compañía de seguros, ¿eh? Pero esto hay que tenerlo muy en cuenta. Todo lo que tenga que ver con daños climáticos, hoy las compañías de seguro tienen realmente muy buena cobertura sobre esta situación y no hay que descuidarlo. El tema del granizo, el tema del viento y todas esas cuestiones, listo, una buena póliza de seguro y nos quedamos un poco más tranquilos, porque si confiamos en que el cielo, digamos, nos va a estar tratando bien, y capaz que no estemos yendo por el buen camino.
0: ¿Cuáles son las partes más bajas de acá del territorio provincial, que son los que en general siempre suelen inundarse?
1: Yo te podría nombrar por lo menos las partes más elevadas. De Zavalla, Pujato, o sea, toda esta región que está cercana a Rosario, son las zonas más elevadas. A partir de ahí se va, ¿no es cierto?, hacia la cuenca de Saladillo, del Dueña, todas van a desembocar en el Paraná, por supuesto. Pero viene el gran problema, como siempre, ¿no?, en los barrios periféricos.
0: Claro.
1: Las zonas céntricas normalmente no van a tener ningún tipo de problema, más que un poco de agua por ahí que se acumule un par de horas y luego se va a escurrir. El tema son los barrios periféricos, porque lamentablemente están todos en zonas bajas. Ese es el punto. Terrible. Y las zonas bajas, lamentablemente, cuando las lluvias ocurran, como van a ocurrir lamentablemente, y el problema lo van a tener. Por eso es el tema de las respuestas. La respuesta tiene que ser inmediata, pero con la planificación ya efectuada. O sea, a esta altura ya no hay tiempo para hacer planificación. Acá hay que tener justamente todo orientado a la mitigación. O sea, todo lo que tenga que ver con la efectiva respuesta ante el evento que lo vamos a sufrir. O sea, en mayor o menor medida, o sea, todas las ciudades del sur santafesino van a recibir agua en demasía. Entonces, todo lo que tenga que ver con la pronta respuesta ante la evacuación que seguramente va a tener que hacer de zonas bajas, y tiene que estar ya absolutamente aceitada, saber dónde se va a llevar la gente, con todo lo que se tiene que contar para poder contener familias, y todas esas cuestiones ya tendrían que estar absolutamente resueltas.
0: Es complicada la situación, el panorama, el sombrío, por supuesto, como ya se viene anticipando. Bueno, gente como ustedes, que conocen un poco más el tema, digo, que nos ponen en alerta, ¿no?, esta situación que vamos a atravesar durante estos próximos meses. Prácticamente sería primavera-verano, ¿no? Es así.
1: Correctísimo. Y no nos olvidemos que precisamente entre la primavera y el otoño, nuestra región está mucho más propensa a recibir normalmente, o sea, tormentas severas. Con esto se va a ver incrementado. Entonces yo creo que es tiempo, Francisco, realmente, de que todo lo que tenga que ver con disposición de fondos se aboque justamente a la respuesta que van a tener que dar en las situaciones que se van a ir viviendo. No es tiempo para andar viendo qué posición política tiene cada uno. Acá es cuestión justamente de que se pongan la barba en remojo y todo lo que haga falta hacer, lo hagan y lo hagan rápido, porque lamentablemente el pronóstico no es para nada halagüeño, ¿no?
0: Bueno, ahí está claro. Oscar, te agradezco estos minutos, ¿eh? La verdad que es sumamente importante tener la palabra de un profesional como vos, que nos ayuda un poco, bueno, a tener un poco más claro, ¿no?, lo que vamos a pasar y lo que ya estamos pasando, porque hemos visto algunas ciudades, bueno, que han sido volados los techos y que por suerte no ha habido, bueno, solamente daños materiales, pero que esto seguramente va a suceder. Te agradezco muchísimo estos minutos, Oscar.
1: No, yo te lo agradezco a vos. Y hago una especie de chivo.
0: Dale.
1: El El jueves yo estoy en Villa Constitución dando una charla en el Consejo Deliberante a las 18.
0: Espectacular.
1: Ahí se va a brindar mucha más información justamente de lo que se espera y sobre todo lo que puede hacer cada uno de nosotros, porque ese es el otro tema, ¿no? Uh-huh. O sea, nosotros también tenemos una responsabilidad en lo que vaya a suceder. Entonces, bueno, hagamos nuestra parte y exijamos ir al resto, ¿no?
0: Repetime nuevamente el encuentro que van a tener.
1: Bueno, y sería el jueves 15. Ajá. Uh-huh. A las 18 horas en el Consejo Deliberante de Villa Constitución.
0: Ahí está. Bueno, muchas gracias, Oscar, ¿eh? Muy amable.
1: Que tengan buenas tardes.
0: Oscar Mongelat, que es de titular del grupo Casa Tormentas del Sur, bueno, pronosticador, meteorólogo, director y fundador de este grupo, por supuesto, donde nos ha brindado algunos datos y algunas algún panorama, ¿no?, de lo que estamos atravesando, este fenómeno del Niño, que lo tenemos aquí prácticamente entre nosotros y hay que prevenir, como decía, bueno, Oscar, un profesional bueno que conoce y que el jueves va a estar ahí en Villa Constitución. Bueno, hacemos la pausa.
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Y ahí estamos recordando, ¿no?, a otro rosarino como es Juan Carlos Lamas, que seguramente en algún momento lo debe haber escuchado los que aman el tango. Un rosarino que había nacido un día como hoy, 13 de octubre del año 1921, por supuesto, y que se nos fue un 27 de julio del 2004, mirá, cuyo nombre real era Rafael Velázquez y que también usó el nombre artístico de Carlos Dumas. Fue cantor de tango y actor de cine y televisión. Ahí lo estamos escuchando, por supuesto, está este tango, un clásico, ¿no?, de unos cuantos años atrás, a Juan Carlos Lamas.

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1: Le damos la bienvenida a todos los que se van sumando en esta segunda hora de Reporter 180 LAF, por supuesto con todo el equipo de la radio para darles toda la información, renovar, bueno, todo lo que ha trascendido esta jornada, ¿no? De este fin de largo y arrancando esta semana que es intensa, ¿no? Durante la agenda del fin de semana, bueno, uno de los eventos más importantes en cultura que tiene que ver con la Feria Internacional del Libro, que se está llevando a cabo desde el 8 al 18 de octubre ahí en el Centro Cultural Fontana Rosa. Bueno, este evento que es coorganizado con la Fundación El Libro y la Municipalidad de Rosario y el Gobierno de la Provincia de Santa Fe, que cuenta con el acompañamiento de la Universidad Nacional de Rosario, 11 días de mesas, presentaciones, homenajes, talleres, stand de librerías, editoriales locales y de todo el país. Por supuesto, este evento cultural que es muy relevante, donde yo estuve el sábado, y la verdad que es impresionante la cantidad de material, bueno, de lectura y de cuestiones para chicos. Es impresionante. Pero la agenda completa lo tiene Adrián Frontera. Adelante, Adrián.
2: Bueno, y ahora sí repasamos las películas que se pueden ver en estos momentos en los cines. Madre siniestra de terror, De ninguna manera thriller, Resident Evil Noche Cero de terror, El corazón de la bestia de acción, Spider-Man Un Nuevo Día, El último gran golpe thriller de acción, Avenger Endgame reestreno, La isla olvidada de aventura, Digger comedia dramática, Código Venganza thriller de acción, Tadeo el explorador de animación, Gatos en el Museo 2 y Cuentos en el Jardín Mágico de animación. Lo mejor para ver en Netflix en estos momentos en series: Mis Muertos Tristes miniserie, Te Conozco 8 episodios, El Problema Final miniserie, Habeas Corpus 8 episodios y La Timonel 8 episodios. En películas tenemos Deuda de Sangre de suspenso, una película de Minecraft comedia, Susurro en tu Nombre de suspenso, La Captura de suspenso y Cómo Perder tu Popularidad comedia romántica. Y vamos a hacer un repaso por lo que tiene que ver con la agenda teatral. El Hueco, con dirección de Eduardo Ceballos. Lo vas a poder disfrutar todos los domingos de octubre a las 19:20 y 19:30, con doble función en Platea Alta, de calle Salta 1857. Grandes propuestas y producciones que se vienen al Teatro Broadway. Despertar de Primavera, bajo la dirección de Ferdente, viernes 23, 24 y 25 de octubre a las 21 horas, en el Teatro Broadway, de calle San Lorenzo 1223. Y también, a pedido del público, vuelve al Broadway La Cena de los Tontos, con Gustavo Bermúdez, Martín Bossi y Laurita Fernández, sábado 14 y domingo 15 de noviembre, ahí también en el Broadway, como decíamos. Seguimos con más teatro, por supuesto. Caballito de Batalla, con dramaturgia y dirección de Gastón Díaz, todos los domingos de octubre a las 20 horas ahí en Sala de la Manzana, de calle San Juan 1950. Y decimos Hervidero, con dirección y dramaturgia de Elizabeth Cunzolo, todos los sábados de octubre a las 21 horas en Espacio Bravo, de Catamarca 3624. De esta manera hicimos un repaso entonces por las películas, el cine, lo que hay para disfrutar en Netflix y toda la agenda teatral. Yo me despido, saludo a Francisco Montalvo, a todo el equipo, y nos volveremos a reencontrar en el día de mañana, por supuesto, aquí por el aire de LT3. Quien les habla, Adrián Frontera. Muchas gracias, chau chau.
1: Ahí pasaba Adrián Frontera, por supuesto, con toda la agenda, ¿no?, de lo que ha sucedido durante el fin de largo y lo que viene de aquí en adelante, bueno, teniendo en cuenta que se está llevando a cabo, bueno, la Feria Internacional del Libro, este evento cultural, Bueno, que es impresionante donde yo estuve, como decíamos, el fin de semana y muchas cosas para los chicos. La verdad, recomendable a pasar, señores, que todavía quedan unos días, 11 días de cultura y de lectura, ¿no? Para todos, prácticamente para la familia. Ojo que tenés que empezar a entrar a la página de la feria y sacar tu código QR para no estar en la puerta haciendo cosas ni nada. Así que así se asegura, bueno, sus espacios, porque muchas veces los espacios donde hay presentaciones de libros y demás de los invitados especiales tienen capacidad limitada. Así que bueno, ahí estamos. Bueno, señores, damos vuelta a la página y nos vamos a la municipalidad porque vamos a hablar sobre una iniciativa que se ha presentado hace poco para modificar la normativa municipal que regula los terrenos baldíos. Esta iniciativa que es por parte de la concejala Carolina Lavairu, que lo tenemos en línea. Carolina, Francisco, reporter 180 LT3. ¿Qué tal? ¿Cómo te va?
3: Francisco, muy buenas tardes.
1: Gracias por estos minutos. Carolina, bueno, sumamente interesante, ¿no? Esto porque estaba mirando que hay como 5.000, puede ser, terrenos baldíos o espacios baldíos.
3: Sí. Obviamente no significa que todos esos terrenos estén abandonados o en infracción. Pero justamente lo que queremos hacer con este proyecto de ordenanza es distinguir esas situaciones y contar con mejores herramientas para poder justamente detectar y resolver los problemas que generan muchos terrenos o inmuebles que están en malas condiciones, que están abandonados y que obviamente no solamente afean el barrio, sino que también se transforman en un problema de salud o simplemente de seguridad.
1: Seguramente digo con algunos beneficios tributarios, ¿no? Para los que lo tienen en forma, con cuidado, seguramente, y para los otros que, bueno, lo tienen abandonado también, ¿no? Con algunos castigos.
3: Sí, a ver, básicamente el beneficio ese tributario que vos estás hablando es cuando, por ejemplo, en muchos casos tenemos una familia que vive en una vivienda. Ajá. Que tiene que está identificado como una finca y en algún lugar de, digamos, lindero a su terreno tiene otro terreno que no están unidos, pero, o sea, unidos catastralmente, quiero decir, pero que tienen conexión con el terreno en el cual viven. Ajá. Y ese terreno, simplemente por no estar edificado, uh-huh, se considera como baldío.
1: Claro.
3: Con lo cual, los terrenos baldíos pagan una sobretasa que lo hacen mucho más costoso que un terreno edificado y justamente en muchos casos esos terrenos los utilizan como jardín o como expansión de la vivienda. Sí. Y lo mantienen en buenas condiciones, con el pasto cortado y es una extensión de su vivienda. A esas personas que lo tienen en buenas condiciones es justamente a quienes queremos, llamémoslo, premiar, ¿no? Uh-huh. Por ese mantenimiento que tienen adicional y que obviamente también lo disfrutan, pero que no generan ningún problema en el barrio, en el, claro, entorno. Entonces, a pedido, o sea, va a ser algo que lo tiene que hacer el mismo propietario, va a poder solicitar la quita de esa sobretasa que le hace un 68% más caro la cuenta del TGI sobre ese inmueble.
1: Uh-huh. Diego, Carolina, ¿esto se tiene identificado en qué lugares hay de gran proporción, más en el Gran Rosario, acá en el macrocentro? ¿Dónde están?
3: Mira, nosotros en realidad a lo que apuntamos no es justamente en algunos lugares en donde no genera algún inconveniente con el entorno, sino más que nada en algún barrio o en la zona del centro. Uh-huh. En donde el terreno genera algún foco o infeccioso o está lleno de basura, con yuyos largos. Sí. Roedores y bueno, como dije antes, no solamente afea al barrio, sino que también genera un problema de salud y seguridad. Así que esto es un proyecto muy sencillo, pero que tiene un impacto en donde va a generar que, digamos, lo que busca es que cada propietario se haga responsable de su, claro, terreno, ¿no? Porque el que cumple en este sentido va a tener el beneficio, pero el que no cumple, obviamente, porque lo tiene en abandono, no por eso tiene que estar perjudicando a todo un barrio.
1: ¿Este beneficio de la tasa, qué será, parcial, total, cómo sería?
3: Mira, vamos a hacerlo en un ejemplo concreto como para para imaginarlo. La cuenta de TGI está, digamos, tiene un monto fijo que, digamos, está calculado en función del radio de la ciudad en el cual se encuentra, y tiene que ver con el valor del inmueble, ¿no? El valor catastral. A eso se le aplica un porcentaje de la sobretasa del baldío, y después tiene otros componentes que son, por ejemplo, un componente de alumbrado público que se paga, una contribución especial, y calculemos si a este inmueble le estamos, que está en buenas condiciones, que está catalogado como baldío, le sacamos la sobretasa, estaría pagando aproximadamente un 68% menos de lo que tendría que pagar. O sea, tener un terreno como baldío es mucho más caro que tenerlo como finca.
1: Mirá,
3: y por eso, si al terreno ese, el propietario hace uso y está lindero a su propiedad y lo tiene en buenas condiciones, la verdad que pagar un 68% menos es un monto significativo.
1: Imagínate ahora en estos tiempos. Digo, Carolina, esto, una vez que se apruebe esto, los propietarios tienen que, por supuesto, empezar a mostrar todo y anotarse en alguna página seguramente, ¿no?
3: Mira, justamente lo que estamos promoviendo es que a través del perfil digital, que es de muy fácil, registro por el portal de la web de la municipalidad, el propietario de un terreno que quiera acceder a este beneficio lo puede hacer digitalmente. Obviamente con la presentación de la documental correspondiente, solo tendrá que instrumentar bien el ejecutivo cuál va a ser la documentación que se va a exigir, pero es algo sencillo. Además, una vez que se presenta a través del perfil digital, ya no es necesario volver a presentar toda esa documentación otra vez.
1: Bueno, vamos a estar atentos, por supuesto. ¿Esto cuando, en qué instancia está el proyecto?
3: No, esto está ingresado mañana, el jueves este que hay sesión, ingresa como asunto entrado, así que ya la semana que viene seguramente va a empezar a tratarse en diferentes comisiones que, si no me equivoco, le tocó gobierno, presupuesto y obras públicas, si no me equivoco. Así que, bueno, esperemos que se entienda bien el proyecto, y si algún concejal quiere hacer algún aporte, obviamente siempre es bienvenido, porque la suma de las opiniones del resto siempre enriquecen los proyectos, así
1: seguramente
3: que esperemos
1: está
3: que
1: muy claro la intención. Carolina, la verdad que sos una laburante, te seguimos desde cuando tenías otros cargos, así que bueno, sabemos cómo estás todo el tiempo, por supuesto, atentas a estas situaciones, ¿no?, que nos hacen bien a todos. Te agradezco muchísimo estos minutos.
3: Bueno, Francisco, muchísimas gracias por el espacio. Hasta luego.
1: Muy amable. Carolina Lavairu, que es concejala, bueno, que presentó este proyecto del oficialismo, bueno, en el Consejo, que propone eximir de una sobretasa a los terrenos baldíos, bueno, parquizados e integrados a viviendas, y aumentar, bueno, las sanciones por falta de mantenimientos y acá en las zonas que son muchísimos seguramente y que van a ser beneficio para todos seguramente, tanto para el propietario como para la gente, bueno, que vive alrededor de un terreno baldío.
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15 grados actualmente la temperatura, la humedad 84%, el viento a 8 kilómetros la hora, señores, va descendiendo, ¿no? Tenemos todos los climas en un solo día, hay que tener mucho cuidado. Recién hablábamos con el servicio meteorológico o con el titular de Cazadores de Tormenta Sur, bueno, hablando sobre esta situación que les los invito para el día jueves. El día jueves, acá tenía el... Bueno, brindará una charla este jueves a la hora 18 en Villa Constitución. El, bueno, con el pronosticador Oscar Mongelat, coordinador de Casa Tormenta del Sur, ¿no? Temas que tienen que ver con las previsiones, análisis, estudios de cara al evento climatológico El Niño. Se abordarán las perspectivas meteorológicas, las diferencias entre tiempo, clima y las causas de las tormentas concentradas. Lugar en el Consejo Municipal de Villa Constitución, ubicado en las intersecciones de Dorrego y 14 de Febrero. Están todos invitados, por supuesto, ¿no? Hay que estar atentos, decía, bueno, para prevenir esta situación, ¿no? Con el tiempo. Bueno, damos vuelta de página y vamos a hacer la nota cultural que siempre nos encanta.

0: ¿no? Compartir con todos nuestros oyentes. Y ya tenemos a la actriz y directora Nélida De Michelis, que está presentando Matar al Diván, una comedia que se presenta los viernes y sábados de octubre a la hora 21 en Amigos del Arte, ahí en 3 de febrero 755. Bueno, bienvenida.
1: Bueno, muchas Nélida. Gracias.
0: Gracias por
1: muchas
0: venir.
1: Gracias.
0: Me decía fuera del aire que era la primera vez que venía al estudio, ¿no?
1: A este estudio, sí.
0: Siempre lo solicitado. Siempre sí. Lo compartimos, bueno, como hacemos siempre, tratamos de difundir el teatro rosarino, que siempre tiene muy buenas propuestas. Uh-huh. ¿De qué se trata Matar al Diván?
1: Bueno, Matar al Diván es la historia de un psiquiatra que tiene una madre tóxica, la típica mamele.
0: Tremendo.
1: Tremenda. Bueno, y también tiene los pacientes, que son, él es hipocondríaco, entonces siempre piensa que se va a morir, que le pasa esto, que le duele lo otro. Tiene los pacientes que, bueno, están todos bastante delirantes. Uh-huh. Un señor que vende servicios fúnebres a propósito de su condición de hipocondríaco. Uh-huh. Y una asistente que, bueno, también está media, que le faltan unos patitos. Así que todo es muy delirante, muy loco.
0: Una comedia. Delirante, por supuesto,
1: sí,
0: que está bueno.
1: Para ir a reírse.
0: Digo, para reírse un rato hoy que siempre estamos, bueno, ajetreados, agitados, malhumorados.
1: Sí.
0: Bueno, creo que es un momento para divertirse. Está bueno, ¿no? Que
1: sí,
0: muchas veces lo recomiendo porque son muy buenas obras con ingresos sumamente accesibles.
1: Sí.
0: Que la gente igual pueden hacer reservas y todo, pero bueno, creo que cualquiera puede acercarse al teatro y ingresa seguramente.
1: ¿Eh? Sí.
0: Bueno, ¿y cuántos actúan?
1: Somos 8.
0: Uh-huh, bastante, ¿no?
1: Mira, sí, bastante. Varios somos. En general, el elenco dominó, que, bueno, yo hace muchos años, hace 35 años que estamos.
0: ¿Qué haces teatro?
1: Y siempre se caracterizó porque sean varios los que estamos arriba del escenario. Uh-huh. Si querés, los puedo nombrar a los chicos.
0: Sí, por favor. Bueno,
1: Ricardo Debuc, Mary Giaca, Betty Farcuf, Eli Arce, Carmen Russo. Antonio Iglesias, uh-huh. Héctor Bellomo, y yo creo. Uh-huh. No sé, espero no haberme olvidado de nadie.
0: Ensayo de por medio, bueno,
1: ensayo
0: todo preparado esto.
1: Desde el mes de marzo, así que estamos ensayando.
0: Claro.
1: Y bueno, y
0: ¿cuánto
1: sí.
0: trabajo previo, no? ¿Cuánta hora de duración tiene? Una.
1: ¿La obra cuánto dura? Y una hora y 20
0: claro.
1: por ahí.
0: Y todo, bueno, tratar de comprimir y concentrar, bueno, con mensaje en el medio, para divertirse seguramente también, para
1: sí,
0: reírse.
1: Sí, el tema de la gente con sus problemas uh-huh. y lo que deriva todo eso, uh-huh. ¿no? Porque, digamos, si bien están los personajes exagerados, pero esas personas existen. Están en la vida, digamos.
0: En la vida real.
1: En la vida real.
0: Sí, pasa todo el tiempo.
1: Pero bueno, están.
0: Que siempre lo digo, el público cuando se va y se siente identificado es porque algo pasa a su alrededor.
1: Sí, ¿viste? Sí.
0: Que muchas veces las historias, bueno, que están comprimidas en los teatros, tratan de eso, una parte de nuestras vidas, ¿no?
1: Y en general se toman todos de la vida real.
0: La comicidad, lo grotesco,
1: claro.
0: Bueno, eso sale de la vida misma.
1: Y sí.
0: Bueno, digo, esto, por supuesto, van a estar viernes y sábados de lo que resta del mes de octubre.
1: Del mes de octubre.
0: Y me decía fuera del aire, bueno, que también algo para noviembre, ¿no?
1: Sí, para noviembre tenemos una función en Empleado de Comercio.
0: Uh-huh. 21 horas en Amigo del Arte, pero para noviembre es Empleado de Comercio.
1: Sí.
0: En 3 de febrero, 7:55. Digo, esto que, bueno, Matar al Diván, que seguramente se va a poder divertir y mucho, ¿eh?
1: Pero sí. La gente, desde que empieza, ya se empieza a reír de las cosas que hace este psiquiatra.
0: ¿Dónde pueden hacer reservas?
1: Bueno, tenemos un número que es 3416-162-353. Uh-huh. Nosotros también tenemos una página en Instagram que se llama Elenco Dominó.
0: Dominó, que es en el cual usted
1: también pueden trabaja, hacer por ahí.
0: Trabajan, ¿no?
1: Claro, también claro, pueden hacer.
0: Pero
1: ahí
0: también pueden buscar cómo matar al diván. O está dentro de la
1: página. No, está página dentro de la página. Y si no, Amigos del Arte,
0: ahí
1: que
0: está,
1: ellos también tienen el Instagram, también
0: busca pueden matar al diván.
1: Claro.
0: ¿No? Ahí busca
1: y
0: el horario, los días y en el mes, ¿no? Que es en el mes de octubre. Los sábados y domingos de...
1: No, viernes y sábado.
0: Viernes y sábado. Viernes y sábado de octubre.
1: De octubre.
0: Ahí estamos.
1: Sí, sí.
0: Bueno, perfecto. Para que la gente pueda anticiparse, o si no, directamente en el mismo teatro.
1: Sí, sí, teatro. Pueden ir. Lo que pasa es que si se anticipan, es una sala pequeña.
0: Claro,
1: entonces,
0: capacidad limitada.
1: Claro, capacidad limitada. Entonces, por eso, si ellos reservan, es mejor, porque a lo mejor van y no hay lugar.
0: La dirección, vos siempre trabajaste de atrás de escena también, ¿no? Vos.
1: No, yo siempre actué.
0: Y esta vez estás como directora.
1: Nosotros, este grupo se formó dirigido por Miguel Bustamante.
0: Ajá.
1: Y después, cuando Miguel Bustamante fallece, quedamos Teresa Mittelberg y yo.
0: Uh-huh.
1: Bueno, Teresita...
0: Ahí agarraste la posta.
1: Sí, Teresita ya no está más con nosotros tampoco, en el 2023... y decidí quedarme yo para continuar este elenco que hace tantos años que
0: qué
1: está.
0: Lindo,
1: pero por suerte tengo muy buenos compañeros que me apoyan porque es muy duro estar sola porque un poco es dirigir y otro poco es cuando llega el momento que el vestuario, que la escenografía, la publicidad.
0: ¿El vestuario, cómo hacen ustedes con el vestuario?
1: No, el vestuario es nuestro.
0: Es cada uno,
1: lo elegimos, lo elegimos. Y si no.
0: Porque hay todo un trabajo previo ahí, ¿no? Para
1: claro,
0: el vestuario.
1: Claro, claro.
0: De época, bueno, acá probablemente pero
1: acá sí, porque están muy personificados.
0: Ah, mira.
1: Muy personificados los pacientes,
0: un laburo, che,
1: el propio psiquiatra. Uh-huh. Entonces necesitan vestuarios
0: que
1: especiales
0: bueno,
1: para el personaje,
0: representar,
1: ¿no?
0: Para el personaje.
1: Claro.
0: ¿No?
1: Entonces, al tener un buen grupo que te apoya, está bueno.
0: Uh-huh.
1: Por eso seguí dirigiendo, pero a mí me fascina actuar. Yo amo
0: vida,
1: hacer eso.
0: Bueno, todos los éxitos.
1: Bueno, te agradezco mucho.
0: Es un placer siempre compartir todos los trabajos que hacen aquí en el Teatro Rosarino. Que
1: bueno,
0: hay
1: te esperamos.
0: Para todos, sí, mira. es sábado, un sábado.
1: Un sábado, dale,
0: porque
1: dale.
0: Porque yo el viernes entonces, a esta hora estoy acá, hasta la 21, mira.
1: Pero un sábado,
0: pero sábado
1: te esperamos.
0: Sábado puede ser. Bueno, dale.
1: Dale.
0: Suerte.
1: Ahí anotaste el número, así que...
0: Decime nuevamente el número para poder repetir.
1: 3416-162-353.
0: 353. Sí. Después lo vamos a repetir nuevamente.
1: Sí.
0: Por supuesto, para que la gente pueda reservar, porque
1: claro,
0: hay capacidad limitada.
1: Claro.
0: Ahí los viernes y sábados de octubre a las 21 horas en Amigos del Arte, 3 de febrero,
1: 7555.
0: Y para noviembre también, ¿no?
1: En Empleado de Comercio.
0: Empleado de Comercio, el lindo lugar ese.
1: Sí, es muy amplio el lugar.
0: Amplio.
1: Sí, sí.
0: Bueno, Matar al Diván, por supuesto, para que usted lo agende. Siempre
1: no dije que es de Patricia Suárez.
0: Ah, bien.
1: Bien. Es la autora.
0: Bueno. Ahí estamos, por supuesto, con todo el equipo completo, el elenco, bueno, de Matar al Diván, que siempre está bueno difundirlo y que la gente, bueno, a través de las redes sociales también pueda tener más detalles, ¿no?
1: Sí, por supuesto.
0: Bueno, todos los éxitos.
1: Bueno, Nélida, te agradezco mucho.
0: Gracias por venir, Nélida de Michelis, actriz y directora de Matar al Diván, por supuesto, esta comedia. Que usted se va a poder divertir los viernes y sábados de octubre a la hora 21 en Amigos del Arte. Hacemos la pausa.
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Acá estamos, señores. Por supuesto, hay mucho más Reporter 180. Lo acompañamos hasta la hora 21 cuando llega Futuro Regional. Bueno, durante el fin de semana largo, donde, bueno, siempre están los numeritos que uno empieza a hacer, que lo que sucedió, bueno, con el tema del turismo. Aquí, en el territorio santafesino, recibió más de 100.000 visitantes el fin de semana largo y el turismo generó casi 22.000 millones de pesos. Según el relevamiento de la CAME, la provincia registró una ocupación hotelera superior al 78%, con mejores niveles en Rosario y en la ciudad de Santa Fe. La agenda de eventos culturales, gastronómicos y deportivos, bueno, fueron los principales motores del movimiento turístico aquí en la provincia de Santa Fe. En la ciudad de Rosario, la hotelería promedio fue del 75%, con picos del 90%. Seguramente que fue el día sábado, y recibió a más de 191.000 visitantes durante el fin de largo, bueno, de octubre, por supuesto, auspicioso, ¿no? Con a la ciudad, bueno, arribaron a la ciudad entre el 5 y el 12 de octubre, la ocupación que fue bastante importante, ¿no? Que, bueno, auspicioso, prácticamente que no se registraba desde septiembre del año pasado. Según los registros de la CAME, según los datos de la Municipalidad de Turismo de la Municipalidad, la ciudad cerró 3 días con casi el 80% de la ocupación hotelera y con 191.233 visitantes. Bastante, por supuesto. Rosario volvió a exhibir números muy positivos en materia de turismo durante el último fin de semana largo. La ocupación hotelera presentó un pico del 90%, según indicó la Secretaría de Turismo y Deporte de la Municipalidad de Rosario.

datos que tienen que ver con la actualidad, por supuesto, datos que nos preocupan a todos, ¿no? Seguramente que tiene que ver, bueno, con el tema de la industria, ¿no? Del trabajo, prácticamente, de eso justamente se trata, porque un estudio de las microempresas de hasta 5 empleados perdieron 44.748 puestos laborales, lo que explica el 24,6% de la reducción total. Las pequeñas, que ocupan entre 6 y 40, registraron una caída del 61.144 empleos, o sea, un 33,7%, y las medianas, de 4 a 500 trabajadores, redujeron su plantilla en un 75.650 puestos, o sea, casi la mitad, un 41,7% en términos porcentuales. Esto es la caída, bueno, con respecto a la industria, a las empresas, cómo fueron reduciendo de a pocos, bueno, a medida que el consumo, bueno, fue en declive, fueron reduciendo personal las pequeñas y medianas empresas, que perdieron hasta un 44.748 puestos de trabajo, lo que explica un 24,6%, y las pequeñas y medianas de un mayor porte, un 41%, un 41,7% en términos porcentuales.

bueno, la gente que se está comunicando, ¿no? Sergio, del 755, nos dice, hola, ¿por qué se escucha tan mal en la FM? Que es el único medio por el cual está saliendo. Sergio, porque hay un problema con la antena que pasó hace 2 semanas atrás, que nuevamente robaron. Y están tratando de, porque por AM no está saliendo, que es el medio por el cual sale directamente todo lo que hacemos aquí. Estamos enganchados en la FM con una antena, bueno, que está a media caña. Digamos, hace un par de semanas acaban de robar, bueno, algunos instrumentos, bueno, que se escucha muy mal. El centro, dice Sergio, está lleno de baldíos, cercados con yuyos y árboles espontáneos, dice otra brillante para, dice otra idea brillante para recaudar algo. Muy buen programa, ¿eh? Gracias Sergio, un abrazo, ¿eh? Me gustaría saber desde qué lugar nos estás escribiendo, gracias, ¿eh? Seguramente en los próximos días se va a recomponer, bueno, todo lo que es la FM como estamos acostumbrados a comunicarnos, ¿eh? Por ahora, bueno, está ahí con problemas técnicos seguramente. Gracias a todos por lo que nos están escuchando, señores, ¿eh?

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tema, ¿no? Lo de Eric Clapton, por supuesto, de las manos del señor Gaby Pisano, ahí en los controles técnicos. Él es el que nos pone en el aire, en antena, señores, ¿no? En esta antena que nos viven reclamando la FM. Ahora, seguramente en los próximos días se va a poder solucionar, ¿eh? Bueno, 15 grados actualmente la temperatura, la humedad 86%, viento a 8 kilómetros la hora. Para mañana miércoles, mitad de semana, 21 la máxima y 13 la mínima. Y así muy parecido para los próximos días, que va a estar bastante nublado durante esta semana, ¿eh? Dentro de las efemérides, bueno, hay, es un día también que tiene que ver con el corpiño. Es el Día Mundial Sin Corpiño, ¿eh? Tiene que ver con un 13 de octubre con el objetivo de concientizar sobre el cáncer de mama. ¿Mm? Promover el autoexamen, recordar la importancia de los controles médicos y visibilizar la salud mamaria. El origen, por supuesto, de la fecha fue la iniciativa que se vincula con el BRIC Construction Day, no sé cuánto. Bueno, es crear conciencia sobre la reconstructiva mamaria, por supuesto, impulsada por el cirujano plástico canadiense Dr. Michael Brown en Toronto, en Canadá. Bueno, que trata de generar mayor conciencia, por supuesto, sobre el cáncer de mama, ¿no? Así que hoy, 13 de octubre, también se celebra el Día Mundial Sin Corpiño.

Saben que, bueno, el reclamo de las universidades públicas en todo el país, por supuesto, cada vez se hace sonar con mayor vehemencia, ¿no? Porque lo vienen reclamando en las instancias judiciales prácticamente con una fecha de vencimiento que le dieron 5 días de plazo y hasta ahora no lo ha cumplido el gobierno nacional. El rector de la UNR de aquí, de nuestra ciudad, Bartolacci, hizo públicas unas amenazas a su familia y dijo: mi pecado es defender con vehemencia la educación y la universidad. Franco Bartolacci, que se refirió a las intimidaciones que le hicieron por redes sociales en el marco del reclamo al gobierno nacional por el cumplimiento de la ley de financiamiento universitario. Dice, señalaban que se me iban a pegar unos tiros, reveló. Dijo, además habló de las acusaciones libertarias a María Eugenia Schmutz, que es su esposa y presidenta del Consejo Municipal, ¿no? Esta situación de intolerancia, bueno, que tiene la gente porque se lo respeta a cada uno cual quiera pensar o su ideología, por supuesto, pero para llegar a, bueno, a de esta manera ser tan violento, la verdad es lamentable, digo, esta cuestión que por supuesto lo vienen reclamando todas las universidades de la República Argentina, bueno, con la falta de presupuesto o poco presupuesto, con la no aplicación de la ley, a pesar que está aprobada, bueno, a través de la justicia también se lo trató de presionar para que el gobierno nacional pueda enviar, aplicar esta ley y no ha sido posible. Se refirió ayer martes Franco, por supuesto, a las amenazas y hostigamientos que recibió a través de las redes sociales en medio de un tenso conflicto de las casas de altos estudios que mantienen con el gobierno nacional por la reducción del presupuesto y el incumplimiento de la ley de financiamiento universitario.

Y ahí nos escribe nuestro amigo, por supuesto, Juan Carlos Mazumexi, ¿no? Que nos dice, dice, hola, volver algún día a la M, porque acá en Arroyo la FM no se puede escuchar porque está casi junto a la FM local y no se puede agarrar los extraños, muchachos. Soy de Juan Carlos. Soy Juan Carlos de Arroyo Seco, ¿eh? Ahí, saludos para Juan, que siempre nos acompaña. Por supuesto, del que nos escribió, que le pregunté de qué zona era, que también tiene problemas para podernos captar bien a través de la onda de la FM, es Sergio, que me dice que está en el centro, Juan Manuel y Mendoza, Juan Manuel de Rosas y Mendoza. Así que bueno, acá centro, cerca, mira, y tiene problema. Bueno, ojalá que pronto, bueno, se pueda restablecer la AM y por supuesto estamos en contacto, señores. No se mueva de ahí porque viene Futuro Regional.

0: Bueno, ahí estamos, señores. Pronto seguramente vamos a volver, bueno, con toda la info, y mañana vamos a estar aquí, mitad de semana ya, esta semana corta, ¿no? Que vamos a estar con todos los eventos que tiene la ciudad para darle, bueno, todo lo que se está sucediendo. Por supuesto, está la Feria del Internacional del Libro con algunos invitados especiales. Gracias, gracias a todos los que nos están acompañando y escuchando en esta vuelta a casa, como siempre decimos. Gaby Pizano, los controles técnicos, la musicalización y la puesta en el aire, por supuesto, mañana junto a Adrián Frontera. Mañana está la licenciada Alicia Fernández, bueno, que tiene su segmento que tiene que ver con la música, ¿no? Usted también lo puede escribir y ver a través de sus redes sociales, que puede enviar el tema y nosotros lo desarrollamos, hacemos unas biografías inolvidables de algún tema que seguramente usted quiera escucharnos. Así que mañana va a estar la licenciada Alicia Fernández, como todos los miércoles, ya en la mitad de semana, ¿no? Esta semana corta, por supuesto, ¿no? De octubre, señores. Nos estamos despidiendo, mañana nos vemos, nos reencontramos junto a usted en esta vuelta a casa. Hasta mañana. Chau, chau.
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